Su nombre, Jesús de Nazaret. Edad, 33 años. Origen judío, profesión, carpintero. Se le acusa de predicar la verdad, de llamarse hijo de Dios y de enseñar a amar al prójimo como a sí mismo. Recompensa, salvación y vida eterna. Si lo encuentras, sigue sus pasos.

0: que pase, Señor.
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0: Padre, y del Hijo, y del Espíritu Santo. Amén.
1: Hoy contemplaremos los misterios de gozo. Primer misterio, la anunciación del ángel a María. Padre nuestro que estás en el cielo, santificado sea tu nombre. Venga a nosotros tu reino, hágase tu voluntad en la tierra como en el cielo.
2: Danos hoy nuestro pan de cada día. Perdona nuestras ofensas, como también nosotros perdonamos a los que nos ofenden. No nos dejes caer en tentación y líbranos del mal.
1: Dios te salve María, llena eres de gracia. El Señor es contigo. Bendita tú eres entre todas las mujeres y bendito es el fruto de tu vientre Jesús.
2: Santa María, Madre de Dios, ruega por nosotros pecadores, ahora y en la hora de nuestra muerte. Amén.
1: Dios te salve María, llena eres de gracia, el Señor es contigo. Bendita tú eres entre todas las mujeres y bendito es el fruto de tu vientre Jesús.
2: Santa María, Madre de Dios, ruega por nosotros pecadores, ahora y en la hora de nuestra muerte. Amén.
1: Dios te salve María, llena eres de gracia, el Señor es contigo. Bendita tú eres entre todas las mujeres, y bendito es el fruto de tu vientre, Jesús.
2: Santa María, Madre de Dios, ruega por nosotros pecadores, ahora y en la hora de nuestra muerte. Amén.
1: Dios te salve María, llena eres de gracia, el Señor es contigo. Bendita tú eres entre todas las mujeres, y bendito es el fruto de tu vientre, Jesús.
2: Santa María, Madre de Dios, ruega por nosotros pecadores, ahora y en la hora de nuestra muerte. Amén.
1: Dios te salve María, llena eres de gracia, el Señor es contigo. Bendita tú eres entre todas las mujeres y bendito es el fruto de tu vientre Jesús.
2: Santa María, Madre de Dios, ruega por nosotros pecadores, ahora y en la hora de nuestra muerte. Amén.
1: Dios te salve María, llena eres de gracia, el Señor es contigo. Bendita tú eres entre todas las mujeres y bendito es el fruto de tu vientre Jesús.
2: Santa María, Madre de Dios, ruega por nosotros pecadores, ahora y en la hora de nuestra muerte. Amén.
1: Dios te salve María, llena eres de gracia, el Señor es contigo. Bendita tú eres entre todas las mujeres y bendito es el fruto de tu vientre Jesús.
2: Santa María, Madre de Dios, ruega por nosotros pecadores, ahora y en la hora de nuestra muerte. Amén.
1: Dios te salve María, llena eres de gracia, el Señor es contigo. Bendita tú eres entre todas las mujeres y bendito es el fruto de tu vientre Jesús.
2: Santa María, Madre de Dios, ruega por nosotros pecadores, ahora y en la hora de nuestra muerte. Amén.
1: Dios te salve María, llena eres de gracia, el Señor es contigo. Bendita tú eres entre todas las mujeres y bendito es el fruto de tu vientre Jesús.
2: Santa María, Madre de Dios, ruega por nosotros pecadores, ahora y en la hora de nuestra muerte. Amén.
1: Dios te salve María, llena eres de gracia, el Señor es contigo. Bendita tú eres entre todas las mujeres y bendito es el fruto de tu vientre Jesús.
2: Santa María, Madre de Dios, ruega por nosotros pecadores, ahora y en la hora de nuestra muerte. Amén.
1: Gloria al Padre, y al Hijo, y al Espíritu Santo.
2: Como era en un principio, ahora y siempre, por los siglos de los siglos. Amén.
1: Segundo misterio, la visita de María a Isabel.
3: Padre nuestro que estás en el cielo, santificado sea tu nombre, venga tu reino. Hágase tu voluntad en la tierra como en el cielo.
4: Danos hoy nuestro pan de cada día. Perdona nuestras ofensas, como también nosotros perdonamos a los que nos ofenden. No nos dejes caer en tentación y líbranos del mal.
2: Dios te salve María, llena eres de gracia. El Señor es contigo. Bendita tú eres entre todas las mujeres y bendito es el fruto de tu vientre Jesús.
4: Santa María, Madre de Dios, ruega por nosotros pecadores, ahora y en la hora de nuestra muerte. Amén.
2: Dios te salve María, llena eres de gracia. El Señor es contigo. Bendita tú eres entre todas las mujeres, y bendito es el fruto de tu vientre Jesús.
4: Santa María, Madre de Dios, ruega por nosotros pecadores, ahora y en la hora de nuestra muerte. Amén.
2: Dios te salve María, llena eres de gracia. El Señor es contigo. Bendita tú eres entre todas las mujeres, y bendito es el fruto de tu vientre, Jesús.
4: Santa María, Madre de Dios, ruega por nosotros pecadores, ahora y en la hora de nuestra muerte. Amén.
2: Dios te salve, María, llena eres de gracia. El Señor es contigo. Bendita tú eres entre todas las mujeres, y bendito es el fruto de tu vientre, Jesús.
4: Santa María, Madre de Dios, ruega por nosotros pecadores, ahora y en la hora de nuestra muerte. Amén.
2: Dios te salve María, llena eres de gracia. El Señor es contigo. bendita tú eres entre todas las mujeres, y bendito es el fruto de tu vientre, Jesús.
4: Santa María, Madre de Dios, ruega por nosotros pecadores, ahora y en la hora de nuestra muerte. Amén.
2: Dios te salve María, llena eres de gracia, el Señor es contigo. Bendita tú eres entre todas las mujeres, y bendito es el fruto de tu vientre, Jesús.
4: Santa María, Madre de Dios, ruega por nosotros pecadores, ahora y en la hora de nuestra muerte. Amén.
2: Dios te salve María, llena eres de gracia, el Señor es contigo. Bendita tú eres entre todas las mujeres, y bendito es el fruto de tu vientre, Jesús.
4: Santa María, Madre de Dios, ruega por nosotros pecadores, ahora y en la hora de nuestra muerte. Amén.
2: Dios te salve María, llena eres de gracia, el Señor es contigo. Bendita tú eres entre todas las mujeres, y bendito es el fruto de tu vientre, Jesús.
4: Santa María, Madre de Dios, ruega por nosotros pecadores, ahora y en la hora de nuestra muerte. Amén.
2: Dios te salve María, llena eres de gracia, el Señor es contigo. Bendita tú eres entre todas las mujeres, y bendito es el fruto de tu vientre, Jesús.
4: Santa María, Madre de Dios, ruega por nosotros pecadores, ahora y en la hora de nuestra muerte. Amén.
2: Dios te salve María, llena eres de gracia, el Señor es contigo. Bendita tú eres entre todas las mujeres, y bendito es el fruto de tu vientre, Jesús.
4: Gloria, Santa María.

0: Perdonamos a los que nos ofenden. No nos dejes caer en tentación y líbranos del mal.
1: Dios te salve María, llena eres de gracia. El Señor es contigo. Bendita tú eres entre todas las mujeres y bendito es el fruto de tu vientre Jesús.
0: Santa María, Madre de Dios, ruega por nosotros pecadores, ahora y en la hora de nuestra muerte. Amén.
1: Dios te salve María, llena eres de gracia, el Señor es contigo. Bendita tú eres entre todas las mujeres y bendito es el fruto de tu vientre Jesús.
0: Santa María, Madre de Dios, ruega por nosotros pecadores, ahora y en la hora de nuestra muerte. Amén.
1: Dios te salve María, llena eres de gracia, el Señor es contigo. Bendita tú eres entre todas las mujeres y bendito es el fruto de tu vientre Jesús.
0: Santa María, Madre de Dios, ruega por nosotros pecadores, ahora y en la hora de nuestra muerte. Amén.
1: Dios te salve María, llena eres de gracia, el Señor es contigo. Bendita tú eres entre todas las mujeres y bendito es el fruto de tu vientre Jesús.
0: Santa María, Madre de Dios, ruega por nosotros pecadores, ahora y en la hora de nuestra muerte. Amén.
1: Dios te salve María, llena eres de gracia, el Señor es contigo. Bendita tú eres entre todas las mujeres y bendito es el fruto de tu vientre Jesús.
0: Santa María, Madre de Dios, ruega por nosotros pecadores, ahora y en la hora de nuestra muerte. Amén.
1: Dios te salve María, llena eres de gracia, el Señor es contigo. Bendita tú eres entre todas las mujeres y bendito es el fruto de tu vientre Jesús.
0: Santa María, Madre de Dios, ruega por nosotros pecadores, ahora y en la hora de nuestra muerte. Amén.
1: Dios te salve María, llena eres de gracia, el Señor es contigo. Bendita tú eres entre todas las mujeres y bendito es el fruto de tu vientre Jesús.
0: Santa María, Madre de Dios, ruega por nosotros pecadores, ahora y en la hora de nuestra muerte. Amén.
1: Dios te salve María, llena eres de gracia, el Señor es contigo. Bendita tú eres entre todas las mujeres y bendito es el fruto de tu vientre Jesús.
0: Santa María, Madre de Dios, ruega por nosotros pecadores, ahora y en la hora de nuestra muerte. Amén.
1: Dios te salve María, llena eres de gracia, el Señor es contigo. Bendita tú eres entre todas las mujeres y bendito es el fruto de tu vientre Jesús.
0: Santa María, Madre de Dios, ruega por nosotros pecadores, ahora y en la hora de nuestra muerte. Amén.
1: Dios te salve María, llena eres de gracia, el Señor es contigo. Bendita tú eres entre todas las mujeres y bendito es el fruto de tu vientre Jesús.
0: Santa María, Madre de Dios, ruega por nosotros pecadores, ahora y en la hora de nuestra muerte. Amén.
1: Gloria al Padre y al Hijo y al Espíritu Santo.
0: Como era en un principio, ahora y siempre, por los siglos de los siglos. Amén.
2: Cuarto misterio. La purificación de María y presentación del niño Jesús en el templo.
3: Padre nuestro que estás en el cielo, santificado sea tu nombre. Venga tu reino, hágase tu voluntad en la tierra como en el cielo.
4: Danos hoy nuestro pan de cada día, perdona nuestras ofensas, como también nosotros perdonamos a los que nos ofenden. No nos dejes caer en tentación y líbranos del mal.
0: Dios te salve María, llena eres de gracia. El Señor es contigo, bendita tú eres entre todas las mujeres, y bendito es el fruto de tu vientre, Jesús.
4: Santa María, Madre de Dios, ruega por nosotros pecadores, ahora y en la hora de nuestra muerte. Amén.
0: Dios te salve María, llena eres de gracia. El Señor es contigo, bendita tú eres entre todas las mujeres, y bendito es el fruto de tu vientre, Jesús.
4: Santa María, Madre de Dios, ruega por nosotros pecadores, ahora y en la hora de nuestra muerte. Amén.
0: Dios te salve María, llena eres de gracia. El Señor es contigo. Bendita tú eres entre todas las mujeres, y bendito es el fruto de tu vientre Jesús.
4: Santa María, Madre de Dios, ruega por nosotros pecadores, ahora y en la hora de nuestra muerte. Amén.
0: Dios te salve María, llena eres de gracia. El Señor es contigo. Bendita tú eres entre todas las mujeres, y bendito es el fruto de tu vientre, Jesús.
4: Santa María, Madre de Dios, ruega por nosotros pecadores, ahora y en la hora de nuestra muerte. Amén.
0: Dios te salve María, llena eres de gracia. El Señor es contigo. Bendita tú eres entre todas las mujeres, y bendito es el fruto de tu vientre, Jesús.
4: Santa María, Madre de Dios, ruega por nosotros pecadores, ahora y en la hora de nuestra muerte. Amén.
0: Dios te salve María, llena eres de gracia. El Señor es contigo. Bendita tú eres entre todas las mujeres, y bendito es el fruto de tu vientre, Jesús.

0: Santa María, Madre de Dios, ruega por nosotros pecadores, ahora y en la hora de nuestra muerte. Amén.
1: Dios te salve María, llena eres de gracia, el Señor es contigo. Bendita tú eres entre todas las mujeres, y bendito es el fruto de tu vientre Jesús.
0: Santa María, Madre de Dios, ruega por nosotros pecadores, ahora y en la hora de nuestra muerte. Amén.
1: Dios te salve María, llena eres de gracia, el Señor es contigo. Bendita tú eres entre todas las mujeres, y bendito es el fruto de tu vientre Jesús.
0: Santa María, Madre de Dios, ruega por nosotros pecadores, ahora y en la hora de nuestra muerte. Amén.
1: Dios te salve María, llena eres de gracia, el Señor es contigo. Bendita tú eres entre todas las mujeres, y bendito es el fruto de tu vientre Jesús.
0: Santa María, Madre de Dios, ruega por nosotros pecadores, ahora y en la hora de nuestra muerte. Amén.
1: Dios te salve María, llena eres de gracia, el Señor es contigo. Bendita tú eres entre todas las mujeres, y bendito es el fruto de tu vientre Jesús.
0: Gloria, Santa María, Madre de Dios, ruega por nosotros pecadores, ahora y en la hora de nuestra muerte. Amén.
1: Gloria al Padre, al Hijo y al Espíritu Santo.
0: Como era en un principio, ahora y siempre, por los siglos de los siglos. Amén.
2: Quinto misterio, el niño Jesús perdido encontrado en el templo. Padre nuestro que estás en el cielo, santificado sea tu nombre. Venga a nosotros tu reino, hágase tu voluntad en la tierra como en el cielo.
1: Danos hoy nuestro pan de cada día. Perdona nuestras ofensas, como también nosotros perdonamos a los que nos ofenden. No nos dejes caer en tentación, y líbranos del mal.
2: Dios te salve María, llena eres de gracia, el Señor es contigo. Bendita tú eres entre todas las mujeres, y bendito es el fruto de tu vientre Jesús.
1: Santa María, Madre de Dios, ruega por nosotros pecadores, ahora y en la hora de nuestra muerte. Amén.
2: Dios te salve María, llena eres de gracia, el Señor es contigo. Bendita tú eres entre todas las mujeres y bendito es el fruto de tu vientre, Jesús.
1: Santa María, Madre de Dios, ruega por nosotros pecadores, ahora y en la hora de nuestra muerte. Amén.
2: Dios te salve, María, llena eres de gracia, el Señor es contigo. Bendita tú eres entre todas las mujeres y bendito es el fruto de tu vientre, Jesús.
1: Santa María, Madre de Dios, ruega por nosotros pecadores, ahora y en la hora de nuestra muerte. Amén.
2: Dios te salve María, llena eres de gracia, el Señor es contigo. Bendita tú eres entre todas las mujeres y bendito es el fruto de tu vientre Jesús.
1: Santa María, Madre de Dios, ruega por nosotros pecadores, ahora y en la hora de nuestra muerte. Amén.
2: Dios te salve María, llena eres de gracia, el Señor es contigo. Bendita tú eres entre todas las mujeres y bendito es el fruto de tu vientre Jesús.
1: Santa María, Madre de Dios, ruega por nosotros pecadores, ahora y en la hora de nuestra muerte. Amén.
2: Dios te salve María, llena eres de gracia, el Señor es contigo. Bendita tú eres entre todas las mujeres y bendito es el fruto de tu vientre Jesús.
1: Santa María, Madre de Dios, ruega por nosotros pecadores, ahora y en la hora de nuestra muerte. Amén.
2: Dios te salve María, llena eres de gracia, el Señor es contigo. Bendita tú eres entre todas las mujeres y bendito es el fruto de tu vientre Jesús.
1: Santa María, Madre de Dios, ruega por nosotros pecadores, ahora y en la hora de nuestra muerte. Amén.
2: Dios te salve María, llena eres de gracia, el Señor es contigo. Bendita tú eres entre todas las mujeres y bendito es el fruto de tu vientre Jesús.
1: Santa María, Madre de Dios, ruega por nosotros pecadores, ahora y en la hora de nuestra muerte. Amén.
2: Dios te salve María, llena eres de gracia, el Señor es contigo. Bendita tú eres entre todas las mujeres y bendito es el fruto de tu vientre Jesús.
1: Santa María, Madre de Dios, ruega por nosotros pecadores, ahora y en la hora de nuestra muerte. Amén.
2: Dios te salve María, llena eres de gracia, el Señor es contigo. Bendita tú eres entre todas las mujeres y bendito es el fruto de tu vientre Jesús.
1: Santa María, Madre de Dios, ruega por nosotros pecadores, ahora y en la hora de nuestra muerte. Amén.
2: Gloria al Padre y al Hijo y al Espíritu Santo.
1: Como era en un principio, ahora y siempre, por los siglos de los siglos. Amén.
0: Letanía de Nuestra Señora. Señor, ten piedad.
3: Señor, ten piedad.
0: Cristo, ten piedad.
3: Cristo, ten piedad.
0: Señor, ten piedad.
3: Señor, ten piedad.
0: Cristo, óyenos.
3: Cristo, óyenos.
0: Cristo, escúchanos.
3: Cristo, escúchanos.
0: Dios Padre Celestial,
3: ten misericordia de nosotros.
0: Dios Hijo Redentor del mundo,
3: ten misericordia de nosotros.
0: Dios Espíritu Santo,
3: ten misericordia de nosotros.
0: Trinidad Santa, único Dios,
3: ten misericordia de nosotros.
0: Santa María,
3: ruega por nosotros.
0: Santa Madre de Dios,
3: ruega por nosotros.
0: Santa Virgen de las Vírgenes,
3: ruega por nosotros.
0: Madre de Cristo,
3: ruega por nosotros.
0: Madre de la Divina Gracia,
3: ruega por nosotros.
0: Madre de la Iglesia,
3: ruega por nosotros.
0: Madre Purísima,
3: ruega por nosotros.
0: Madre Castísima,
3: ruega por nosotros.
0: Madre Virgen,
3: ruega por nosotros.
0: Madre Santa,
3: ruega por nosotros.
0: Madre Inmaculada,
3: ruega por nosotros.
0: Madre Amable,
3: ruega por nosotros.
0: Madre Admirable,
3: ruega por nosotros.
0: Madre del Buen Consejo,
3: ruega por nosotros.
0: Madre del Creador,
3: ruega por nosotros.
0: Madre del Salvador,
3: ruega por nosotros.
0: Virgen Prudentísima,
3: ruega por nosotros.
0: Virgen digna de veneración,
3: ruega por nosotros.
0: Virgen digna de alabanza,
3: ruega por nosotros.
0: Virgen Poderosa,
3: ruega por nosotros.
0: Virgen Clemente,
3: ruega por nosotros.
0: Virgen Fiel,
3: ruega por nosotros.
0: Ideal de santidad,
3: ruega por nosotros.
0: Morada de la sabiduría,
3: ruega por nosotros.
0: Causa de nuestra alegría,
3: ruega por nosotros.
0: Templo del Espíritu Santo,
3: ruega por nosotros.
0: Honor de los pueblos,
3: ruega por nosotros.
0: Modelo de entrega a Dios,
3: ruega por nosotros.
0: Rosa escogida,
3: ruega por nosotros.
0: Fuerte como la Torre de David,
3: ruega por nosotros.
0: Hermosa como Torre de Marfil,
3: ruega por nosotros.
0: Casa de Oro,
3: ruega por nosotros.
0: Arca de la Nueva Alianza,
3: ruega por nosotros.
0: Puerta del Cielo,
3: ruega por nosotros.
0: Estrella de la Mañana,
3: ruega por nosotros.
0: Salud de los enfermos,
3: ruega por nosotros.
0: Refugio de los pecadores,
3: ruega por nosotros.
0: Consoladora de los afligidos,
3: ruega por nosotros.
0: Auxilio de los cristianos,
3: ruega por nosotros.
0: Reina de los ángeles,
3: ruega por nosotros.
0: Reina de los patriarcas,
3: ruega por nosotros.
0: Reina de los profetas,
3: ruega por nosotros.
0: Reina de los apóstoles,
3: ruega por nosotros.
0: Reina de los mártires,
3: ruega por nosotros.
0: Reina de los que viven su fe,
3: ruega por nosotros.
0: Reina de las vírgenes,
3: ruega por nosotros.
0: Reina de todos los santos,
3: ruega por nosotros.
0: Reina concebida sin pecado original,
3: ruega por nosotros.
0: Reina elevada al cielo,
3: ruega por nosotros.
0: Reina del Santísimo Rosario,
3: ruega por nosotros.
0: Reina de la Paz,
3: ruega por nosotros.
0: Cordero de Dios, que quitas el pecado del mundo,
3: perdónanos, Señor.
0: Cordero de Dios, que quitas el pecado del mundo,
3: escúchanos, Señor.
0: Cordero de Dios, que quitas el pecado del mundo,
3: ten misericordia de nosotros.
0: Ruega por nosotros, Santa Madre de Dios,
4: para que seamos dignos de alcanzar la promesa de nuestro Señor Jesucristo.
0: Oremos. Te pedimos, Señor, que nosotros, tus hijos, gocemos siempre de salud de alma y de cuerpo, y por la intercesión gloriosa de Santa María la Virgen, líbranos de las tristezas de este mundo y concédenos las alegrías del cielo. Por Jesucristo nuestro Señor.
3: Amén.

0: Bendiciones, mis queridos hermanos y hermanas. Sean cada uno de ustedes bienvenidos y bienvenidas a este espacio formativo de La Voz de María, donde nosotros, la Comisión Nacional de Catequesis de la Conferencia del Episcopado Dominicano, está llevando aquí este hermoso diplomado, el bautismo en espíritu de sinodalidad. Sean bienvenidos cada uno de ustedes, hombres y mujeres de sincero corazón que han venido recibiendo con mucha apertura este bonito diplomado, participando ya muy activamente en los temas anteriores que ya hemos estado compartiendo con ustedes. Recuerden que yo soy su cura amigo, el Padre Meléndez, el Chico de Cristo, súper encendido en el Señor. Aquí vengo a traerle este buen contenido, llevando también la conducción de este diplomado por aquí, por La Voz de María, el canal que conduce a Cristo, siguiéndonos también por las redes sociales en las diferentes plataformas. Ahí estamos, fuerte, activo en Instagram, ahí estamos, ¿verdad? Súper activo, no se diga en YouTube, Facebook. Por ahí estamos. Ya ustedes recibieron el link que le hemos enviado, como todos los martes, para que ustedes se vayan conectando ahí, sobre todo por YouTube. Ahí ustedes nos pueden encontrar, pueden entrar ahí en contacto con nosotros. También lo pueden recibir de una manera diferido. Si ustedes no pueden a esta hora, de 7 a 9 de la noche, en el tiempo que ustedes tengan el espacio para poder profundizar esta temática, ahí ustedes nos encuentran. Esta es la gran ventaja que tenemos de la tecnología y sobre todo por las redes sociales, en este canal de YouTube, donde ahí nos encuentran a la hora que sea para que ustedes puedan recibir este buen contenido, puedan meditarlo en su profundidad y así poder seguir hacia adelante. Recuerden que estamos en este primer módulo, siempre en la parte introductoria. Les recuerdo que este diplomado tiene 4 módulos, cada módulo dura un mes. Y este primer módulo que vamos desarrollando es titulado Fundamento Bíblico y Apostólico del Bautismo. Recuerden que por eso estábamos viendo ya en ese primer tema, ya un poco introductorio, lo que es la sinodalidad, sus características y el bautismo y su relación con la sinodalidad, que le explicábamos a ustedes con tanto cariño y con tanto amor, y que ustedes lo fueron recibiendo ese contenido con una grata atención. Y después, en el martes pasado, que estábamos compartiendo lo que son las prefiguraciones del bautismo en el Antiguo Testamento, otro tema apasionado, ¿verdad? Por lo menos así yo lo fui disfrutando. Yo sé que ustedes lo recibieron también con tanto agrado y con tanto cariño al ver cómo se estaba prefigurado el bautismo en el Antiguo Testamento desde el inicio de la creación. Y qué hermoso fue poder ver todas esas prefiguraciones, como 6 prefiguraciones que fuimos profundizando, analizando, meditando y reflexionándola para darnos cuenta de la importancia del bautismo y a la vez haciendo esa comparación, lo que significaba cada una de esas prefiguraciones y lo que el bautismo como tal nos va enseñando y lo que decía la Iglesia en su magisterio a través de el documento de, ahora se me fue la palabra, del catecismo de la Iglesia Católica, ahí me llegó. Así es que ya ustedes saben, ahí he estado muy profundizando, que ustedes lo fueron recibiendo con mucho agrado, con mucho cariño y con mucho amor. Y hoy vamos a tratar un tema sumamente interesante también, que es el bautismo de Juan y el bautismo de Jesús. Ese bautismo de Juan, ¿cuál es la finalidad y las características del bautismo de Juan y el bautismo que Jesucristo recibió? Su característica, su finalidad, lo que se quería alcanzar precisamente con él. Ya ustedes saben, todo un manjar En este primer módulo, Fundamento Bíblico y Apostólico del Bautismo, que ustedes lo van recibiendo con mucho cariño, con mucho agrado. Así que desde aquí, saludos especiales para tantas personas que están en sintonía con nosotros. Y yo quiero mandarle un saludo muy especial allá a unos hermanos sacerdotes en la diócesis de la Alta Gracia, allá en el Güey. El padre Eusebio, que le va dando seguimiento a este diplomado, y el padre Juan, también allá, muchas bendiciones, y sobre todo el padre Evaristo, el rector de la Basílica Nuestra Señora de la Alta Gracia, allá en Higüey, que estábamos el domingo por allá, nos recibieron con tanto agrado y con tanto cariño, igual que habían desde aquí del Cibao, sobre todo la diócesis de La Vega, todos los cursillistas estaban para allá, eran como 1000 y pico de personas que ahí estábamos, y más una peregrinación de mi parroquia Santa Rosa de Lima de Rincón, y ahí pudimos disfrutar de la presencia maternal de la Virgen de la Alta Gracia y la acogida que nos dio Su Excelencia Reverendísima Monseñor, que nos recibió con tanto cariño, Monseñor Jesús Castro, y al igual que estos sacerdotes y las hermanas que ahí van laborando, haciendo todo su trabajo. Así es que vamos a entrar en tema, pero antes de entrar en temas, saben ustedes que tenemos que orar. Así es que le invito a ustedes para que se pongan en esa sintonía de oración, para que oremos. Y a la vez, ustedes vayan haciendo la oración que le va a salir ahí en pantalla, para ponernos en la presencia de ese Dios Todopoderoso. Así es que, recogido en sintonía con el Señor, en este espíritu de sinodalidad, le damos inicio a este diplomado con esta hermosa oración, en el nombre del Padre, del Hijo y del Espíritu Santo. Amén. Amado Dios Padre, te damos gracias por reunirnos hoy en este espacio de aprendizaje y crecimiento. Te pedimos que envíes a tu Espíritu Santo sobre cada uno de nosotros, catequistas, agentes de pastoral, hombres y mujeres de buena voluntad, y todos los televidentes que nos acompañan a través de la voz de María y en las redes sociales. Que este diplomado sea un camino de encuentro, escucha y comunión, y que podamos abrir nuestros corazones a la sinodalidad que tú nos invitas a vivir. Guíanos para que, llenos de tu Espíritu, crezcamos en unidad y compromiso, fortaleciendo nuestra fe y nuestra misión al servicio de tu pueblo y de tu iglesia. Te lo pedimos en el nombre de Jesús, tu Hijo y nuestro hermano, que vive y reina contigo en la unidad del Espíritu Santo por los siglos de los siglos. Amén. Qué bueno, mis queridos hermanos y hermanas, ustedes parece que no pudieron disfrutar de la oración en la pantalla. No sé si todavía los muchachos no lo tienen por allá en el máster, este contenido, pero no nos la pusieron ahí. No sé si tuvieron dificultad o están ahí medio por otro lado. Así es que aquí estamos nosotros ya, como le decíamos, mis queridos hermanos y hermanas, para poder vivir este diplomado. Recuerden, aquellos que van siguiendo el diplomado y que tienen ese gran compromiso, a todos nuestros catequistas, más de 2000 catequistas que van llevando este diplomado de una manera coordinada, por cada una de las diócesis y los responsables de la catequesis en esa diócesis aquí en la República Dominicana, y saben que tenemos ese gran compromiso de ir dando este seguimiento, porque se le entregará al final, lo que van siguiendo esta modalidad, todo un reconocimiento, un certificado que le acredite que han participado en este diplomado, el bautismo en espíritu de sinodalidad, por la Comisión Nacional de Catequesis de la Conferencia del Episcopado Dominicano. Eso es lo que lo va a avalar a ustedes, de que se le pueda entregar a la medida que participen y estén bajo esa coordinación de todos los coordinadores de la catequesis a nivel diocesano en las diferentes diócesis de la República Dominicana. Recordándoles que al final de cada módulo le vamos a dejar toda una tarea para que ustedes como grupo en la diócesis, sea a nivel virtual o a nivel presencial, como ustedes se pongan de acuerdo con el coordinador de catequesis de la diócesis, ustedes lo van a ir profundizando. Ya en la próxima clase que tendremos, que sería la última de este módulo, ahí le dejaremos la tarea para que ustedes puedan profundizar, analizar, compartir y reflexionar acerca de este primer módulo, Fundamento Bíblico y Apostólico del Bautismo. Entramos inmediatamente, mis queridos hermanos y hermanas, ya en esa bonita temática para que ustedes puedan estar ahí muy atentos. Ya les decía que el tema que hoy vamos a compartir con ustedes es el bautismo de Juan y el bautismo de Jesús. Un tema sumamente interesante que yo sé que ustedes lo van a recibir con mucho agrado y que tenemos como que irlo viviendo, porque aquí nosotros vamos a ir recibiendo una bonita enseñanza. Ya lo pueden ver ahí en su pantalla de la televisión para que ustedes puedan estar con esa disponibilidad. Y ahí vemos el bautismo de Juan y sus características y su finalidad. Y es bueno que ustedes estén ahí muy atentos para que nos podamos dar cuenta cuál es la finalidad del bautismo de Juan, cuál es la finalidad del bautismo de Jesús. Por eso, ahí ya vemos el bautismo de Juan, el Bautista, fue un rito de preparación para la venida del Mesías. Esto lo debemos de tener bien claro. Vuelvo y le repito, y ustedes lo ven ahí, un rito de preparación para la venida del Mesías. No confería todavía la gracia del sacramento del bautismo instituido por Jesucristo, sino que llamaba al pueblo a la conversión y al arrepentimiento. Esto ustedes lo tienen que tener bien claro para que vean ya la diferencia. Esto ustedes lo vayan asimilando ahí con tanto cariño. Es un rito de preparación para la venida del Mesías. Pero es bueno que lo entiendan, y esto, y que nos lo va dando así con tanto cariño, que no confería todavía la gracia del sacramento del bautismo instituido por Jesucristo, que es el que nosotros hemos recibido. Todavía él no confería esa gracia especial, sino que llamaba al pueblo a la conversión y al arrepentimiento. La conversión, se lo digo desde ahora, va a ser el eje transversal de esta temática del día de hoy, sobre todo del bautismo de Juan. Es un llamado a la conversión, porque en eso se fundamentaba el bautismo de Juan, a un cambio de vida, a un arrepentimiento, a una vida nueva, a una preparación para que podamos recibir el Mesías que se acercaba, el reino de los cielos que ya estaba cerca. Así es que vamos inmediatamente a ver cuál es la finalidad del bautismo de Juan. La finalidad del bautismo de Juan. Ya ven, primera finalidad que encontramos: llamado constante a la conversión. Ya le decía que en el bautismo de Juan la conversión es lo central, porque Juan en eso se enfocó, porque para poder recibir al Mesías tenían que experimentar todo el mundo el arrepentimiento y la conversión. En un corazón sucio, en un corazón pecaminoso, contaminado, ahí no puede nacer el Mesías, no puede entrar el Mesías, tampoco calificamos en esas condiciones para poder entrar en el reino de los cielos. El reino de los cielos ya está cerca. Iba diciendo Juan el Bautista, iba insistiendo grandemente con esto, mis queridos hermanos, para que lo podamos nosotros ver. Por eso es un llamado total a una transformación profunda del corazón que nos lleve a volver a Dios y vivir conforme a su voluntad. Esto es sumamente interesante y que nosotros debemos de tenerlo en cuenta, ese gran llamado a una transformación profunda que nos lleve a volver a Dios y a vivir conforme a su voluntad. Esto, mis queridos hermanos y hermanas, es bueno que ustedes lo vayan teniendo muy en cuenta, porque para nosotros renovar nuestra vida bautismal, para nosotros retomar nuestro compromiso bautismal que lo hemos asumido, y por eso si se nos hace este bonito llamado a una transformación profunda de corazón que nos lleve a volver a Dios. Por eso nosotros tenemos que ir como analizando, cuestionándonos, reflexionando, examinándonos, a ver por dónde vamos nosotros en este caminar por los caminos de la vida, que a veces vamos por otro lado, que no son las veredas que nos llevan al encuentro con Dios. A veces no tenemos esa transformación profunda de corazón, tal como lo pedía Juan el Bautista desde entonces, como una exigencia para poder recibir al Salvador. Pero a la vez, esto ahora también tenemos nosotros que asimilarlo muy bien, como una invitación que se nos hace para que nosotros podamos experimentar esa transformación profunda que nos lleve al encuentro con ese Cristo que nos da la vida, con ese Cristo que viene a tocar todo nuestro ser, todos nuestros corazones, que con esta transformación profunda en la que Juan el Bautista en aquellos tiempos invitaba a todo ese pueblo de Israel, ahora la invitación es para nosotros. Porque el bautismo tiene que ir generando esa transformación profunda y nosotros constantemente tenemos que volver al encuentro con Dios para poder vivir conforme a su voluntad. Así es que, vuelvo y le repito, es para que podamos examinarnos, evaluarnos, cuestionarnos, a ver cómo va nuestra vida de fe. Pero dentro de este llamado constante a la conversión, ya podemos ver ahí, primero es reconocer el propio pecado. Esto es vital, mis queridos hermanos. El primer paso es admitir con humildad que necesitamos el perdón y la misericordia de Dios. Ya uno reconociendo su pecado, entonces se da cuenta que necesita el perdón y la misericordia de Dios. Si yo no reconozco mis pecados, mis errores, mis faltas, entonces tampoco voy a sentir la necesidad de la misericordia y del perdón de Dios. Y por eso, en este llamado constante a la conversión, esto es elemental: reconocer el propio pecado que me ha apartado de Dios, que me ha apartado de la gracia de Dios y que me ha desvinculado de Dios. Lo tenemos nosotros que reconocer esto. Era lo que Juan iba haciendo y nosotros también tenemos que asumir esto, meditarlo bien. Por otro lado, arrepentimiento sinceramente. No puede haber un arrepentimiento que no sea sincero, porque un arrepentimiento de la boca para afuera, esto no vale la pena. Y era ese gran llamado que hacía Juan el Bautista, un arrepentimiento sincero, recordando que Dios mira al corazón. Dios ve al corazón. Dios no se lleva de apariencia. Dios no se lleva de palabras, de expresiones, de postura. No, Dios mira al corazón y sabe verdaderamente cuando una persona está arrepentida de corazón. Y por eso ese llamado a la conversión que implica, como saben ustedes, un dolor auténtico por haber ofendido a Dios y el deseo firme de cambiar de vida. Era ese gran llamado que hacía Juan el Bautista, un arrepentimiento sincero. Ay, ay, ay. Pero esto está sumamente interesante y nosotros debemos como de tenerlo muy en cuenta, porque en ocasiones como que no hay un arrepentimiento sincero y ya todo esto viene como apartarnos del mal camino. Uno a veces ve tantas personas como que dicen que están arrepentidos, algunos que han venido participando de cursos, de retiro, de encuentro por varios movimientos, grupos apostólicos, pastorales, de allá vienen con toda esa alegría, con toda esa pasión de querer cambiar, y es verdad. Pero a veces ese arrepentimiento no es sincero porque estamos viendo que el comportamiento sigue igual, la reacción sigue igual, la actitud sigue igual. A veces la misma violencia, la misma agresividad, la misma expresión, el mismo vocabulario. Porque cuando no hay un arrepentimiento sincero, seguimos con el mismo comportamiento que no es agradable a Dios. Pero nos sigue diciendo también, dar fruto de esa conversión, nos va enseñando sobre todo Juan el Bautista en este llamado que él nos hace a la conversión, dar fruto. Y Juan el Bautista era muy constante con esto y así ese llamado, den fruto dignos de conversión. Eso lo encontramos por ahí en Lucas capítulo 3 versos 8. Es decir, la fe debe manifestarse en obras concretas de amor, justicia y misericordia. Oigan bien cómo se debe de manifestar esa fe. Y eso se lo exigía Juan el Bautista a todos esos compueblanos que él le iba predicando por activa y pasiva, porque él sabía que ya el Mesías venía detrás de él. Juan el Bautista tenía bien claro que él era el precursor, el que iba adelante preparando los caminos, y por eso ese llamado a la conversión era constante y firme, porque es una exigencia para que pudiera llegar el Mesías a la vida de cada persona y poder dejar que el reino de los cielos también se hiciera presente. Por otro lado, en este llamado constante a la conversión, preparar el corazón para Cristo. Sumamente interesante esto, mis queridos hermanos, porque son unos requisitos. Preparar ese corazón para Cristo conlleva una conversión que le abra el corazón para recibir a Jesucristo y vivir como sus discípulos. Es un llamado especial que se le hacía, que Juan el Bautista le iba haciendo a ese pueblo y que hoy es para nosotros, mis queridos hermanos, porque verdaderamente lo necesitamos para nosotros poder seguir avanzando por el camino bueno, por el camino del progreso. Por otro lado, practicar la justicia y la solidaridad era un llamado que Juan el Bautista le hacía a quienes le preguntaban qué debía de hacer. Juan le respondía, y eso lo hemos escuchado varias veces, sobre todo en el tiempo de Adviento, ese preparar los caminos. Y Juan le respondía, compartir con los necesitados, porque la gente preguntaba, y a veces con cierta hipocresía, ¿y qué tenemos que hacer para experimentar ese cambio de vida, ese arrepentimiento y esa conversión? Y Juan le respondía, compartir con los necesitados, actuar con honestidad, le iba especificando muy bien, no abusar del poder ni de los demás, contentarse con lo justo evitar la codicia. Eso lo vamos encontrando ahí en Lucas capítulo 3, verso del 10 al 14. Le iba él haciendo todas estas recomendaciones para poner en práctica la justicia y la solidaridad. Qué bueno que podamos recordarlo esto, porque el Señor quiere llegar hasta nuestra vida, y hasta que uno, todos estos elementos que Juan el Bautista le iba recomendando a su compueblano, a todos estos habitantes de Israel, donde el Señor lo mandó a cumplir con esta misión, a preparar los caminos del Mesías, de Jesucristo, su Hijo. Por eso él era muy claro, muy constante, muy preciso con todo esto, porque era una misión que Juan el Bautista la tenía bien clara. Iluminado por el Espíritu Santo que le iba guiando, fortalecido por el Señor, él tenía la misión clara de preparar los caminos para el Mesías que ya venía. Por otro lado, vivir en vigilancia espiritual, hacía, y este vivir en vigilancia espiritual, le recordaba que el reino de Dios estaba cerca y que era necesario estar preparados para el encuentro con el Señor. Era necesario estar preparado para el encuentro con el Señor. Entonces, por eso, vivir una vigilancia espiritual. Y esto, yo mismo hasta se los recomiendo a ustedes, mis queridos hermanos y hermanas, para que podamos vivir esa vigilancia espiritual, porque estamos como muy descuidados. Bien nos dice Jesucristo, estén atentos, estén alerta, estén vigilantes. Tenemos que vivir esa vigilancia espiritual para que nosotros podamos cumplir con nuestros deberes y obligaciones como cristianos, como hombres y mujeres de buena voluntad, comprometidos, como todos nosotros que estamos haciendo este diplomado para aprender más, para comprometernos más, para poder dar más de cada uno de nosotros, seguir viviendo esa vigilancia espiritual que nos hemos descuidado bastante, y en ese descuido bastante es que viene Satanás a meter la pulilla, a meter el aguijón. Por eso debemos nosotros esto de tenerlo muy en cuenta. Recuerden, esta es la primera finalidad, llamado constante a la conversión. Una enseñanza muy bonita que aquí se nos da a nosotros. ¿Qué nos enseña hoy? Porque siempre vamos haciendo esta relación, para que nosotros esto lo podamos ir aplicando a lo que es nuestra vida de hoy. Por eso, ¿qué nos enseña hoy esta finalidad de este llamado constante a la conversión? Nos enseña examinar nuestra conciencia con frecuencia, como ya ustedes lo ven ahí en la pantalla, acudir al sacramento de la reconciliación, abandonar el pecado y las malas costumbres, vivir la caridad, la justicia y el servicio, y preparar cada día nuestro corazón para encontrarnos con Cristo. En definitiva, Juan el Bautista nos enseña que la verdadera conversión es un cambio de mente, de corazón y de vida, que se manifiesta en obras concretas y que nos dispone a seguir fielmente a Jesucristo. Eso es vital, mis queridos hermanos y hermanas, para que ustedes lo tengan muy en cuenta, ese llamado, ese cambio de mente, de corazón y de vida en obras concretas. Nosotros ahí a veces tenemos un gran problema porque somos incoherentes en lo que digo con lo que hago. Decimos cosas bonitas, hermosas, pero lo que se hace como que va divorciado completamente de eso que yo digo. Y ahí es donde se nos hace esta gran invitación hoy, para que podamos tener esa coherencia de vida, poder ser sal de la tierra y luz del mundo. Otra finalidad muy interesante, como ya le decía, preparar el camino al Mesías. Era parte de lo que Juan el Bautista iba haciendo. Era la misión clarita que él tenía: preparar el camino al Mesías. Y ese preparar el camino al Señor, donde Juan decía, hagan rectos sus senderos, allanen los senderos, preparen los caminos. En otra ocasión va diciendo, preparen las calzadas. Y cuando hacemos referencia a preparar la calzada, recuerden que ya se entra a un plano ya más familiar, más particular. El camino es de todos. La calzada es de la familia para poder preparar los caminos del Señor. Ustedes saben que las casas, todas casi tienen sus calzadas, que viene haciendo un exceso más breve, más estrecho, para poder entrar a la casa. Y cuando nos hace esa invitación, preparen los senderos, preparen las calzadas para que entre el Salvador. Un llamado a cada uno de nosotros como pueblo de Dios, prepararnos todos, un llamado a la conversión de corazón, como ya ahorita le decía, ese reconocer los propios pecados, arrepentirse y decidir vivir según la voluntad de Dios, mis queridos hermanos. Reconocer los pecados, arrepentirse y decidirse vivir según la voluntad de Dios. Por otro lado, en este preparar el camino, era enderezarlo, los caminos, esos caminos que están torcidos. Corregir todo aquello que nos aleja de Dios, el orgullo, la mentira, la injusticia, el egoísmo, cualquier forma de pecado, la avaricia, la codicia, el individualismo, que a veces nosotros venimos arrastrando y que esto, mis queridos hermanos y hermanas, nos hace bastante daño. Por eso, enderezar los caminos para que pueda venir el Salvador. También dar fruto de conversión, que ya ahorita le decíamos, demostrar en obras de amor, misericordia, justicia y servicio, para que toda nuestra vida vaya como girando, nuestra vida vaya cambiando. Esta segunda finalidad, recuerden, preparar el camino al Mesías, algo muy interesante que nosotros debemos de tenerlo muy pendiente, para que nuestra vida se vaya también reorganizando, porque esto sirve ahora para nosotros. Ya hemos recibido nuestro bautismo cristiano, que ahorita vamos a ver esa bonita relación entre el bautismo de Juan y el bautismo cristiano, que es el bautismo que nosotros hemos recibido. Pero todas estas recomendaciones que nos va dando Juan el Bautista es para que nosotros ahora, aunque ya hemos recibido ese bautismo cristiano, nosotros podamos asimilarlo, porque necesitamos arrepentimiento de corazón, necesitamos enderezar los caminos, necesitamos dar frutos de conversión, que se vea en cada uno de nosotros ese cambio en el trato con el otro, en mi manera de actuar, en mi manera de servir, en mi manera de colaborar, en mi apertura, sea en el grupo, en la catequesis, en la parroquia, en el movimiento, que todo esto se vea, que se sienta, que aprendiendo en el diplomado del bautismo en espíritu de sinodalidad, ya yo asumí otro compromiso frente a la iglesia, asumí mi compromiso bautismal de llevar una vida de fe completamente distinta a lo que yo llevaba, experimentando esa conversión, ese preparar el camino de Jesús o del Mesías que quiere entrar en nuestra vida. Y esto no es solamente en tiempos de Adviento, debe ser constantemente que nosotros debemos de estar en esa preparación. Pero otro elemento también que nos invita a practicar la humildad. Ay, Dios mío, para aquellos que son medio soberbios, para aquellos que son arrogantes, prepotentes, altaneros, que en el tiempo de Juan habían bastante. Esas autoridades del tiempo de Juan eran altaneros, arrogantes, incrédulos al extremo. Y por eso Juan, con mucha autoridad, iba predicando, iba haciendo este gran llamado. practicar la humildad, practicar la humildad. Por eso se puso en el centro y decía, es necesario que él crezca y que yo disminuya. Recuerden, esto lo encontramos en Juan capítulo 3, verso 30, esa expresión tan bonita, donde nos enseña a dejar que Cristo ocupe el primer lugar en nuestras vidas. Esto es elemental, mis queridos hermanos, en nuestra vida de fe, en nuestra vida espiritual, sobre todo. Conviene que Él crezca y que yo disminuya. Practicar la humildad y que cada uno de nosotros esto lo podamos asimilar para ponerlo en práctica. Porque recuerden que tenemos esa gran tentación, esa gran provocación de andar buscando reconocimiento, de andar buscando un protagonismo, de andar estando por encima de ser los primeros. Recuerden que los discípulos de Jesucristo en eso se discutían ellos y tenían confrontaciones y altercado, porque andaban buscando algunos los primeros lugares, los primeros puestos. Le hacía falta todavía practicar la humildad, y es lo que se nos enseña a nosotros en este tiempo, en nuestra acción pastoral, en tu acción pastoral. Practica la humildad, dale la oportunidad al otro para que también crezca. Dale la oportunidad al otro para que aprenda. Dale la oportunidad al otro para que adquiera experiencia. Dale la oportunidad al otro para que junto contigo puedan hacer un camino de superación y de crecimiento. Es lo que se necesita. Practiquen la humildad, que bastante falta hace hoy en día. Por otro lado, vivir la justicia y la solidaridad, ya esto lo hemos estado profundizando, actuar con honestidad, respetar la dignidad de toda la persona, sobre todo la honestidad, mis queridos hermanos, que hay personas como que le falta la honestidad. Uno ve gente en la iglesia o como catequista por ahí rezando, que son santos, pero a veces algunos, cuando tienen la oportunidad de aprovecharse de una situación, han caído en esa tentación. Practicar la honestidad, mis queridos hermanos, respetar la dignidad del otro. No puedo ofender al otro, no puedo maltratar al otro, no puedo practicar la injusticia con el otro, no me puedo aprovechar del otro, jamás en la vida. Por eso es que tenemos que poner en práctica y vivir la justicia y la solidaridad, para que todo cambie en nuestra vida. Y vamos a hacer un ejemplo, un testimonio, que es la manera de uno evangelizar, es la manera de uno catequizar, es la manera de uno ser el líder, la persona confiable, la persona que va adelante, la persona transparente, que va guiando a todos sus fieles por el camino del Señor. Por otro lado, escuchar la palabra de Dios, la oración, la meditación, que esto es vital, la meditación de la Sagrada Escritura, preparar el corazón para reconocer la voz del Señor, leyendo en la Sagrada Escritura, hay que leerlo todos los días. Y por otro lado, esperar con fe y esperanza. Juan vivió esperando al Mesías y enseñó al pueblo a confiar en la promesa de Dios. Nosotros tenemos que aprender esto para seguir hacia adelante. Así que yo espero que esto sea de su agrado. Y por último aquí, en esta segunda finalidad, aplicación para nuestra vida. Qué bonito, mírenlo ahí, mediante la oración diaria, que podamos nosotros prepararnos, participando en los sacramentos, especialmente en la reconciliación y en la Eucaristía, viviendo el Evangelio con coherencia, perdonando a quienes nos han ofendido, especialmente para aquellos que tienen enemigo, que tienen años con un enemigo, con un resentimiento en su corazón, con odio, esto hay que dejarlo a un lado, sirviendo a los pobres y necesitados, como lo hacen la mayoría de ustedes, con tanto cariño y con tanto amor, porque eso sé que ustedes son muy serviciales, están ofreciendo un servicio en la iglesia por su disponibilidad. Y también dando testimonio de Cristo con nuestras palabras y nuestras obras, como ya le decía. En definitiva, preparar el camino al Mesías, según Juan el Bautista, es quitar de nuestros corazones todo lo que impide que Cristo reine en nosotros y abrirle espacio para que transforme nuestra vida con su amor y su gracia. Ay, ay, ay, ay, pero esto está sumamente interesante. Abrirle espacio a Cristo para que transforme todos nuestros corazones y nuestra vida con su amor y su gracia. Vamos nosotros ahora a hacer nuestra primera pausa comercial. Yo espero que ustedes se queden ahí meditando, reflexionando todo esto, compartiéndolo con otros hermanos si están ahí cerca. No se me despeguen de ahí para que no se me desconcentren. Mediten lo que ya hemos estado compartiendo y en breve regresamos con ustedes. 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

Bien, mis queridos hermanos y hermanas, continuamos nosotros aquí disfrutando de este hermoso contenido que tenemos en este primer módulo del diplomado, el bautismo en espíritu de sinodalidad. Hoy compartiendo esta hermosa temática, el bautismo de Juan y el bautismo de Jesús. Y ahora ya hemos venido navegando por el bautismo de Juan, viendo la finalidad del bautismo de Juan, lo que se quería lograr. Recuerden, primera finalidad, llamado constante a la conversión. Segunda finalidad, preparar los caminos del Mesías para que pudiera llegar. Era lo que meditábamos, lo que nosotros íbamos reflexionando con tanto cariño y con tanto amor y con una gran apertura, con una gran disponibilidad. Así es que yo espero que ustedes estén por ahí, que les esté gustando el asunto, que vayan concentrando. Lo que le va gustando el asunto, levántenme la mano allá, que el Señor lo vea. ¡Ay, ay, ay, ay! ¿Cuántas personas levantando la mano? Bendiciones para cada uno de ustedes que están ahí siempre con esa apertura, que están con ese amor. Yo me siento orgulloso de poder estar compartiendo con ustedes este diplomado, sobre todo este primer módulo, y en la conducción del diplomado entero, porque sé que ustedes lo reciben con tanto agrado, con tanto cariño, con tanto amor. Siempre que se le da formación a ustedes, ustedes lo reciben así, con esa capacidad de asombro, que es algo tan maravilloso y tan bonito en la vida de una persona. Cuando usted recibe un contenido, ese contenido le impacta, usted lo asimila muy bien y eso le va transformando la vida. Es de la única manera que uno va creciendo como persona, vamos creciendo como cristiano, vamos creciendo en nuestra acción pastoral, y más cuando se trata del bautismo, para que nosotros podamos asumir nuestro compromiso bautismal, porque es que ahí nos hemos descuidado bastante. La mayoría de los católicos no han ido asumiendo su compromiso bautismal y por eso van viviendo una fe completamente pírrica, débil, estancada, que no le avanza, porque ese compromiso no lo queremos asumir. Y con este diplomado, el bautismo en espíritu de sinodalidad, caminando junto con la iglesia, escuchándonos, andando de la mano el uno con el otro,

se habla del arrepentimiento, son muchas las personas de las que estamos dentro de la iglesia que creemos que eso no es para nosotros. Nosotros, lo mismo, sacerdotes, diáconos, animadores de asamblea, catequistas, agentes de pastoral, los que estamos ahí como muy activos en la vida de la iglesia, cuando se habla como de arrepentimiento y conversión, como que eso nos pasa por encima y creemos que es para otros y no para nosotros. Y no es así, es para ti, es para mí. Cuando se habla de esa invitación constante al arrepentimiento, que Juan en aquello fue muy claro y preciso, y que ahora es para nosotros, debemos nosotros de ver y de cuestionarnos, evaluarnos, de qué yo me tengo que arrepentir, de qué yo me tengo que convertir para poder tener una vida nueva. Vamos a ver entonces y a profundizar un poco en esta tercera finalidad, esa invitación constantemente al arrepentimiento, que Juan con eso ahí no había tutía. Por eso nadie puede recibir plenamente al Mesías sin un corazón dispuesto a cambiar. Su misión era preparar al pueblo para el encuentro con Jesucristo. Estas son las principales razones de su insistencia. ¿Y por qué? Porque el reino de Dios estaba cerca, y por eso él, que lo tenía esto bien claro, iluminado por Dios, recuerden, desde el vientre de su madre, la prima de María, Santa Isabel, Juan esto estaba señalado para eso, para preparar los caminos del Señor. Recuerden que Juan el Bautista es el único santo que en estos días se le celebra el nacimiento, no la muerte. A todos los otros santos se celebra el día de su muerte. Pero Juan el Bautista, por ser una criatura tan especial, el más grande nacido de mujer, decía Jesucristo, y que vino a preparar los caminos del Señor, el último profeta del Antiguo Testamento, entregando a este Nuevo Testamento. Recuerden en ese encuentro que se dio de María con su prima Santa Isabel, cuando llegó la criatura, brincó en el vientre de Isabel, y esa criatura era Juan el Bautista, que reconociendo a Jesucristo, que ya estaba en el vientre de María, embarazada, recién embarazada, por eso brincó, reconociendo que ahí estaba Cristo. Y ahí se da ese encuentro del Antiguo Testamento con el Nuevo Testamento. El encuentro de la luz con la oscuridad, si se puede decir. No era que Juan era la oscuridad, pero Jesucristo es la luz. Llegaba Jesucristo. Y por eso Juan el Bautista, que fue señalado por el Señor para cumplir con esta misión, y él teniendo bien clara, precisa y concisa lo que era su misión, por eso era la invitación constante al arrepentimiento como única forma y camino para que el Mesías pudiera llegar y nacer en nuestros corazones. Por eso él era muy constante haciendo esta invitación, porque el reino de Dios estaba cerca. Y eso lo proclamaba él: arrepiéntanse, porque el reino de los cielos se ha acercado. Eso lo encontramos en Mateo capítulo 3, verso 2. El arrepentimiento era la preparación para recibir al Salvador. Y Juan, sabiendo que el Mesías venía por ahí atrás, que ya él sabía quién era, por eso era constante en esto, iba haciendo ese hincapié al arrepentimiento para que pudieran aceptar y recibir con cariño y con amor al Mesías. Otra cosa que también decía: porque el pecado separa al ser humano de Dios. Y por eso Juan enseñaba que era necesario abandonar el pecado para restaurar la relación con Dios. Por eso la invitación constante al arrepentimiento. Recuerden que cada vez
que caemos en pecado, que cometemos pecado.

0: se rompe esa relación con Dios. Se pierde esa gracia que ya hemos recibido, que hemos hablado, de la gracia santificante. Y por eso, para que el Mesías llegara, para que el Mesías entrara en tu corazón, o para uno poder tener un encuentro de ojos abiertos y corazón palpitante con ese Cristo, el Mesías, es necesario precisamente dejar el pecado a un lado, buscar la gracia de Dios para restaurar esa relación con Dios. Nosotros esto debemos de tenerlo siempre muy pendiente, lo debemos de tener muy en cuenta. Pero seguía él diciendo, insistiendo, porque Dios mira el corazón. Por eso, la invitación al arrepentimiento, Dios mira el corazón. No bastaba con pertenecer al pueblo de Israel o cumplir ritos religiosos, como hacían muchas personas en ese tiempo. Dios esperaba una conversión interior que se reflejara en una vida santa, en una vida nueva. Eso era, por eso se ha llamado, Dios mira al corazón. Y es bueno, mis queridos hermanos y hermanas, que cada uno de nosotros podamos tener este detalle. Dios mira al corazón. Hay mucha gente que esto se le olvida y que creen que con palabras bonitas, con gestos imitadores, ya creen que con eso basta. No, Dios mira al corazón, un corazón lleno de malicia, un corazón lleno de impureza, un corazón lleno de maldad, de discordia, un corazón con malos propósitos, con malas intenciones. Ese corazón no es grato para Dios, ahí Dios no entra. Dios mira al corazón, y por eso es que nosotros, este llamado constante al arrepentimiento, a una vida nueva, que esto nos sirve para nosotros ahora, porque era en aquel entonces que Juan estaba con esto, pero esto sirve ahora mismo para nosotros, para poder encontrarnos con Jesucristo, que hay muchas personas que todavía, sabiendo que ya Jesucristo vino, murió por cada uno de nosotros, resucitó para darnos vida nueva, todavía no se han encontrado con Jesucristo, no han tenido ese encuentro con el Mesías, no han aceptado al Mesías en su corazón. Y por eso este llamado le sirve, pero de una manera especial. Dios mira al corazón. Podemos engañar a todo el mundo, podemos hacer todas las poses a vida y por haber, puedo tener todas las expresiones, un diálogo diáfano, pero si ese corazón está contaminado, si ese corazón está sucio, mis queridos hermanos, así no podemos. Así es que a recapacitar, porque no podemos seguir así. Pero nos sigue diciendo también el llamado constante al arrepentimiento, porque la verdadera fe produce frutos, decía Juan, den frutos dignos de conversión. En Lucas capítulo 3, verso 8, el arrepentimiento debía manifestarse en obras de justicia, amor, honestidad y misericordia. Esto va a salir siempre con frecuencia en esta clase de hoy, en este llamado, porque es que tienen que haber obra. Recuerden esto, mis queridos hermanos, hay mucha gente que es convertida, arrepentida, mucha gente que están metidos dentro de la iglesia, pero no se ven los frutos, no se ven las obras de justicia, no se ven las obras de amor, no se ven las obras de honestidad, no se ven las obras de misericordia. Esto debe de ser vital. Por otro lado, porque el juicio de Dios es una realidad. Ay, ay, ay, ay. El juicio de Dios es una realidad. Y lo debemos de tener esto muy en cuenta. Juan advertía que cada persona tendría que dar cuenta de su vida, por lo que era urgente reconciliarse con Dios antes de la llegada del Mesías. Todo el mundo tiene que dar cuenta de su vida. Debemos esto de tenerlo nosotros, estos detalles bien preciso y conciso. Así es, mis queridos hermanos, esta bonita finalidad, una invitación constante al arrepentimiento de Juan el Bautista dentro de su bautismo, de preparar los caminos al Señor. ¿Y qué significa arrepentirse en la enseñanza de Juan, ya ustedes lo ven ahí en pantalla, reconocer los propios pecados, sentir un dolor sincero por haber ofendido a Dios, que hay mucha gente como que no sienten ese dolor, ese cargo de conciencia, cometen una falla, un pecado, un error, y la conciencia les sigue igualita. Recuerden que en moral se nos habla que hay conciencia laxa, conciencia enferma, que es lo que tienen todos estos criminales, delincuentes, que matar a una persona es como si mataran un pollo, porque tienen una conciencia ya enferma, una conciencia laxa, una conciencia contaminada por el mal. Y por eso no pueden tener ese dolor sincero por haber ofendido a Dios. Y hasta que uno no logre eso, entonces la cosa va por otro lado. Por otro lado, decidir abandonar el pecado es lo primero para que uno pueda recibir y tener esa conversión. Óigame bien, mis queridos hermanos, decidir abandonar el pecado. ¿Y tú? ¿Cuándo vas a decidir abandonar el pecado? ¿Cuándo tú vas a decidir dejar ese amancebamiento que tú tienes, ese adulterio? ¿Cuándo tú vas a decidir dejar ese vicio que tú tienes? ¿Cuándo tú vas a decidir dejar ese egoísmo, esa avaricia, esa codicia, ese odio, ese rencor, ese resentimiento, esa enemistad que tú tienes? ¿Cuándo tú vas a decidir hablarle a esa otra persona? ¿Cuándo tú vas a decidir salir de tu oscuridad que te ha ido invadiendo el pecado? Que esto nos sirva de reflexión, mis queridos hermanos y hermanas, porque es vital. Por otro lado, cambiar la manera de pensar y de vivir. Ay, mis queridos hermanos, tenemos que cambiar esa manera de pensar y de vivir. Si no cambio la manera de pensar y de vivir, siempre estaré cometiendo los mismos errores en la vida, tropezando con la misma piedra. Tengo que cambiar esa manera de pensar y de vivir. No puedo seguir llevándome el mundo por delante. No puedo seguir con tanta agresividad. No puedo seguir con tanta violencia. No puedo seguir con esta manera de pensar. No puedo seguir con esta negatividad. No puedo seguir con una mentalidad tan pequeña, tan limitada. No puedo seguir con tanto pesimismo. Tengo que cambiar mi manera de vivir, mi manera de pensar, para que mi vida dé un giro, para que mi vida sea distinta, para que mi vida vaya alcanzando el progreso, el bienestar, para que vaya evolucionando a través del tiempo. Y por otro lado, volver a Dios con fe y obediencia. ¡Ay, qué maravilloso! Eso significa arrepentirse en la enseñanza de Juan. Volver a Dios con fe y obediencia. Sumiso, lleno de humildad, lleno de tranquilidad. Volver a Dios siempre así, mis queridos hermanos, como se debe. Ay, ay, ay, ay. Pero yo espero que ustedes esto lo vayan como viviendo, lo vayan disfrutando. Vamos a ver ahora esta enseñanza para nosotros, que nos da precisamente esta tercera finalidad: la invitación constante al arrepentimiento. Por eso el mensaje de Juan sigue siendo actual, que por eso que se lo voy explicando a ustedes con lujo de detalle, y por eso es que les voy haciendo la invitación para que esto ustedes lo asimilen, porque nos recuerda que la conversión es un proceso que continúa en la vida, termina con la muerte. Mis queridos hermanos, oigan bien, cada día estamos llamados a examinar nuestra vida, pedir perdón a Dios, corregir nuestros errores y vivir de acuerdo con el Evangelio. En definitiva, Juan el Bautista invita constantemente al arrepentimiento, porque solo un corazón convertido puede reconocer, acoger y seguir a Jesucristo. Óigame bien, mis queridos hermanos, mírenlo, ahí está, ahí en negrilla en la pantalla. Solo un corazón convertido puede reconocer, acoger y seguir a Jesucristo. Si no hay conversión, se nos hace imposible poder reconocer, acoger y seguir a Jesucristo. Aquellos que son duros para convertirse. Y recuerden que la conversión es un proceso que conlleva seguimiento y acompañamiento. Y si caemos ahí, la cosa va a ser muy diferente. Por eso el Mesías prometido. Su mensaje no era de condena, sino de esperanza. Dios ofrece siempre la oportunidad de comenzar una vida nueva. No era para condenarlo, sino que viene algo bueno. Por eso era un mensaje de esperanza, para que pudieran ir recibiendo con tanto agrado y con tanto cariño todo lo que venía, todo lo que se aproximaba. Aquí tenemos otra finalidad, la número 4. Yo espero que esto ustedes lo vayan asimilando muy bien, que les vaya gustando todo esto, porque miren, a veces uno, hasta yo mismo, escuchaba hablar de el bautismo de Juan, pero toda esta profundidad, como que uno ni se daba cuenta de lo que Juan quería lograr con el bautismo que él iba presentando, la invitación que le hacía. Recuerden que se semeja un poco, pero no era lo mismo, y es bueno que podamos esto tenerlo en cuenta. Por eso, esta otra finalidad, preparar la llegada del reino de los cielos, que es sumamente interesante. Convertir el corazón y vivir de acuerdo a la voluntad de Dios, como ya decíamos, su mensaje central está en arrepentirse, porque el reino de los cielos está cerca. Recuerden que desde que hemos comenzado, le estoy hablando que la conversión y el arrepentimiento es el eje transversal de esta clase del día de hoy, del bautismo de Juan. Conversión y arrepentimiento. ¿Cómo preparar la llegada del reino de los cielos? Vamos a ver. Ya hemos estado hablando, esto lo vamos a pasar casi por arriba porque ya lo hemos profundizado. Arrepentirse de su pecado, que ya yo lo decía. Reconocer las faltas cometidas. Por otro lado, convertirse de corazón, que ya lo disfrutábamos. Dar fruto de la conversión, que también eso lo vivíamos, practicar la justicia, compartir con los necesitados, esto también es vital. Aquel que tenga una túnica que le sobre, que la comparta con el pobre. Aquel que le sobre ropa, compártela con el desnudo. Aquel que le sobre zapato, compártelo con el que está descalzo. Aquel que tiene alimento, compártalo con el hambriento. Y de esa manera es compartir con los necesitados, vivir en la humildad, ya lo decíamos, y esperar el Mesías con fe, que esto es vital, con fe. Eso es una gran enseñanza. La enseñanza para los cristianos de hoy, aquí la tenemos. El mensaje de Juan sigue siendo actual. Preparar la llegada del reino de los cielos implica, y ustedes lo ven ahí ya en la pantalla, mis queridos hermanos y hermanas, orar cada día. ¿Oyeron bien? Por si acaso algunos de ustedes no oran. Hay mucha gente como que se descuidan con eso. Si algunos de ustedes no oran, hay que orar cada día. Que esto no se le olvide a ustedes. Por otro lado, leer y meditar la palabra de Dios, que también ya eso lo hemos visto. Participar de los sacramentos, sobre todo del sacramento de la reconciliación y de la Eucaristía. Si usted sabe que ha cometido un pecado, un error, el arrepentimiento y la conversión te va a llevar a la confesión, a la reconciliación. Y te va a llevar también a participar en la Eucaristía para alimentarte del cuerpo y la sangre de Cristo. Por eso debemos de tenerlo esto muy pendiente. Perdonar a los demás. Ay, ay, ay, ay, aquellos que tienen enemigos. Tú que tienes un enemigo y no le quieres perdonar por nada porque Satanás no te deja que tú perdone. Perdonar a los demás. Ustedes que están medio guapitos ahora como esposo por ciertas cosas, conflictos, diferencias que han venido pasando en el hogar, en el matrimonio, y ya llevan como 2 semanas tratándose con indiferencia. Perdónense, perdonen a los demás, a ese vecino, a ese compañero de trabajo que quizá te dijo algo descompuesto, dijo algo que no era verdad tuyo. No te llenes de resentimiento, no te llenes de dolor. perdonen a los demás, sirvan a los pobres y necesitados, y vivir con amor, justicia y verdad. En resumen, según Juan el Bautista, preparar la llegada del reino de los cielos es dejar el pecado, volver a Dios y mostrar la conversión con obras concretas de amor y justicia para recibir a Jesucristo con un corazón limpio. Ya esto lo decíamos, así es que qué bonito poder llegar uno hasta aquí y saber que ustedes están disfrutando. Pero vamos a ver antes de ir a la pausa, que ya esto es breve, ¿cuáles son las características del bautismo de Juan? Y ahí lo tenemos. Era un bautismo con agua, ¿oyeron bien? Realizado generalmente en el río Jordán, donde fue bautizado también Jesucristo. Una segunda característica, era un signo externo de conversión interior y de arrepentimiento. Por eso era constante el llamado de Juan a la conversión, porque era un signo externo de conversión interna y de arrepentimiento, que se viera el cambio, no decir con palabra, que usted lo demostrara. Tercero, no perdonaba los pecados por sí mismo, ni comunicaba el Espíritu Santo como lo hace el bautismo cristiano. Recuerden que desde que comencé hoy con esta temática, se hacía esa gran diferencia que había. Ahorita vamos a ver, haciendo esa comparación entre lo que es el bautismo de Juan y el bautismo cristiano. Qué bonito y qué gran enseñanza nos da. Pero una cuarta característica, se administraba una sola vez como expresión del compromiso de cambiar de vida. En eso es semejante al bautismo cristiano, al bautismo que nosotros ya hemos recibido. Una quinta característica de este bautismo de Juan, estaba acompañado por la confesión de los pecados y el propósito de una vida nueva. Eso era, o sea, había que bautizarse, te bautizaban en el río Jordán, pero también estaba acompañado precisamente por eso, confesar los pecados y a asumir una vida nueva. Y sexto, era un bautismo preparatorio y profético, orientado hacia Cristo. ¡Ay, ay, ay! Pero qué interesante está esto, y vuelvo, lo repito, y ustedes lo están viendo ahí. Era un bautismo preparatorio y profético, orientado hacia Cristo. Esas son las características del bautismo de Juan el Bautista. Y aquí inmediatamente vamos a ver las diferencias entre el bautismo de Juan y el bautismo cristiano, que fue el bautismo que ya Jesucristo ha dejado instituido, el bautismo que nosotros hemos recibido. Ya ustedes lo están viendo ahí en pantalla, para que puedan hacer como esa comparación y ver la diferencia que hay. El bautismo de Juan, signo de arrepentimiento y conversión. El bautismo cristiano, sacramento que comunica la gracia de Dios. Qué interesante está esto, mis queridos hermanos, para que ustedes vean esa diferencia que hay y la grandeza que hay a la vez. Segundo, el bautismo de Juan preparaba para la llegada del Mesías. El bautismo cristiano une a la persona con Cristo muerto y resucitado. Esto está sumamente interesante. Tercero, el bautismo de Juan se realizaba solo con agua, y el bautismo cristiano se realiza con agua y la invocación de la Santísima Trinidad. Yo te bautizo en el nombre del Padre, del Hijo y del Espíritu Santo. El de Juan nada más era entrarlo ahí en el agua y sacarlo, pero sin decir estas palabras clave, que es la que lleva al bautismo. Sin esa palabra El bautismo como que queda cojo. Yo te bautizo en el nombre del Padre, del Hijo y del Espíritu Santo. Amén. Otra diferencia que hay. No confería el Espíritu Santo. Óyame bien. No confería el Espíritu Santo. Y el Espíritu Cristiano, eso es lo que hace. Comunica el don del Espíritu Santo. Recuerden que el bautismo de Juan no confería el Espíritu Santo, que el Espíritu Santo lo recibió después Jesucristo cuando fue bautizado, pero no era porque el bautismo de Juan como tal confería el Espíritu Santo. El Espíritu Santo le llegó a Jesucristo de lo alto en forma de paloma, algo lindo y hermoso, pero no era que el bautismo de Juan lo confería. Pero el bautismo cristiano, precisamente, eso es lo que comunica el don del Espíritu Santo, que después en el sacramento de la confirmación se viene a reconfirmar nuevamente ese don del Espíritu Santo que ya hemos recibido. Por eso siempre le he dicho en otras ocasiones, en los diferentes programas y temáticas que yo vengo compartiendo por aquí con ustedes, que ya nosotros hemos recibido el Espíritu Santo en el bautismo, en la confirmación. El Espíritu Santo está dentro de nosotros, pero tenemos que dejarlo actuar, porque si yo no dejo actuar el Espíritu Santo en mi vida, el Espíritu Santo no actúa. Tengo que darle la libertad. Por eso es que tenemos que invocar al Espíritu Santo que está dentro de nosotros para que venga a actuar, para que venga a manifestarse con poder y con grandeza en la vida de nosotros, para que venga a quitarnos el miedo, los temores, para que nos llene de valentía y de coraje, para que venga a producir el mismo efecto que produjo en la vida de los discípulos, de los apóstoles. ¿Ustedes lo recuerdan eso, mis queridos hermanos? ¿Cómo cambió la vida de estos hombres y mujeres? Llenos de miedo, llenos de temor, de pánico, frustrados, decepcionados. Recibieron el Espíritu Santo, todo le cambió. Quedaron fortalecidos, quedaron llenos de fuerza, quedaron llenos de amor para seguir avanzando por el camino del bien. Qué interesante está esto para que nosotros podamos vivirlo. Pero otra diferencia es, no borraba el pecado original. Oigan, el bautismo de Juan no borraba el pecado original. El bautismo cristiano, instituido por Jesucristo y que nosotros hemos recibido, perdona el pecado original y todos los pecados personales, si lo hay. Para que ustedes vean qué grandeza como Jesucristo vino enaltecer con el bautismo cristiano nuestra vida. Y por eso nos dice, como enseñó Juan el Bautista, yo lo bautizo con agua para la conversión, pero el que viene después de mí los bautizará con Espíritu Santo y fuego. Ahí está la cita bíblica en Mateo capítulo 3, verso 11. Por ello, la iglesia enseña que el bautismo de Juan fue una prefiguración. Recuerden que estábamos hablando el martes pasado de la prefiguración. Por eso el bautismo de Juan fue una prefiguración y preparación del sacramento del bautismo instituido por Cristo después de la resurrección. Se lo encontramos en Mateo capítulo 28, verso 19, mediante el cual los creyentes nacen a una vida nueva como hijos de Dios y miembros de la iglesia. Qué chévere poder nosotros ver esto tan hermoso, tan precioso, para que podamos seguir creciendo y avanzando. Nosotros ahora vamos a hacer nuestra segunda pausa comercial y en breve retornamos con ustedes. No se nos mueva mucho de ahí para que no se le vaya la concentración.
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0: Bien, mis queridos hermanos y hermanas, continuamos nosotros aquí regocijado en el Señor, disfrutando de este hermoso contenido que venimos compartiendo con ustedes y que yo sé que ustedes lo están recibiendo con todo el cariño, con todo el amor. Igual que yo estoy también disfrutando mi contenido y compartiéndolo con ustedes que lo están recibiendo con tanto agrado. Así es que bendiciones desde aquí para cada uno de ustedes. Caramba, saludando a todos esos catequistas, agentes de pastoral, animadores, todos esos hombres y mujeres de sincero corazón, todos nuestros amigos televidentes que están por todos los lados dándole continuidad a este bonito diplomado. Saludo especial para todos esos catequistas de la diócesis de Puerto Plata, con Rufi allá en la coordinación. Qué bonito, bendiciones para todos esos catequistas que van por ahí, coordinado por ella. Bendiciones también para todos esos catequistas de la diócesis de la Alta Gracia, de la diócesis de Higüey, coordinado por Angélica y el padre Jorge también, que está ahí muy activo. Así, muchas bendiciones para todos esos catequistas de esa diócesis que tuve por allá el domingo yo, caramba, y la pasé también allá en la Basílica de Higüey junto a nuestra madre espiritual, la Virgen de la Alta Gracia. Para los de San Pedro, coordinado por el padre Ricardo y la hermana Marta, que están ahí siempre muy activos y que tienen ese grupo bien coordinadito. Así es que muchas bendiciones para cada uno de estos catequistas, animadores, agentes de pastoral que van haciendo este diplomado en esa modalidad para poder recibir al final su certificado, que es algo muy bonito, que lo avala de que han participado tan activamente en este diplomado. Igualmente, allá hay, para todos los catequistas, en un grupo grandote allá en la nueva diócesis, Estela Mari, que está ahí, ¿verdad?, muy activo, ahí hay cuánto catequista que van ahí haciendo este diplomado, que van participando, eran como 200 y pico. Qué bueno, muchas bendiciones para todos esos catequistas que están ahí sumamente activo, que están con ese deseo de crecer allá en la arquidiócesis de Santo Domingo, con el reverendo padre Victoriano, que lleva la coordinación de la catequesis ahí en la arquidiócesis. Hay muchos saludos, y después iremos saludando a otros, a otra diócesis y a los demás coordinadores que van haciendo su bonito trabajo, y a todos nuestros amigos televidentes que van siguiendo con tanto cariño y con tanto amor. Ahora, mis queridos hermanos y hermanas, vamos a entrar a lo que es el bautismo de Jesús, su finalidad también y sus características, para que podamos nosotros verlo. Ahí ya están viendo ustedes en pantalla el bautismo de Jesucristo, narrado en los evangelios, Mateo capítulo 3, verso del 13 al 17, en Marcos, narrado en el capítulo 1, del 9 al 11, y en Lucas, narrado en el capítulo 3, de los versos 21 al 22. Fue un acontecimiento decisivo en el inicio de su vida pública. Óigame bien, que esto es bueno que ustedes lo tengan muy en cuenta. Aunque Jesús no tenía pecado ni necesitaba un bautismo de arrepentimiento, quiso ser bautizado por Juan el Bautista en el río Jordán para cumplir la voluntad del Padre e identificarse con la humanidad. Óigame bien cuál es la finalidad. Jesucristo no tenía pecado, y recuerden que era para, sino que era para identificarse, para hacer la voluntad del Padre, identificarse con nosotros. Él baja como ahí, para con nosotros, asumiendo nuestra condición humana. Por eso Él quiso pasar en este encuentro tan bonito, que en el bautismo de Jesús fue un acontecimiento vital, grande, extraordinario, que es lo que nosotros vamos a ver y vamos a meditar. Por eso vamos a ver la finalidad del bautismo de Jesús. Primero, primera finalidad, cumplir toda justicia. Por eso Jesús dijo a Juan, conviene que así cumplamos toda la justicia. Porque recuerden que Juan no quería bautizarlo porque sabía que era el Mesías. Él sabía que no había que perdonarle ningún pecado, ni tenía que arrepentirse de nada. Pero él va hablando y le va diciendo a Juan que conviene que así cumplamos toda justicia. Eso lo encontramos en Mateo capítulo 3, verso 15. Manifestando su obediencia al plan de Dios. Esta era una primera finalidad. Manifestando su obediencia al plan de Dios. Y qué bueno que así sucedió. Otra finalidad muy interesante dentro de lo que es el bautismo de Jesús: iniciar su ministerio público. Después de su bautismo, comenzó su misión de anunciar el reino de Dios y llamar a la conversión. Era comenzar ese ministerio público desde ahí. Y qué cosa tan maravillosa, tan bonita. Fue un acontecimiento que Jesucristo tenía todo eso planificado. Eso estaba dentro del proyecto salvífico, del plan de salvación de Jesucristo. Bautizarse y desde ahí comenzar ya todo un ministerio público. Tercero, manifestar su identidad como hijo de Dios. Sumamente interesante. Recuerden, ese momento el Padre declaró: este es mi hijo, el amado, mi preferido, en quien me complazco. Escúchenlo. Wow. Eso lo encontramos en Mateo capítulo 3, verso 17. Y esa expresión, mis queridos hermanos y hermanas, no tiene un significado completamente grande, un significado extraordinario, que el mismo Dios presentando a su Hijo Jesucristo: este es mi Hijo, mi predilecto, en quien me complazco. Escúchenlo. Por eso, qué importante es el bautismo de Jesús y estas finalidades del bautismo de Jesús. Algo planificado para desde ahí comenzar su ministerio público, desde ahí comenzar su misión, desde ahí comenzar a instaurar aquí y ahora el reino de los cielos, trayéndonos y comunicándonos siempre la buena nueva. Por eso, este bautismo de Jesús fue marcando lo que era su vida, dejando ya una vida oculta, una vida de bajo perfil, para comenzar ya una vida pública. Por eso, un ministerio público, anunciando la buena nueva, predicando por todos los lados, sanando a los enfermos, liberando a los que estaban poseídos, confrontando a las autoridades, fariseos, escribas, sumo sacerdote. Ahí ya comenzaba un ministerio público. Ya el Señor lo había presentado como su hijo predilecto. Escúchenlo. Por otro lado, otra finalidad muy interesante: revelar a la Santísima Trinidad. Recuerden qué cosa esta tan interesante. En el bautismo de Jesús aparecen las tres personas divinas, la Santísima Trinidad: el Hijo que es bautizado, el Espíritu Santo que desciende en forma de paloma, como ya ustedes lo estaban viendo ahí, y el Padre que habla desde el cielo: este es mi Hijo amado, el predilecto, en quien me complazco. Escúchenlo. ¡Wow! ¡Cuánta maravilla! Pero señores, esto nos va dando a nosotros una luz, una idea sumamente interesante para que podamos nosotros darnos cuenta de la importancia del bautismo de Jesús, que a veces en tantas ocasiones hemos escuchado lo que es el bautismo de Jesús. En Navidad, ya ahí hacemos esa bonita celebración, que es una celebración muy bonita que la iglesia nos presenta, pero no sabemos, ni nos dábamos cuenta, ni habíamos profundizado en esa finalidad de lo que se quería demostrar, de lo que se quería lograr, de lo que se quería alcanzar con el bautismo de Jesús. Ya ustedes lo ven ahí, y lo voy repitiendo otra vez. Cumplir toda justicia. Ven a bautizarme. Bueno, porque esto está programado para eso. No es que yo no tengo que bautizarme. Ven, cumple con tu deber. Después de iniciar ese ministerio público, manifestar su identidad como hijo de Dios, revelar a la Santísima Trinidad, como ya le decía. Quinto, santificar las aguas que hablábamos, recuerden ustedes, en las prefiguraciones que comenzábamos, y el Espíritu de Dios cernía sobre las aguas. Y ahora, con el bautismo de Jesucristo, vuelve nuevamente a santificar las aguas. Por eso es que nos dice, la tradición cristiana enseña que Cristo, al entrar en las aguas, las preparó para ser instrumento del sacramento del bautismo. Ay, ay, ay. Nosotros tenemos que aprender esto, que es algo maravilloso, mis queridos hermanos. Cuando Jesucristo entró en las aguas, ahí en ese río Jordán, la preparó para ser instrumento del sacramento del bautismo. Así de sencillo. Ah, que eso fue por allá en Israel, en aquel río, que lo que hemos ido para allá de peregrinaciones, no hemos entrado a ese río, no hemos bañado ahí, no hemos bautizado ahí mismo, o renovando el bautismo ahí mismo donde Jesucristo fue bautizado en el río Jordán. Pero entrando Jesucristo ahí, aunque fue para allá, otro continente, ya desde hecho, ahí quedaron esas aguas preparadas para ser instrumento del sacramento del bautismo. Y por eso el agua es vital en el sacramento del bautismo. Por otro lado, dar ejemplo de humildad y obediencia. Aunque era el Hijo de Dios, Jesús se sometió humildemente al bautismo de Juan. ¿Oyeron bien? Juan sabía que era el Mesías, Juan sabía que era el Hijo de Dios, pero se sometió humildemente Jesús al bautismo de Juan, que ya vimos la gran diferencia que tiene. Esa finalidad son sumamente interesantes y es bueno que nosotros podamos como disfrutarla, lograrla en plenitud, y ustedes verán que esto va a dejar unos resultados extraordinarios. Con esta bonita enseñanza que nosotros vamos recibiendo de lo que es la finalidad del bautismo de Jesús, es para que ustedes, mis queridos hermanos y hermanas, lo puedan seguir meditando. Que esto les sirva, este bonito contenido, como instrumento de trabajo, que ustedes lo puedan asimilar para tener un amplio conocimiento a nivel ya teológico, profundo, y le sirva como herramienta para ustedes en su labor pastoral. Ya teniendo un conocimiento bien claro y preciso, sepan hablar con propiedad, sabiendo que el bautismo de Jesús tenía esa finalidad, que no fue bautizarse por bautizarse. Ya ustedes ven todo lo que se fue manifestando ahí, la gran enseñanza, cómo se le daba apertura a una nueva etapa de la historia de la salvación con el bautismo de Jesucristo, cómo comienza un ministerio público, cómo Dios Padre desde el cielo lo presenta como su Hijo amado, predilecto del Padre, y ¿cómo se hace presente la Santísima Trinidad? El Hijo que es bautizado, el Espíritu Santo que desciende en forma de paloma desde el cielo, y el Padre que lo presenta como el Hijo amado y predilecto. Que podamos nosotros vivir todo este bonito contenido con mucha profundidad. Vamos a hacer nosotros nuestra última pausa comercial y en breve regresamos con ustedes.
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Bien, mis queridos hermanos y hermanas, aquí continuamos nosotros con ustedes en este importante tema correspondiente a este tercer día de este primer módulo. Recuerden que ya les decía cómo se llama este primer módulo: Fundamento Bíblico y Teológico del Bautismo. Y hoy estamos viendo este tema tan interesante, el bautismo de Juan, que ya lo hemos profundizado, la finalidad del bautismo de Juan, sus características, y ahora ya viendo el bautismo de Jesús, donde estábamos viendo también su finalidad. Y qué bonito poder alcanzar este bonito contenido con tanta alegría, con tanto cariño. Así es que estamos contentos con esta gran apertura, con este diplomado, porque yo sé que ustedes lo van recibiendo con tanto agrado. Y sigo mandando saludo especial a todos nuestros agentes de pastoral, catequista, a todo lo que van haciendo este diplomado, a todos nuestros amigos televidentes que también lo van recibiendo con tanto cariño, a los que nos van siguiendo por La Voz de María, el canal que conduce a Cristo, los que nos van siguiendo a través de las redes sociales en las diferentes plataformas que están ahí siempre muy activos, en Instagram, que están ahí, recuerden, con todo el cariño, en Facebook, y no se diga en el canal de YouTube, que ya ustedes tienen el link, y por ahí pueden ir repasando de nuevo, haciendo pausa, meditando un poco acerca de tal expresión, tal reflexión, para profundizarla más y sacarle bastante provecho a todo esto. Así es que seguimos nosotros mandando mucho saludo a todos los catequistas de la diócesis de Baní, que están ahí muy activos, también mucha gente de Baní. Así es que saludo para la gente de Baní que están ahí muy activos, el padre, la coordinadora, que ahí están, y sigo por ahí para lo de San Juan de la Maguana con Ada y el padre Dubán, que están allá. Muchas bendiciones a todos esos catequistas. Y en Barahona con Sor Belkis. Ay, ay, ay, todo un equipo de trabajo. Cada una de estas diócesis tienen su equipo, su comisión diocesana de catequesis, que es todo un equipo de trabajo que van realizando. Y llegando para acá, para el Cibao, aquí en la diócesis de La Vega, el reverendo padre Huáscar, que va a estar con nosotros en el segundo módulo. Lo va a impartir, lo va a facilitar el reverendo padre Huáscar, que es el coordinador de la catequesis aquí en la diócesis de La Vega, junto a todo un equipo de trabajo que tiene, que forman parte de la Comisión Diocesana de Catequesis, y le van llevando la coordinación con todos estos catequistas. Por ahí caemos también en la diócesis de San Francisco de Macorís. Saludo especial para todos esos catequistas que están ahí trabajando, agentes de pastoral, animadores, diáconos, que están ahí súper activos, el padre Rigoberto, llevando la coordinación de la catequesis, y todo un equipo ahí de mujeres y hombres que forman parte de esa comisión diocesana. Bendiciones para ustedes, un buen trabajo que van haciendo ahí, muy bonito, muy bien organizado. Y llegamos también a la arquidiócesis de Santiago de los Caballeros con Sor Mayra Rodríguez y el padre Víctor Elvis, que están ahí llevando la coordinación con todo un equipo de trabajo muy bueno, que doy fe y testimonio de eso, y por todo el trabajo que han venido haciendo, a todos esos catequistas que están ahí. Y nos vamos allá a la diócesis de Mao con el padre Jonás y todos los demás catequistas y los miembros de su comisión. Todo un trabajo hermoso que van haciendo ahí por todos los lados y en todas las parroquias. Saludo especial para todas las parroquias, todos esos agentes de pastoral en las diferentes parroquias, en las zonas pastorales que tienen toda la diócesis. Muchas bendiciones, pero también para cada uno de ustedes, mis queridos hermanos, para que ustedes no crean que lo estamos dejando a un lado. Sabemos que hay una multitud inmensa que ni son catequistas, ni son quizá ni agentes pastoral, pero que están muy interesados en esta formación para ustedes, a donde quiera que estén. Muchos saludos, muchas bendiciones.
que el Dios de la vida le fortalezca, le acompañe y que ustedes, al recibir este bonito contenido, toda esta enseñanza, ustedes vayan creando conciencia para que puedan participar con nosotros y se conviertan en trabajadores. Recuerden lo que decía ya el Evangelio de hoy: rueguen pues al dueño de la mies que mande trabajadores a su mies, porque son pocos. Necesitamos de hombres y mujeres formados, con conciencia, que quieran aportar, que quieran venir con nosotros para ser catequistas, buenos laicos, hombres y mujeres comprometidos, que puedan dar de esa capacidad que el Señor le ha dado, ponerle al servicio a la comunidad. Muchos de ustedes pueden lograr esto, por eso es que le hago la invitación, para que ustedes puedan sentirse tocados por el Señor. En nombre del Señor, yo le hago el llamado, que hay muchos de ustedes, personas preparadas, personas con una gran capacidad, personas con una gran habilidad, personas de ustedes que tienen el don de la palabra, pero no están utilizando eso para llevar la buena nueva, para evangelizar, para catequizar, para formar. Por eso hoy, en nombre del Señor, en nombre de ese Cristo que fue bautizado, yo te hago la invitación: ven y sígueme, como Jesucristo le dijo, vengan y lo verán. Así es que piénsenlo bien, reflexionenlo, porque ustedes están recibiendo un bonito contenido, como han recibido otros contenidos. Ustedes se van preparando y no es para quedarse ahí indiferente. Recuerden que la indiferencia es uno de los pecados más grandes de esta sociedad moderna. Sabiendo algo y no lo enseña, teniendo la habilidad para y la destreza para hacerlo y no lo hacen, esto es terrible. Eso es un pecado. Por eso le hago la invitación, para que ustedes puedan estar ahí muy atentos, muy listos. Pero continuamos nosotros retomando, ¿verdad?, la temática del bautismo de Jesús, que acabamos de ver la finalidad. Ahora vamos a ver las características del bautismo de Jesús. Ya ustedes lo están observando ahí en pantalla. Fue administrado por Juan el Bautista. Por otro lado, se realizó en el río Jordán, como todos sabemos. Jesús III no fue bautizado porque tuviera pecado, sino por obediencia al Padre. Ya toda esa cosita la estábamos viendo, pero ahora la presentamos aquí organizadito. Una cuarta característica: los cielos se abrieron durante el acontecimiento. Recuerden, este es mi hijo amado, mi predilecto, en quien me complazco. Escúchenlo. Se abrió el cielo, derramó el Espíritu, vino el Espíritu Santo en forma de palabra y se posó sobre él. Por otro lado, el Espíritu Santo descendió sobre él en forma de paloma, como ya decía. Otra característica: se escuchó la voz del Padre confirmando que Jesús es su hijo amado. También lo compartía ya con ustedes. Marcó el comienzo de la misión pública de Jesús. Esto es resumiendo todo lo que ya yo decía, pero para que podamos tenerlo ahí como muy en cuenta, ya bien estructurado y organizado, lo que son las características del bautismo de Jesús. Vamos a ver enseñanzas para nuestra vida. Siempre esto se lo presentamos para que nosotros podamos asimilar esta enseñanza, mis queridos hermanos y hermanas, que son vitales. Enseñanza para nuestra vida. Y ahí está: ser obediente a la voluntad de Dios. Mis queridos hermanos y hermanas, ser obediente a la voluntad de Dios. En la primera lectura del día de hoy, el Señor se estaba quejando del pueblo de Israel por su desobediencia. Eligieron reyes y príncipes sin consultarme, decía el Señor a este pueblo medio ingrato. Sembraron viento y descosecharon tempestades por la desobediencia. Y esto es un poco fuerte, mis queridos hermanos, porque no le agrada para nada.

Obediencia siempre nos lleva a nosotros al fracaso, nos lleva a la esclavitud, nos lleva a cometer los grandes errores de la vida. Por eso es que tenemos que ser obedientes, mis queridos hermanos y hermanas. Dice la expresión conocida por todos, que el que obedece no se equivoca. Se puede equivocar quien te mandó, a quien tú le obedeciste.

0: Queremos comenzar a orar por ti. Queremos orar primero para que el Señor sane tu corazón. Oramos por esos corazones tristes, por esos corazones lastimados, por aquellos que en este momento se sienten quebrantados, por aquellos que han sido despreciados, por aquellos que han sido humillados. Oramos por el corazón de esa madre que sufre el alejamiento de su hijo o de su hija. Oramos por el corazón de esa madre que sufre la ofensa de su esposo. Señor, pon tu mano llagada en esos corazones. Queremos orar por aquellos que creen que no sirven para nada, por aquellos que se sienten fracasados. Hermano, hermana, te recordamos que Dios todo lo hizo bien. Bendito seas. Únete a nosotros.
1: Hoy,
0: dilo,
1: Señor Jesús,
0: confía en Él.

Sí, Señor. Queremos orar por aquellos que están enfermos en su cuerpo, porque el tiempo de los milagros no ha terminado, porque Jesús sigue vivo, porque Jesús sigue obrando, porque el Dios que hoy está aquí es un Dios de poder. Cree en el Señor, confía en Jesús, no tengas miedo, porque esa enfermedad, porque ese problema servirá para que la gloria de Dios se manifieste. Porque los problemas de ahora son los testimonios que el día de mañana vamos a estar dando.

Queremos orar por aquel que está padeciendo un fuerte dolor. Si crees, verás la gloria de Dios. No importa lo que te han dicho. Lázaro llevaba ya 4 días enterrado. Y Jesús le dijo a Marta: si crees, verás la gloria de Dios. El tiempo de los milagros no ha terminado. No importa lo que los médicos te han dicho. El médico de médicos, el Señor de señores, no ha dicho la última palabra. Aquí está Jesús. Oramos por esa migraña. Oramos por ese dolor de cabeza. Oramos, Señor, por ese dolor en ese oído. Pon tu mano, Jesús. Pon tu mano, Señor, en esa cervical. Pon tu mano, Señor, en esa tiroides. Pon tu mano, Señor, en esa columna. Siente el poder de Jesús en este momento. Oh, alabado seas, Jesús, porque estás sanando, cree. Oh, alabado seas, Señor, porque estás haciendo experimentar ese calor y ese fuego. No tengas miedo. El Señor te está tocando. El Señor está obrando en ti. Porque el tiempo de los milagros no ha terminado. Sigue pidiendo. Sigue creyendo. Oramos por ti, hermano, hermana. A quien los médicos le han dicho que tienes cáncer. Recuerda que las enfermedades han sido nominadas por los hombres. Yo sé en quién he puesto mi confianza. Y en este momento, si crees, verás la gloria de Dios. Pon tu mano, Señor, llagada en ese cáncer. Pon tu mano, Señor, en ese pecho. Pon tu mano, Señor, en ese vientre. Quema con tu poder. Pon tu mano, Señor, en esas células que están muertas. Señor, todo es posible para el que cree. Y el que hizo caminar al paralítico, y el que hizo ver al ciego y oír al sordo está aquí. Y hoy está obrando en ti. No vaciles. El tiempo de los milagros no ha terminado. Dios está obrando en ti, hermano, hermana. No te acostumbres a vivir con la enfermedad. Dios quiere sanarte en este momento. Y darás testimonio. Y te levantarás de esa cama. Y el Señor permitirá que lo alabes, que lo bendigas. Y muchos creerán por el testimonio que vas a dar. Pon tu mano, Señor, en esa pierna. Pon tu mano, Señor, en ese brazo. Comienza a moverlo, hermano, hermana. No tengas miedo. En fe, Dios está obrando en este momento. Pon tu mano, Señor, en esa gastritis, en esa colitis, en esa enfermedad que lleva años dominándote. Hoy es día de liberación. Hoy el Señor está rompiendo cadenas. Pero créelo. Si crees, verás la gloria de Dios. Estamos delante de Jesús sacramentado. Y el Señor está obrando en ti. Siente ese calor. Siente ese fuego que te está envolviendo. Es el fuego del Espíritu Santo. Bendito seas. Hoy, dilo, Señor.

Su nombre, Jesús de Nazaret. Edad, 33 años. Origen judío, profesión, carpintero. Se le acusa de predicar la verdad, de llamarse hijo de Dios y de enseñar a amar al prójimo como a sí mismo. Recompensa, salvación y vida eterna. Si lo encuentras, sigue sus pasos.

Señor Jesús, aunque pase por valles oscuros, sé que tú estás conmigo. Aunque a veces siento que mi mundo se acaba, sé que tú me das tu mano y me levantas. Porque tú me has amado hasta el extremo, Señor. Y en ti puedo encontrar la paz que el mundo me ha robado. Gracias, Jesús, amado mío, porque cuando más te necesito, tú siempre allí estás. Te amo, Jesús, con todo mi corazón.

0: Queremos comenzar a orar por ti. Queremos orar primero para que el Señor sane tu corazón. Oramos por esos corazones tristes, por esos corazones lastimados, por aquellos que en este momento se sienten quebrantados, por aquellos que han sido despreciados, por aquellos que han sido humillados. Oramos por el corazón de esa madre que sufre el alejamiento de su hijo o de su hija. Oramos por el corazón de esa madre que sufre la ofensa de su esposo. Señor, pon tu mano llagada en esos corazones. Queremos orar por aquellos que creen que no sirven para nada, por aquellos que se sienten fracasados. Hermano, hermana, te recordamos que Dios todo lo hizo bien. Bendito seas, únete a nosotros.
1: Hoy,
0: dilo,
1: Señor Jesús,
0: confía en Él.
1: Vengo ante ti,
0: Santo Dios.

Sí, Señor. Queremos orar por aquellos que están enfermos en su cuerpo, porque el tiempo de los milagros no ha terminado. Porque Jesús sigue vivo, porque Jesús sigue obrando, porque el Dios que hoy está aquí es un Dios de poder. Cree en el Señor, confía en Jesús, no tengas miedo, porque esa enfermedad, porque ese problema servirá para que la gloria de Dios se manifieste. Porque los problemas de ahora son los testimonios que el día de mañana vamos a estar dando.

Queremos orar por aquel que está padeciendo un fuerte dolor. Si crees, verás la gloria de Dios. No importa lo que te han dicho. Lázaro llevaba ya 4 días enterrado. Y Jesús le dijo a Marta: si crees, verás la gloria de Dios. El tiempo de los milagros no ha terminado. No importa lo que los médicos te han dicho. El médico de médicos, el Señor de señores, no ha dicho la última palabra. Aquí está Jesús. Oramos por esa migraña. Oramos por ese dolor de cabeza. Oramos, Señor, por ese dolor en ese oído. Pon tu mano, Jesús. Pon tu mano, Señor, en esa cervical. Pon tu mano, Señor, en esa tiroides. Pon tu mano, Señor, en esa columna. Siente el poder de Jesús en este momento. Oh, alabado seas, Jesús, porque estás sanando, cree. Oh, alabado seas, Señor, porque estás haciendo experimentar ese calor y ese fuego. No tengas miedo. El Señor te está tocando. El Señor está obrando en ti. Porque el tiempo de los milagros no ha terminado. Sigue pidiendo. Sigue creyendo. Oramos por ti, hermano, hermana. A quien los médicos le han dicho que tienes cáncer. Recuerda que las enfermedades han sido nominadas por los hombres. Yo sé en quién he puesto mi confianza. Y en este momento, si crees, verás la gloria de Dios. Pon tu mano, Señor, llagada en ese cáncer. Pon tu mano, Señor, en ese pecho. Pon tu mano, Señor, en ese vientre. Quema con tu poder. Pon tu mano, Señor, en esas células que están muertas. Señor, todo es posible para el que cree. Y el que hizo caminar al paralítico, y el que hizo ver al ciego y oír al sordo está aquí. Y hoy está obrando en ti. No vaciles. El tiempo de los milagros no ha terminado. Dios está obrando en ti, hermano, hermana. No te acostumbres a vivir con la enfermedad. Dios quiere sanarte en este momento. Y darás testimonio. Y te levantarás de esa cama. Y el Señor permitirá que lo alabes, que lo bendigas. Y muchos creerán por el testimonio que vas a dar. Pon tu mano, Señor, en esa pierna. Pon tu mano, Señor, en ese brazo. Comienza a moverlo, hermano, hermana. No tengas miedo. En fe, Dios está obrando en este momento. Pon tu mano, Señor, en esa gastritis, en esa colitis, en esa enfermedad que lleva años dominándote. Hoy es día de liberación. Hoy el Señor está rompiendo cadenas. Pero créelo. Si crees, verás la gloria de Dios. Estamos delante de Jesús sacramentado. Y el Señor está obrando en ti. Siente ese calor. Siente ese fuego que te está envolviendo. Es el fuego del Espíritu Santo, bendito seas. Hoy, dilo, Señor.

Su nombre, Jesús de Nazaret. Edad, 33 años. Origen judío, profesión, carpintero. Se le acusa de predicar la verdad, de llamarse hijo de Dios y de enseñar a amar al prójimo como a sí mismo. Recompensa, salvación y vida eterna. Si lo encuentras,

Señor Jesús, aunque pase por valles oscuros, sé que tú estás conmigo. Aunque a veces siento que mi mundo se acaba, sé que tú me das tu mano y me levantas, porque tú me has amado hasta el extremo, Señor. Y en ti puedo encontrar la paz que el mundo me ha robado. Gracias, Jesús, amado mío, porque cuando más te necesito, tú siempre allí estás. Te amo, Jesús, con todo mi corazón.

0: Queremos comenzar a orar por ti. Queremos orar primero para que el Señor sane tu corazón. Oramos por esos corazones tristes, por esos corazones lastimados, por aquellos que en este momento se sienten quebrantados, por aquellos que han sido despreciados, por aquellos que han sido humillados. Oramos por el corazón de esa madre que sufre el alejamiento de su hijo o de su hija. Oramos por el corazón de esa madre que sufre la ofensa de su esposo. Señor, pon tu mano llagada en esos corazones. Queremos orar por aquellos que creen que no sirven para nada, por aquellos que se sienten fracasados. Hermano, hermana, te recordamos que Dios todo lo hizo bien. Bendito seas. Únete a nosotros.
1: Hoy,
0: dilo,
1: Señor Jesús,
0: confía en Él.
1: Vengo ante ti,
0: Santo Dios.

Sí, Señor. Queremos orar por aquellos que están enfermos en su cuerpo, porque el tiempo de los milagros no ha terminado. Porque Jesús sigue vivo, porque Jesús sigue obrando, porque el Dios que hoy está aquí es un Dios de poder. Cree en el Señor, confía en Jesús, no tengas miedo, porque esa enfermedad, porque ese problema servirá para que la gloria de Dios se manifieste. Porque los problemas de ahora son los testimonios que el día de mañana vamos a estar dando.

Queremos orar por aquel que está padeciendo un fuerte dolor. Si crees, verás la gloria de Dios. No importa lo que te han dicho. Lázaro llevaba ya 4 días enterrado. Y Jesús le dijo a Marta: si crees, verás la gloria de Dios. El tiempo de los milagros no ha terminado. No importa lo que los médicos te han dicho. El médico de médicos, el Señor de señores, no ha dicho la última palabra. Aquí está Jesús. Oramos por esa migraña. Oramos por ese dolor de cabeza. Oramos, Señor, por ese dolor en ese oído. Pon tu mano, Jesús. Pon tu mano, Señor, en esa cervical. Pon tu mano, Señor, en esa tiroides. Pon tu mano, Señor, en esa columna. Siente el poder de Jesús en este momento. Oh, alabado seas, Jesús, porque estás sanando, cree. Oh, alabado seas, Señor, porque estás haciendo experimentar ese calor y ese fuego. No tengas miedo. El Señor te está tocando. El Señor está obrando en ti. Porque el tiempo de los milagros no ha terminado. Sigue pidiendo.

mano, Señor, en ese pecho. Pon tu mano, Señor, en ese vientre. Quema con tu poder. Pon tu mano, Señor, en esas células que están muertas. Señor, todo es posible para el que cree. Y el que hizo caminar al paralítico, y el que hizo ver al ciego y oír al sordo está aquí. Y hoy está obrando en ti. No vaciles. El tiempo de los milagros no ha terminado. Dios está obrando en ti, hermano, hermana. No te acostumbres a vivir con la enfermedad. Dios quiere sanarte en este momento. Y darás testimonio. Y te levantarás de esa cama. Y el Señor permitirá que lo alabes, que lo bendigas. Y muchos creerán por el testimonio que vas a dar. Pon tu mano, Señor, en esa pierna. Pon tu mano, Señor, en ese brazo. Comienza a moverlo, hermano, hermana. No tengas miedo. En fe, Dios está obrando en este momento. Pon tu mano, Señor, en esa gastritis, en esa colitis, en esa enfermedad que lleva años dominándote. Hoy es día de liberación. Hoy el Señor está rompiendo cadenas. Pero créelo. Si crees, verás la gloria de Dios. Estamos delante de Jesús sacramentado. Y el Señor está obrando en ti. Siente ese calor. Siente ese fuego que te está envolviendo. Es el fuego del Espíritu Santo. Bendito seas. Hoy, dilo.

Mis queridos hermanos y hermanas, reciban ustedes un saludo especial de paz y bien. Estamos en inicio de semana, nuevo tiempo, tiempo de reflexión, tiempo de búsqueda al Señor, tiempo de dejarnos encontrar por Dios. Dios se nos manifiesta, Dios se nos revela. Y en este día quiero, a través de este canal, quiero saludar a aquellos que nos siguen a través del canal de la Parroquia San José de la Montaña, y también a aquellos que nos siguen a través de Yonavisión y Yonavisión.com en Bonao. Pues Dios se sigue manifestando, Dios se sigue dando, Dios se sigue revelando. Dios lo que quiere es que nosotros nos salvemos, que tú y yo nos salvemos.

qué? Para alcanzar precisamente esa revelación. Todos hemos sido, se nos ha anunciado este conocimiento de la verdad. Ahora, ¿qué pasa? Te toca a ti y a mí anunciar con nuestra vida, con las palabras, con los hechos, con el ejemplo, anunciar a Jesús, anunciarlo a Él, es decir, transmitir lo que tú has recibido, la manera como retributiva de que lo que a ti se te ha enseñado, lo que tú has conocido, lo que tú has vivido, tú puedas transmitírselo a otro. Lo que Dios ha hecho en ti de bueno, que siempre es bueno, tú puedas transmitirlo a alguien más. Tú puedas dar a conocer a Jesús a otra persona. Tú puedas dar y llevar a Jesús. Es decir, transmitir esa revelación de Dios a la humanidad. Dios dio a su Hijo. Lo puso en la tierra. Se encarnó. Dios se encarnó, se hizo palabra, se hizo hombre, se hizo carne. Se hizo como nosotros, se hizo humano. Ahora, esa revelación divina, esa revelación de Dios, desde su Hijo Jesús, transmitiéndonos su palabra, su testimonio, su vida, para nosotros alcanzar la eternidad. Alcanzar la eternidad. Tú debes anunciar con tu vida esa eternidad, con tu palabra esa eternidad, porque es lo que Jesús ha hecho en ti, en tu vida, en la vida de tu familia. Es un día para decirle gracias, Señor, gracias por tu amor, gracias por tu misericordia, gracias por tu revelación, gracias por tu vida, gracias por dártenos en las cosas creadas, en el pan, en el vino, en la Eucaristía, como fuente de vida, gracias por la familia, gracias por los amigos, gracias por los hermanos, gracias por todas las cosas que tú has hecho en nuestra vida, gracias por los vecinos, gracias por los primos, por los tíos, gracias por todo, Señor, gracias por tu existencia. Quiero darle gracias a Dios por las cosas que hace en nuestra vida, por las bendiciones que cada día nos ofrece y nos da. Somos indignos de recibir esa grandeza de Dios bendiciéndonos. Sin embargo, Él nos dignifica con su amor y su misericordia. Hemos sido creados para ser imágenes de Dios. Y esa imagen de Dios debe continuar, debe servir incluso para nosotros bendecir a otros, darle a otros lo que Dios nos ha dado a nosotros, te ha dado a ti. Así que en este día, tú seas parte de esa acción de gracias al Señor por los beneficios que Él ha hecho, por su revelación en nuestra vida, por darnos a su Hijo, por manifestar su grandeza, por hacer que nuestra vida sea una constante manifestación de fe, una constante manifestación de amor, porque Dios te ama, Dios te busca, Dios quiere tu salvación, Dios quiere que tu familia se salve, que tu familia llegue a conocer plenamente a Jesús, a conocer a su Hijo Jesucristo. Y todos estamos llamados a conocer a Cristo para alcanzar esa salvación que Dios nos ha prometido. Dios lo que quiere es que tú te salves y llegues a conocer a Jesús. Así que en este día, dile gracias, Señor, por esa intención que tú tienes en mi vida, de que tú quieres que yo me salve, que yo viva en paz, que viva en comunión contigo, que viva en un derroche de amor desde ti. Estoy dispuesto, Señor, a seguirte, a buscarte con sincero corazón, a donar mi vida hacia ti, para que seas tú, Señor, quien la disponga y haga de ella tu santa voluntad. Lo que no quiero, Señor, es que se haga mi voluntad, sino la tuya. Que sea tu voluntad, Señor, la que reine, la que prime en nuestra vida y en nuestros corazones. Bendito sea, Señor, por tu grandeza, por tu poder y tu misericordia. Bendícenos a todos desde el cielo. Danos tu santa bendición, Señor, en nombre del Padre, del Hijo y del Espíritu Santo. Amén.

3, 2, 1, dentro. Saludos, queridos hermanos. Aquí estamos haciendo entrega de la reflexión número 28 del programa Reflexionando la Palabra en lo que va ya de este año.

0: 2026, un poquito más allá de la mitad del año. Aquí su seguro servidor, su hermano de siempre, Padre Domingo Vázquez Morales, desde Pedro García, la tierra que emana leche y miel. Bueno, por allá pasamos unos días de privilegio en las fiestas patronales de San Pedro Apóstol. Habría que decir aquí muy buenos días, muy buenas tardes, o muy buenas noches, o muy buenas madrugadas. Es una alegría inmensa tenerles a ustedes nuevamente aquí en este espacio y en cualquier lugar del mundo donde se encuentren. Para compartir este programa reflexionando la palabra, haciendo una reflexión dominical. Y ahora nos encontramos en el 15º domingo del tiempo ordinario. La celebración de la Eucaristía, toda ella, es palabra. El mismo Cristo, a quien recordamos y celebramos, es la palabra de Dios hecha carne. Si estamos bien dispuestos, la palabra de Dios dará fruto en nosotros. Así es que con el deseo de dar frutos y frutos abundantes, comenzamos la reflexión de esta semana. El profeta Isaías en este domingo nos recuerda que el gran deseo de Dios, revelado a través de su palabra, siempre ha sido preparar a su pueblo elegido para recibir la plena herencia. La palabra de Dios no regresa con las manos vacías. La segunda lectura muestra que el sufrimiento, aunque forma parte de la vida cristiana, llegará a su fin con la gloria de Dios. San Pablo intenta animarnos a no perder la esperanza en la promesa de la vida resucitada del Señor. En el Evangelio, Jesús nos hace una pregunta, como se la hizo a los de su tiempo: ¿están escuchando y recibiendo verdaderamente mi palabra para que crezca en ustedes y dé mucho fruto? Trate usted de contestar esa pregunta. Se la dejo de tarea para la casa. El Salmo responsorial crea una escena maravillosa sobre cómo la palabra de Dios, al caer sobre la tierra fértil de la oración, produce riquezas abundantes y generosas que fluyen sin cesar y rebosan. Oraremos esta semana para que seamos ese terreno fértil, listos para recibir la palabra de Dios con los brazos abiertos, generosos y dispuestos. Nos vamos para el pulgar arriba de esta semana. Estamos en la novena a Nuestra Señora del Carmen. Este, su servidor, estará celebrando el martes 14 en la Catedral Stella Maris, allí en el sector Los Tres Ojos. La Catedral Stella Maris, martes 14 a las 7 de la noche. 7 de la noche. La fiesta del Carmen, que la celebramos, se celebra en varias parroquias y capillas del país. A todas las que estén en patronales, la Estrella del Mar interceda hoy y siempre por nosotros. Hay fiesta en la diócesis de Puerto Plata. Diócesis de Puerto Plata porque su obispo, Monseñor Julio César Curniel Amaro, estará el día 16 cumpliendo 21 años de su ordenación episcopal. No sé si te llegó la imagen de Julio César, o la tenemos o no, sí, ahí está. Monseñor Julio César Curniel Amaro, porque quedó un poco opaca la letra y la luz, iba a decir yo. La tipografía blanca ahí, pero sí es 21 años, 21º aniversario de la ordenación episcopal de Monseñor Julio César Curniel Amaro. A esa diócesis pertenece la parroquia San Pedro de Pedro García. Vamos para allá de nuevo. El día 1 de agosto todos los caminos conducen a la Catedral de La Vega, porque allí estará el pueblo de Dios. En esa diócesis recibirá a su nuevo obispo, Andrés Napoleón Romero Cárdenas. Ahí está, el obispo designado recientemente por el Papa León para la diócesis de La Vega. Porque entendemos entonces también que la diócesis de Barahona queda vacante. 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Diócesis Estela Maris. Quiero la siguiente fotografía que viene por ahí ahora, presentarles las autoridades eclesiásticas para dirigir la Conferencia Episcopal Dominicana desde este año 2026. Esa elección fue la semana pasada. La asamblea número 64 se realizó en la Casa Arquidiocesana María de la Alta Gracia. En el centro, ponla otra vez de nuevo, pónmela ahí otra vez. En el centro vemos a su presidente, quien fue designado como su presidente, a Ramón Alfredo de la Cruz Valdera, obispo de la diócesis de San Francisco de Macorís. Y como vicepresidente, a la izquierda tenemos a Carlos Tomás Morel Diplán, el arzobispo coadjutor de Santo Domingo, que será con derecho a sucesión el arzobispo de la arquidiócesis de Santo Domingo. Y ahí a la izquierda de Carlos Tomás, a Santiago Rodríguez. Y a la derecha de Valdera está Amable Durán. Y a la derecha tenemos a Andrés Napoleón. Ese es el consejo que estará dirigiendo la Conferencia Episcopal Dominicana. Monseñor José Amable Durán Tineo, obispo auxiliar de Santo Domingo, y ellos junto a Santiago Rodríguez y Andrés Napoleón, que coordinarán las acciones de la Iglesia Peregrina en la República Dominicana. Nos toca a nosotros orar por ellos y por estas autoridades. Lo dejamos ahí porque el Evangelio hoy viene un poco largo. Hay que ahorrarse un minuto o dos porque viene Jocelyn con los medios por donde estamos reflexionando la palabra.
1: 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Te dejo con el Padre Domingo Vázquez Morales, quien nos compartirá los detalles de la liturgia para este domingo.
0: Seguimos con ustedes a esta hora reflexionando la palabra. Gracias por el valor de la sintonía. Chequéate, Sebastián, chequéate el chat. Te envié una nueva foto, se me estaba olvidando ese detalle. Revisa, avísame si la tiene lista y la puede poner ahí en pantalla. Ahí está. Monseñor Manuel Antonio Ruiz de la Rosa, celebrando 33 años de su ordenación presbiteral. El obispo de la diócesis Stella Maris, ora por él y ora por la diócesis Stella Maris, porque está cumpliendo 33 años de su ordenación presbiteral y ya pronto su primer año como obispo. Vámonos, Sebastián, con los detalles para la liturgia de este domingo. La primera estamos en el tiempo ordinario, decimoquinto domingo, en el tiempo ordinario, en el ciclo A. 12 de julio, rumbo al Día de los Padres. No hemos mencionado mucho aquí a los padres, hay que también ese 26 es Día de los Abuelos, por la fiesta de San Joaquín y Santa Ana. Volvemos aquí, decimoquinto domingo, tiempo ordinario, ciclo A, y estamos en la tercera semana del Salterio. El color litúrgico es verde y nos vamos con las lecturas, las citas bíblicas para este domingo. La primera lectura la encontramos en Isaías 55, del 10 al 11. Producir semilla para sembrar y pan para comer. Y el salmo responsorial lo encontramos en el número 64. Tú cuidas de la tierra, la riegas y la enriqueces sin medida. Nos vamos para San Pablo, la segunda lectura en Romanos 8, del 18 al 23. La creación entera gime y sufre dolores de parto, dirá el apóstol. Y el Evangelio de Sebastián, donde lo encontramos en San Mateo, capítulo 13, del 1 al 23. Salió el sembrador a sembrar. Lo dejamos ahí y nos vamos a una breve pausa y volvemos con ustedes porque aún hay más.

0: Seguimos ahora con el Evangelio que vamos a escuchar, tomado de San Mateo capítulo 13, del 1 al 23. Salió Jesús de casa y se sentó junto al lago. Y acudió a él tanta gente que tuvo que subirse a una barca. Se sentó y la gente se quedó de pie en la orilla. Les habló mucho rato en parábolas. Salió el sembrador a sembrar. Al sembrar un poco cayó al borde del camino. Vinieron los pájaros y se lo comieron. Otro poco cayó en terreno pedregoso, donde apenas tenía tierra, y como la tierra no era profunda, brotó enseguida. Pero en cuanto salió el sol, se abrasó y por falta de raíz se secó. Otro poco cayó entre zarzas que crecieron y lo ahogaron. El resto cayó en tierra buena y dio grano. Unos 100, otros 70, otros 30. El que tenga oídos que oiga. Se le acercaron los discípulos y le preguntaron: ¿por qué les hablas en parábolas? Él les contestó: a ustedes se les ha concedido conocer los secretos del reino de los cielos, y a ellos no. Porque al que tiene se le dará y tendrá de sobra, y al que no tiene se le quitará hasta lo que tiene. Por eso les hablo en parábolas, porque miran sin ver y escuchan sin oír ni entender. Así se cumplirá en ellos la profecía de Isaías: oirán con los oídos sin entender, mirarán con los ojos sin ver, porque está embotado el corazón de este pueblo, son duros de oído, han cerrado los ojos para no ver con los ojos, ni oír con los oídos, ni entender con el corazón, ni convertirse para que yo los cure. Dichosos sus ojos porque ven, y sus oídos porque oyen. Les aseguro que muchos profetas y justos desearon ver lo que ven ustedes y no lo vieron, y oír lo que oyen y no lo oyeron. Ustedes oigan lo que significa la parábola del sembrador. Si uno escucha la palabra del reino sin entenderla, viene el maligno y roba lo sembrado en su corazón. Esto significa lo sembrado al borde del camino. Lo sembrado en terreno pedregoso significa el que escucha y la acepta enseguida con alegría, pero no tiene raíces, es inconstante, y en cuanto viene una dificultad o persecución por la palabra, sucumbe. Lo sembrado entre zarzas significa el que escucha la palabra, pero los afanes de la vida y la seducción de las riquezas la ahogan y se queda estéril. Lo sembrado en tierra buena significa el que escucha la palabra y la pone, y la entiende, ese dará y producirá 100, 70 o 30 por 1. Palabra del Señor. Me voló la página ahí al final, pero quedó bien, quedó bien. Salió el sembrador a sembrar. A lo largo de Mateo 12, Jesús se ha enfrentado a una creciente hostilidad. Parece que su misión entre la casa de Israel ha fracasado. El capítulo 13, leído hoy y en el transcurso de los próximos domingos, usa parábolas en orden de explicar las palabras del Maestro. Vamos a estar escuchando estas parábolas en los próximos programas y en la Eucaristía Dominical. Jesús salió de la casa. Una gran multitud se reunió junto a él. Se sentó a orillas del mar. Les habló extensamente en parábolas, comparaciones. Imaginen un sembrador. Nosotros, los que vivimos y nacimos después del internet, pues no sabemos mucho de agricultura y de, de siembra y eso, pero yo he visto algunas cositas de agricultura en internet, sobre todo en YouTube. Jesús sabe que se está dirigiendo a los agricultores galileos que fácilmente se conectarían con la siembra de semillas. Se busca en su experiencia, se basa en su experiencia de la siembra. A primera vista, el sembrador parece que derrocha, tirando semilla en terreno por donde quiera, y un terreno no preparado. Sin embargo, también podríamos centrarnos en la generosidad del sembrador, que trata de hacer crecer la semilla aún en terrenos difíciles, en terrenos infértiles, en prójimos que no se dejan ayudar. Y producimos entonces una cosecha 100 veces más. 100 veces más. Las veces son la relación entre la cantidad de semilla sembrada y la cantidad cosechada. Es decir, usted siembra un grano de habichuela, usted va a cosechar 70 o 90 o 100 granitos más de habichuela. O puede ser que coseche 3 nada más. En la Galilea del primer siglo, un rendimiento de 10 a 15 veces hubiera sido la norma. Aquí el rendimiento es mucho mayor, 100, 60, 30. Esto indica que la parábola no se trata realmente de semillas, pero que es una metáfora. ¿Cómo puedo yo que mi vida produzca? Produzca. Y termino con esto. El que tenga oídos, que oiga. Ya lo sabe usted, amigo. Si tiene oídos, oiga. Con estas palabras, Jesús invita a su audiencia a escuchar con atención, no solo a las palabras que oyen, sino también a su significado. Me contó Monseñor Faustino una vez que había una gente que se tapaba un lado de oído, un oído, para que no se le saliera lo que entraba por el otro, porque mamá me dijo un día a mí que a mí se me entraba una cosa por este oído y se me salía por el otro. Trate que no se le salga lo aprendido, el significado de estas palabras. Tenemos entonces que escuchar y sacar provecho de lo que oímos, en beneficio no solo personal, sino también para los demás. Hoy, Señor, te ofrecemos los buenos frutos que hemos obtenido gracias a tu palabra, que inunda nuestra vida, la alimenta y la ilumina, la hace florecer y producir semilla para sembrar y pan para comer. Gracias por todo lo dado, por el amor, la solidaridad, la amistad, la alegría compartida como familia. Gracias, Señor, y bendice a cada uno de mis seguidores en Reflexionando la Palabra. Gracias a nuestros amigos de Inversiones Taveras. Gracias también a nuestros amigos de el Taller Litúrgico Azul Cielo en Alma Rosa, en Santo Domingo Este. Gracias a la COP Central. Gracias a mi amigo el campesino embullado Franklin Joga y a Óptica Isa, el campesino embullado de Rancho Arriba, en San José de Ocoa. 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Háganos saber que nos ha visitado y nos quedan 30 segundos para la bendición. Hermanos, este programa ha terminado por esta semana. Ahora comienza la puesta en práctica de lo que hemos escuchado aquí. Y que el Señor nos bendiga a nosotros, a nuestras familias, y que haga prosperar las obras de nuestras manos. Amén. Ánimo y adelante, y reciban esa bendición del Dios bondadoso en el nombre del Padre, del Hijo y del Espíritu Santo. Amén. La próxima semana estaremos aquí en esta mesa de vuelta con ustedes reflexionando la palabra. Adelante.
1: Buenos días, hermanos. Hoy es sábado 11 de julio. Celebramos la memoria de San Benito Abad, patrono de Europa. Empezamos nuestros laudes diciendo: Señor, abre mis labios y mi boca proclamará tu alabanza. Aclamemos al Señor en esta fiesta de San Benito. Venid, aclamemos al Señor. Demos vítores a la roca que nos salva. Entremos a su presencia dándole gracias, aclamándolo con cantos, porque el Señor es un Dios grande, soberano de todos los dioses. Tiene en su mano las cimas de la tierra, son suyas las cumbres de los montes. Suyo es el mar, porque Él lo hizo, la tierra firme que modelaron sus manos. Venid, postrémonos por tierra, bendiciendo al Señor, Creador nuestro, porque Él es nuestro Dios, y nosotros su pueblo, el rebaño que Él guía. Ojalá escuchéis hoy su voz. No endurezcáis el corazón como en Meribá, como el día de Masá en el desierto, cuando vuestros padres me pusieron a prueba y dudaron de mí, aunque habían visto mis obras. Durante 40 años aquella generación me repugnó y dije: es un pueblo de corazón extraviado que no reconoce mi camino. Por eso he jurado en mi cólera que no entrarán en mi descanso. Gloria al Padre y al Hijo y al Espíritu Santo, como era en el principio, ahora y siempre, por los siglos de los siglos. Amén. Aclamemos al Señor en esta fiesta de San Benito. Recitamos el himno de los santos varones en la página 1784. Vosotros sois luz del mundo y ardiente sal de la tierra, ciudad esbelta en el monte, fermento en la masa nueva. Vosotros sois los sarmientos y yo la vid verdadera. Si el Padre poda las ramas, más fruto llevan las cepas. Vosotros sois la abundancia del reino que ya está cerca, los 12,000 señalados que no caerán en la siega. Dichosos porque sois limpios y ricos en la pobreza, y es vuestro el reino que solo se gana con la violencia. Amén. Vamos ahora a la salmodia del sábado 2. En la página 1009. Por la mañana proclamamos, Señor, tu misericordia y de noche tu fidelidad. Es bueno dar gracias al Señor y tocar para tu nombre, oh Altísimo, proclamar por la mañana tu misericordia y de noche tu fidelidad. Con arpas de 10 cuerdas y laúdes sobre arpegios de cítaras. Tus acciones, Señor, son mi alegría y mi júbilo las obras de tus manos. ¡Qué magníficas son tus obras, Señor! ¡Qué profundos tus designios! El ignorante no los entiende, ni el necio se da cuenta. Aunque germinen como hierba los malvados y florezcan los malhechores, serán destruidos para siempre. Tú, en cambio, Señor, eres excelso por los siglos, porque tus enemigos, Señor, perecerán. Los malhechores serán dispersados, pero a mí me das la fuerza de un búfalo y me unges con aceite nuevo. Mis ojos no temerán a mis enemigos, mis oídos escucharán su derrota. El justo crecerá como una palmera y se alzará como un cedro del Líbano. Plantado en la casa del Señor, crecerá en los atrios de nuestro Dios. En la vejez seguirá dando fruto y estará lo sano y frondoso, para proclamar que el Señor es justo, que en mi roca no existe la maldad. Gloria al Padre y al Hijo y al Espíritu Santo, como era en el principio, ahora y siempre, por los siglos de los siglos. Amén. Por la mañana proclamamos, Señor, tu misericordia y de noche tu fidelidad. Dad gloria a nuestro Dios. Escuchad, cielos, y hablaré. Oye, tierra, los dichos de mi boca. Descienda como lluvia mi doctrina, destile como rocío mi palabra. Como llovizna sobre la hierba, como sereno sobre el césped, voy a proclamar el nombre del Señor. Dad gloria a nuestro Dios. Él es la roca, sus obras son perfectas, sus caminos son justos, es un Dios fiel sin maldad. Es justo y recto. Hijos degenerados se portaron mal con él, generación malvada y pervertida. Así le pagas al Señor, pueblo necio e insensato. ¿No es él tu padre y tu creador, el que te hizo y te constituyó? Acuérdate de los días remotos, considera las edades pretéritas. Pregunta a tu padre y te lo contará, a tus ancianos y te lo dirán. Cuando el Altísimo daba a cada pueblo su heredad y distribuía a los hijos de Adán, trazando las fronteras de las naciones, según el número de los hijos de Dios, la porción del Señor fue su pueblo. Jacob fue la parte de su heredad. Lo encontró en una tierra desierta, en una soledad poblada de aullidos. Lo rodeó cuidando de él. Lo guardó como a las niñas de sus ojos. Como el águila incita a su nidada, revolando sobre los polluelos, así extendió sus alas, los tomó y los llevó sobre sus plumas. El Señor solo los condujo, no hubo dioses extraños con él. Gloria al Padre y al Hijo y al Espíritu Santo, como era en el principio, ahora y siempre, por los siglos de los siglos. Amén. Dad gloria a nuestro Dios. ¡Qué admirable es tu nombre, Señor, en toda la tierra! Señor, dueño nuestro, ¡qué admirable es tu nombre en toda la tierra! Ensalzaste tu majestad sobre los cielos. De la boca de los niños de pecho has sacado una alabanza contra tus enemigos para reprimir al adversario y al rebelde. Cuando contemplo el cielo, obra de tus manos, la luna y las estrellas que has creado. ¿Qué es el hombre para que te acuerdes de él, el ser humano para darle poder? Lo hiciste poco inferior a los ángeles, lo coronaste de gloria y dignidad. Le diste el mando sobre las obras de tus manos, todo lo sometiste bajo sus pies. Rebaños de ovejas y toros, y hasta las bestias del campo, las aves del cielo, los peces del mar, que trazan sendas por las aguas. Señor, dueño nuestro, qué admirable es tu nombre en toda la tierra. Gloria al Padre y al Hijo y al Espíritu Santo, como era en el principio, ahora y siempre, por los siglos de los siglos. Amén. Qué admirable es tu nombre, Señor, en toda la tierra. De la carta a los romanos. Os exhorto, por la misericordia de Dios, a presentar vuestros cuerpos como hostia viva, santa, agradable a Dios. Este es vuestro culto razonable. Y no os ajustéis a este mundo, sino transformaos por la renovación de la mente, para que sepáis discernir lo que es la voluntad de Dios, lo bueno, lo que agrada, lo perfecto. Lleva en el corazón la ley de su Dios, y sus pasos no vacilan. Lleva en el corazón la ley de su Dios. Gloria al Padre y al Hijo y al Espíritu Santo. Lleva en el corazón la ley de su Dios. Para el oficio de lectura, pasamos a la página 529. Del libro de los Proverbios. Una mujer hacendosa, ¿quién la hallará? Vale mucho más que las perlas. Su marido se fía de ella y no le faltan riquezas. Le trae ganancias y no pérdidas todos los días de su vida. Adquiere lana y lino, los trabaja con la destreza de sus manos. Es como nave mercante que importa el grano de lejos. Todavía de noche se levanta para dar la comida a los criados. Examina un terreno y lo compra. Con lo que gana sus manos planta un huerto. Se ciñe la cintura con firmeza y despliega la fuerza de sus brazos. Le saca gusto a su tarea y aun de noche no se apaga su lámpara. Extiende la mano hacia el huso y sostiene con la palma la rueca. Abre sus manos al necesitado y extiende el brazo al pobre. Si nieva, no teme por la servidumbre, porque todos los criados llevan trajes forrados. Confecciona mantas para su uso. Se viste de lino y de holanda. En la plaza su marido es respetado cuando se sienta entre los jefes de la ciudad. Teje sábanas y las vende. Provee de cinturones a los comerciantes. Está vestida de fuerza y dignidad. Sonríe ante el día de mañana. Abre la boca con sabiduría y su lengua enseña con bondad. Vigila la conducta de sus criados, no come su pan de balde. Sus hijos se levantan para felicitarla, su marido proclama su alabanza. Muchas mujeres reunieron riquezas, pero tú las ganas a todas. Engañosa es la gracia, fugaz la hermosura, la que teme al Señor merece alabanza. Cantadle por todo el éxito de su trabajo, que sus obras la alaben en la plaza. Del libro de los Proverbios. Se ciñe la cintura con firmeza y despliega la fuerza de sus brazos. Por esto su lámpara nunca se apagará. Teniendo a Dios en medio, no vacila. Dios la socorre al despuntar la aurora. Por esto su lámpara nunca se apagará. Pasamos a la página 1535 de la regla de San Benito Abad. Cuando emprendas alguna obra buena, lo primero que has de hacer es pedir constantemente a Dios que sea Él quien la lleve a término. Y así nunca lo contristaremos con nuestras malas acciones. A Él que se ha dignado contarnos en el número de sus hijos. Ya que en todo tiempo debemos someternos a Él en el uso de los bienes que pone a nuestra disposición, y no sea que algún día, como un padre que se enfada con sus hijos, nos desherede, o como un amo temible, irritado por nuestra maldad, nos entregue al castigo eterno. Como a servidores perversos que han rehusado seguirlo a la gloria. Por lo tanto, despertémonos ya de una vez, obedientes a la llamada que nos hace la Escritura. Ya es hora que despertéis del sueño. Y abiertos nuestros ojos a la luz divina, escuchemos bien atentos la advertencia que nos hace cada día la voz de Dios. Hoy, si escucháis su voz, no endurezcáis el corazón. Y también, el que tenga oídos, oiga lo que el Espíritu dice a las iglesias. ¿Y qué es lo que dice? Venid, hijos, escuchadme. Os instruiré en el temor del Señor. Caminad mientras tenéis luz, para que las tinieblas de la muerte no os sorprendan. Y el Señor, buscando entre la multitud de los hombres, a uno que realmente quisiera ser operario suyo, Dirige a todos esta invitación. ¿Hay alguien que ame la vida y desee días de prosperidad? Y si tú, al oír esta invitación, respondes, yo, entonces Dios te dice, si amas la vida verdadera y eterna, guarda tu lengua del mal, tus labios de la falsedad, apártate del mal, obra el bien. Busca la paz y corre tras ella. Si así lo hacéis, mis ojos estarán sobre vosotros y mis oídos atentos a vuestras plegarias. Y antes de que me invoquéis, os diré, aquí estoy. ¿Qué hay para vosotros más dulce, hermanos muy amados, que esta voz del Señor que nos invita? Ved cómo el Señor, con su amor paternal, nos muestra el camino de la vida. Ceñida, pues, nuestra cintura con la fe y la práctica de las buenas obras, avancemos por sus caminos, tomando por guía el Evangelio, para que alcancemos a ver a aquel que nos ha llamado a su reino. Porque si queremos tener nuestra morada en las estancias de su reino, hemos de tener presente que para llegar allí, hemos de caminar a prisa por el camino de las buenas obras. Así como hay un celo malo, lleno de amargura, que separa de Dios y lo lleva al infierno, así también hay un celo bueno, que separa de los vicios y lleva a Dios y a la vida eterna. Este es el celo que han de practicar con ferviente amor los monjes, esto es, tengan por más dignos a los demás, soporten con una paciencia sin límites sus debilidades, tanto corporales como espirituales. Pongan todo su empeño en obedecerse los unos a los otros. Procuren todos el bien de los demás, antes que el suyo propio. Pongan en práctica un sincero amor fraterno. Vivan siempre en el temor y amor de Dios. Amen a su abad con una caridad sincera y humilde. No antepongan nada absolutamente a Cristo, el cual nos lleve a todos juntos a la vida eterna. El bienaventurado Benito, habiendo dejado su casa y sus bienes familiares y queriendo agradar solo a Dios, buscó la manera de llevar una vida santa y habitó en la soledad ante los ojos del Altísimo, porque todo lo ve. Sabiamente, indocto, se retiró, consciente de su ignorancia, y habitó en la soledad ante los ojos del Altísimo, que todo lo ve. Del Evangelio según San Mateo. Entonces Pedro, tomando la palabra, le dijo, ya lo ves, nosotros lo hemos dejado todo y te hemos seguido. ¿Qué recibiremos, pues? Jesús les dijo, os aseguro que vosotros que me habéis seguido en la regeneración, cuando el Hijo del Hombre se siente en su trono de gloria, os sentaréis también vosotros en 12 tronos para juzgar a las 12 tribus de Israel. Y todo aquel que haya dejado casas, hermanos, hermanas, padre, madre, hijos o campos por mi nombre, recibirá el 100 por 1 y heredará la vida eterna. Palabra del Señor. Gloria a ti, Señor Jesús. Hubo un hombre venerable por su vida, Benito, que como ya su propio nombre lo insinúa, fue bendecido por Dios con los dones de su gracia. Bendito sea el Señor, Dios de Israel, porque ha visitado y redimido a su pueblo, suscitándonos una fuerza de salvación en la casa de David, su siervo, según lo había predicho desde antiguo por boca de sus santos profetas. Es la salvación que nos libra de nuestros enemigos y de la mano de todos los que nos odian. Ha realizado así la misericordia que tuvo con nuestros padres, recordando su santa alianza y el juramento que juró a nuestro padre Abraham, para concedernos que, libres de temor, arrancados de la mano de los enemigos, le sirvamos con santidad y justicia en su presencia todos nuestros días. Y a ti, niño, te llamarán profeta del Altísimo, porque irás delante del Señor a preparar sus caminos, anunciando a su pueblo la salvación, el perdón de sus pecados. Por la entrañable misericordia de nuestro Dios, nos visitará el sol que nace de lo alto, para iluminar a los que viven en tiniebla y en sombra de muerte, para guiar nuestros pasos por el camino de la paz. Gloria al Padre y al Hijo y al Espíritu Santo, como era en el principio, ahora y siempre, por los siglos de los siglos. Amén. Hubo un hombre, venerable por su vida, Benito, que, como ya su propio nombre lo insinúa, fue bendecido por Dios con los dones de su gracia. Adoremos, hermanos, a Cristo, el Dios Santo, y pidiéndole que nos enseñe a servirle con santidad y justicia en su presencia todos nuestros días, aclamémosle diciendo: Tú solo eres santo, Señor. Señor Jesucristo, probado en todo exactamente como nosotros, menos en el pecado, compadécete de nuestras debilidades. Tú solo eres santo, Señor. Señor Jesús, que a todos nos llamas a la perfección del amor, danos el progresar por caminos de santidad. Tú solo eres santo, Señor. Señor Jesús, que nos quieres sal de la tierra y luz del mundo, ilumina nuestras vidas con tu propia luz. Tú solo eres santo, Señor. Señor Jesús, que viniste al mundo no para que te sirvieran, sino para servir, haz que sepamos servir con humildad a ti y a nuestros hermanos. Tú solo eres santo, Señor. Señor Jesucristo, reflejo de la gloria del Padre e impronta de su ser, haz que un día podamos contemplar la claridad de tu gloria. Tú solo eres santo, Señor. Oremos ahora al Padre, como nos enseñó el mismo Jesús. Padre nuestro que estás en el cielo, santificado sea tu nombre. Venga a nosotros tu reino. Hágase tu voluntad en la tierra como en el cielo. Danos hoy nuestro pan de cada día. Perdona nuestras ofensas, como también nosotros perdonamos a los que nos ofenden. No nos dejes caer en la tentación y líbranos del mal. Amén. Dios nuestro, que constituiste al abad San Benito como un insigne maestro para los que quieren entregarse a tu servicio, concédenos que, anteponiendo tu amor a todas las cosas, corramos con un amor generoso por el camino de tus mandatos. Por nuestro Señor Jesucristo, tu Hijo, que vive y reina contigo en la unidad del Espíritu Santo, y es Dios por los siglos de los siglos. Amén. Que el Señor nos bendiga, nos guarde de todo mal y nos lleve a la vida eterna. Amén. Gracias por unirse a nosotros. Recordemos rezar los unos por los otros. Feliz.

0: Un hombre venerable por su vida, por gracia y por nombre, Benito, que dejaba la casa y los bienes familiares, decía no solo agradar a Dios, buscó llevar una vida santa. Queridos hermanos, presentemos nuestras necesidades e intenciones para la celebración de la Santa Eucaristía. Oramos por las familias, por los enfermos, también por quienes están privados de la libertad. Hoy nos trae, como decía la antífona de entrada, la memoria de San Benito Abad. En el nombre del Padre, del Hijo, del Espíritu Santo. La gracia, el amor del Padre y la comunión del Espíritu Santo estén con todos ustedes.
1: Y con tu espíritu.
0: Jesucristo el justo intercede por nosotros, arrepintámonos de nuestros pecados. Yo confieso ante Dios Todopoderoso, y ante ustedes, hermanos, que he pecado mucho de pensamiento, palabra, obra y omisión, por mi culpa, por mi gran culpa. Por eso ruego a Santa María, siempre Virgen, a los ángeles y a los santos, y a ustedes, hermanos, que intercedan por mí ante Dios nuestro Señor. Dios Todopoderoso, tenga misericordia de nosotros. Perdone nuestros pecados y nos lleve a la vida eterna.

0: Oremos. Oh Dios, que hiciste del Abad San Benito un esclarecido maestro en la escuela del divino servicio, concédenos que, prefiriendo tu amor a todas las cosas, avancemos por la senda de tus mandamientos con libertad de corazón. Por nuestro Señor Jesucristo, tu Hijo, que vive y reina contigo en la unidad del Espíritu Santo y es Dios por los siglos de los siglos.
1: Amén. Lectura del libro de Isaías. En el año de la muerte del rey Osías, vi al Señor sentado sobre un trono alto y excelso. La orla de su mano, de su manto, llenaba el templo. Junto a él estaban los serafines, cada uno con seis alas. Con dos se cubrían el rostro, con dos el cuerpo. Con dos volaban y se gritaban uno a otro diciendo: Santo, santo, santo es el Señor del universo, llena está la tierra de su gloria. Temblaban las jambas y los umbrales al clamor de su voz, y el templo estaba lleno de humo. Yo dije: ¡Ay de mí! Estoy perdido. Yo, hombre de labios impuros, que habito en medio de la gente de labios impuros, he visto con mis ojos al Rey, Señor del universo. Uno de los seres de fuego voló hacia mí con un ascua en la mano que había tomado del altar con unas tenazas. La aplicó sobre mi boca y me dijo: Al tocar esto tus labios, ha desaparecido tu culpa, estás perdonado tu pecado. Entonces escuché la voz del Señor que decía: ¿A quién enviaré? ¿Y quién irá por nosotros? Contesté: Aquí estoy, mándame. Palabra de Dios.
0: Te alabamos, Señor.
2: El Señor reina vestido de majestad.
0: Reina vestido de majestad.
2: El Señor reina vestido de majestad. El Señor vestido y ceñido de poder.
0: El Señor reina vestido de majestad.
2: Así está firme el orbe y no vacila. Tu trono está firme desde siempre y tú eres eterno.
0: El Señor reina vestido de majestad.
2: Tus mandatos son fieles y seguros, la santidad es el adorno de tu casa, Señor, por días sin término.
0: El Señor reina vestido de majestad.

Si los ultrajaban por el nombre de Cristo, bienaventurados ustedes, porque el Espíritu de Dios reposa sobre

con ser como su maestro y al esclavo como su amo. Si al dueño de casa lo han llamado Belcebú, cuánto más a los criados. No les tengan miedo, porque nada hay encubierto que no llegue a descubrirse, y nada hay escondido que no llegue a saberse. Lo que les digo en la oscuridad, díganlo a la luz. Lo que les digo al oído, pregúntenlo desde la azotea. No tengan miedo a los que matan el cuerpo, pero no pueden matar el alma. Teman al que pueda llevar a la perdición alma y cuerpo en la gehenna. No se venden un par de gorriones por un céntimo, y sin embargo ni uno solo cae al suelo sin que lo disponga su padre. Ustedes hasta los cabellos de la cabeza tienen contados. No tengan miedo, valen más ustedes que muchos gorriones. A quien se declare por mí ante los hombres, yo también me declararé por él ante mi Padre que está en los cielos. Si uno me niega ante los hombres, yo también lo negaré ante mi Padre que está en los cielos. Palabra del Señor. En este discurso Jesús habla con claridad de las implicaciones que tiene el discípulo cuando se compromete verdaderamente en seguir al Señor. Jesús se coloca como referencia para indicar que Él fue el primero en ser perseguido. Por lo tanto, el siervo no es más que su amo y el discípulo no es más que su maestro. Incluso a Jesús lo acusaron de estar aliado con Belcebú. Pero Jesús da unas advertencias y de una manera muy realista nos dice las actitudes que debemos asumir nosotros frente a la persecución. Pero de igual manera nos da un aliciente, hay unos motivantes. Primero, que no tengamos temor en predicar, en decir a la luz lo que hemos oído, en no tener miedo a los que matan el cuerpo sino el alma, y a sentirnos protegidos, porque hasta los cabellos de nuestra cabeza están contados. Pero también al final da una advertencia muy clara para los que no demos testimonio y nos avergoncemos. Quien se declare por mí ante los hombres, yo me declararé por él ante mi Padre. Pero si uno me niega ante los hombres, yo también lo negaré. A veces nosotros somos tan vulnerables en el campo de la fe y en algunas esferas familiares, académicas, laborales, nosotros negamos la fe. A veces hasta nos escondemos la medalla o el escapulario porque nos da temor que nos coloquen al escarnio público por nuestra fe y nos avergoncemos. Es decir, avergonzarme yo de mi fe ante otro mortal igual a mí. Es decir, negar a Jesús. No, eso es inconcebible, eso es inadmisible. ¿Se alcanza a imaginar el día que el Señor nos haga una carta de presentación ante el Padre y nos diga, yo usted no lo conozco? Y de pronto nosotros digamos que fuimos bautizados, es que recibimos los sacramentos. Sí, pero si lo negamos. Yo sé que hoy vivimos en una sociedad muy hostil, con una paradoja. Si usted representa los antivalores, usted es aplaudido. Si usted representa ataques contra la vida, usted es aplaudido. Pero si usted defiende la vida, si usted tiene la impronta de cristiano, usted es perseguido. San Benito sí que entendió bien esa realidad del seguimiento a Jesús. Por eso quiero hacer un perfil de esta figura. En el año 1964, el Papa Pablo VI declaraba a San Benito patrono principal de Europa, tributando así un justo reconocimiento a este santo a quien la civilización europea le debe tanto. 4 años antes del nacimiento de San Benito, que tuvo lugar en Urcia, San Benito era hermano de Santa Escolástica, allá en la región de Umbría. Hacia el año 480, el bárbaro rey de los Érulos mataba al último emperador romano y cerraba así el capítulo del dominio de Roma. La supervivencia de su cultura fue posible gracias al empeño religioso y cultural de San Benito y de los monjes. Y con San Benito
se abre el glorioso capítulo del monaquismo occidental.

San Benito era un hombre muy concreto, muy amante de lo concreto, de lo claro. Benito compendiaba su regla con una frase eficaz: ora et labora, reza y trabaja, restituyendo así a la ascética cristiana el carácter de contemplación y el carácter de acción, como está escrito en la letra y en el espíritu del Evangelio. Decía San Benito, el verdadero monje debía ser, así como se lee en el segundo capítulo de la regla, no soberbio, no violento, no comilón, no dormilón, no perezoso, no murmurador, no denigrador, sino casto, manso, celoso, humilde y obediente. Así nos lo informa el libro segundo de los diálogos de San Gregorio Magno. Benito, joven patricio de la familia Anicia, enviado a Roma para que se dedicara al estudio de la retórica y de la filosofía, se fue desilusionando poco a poco del ambiente que vivía allí, entonces abandonó la ciudad y se retiró a la actual Afili, dedicándose al estudio de una vida más de penitencia, de una vida de contemplación, basado en una rigurosa disciplina ascética. Esa era la característica principalmente del monaquismo, la ascesis, la penitencia y la oración. No satisfecho de esa relativa soledad, cuando tenía 20 años, San Benito se escondió en una gran gruta de Subiaco, bajo la guía de un piadoso ermitaño. Así pasó 3 años de meditación y penitencia. Luego siguió un breve paréntesis entre los monjes de Vicóvaro, que lo eligieron prior, y después trataron de deshacerse de él, dándole veneno en una bebida, porque no aceptaban esa disciplina tan rigurosa que San Benito les había impuesto. Entonces, con un grupo de jóvenes, entre ellos Plácido y Mauro, San Benito emigró a Nápoles y se estableció en la montaña de Cassino, en donde edificó el primer monasterio cerrado por los lados como una fortaleza y abierto a la luz de lo alto. Era como un gran recipiente que era cerrado al mundo, pero que recibía la luz del cielo. Vemos en San Benito, el fundador de toda esta regla monacal, tuvo, hombre, el privilegio de presenciar el día de su muerte y predijo el día de su muerte, que ocurrió el 21 de marzo del año 547, poco día después de su hermana Santa Escolástica. Pero desde finales del siglo VIII, en muchos lugares, comenzó a celebrarse la memoria de San Benito en el día de hoy. La medalla de San Benito, que es una medalla que se puede exorcizar, tiene gran poder, es signo de protección. Incluso la imagen de San Benito tiene un gran significado por ambos lados y en verdad que es aconsejable para alejar las insidias del demonio, para alejar todo aquello que quiere interferir en la armonía entre Dios y nosotros. Imitemos pues de San Benito la austeridad, también el silencio, la penitencia, y que sea este monje quien también sea un referente para que nosotros podamos seguir al Señor. Que la Virgen nos bendiga.

0: Oremos, hermanos, para que este sacrificio que es mío y de ustedes sea agradable a Dios Padre Todopoderoso. Mira con bondad, Señor, estas ofrendas que te presentamos en la fiesta de San Benito, y haz que nosotros, buscándote ejemplo suyo, merezcamos conseguir en tu servicio los dones de la unidad y de la paz, por Jesucristo nuestro Señor.
1: Amén.
0: El Señor esté con ustedes. Levantemos el corazón. Demos gracias al Señor nuestro Dios. En verdad es justo y necesario, es nuestro deber y salvación darte gracias, siempre y en todo lugar, Señor Padre Santo, Dios Todopoderoso y Eterno, por Cristo Señor nuestro, porque nos concede la alegría de celebrar hoy la fiesta de San Benito, fortaleciendo a tu iglesia con el ejemplo de su vida santa, instruyéndola con su palabra y protegiéndola con su intercesión. Por eso con los ángeles y con la multitud de los santos, te cantamos el himno de alabanza diciendo sin cesar.

Santo eres en verdad y digno de gloria, Dios que amas a los hombres, que siempre estás con ellos en el camino de la vida. Bendito es en verdad tu Hijo, que está presente en medio de nosotros, cuando somos congregados por su amor, y como hizo en otro tiempo con sus discípulos, nos explica las Escrituras y parte para nosotros el pan. Por eso te rogamos, Padre misericordioso, que envíes tu Espíritu Santo para que santifiques estos dones de pan y vino, de manera que se conviertan para nosotros en el cuerpo y la sangre de Jesucristo nuestro Señor, el cual, la víspera de su pasión en la noche de la última cena, tomó pan, te bendijo, lo partió y lo dio a sus discípulos diciendo: tomen y coman todos de él, porque esto es mi cuerpo que será entregado por ustedes. Del mismo modo, acabada la cena, tomó el cáliz, te dio gracias y lo pasó a sus discípulos diciendo: tomen y beban todos de él, porque este es el cáliz de mi sangre, sangre de la alianza nueva y eterna, que será derramada por ustedes y por muchos para el perdón de los pecados. Hagan esto en conmemoración mía. Este es el sacramento de nuestra fe. Por eso, Padre Santo, al celebrar el memorial de Cristo, tu Hijo, nuestro Salvador, al que condujiste por su pasión y muerte en la cruz a la gloria de la resurrección y lo sentaste a tu derecha, anunciamos la obra de tu amor hasta que Él venga. Y te ofrecemos el pan de vida y el cáliz de bendición. Mira con bondad la ofrenda de tu iglesia, en la que se hace presente el sacrificio pascual de Cristo que se nos ha confiado. Y concédenos por la fuerza del Espíritu de tu amor, ser contados ahora y por siempre entre el número de los miembros de tu Hijo, cuyo cuerpo y sangre comulgamos. Vivifícanos con tu Espíritu, Padre omnipotente, por la participación en estos misterios, y haz que nos configuremos a imagen de tu Hijo. Consolídanos en el vínculo de la comunión con nuestro Papa León, nuestro Arzobispo Ricardo, con todos los obispos, presbíteros y diáconos y todo tu pueblo. Haz que todos los fieles de la Iglesia sepan discernir los signos de los tiempos a la luz de la fe, y se consagren plenamente al servicio del Evangelio. Concédenos estar atentos a las necesidades de todos los hombres, para que, participando en sus penas y angustias, en sus alegrías y esperanzas, demostremos fielmente el camino de la salvación y con ellos avancemos en el camino de tu reino. Acuérdate de nuestros hermanos que se durmieron en la paz de Cristo, y de todos los difuntos cuya fe solo tú conociste, admítelos a contemplar la luz de tu rostro y darles la plenitud de la vida en la resurrección. Y terminada nuestra peregrinación por este mundo, concédenos también llegar a la morada eterna, donde viviremos siempre contigo, con Santa María, la Virgen Madre de Dios, con los apóstoles, los mártires, San Benito, y en comunión con todos los santos, te alabaremos y te glorificaremos por Jesucristo, Señor nuestro. Por Cristo, con Él y en Él, a ti Dios Padre omnipotente, en la unidad del Espíritu Santo, todo honor y toda gloria por los siglos de los siglos. Antes de participar en el banquete de la Eucaristía, signo de reconciliación y vínculo de unión fraterna, oremos juntos como el Señor nos ha enseñado. Padre nuestro, que estás en el cielo, santificado sea tu nombre. Venga a nosotros tu reino.
hágase tu voluntad en la tierra como en el cielo. Danos hoy nuestro pan de cada día. Perdona nuestras ofensas, como también nosotros perdonamos a los que nos ofenden. No nos dejes caer en la tentación y líbranos del mal. Líbranos de todos los males, Señor, y concédenos la paz en nuestros días, para que, ayudados por tu misericordia, vivamos siempre libres de pecado, protegidos de toda perturbación, mientras esperamos la gloriosa venida de nuestro Salvador Jesucristo. Señor Jesucristo, que dijiste a tus apóstoles: la paz les dejo, mi paz les doy. No tengas en cuenta nuestros pecados, sino la fe de tu iglesia. Y conforme a tu palabra, concédele la paz y la unidad, tú que vives y reinas por los siglos de los siglos. La paz del Señor esté siempre con ustedes. Como hijos de Dios, intercambien ahora un signo de comunión fraterna.

Este es Jesucristo, Él es el Cordero de Dios, Él quita el pecado del mundo. Dichosos los invitados a la cena del Señor. El cuerpo y la sangre de Cristo guarden mi alma para la vida eterna.

Creo, Jesús mío, que estás real y verdaderamente presente en el Santísimo Sacramento del altar. Te amo sobre todas las cosas y deseo vivamente recibirte dentro de mi alma. Pero no pudiendo hacerlo ahora sacramentalmente, ven al menos espiritualmente a mi corazón. Y como si ya te hubiese recibido, te abrazo y me uno del todo a ti. Señor, no permitas que me aparte de ti. Amén.

Este es el siervo fiel y prudente a quien el Señor puso al frente de su servidumbre para que reparta la ración de aliento a sus obras. Oremos. Después de recibir la prenda de la vida eterna, te pedimos humildemente, Señor, que siguiendo las enseñanzas de San Benito, nos dediquemos fielmente a tu obra y amemos a los hermanos con caridad ardiente por Jesucristo nuestro Señor. Consagrémonos a la Santísima Virgen María. Oh Señora mía, oh Madre mía, yo me ofrezco enteramente a vos y en prueba de mi filial afecto, a vos consagro en este día mis ojos, mis oídos, mi lengua, mi corazón, en una palabra todo mi ser, ya que soy todo vuestro, Madre Bondad. Guardadme, defendedme como hijo y posesión vuestra. Amén. En el código QR nos puede dar tu valiosa ayuda para seguir con esta gran obra de evangelización. El Señor esté con ustedes. La bendición de Dios Todopoderoso, Padre, Hijo y Espíritu Santo, descienda sobre ustedes. Pueden ir en paz.

Bendito, alabado y adorado sea Jesús en el Santísimo Sacramento del altar. Jesús, mi sacramentado, me dulce amor y consuelo. Amado Jesús, nos colocamos en tu presencia en este día. Te entregamos nuestra vida, nuestros proyectos. También compartimos contigo las largas cargas y pesadas que de pronto tenemos, confiando en que tú siempre estás con nosotros. Señor, gracias por el maravilloso don de la fe, gracias por el regalo de la vida, gracias, Señor, por haberte entregado en la cruz por nosotros, por nuestro amor, por nuestra redención. Queremos responderte con lealtad, queremos ser leales, queremos ser fieles, no queremos caer en la decepción de negarte. ¿Cuánto sufre tu corazón, Señor, ante los desprecios, ante las negaciones? Haznos unos católicos creyentes, leales, que no nos avergoncemos de ninguna manera de ti, que no nos avergoncemos de la fe. Los mártires, con qué alegría y en medio de la persecución hacían su profesión de fe, lo hacían públicamente. No quisiéramos vernos negados ante el Padre por ti, sino quisiéramos ser reconocidos como aquellos que te han seguido. Señor, yo quiero presentarte de manera especial hoy a los enfermos. Aquí, si alguno tiene una intervención quirúrgica prontamente, si tienen tratamientos de quimioterapia, radioterapia, si están en recuperación de cirugías, yo quiero de manera especial orar por los mimados del Señor, que son los enfermos. También quiero pedirte, Señor, por las personas que de pronto han tenido una pérdida de un ser querido en estos días, para que les dé la fortaleza, para que encuentren en la resurrección de Cristo un gran aliciente y un motivante para creer en la vida eterna. Te presento, Señor, a nuestras familias, para que sean el núcleo de la sociedad, para que nuestras familias sean la réplica de la familia de Nazaret. Te presentamos, Señor, a cada uno de los creyentes, para que vivamos en la constancia, en la fidelidad y la lealtad. Señor, sé el compañero en nuestro caminar, que no experimentemos la soledad, sino que por el contrario, tu mano amiga esté siempre presente en este recorrido que hacemos hacia la eternidad. Señor de la historia, te alabamos, te adoramos, te bendecimos, te glorificamos y hoy te contemplamos con la alegría que generas tú en nuestros corazones al ver que tenemos un amigo tan bueno, tan fiel. Bendícenos a todos, Señor.

0: Bendito sea Dios.
1: Bendito sea su santo nombre.
0: Bendito sea Jesucristo, verdadero Dios y verdadero hombre.
1: Bendito sea el nombre de Jesús.
0: Bendito sea su sacratísimo corazón.
1: Bendita sea su preciosísima sangre.
0: Bendito sea Jesús en el santísimo sacramento del altar.
1: Bendito sea el Espíritu Santo Consolador.
0: Bendita sea la excelsa Madre de Dios María Santísima.
1: Bendita sea su Santa Inmaculada Concepción.
0: Bendita sea su gloriosa Asunción.
1: Bendito sea el nombre de María Virgen y Madre.
0: Bendito sea San José, su Santísimo Esposo.
1: Bendito sea Dios en sus ángeles y en sus santos.
0: Le diste, Señor, el pan del cielo.
1: Oremos. Oh Dios, que alimentas a tu pueblo peregrino con el cuerpo y la sangre de tu Hijo, concédenos a cuantos hemos celebrado y adorado este misterio sublime, la alegría de proseguir nuestro camino, alimentados por el pan de la esperanza, que nos hace discípulos y misioneros de tu amor, por Cristo nuestro Señor. Amén.

0: Lleguen mis saludos a la gente de Cayetano Hermosén, Guanábana.
1: Ojo,
0: y a otras comunidades.
1: Focalizado.
0: Sí, así. Ahí saludo al Padre Majín. Y a tantas personas que ya comienzan a celebrar la festividad de Nuestra Señora del Carmen, la comunidad de la Cuesta, en Santo Domingo, bueno, en muchas comunidades. Ese es mi saludo para iniciar Comunicación y Vida, monseñor.
1: Me vino a la mente, tú saludando a Cayetano Hermosén.
0: Sí, Guanábana.
1: Y me vino a la mente Los Minas, porque uno de los últimos saludos que me tocó a mí dar fue las condolencias por el fallecimiento de la madre de aquel joven apellido Ortiz, ¿te acuerdas?
0: Sí.
1: Y que resultó que es de Los Minas y que ella era fidelísima seguidora. Yo después le mandé hasta el enlace para que viera tanta gente en distintos lugares, pues bendito sea Dios que acogen nuestra propuesta. Uh-huh. ¿Tú te pones bravo por eso?
0: No.
1: Bueno,
0: usted
1: pues
0: estuvo también por Monción, ¿verdad? Que ahí están las monjas de clausura, el Carmelo, ¿no? No recuerdo ahora, pero yo, mi saludo a toda esa gente.
1: Ah, yo una sola vez, el que es fijo allá, Monseñor Plinio.
0: Ah, sí, sí, sí, sí.
1: Yo estuve una sola vez, hice los ejercicios espirituales una semana allá, una vez. Bueno, Polo,
0: bueno.
1: Entonces antes de la palabra, debemos mencionar hoy a Monseñor Antonio Camilo González.
0: ¿Cuántos obispos con el nombre de Antonio, eh?
1: Sí, lo que pasa es que el único que le decía su verdadero nombre era Monseñor Flores, Gabriel. Nunca lo verás tú, ni lo he visto yo.
0: No, no.
1: Gabriel Antonio Camilo González. Pero eso no jamás en la vida. Monseñor Flores era el único que lo decía. Pues lo mencionamos porque cumplió 64 años de ordenación presbiteral y también porque no he tenido noticias recientes, pero oímos que estaba un poquito enfermo y no he oído más. Entonces hemos estado encomendando, pidiendo a Dios por su salud, que ahora coincidió el primero de julio precisamente, completó los 64 años de ministerio sacerdotal, Monseñor Antonio Camilo González.
0: González.
1: Y también cumplió años el 5 de julio, Monseñor Ramón Alfredo de la Cruz Valdera. Y como fue de edad, no sabemos
0: cuántos son.
1: Un paquete. Bien, pues ahí aprovechamos porque el cumpleaños le llegó también con novedades al frente de la conferencia. Saludamos al nuevo equipo de servidores, la dirección nueva de la conferencia. Por eso, a él en su cumpleaños, pero también a los que fueron elegidos para la dirección de la conferencia del Episcopado Dominicano. Pero mencionaremos un detallito sobre eso más adelante, después de la cápsula. Y también cumplió años recientemente nuestro querido amigo, yo no sé si es enemigo tuyo.
0: No, amigo mío.
1: El padre Kennedy Rodríguez.
0: Sí, sí.
1: Nada más falta que hubiera un padre enemigo de Polo.
0: No, nadie.
1: A mí una vez me preguntaron si yo tenía obispo enemigo.
0: Jesús
1: Santo Cristo. ¿Qué dirá la abuela mía? ¿Qué dirá la abuela mía? Pues el reverendo padre Kennedy Rodríguez, pedían una oración por él. Se ve que era cumpleaños de edad. Y para completar, antes de la palabra, estuve cumpliendo con el sacratísimo deber de celebrarle a una quinceañera. Yo creo que primera vez en mi vida.
0: Yo nunca le había ido a usted.
1: Primera vez que celebré a una quinceañera, le hice una bromita, se la cobré,
0: sí.
1: Porque digo, si la nieta tiene 15, ¿cuántos tendrán los abuelos? Ahí está Vicente, Carmenelia,
0: todo.
1: Entonces, nuestra sobrina, ¿cómo la llaman a la sobrina segunda?
0: Según, así mismo.
1: Entonces Sharon se llama, tiene un nombre, sí. Sharon Elizabeth, ¿qué os parece? Pues celebró sus 15 años y estuvimos celebrando la Eucaristía en el Colegio María Auxiliadora en Moca. Ahí se casaron sus padres, yo fui quien bendije la boda de los papás de ella.
0: Pero eso me hace recordar del padre Jaime en Santiago Rodríguez hace muchos años. Yo estuve por ahí en el año 70
1: a
0: y
1: a los viejos no se le puede. Pérez, no
0: y
1: se...
0: él, persona que bautizó, lo casó, lo enterró, o sea que duró como 40 años ahí en Sabaneta, Santiago Rodríguez.
1: ¿Cuál era?
0: Jaime.
1: Jaime, ah, bueno, sí, sí. Jaime...
0: Amengual, sí.
1: Yo ahora estaba pensando en otro que estuvo mucho en Montecristi y no he podido acordarme del nombre. Ese murió en un accidente automovilístico, el que yo digo, de los mismos. Pero a Jaime, yo no me acuerdo si llegué a verlo alguna vez, quizás sí, porque yo vi más a los que lo sucedieron. Que yo incluso di cursillo de catequesis en Sabaneta, cuando estaban, ya no estaba Jaime, sino los que vinieron después.
0: Eso me hace recordar al padre Miguelito, ¿se acuerda? El pequeñito.
1: Antes, muy antes, en un motorcito, y tuvo que ponerle sidecar,
0: sí,
1: de esas dos ruedas extra que le ponen a los motores al lado. Porque en los pies
0: no le alcanzaban
1: para no voltearse en el motor.
0: Ah, usted me dijo
1: pero
0: que...
1: habrá santo chiquito en el cielo. Sí,
0: ese uno, ese uno.
1: O Dios le da un poco más de...
0: No, lo recibe así.
1: No, le pone un poco más de... Mira, la palabra.
0: Me recojo, entramos ahora a la palabra.
1: 15º domingo del tiempo ordinario y seguimos con el evangelista de Polo. Por esta etapa nos toca con San Mateo todavía. Ahora el capítulo 13, 23 versos del capítulo 13. Es una perícopa, en este caso una parábola larga. Larga, y como es también muy conocida, yo pretendo compartir con ustedes algunos elementos, que no tengamos que ir letra por letra, palabra por palabra, porque entonces podría ser muy largo. Entonces es la parábola del sembrador. Bien, ¿a qué te suena, Polo?
0: El sembrador.
1: ¿Tú crees que suena solo a agricultura?
0: No.
1: ¿A campesino? ¿Eh?
0: Es más amplio.
1: Bien, primariamente es un término agrícola, está bien. Ay, yo que fui tan mal sembrador. Mira, y no iba a hablar de eso. Porque yo, campesino, criado entre los conucos, pero ¿qué? ¿Tú no has oído? Ay, ahora es que me viene a la mente... Que entonces con ese solazo, Polo, y papá con un puyón delante, que sí. Así era, papá grande, sí. Con un puyón, y yo chiquitico, atrás, entonces, haciendo los hoyos, y yo con una lata, sí. Una cántara, como decían. con el maíz, por ejemplo, o las habichuelas.
0: Para ir echándolo.
1: Sí. Entonces eso era poquito había que echar, porque si el maíz, era maíz. Porque el maíz, si se siembra de a mucho, se quema una mata con otra. Tú no sabes nada de eso. Tú di que eres campesino, pero yo te desafío.
0: No, ya me gana.
1: Entonces, si tú echas muchos granos de maíz, nacen y se quedan enanitas y amarillas las matas. Se perjudican una a otra. Entonces, tiene que ser de a poquito. Pero de a poquito no se acaba. Entonces ese solazo en las costillas. Y yo echando, dije, dos granitos, tres.
0: Y esa cántara llena.
1: Y papá de espalda, adelante. Sí. Entonces, y ese filo pegándose en los bracitos de ese pobre muchacho. Y cogía yo mi puñito, rindiéndolo, para que se acabara. Ah, perfecta fue la obra. Y cuando nacieron los montones, ay, eché a perder
0: el tiempo
1: la
0: perdido,
1: semilla, eché a perder
0: el trabajo.
1: La semilla, ni para los burros, porque las matas se queman una con otra cuando se siembran juntas, no producen. Entonces, mal ejemplo de sembrador. Pero la imagen del sembrador, a mí me parece muy sugerente. Aparte, por eso te tenté,
0: sí,
1: preguntándote si era solo un término agrícola campesino. Pero para mí es un término sumamente sugerente, porque yo creo que hasta la educación, el trabajo de un profesor, de un maestro, es una siembra que deberá dar, producir. Pero así mismo como el que siembra no puede garantizar 100% el resultado de su siembra, porque hay factores que intervienen, que no dependen de él, y así mismo el profesor puede ser el mejor profesor, pero si el alumno no asume y no pone de su parte lo que corresponde, educere, sacar de dentro de sí, que es lo que significa educar, que normalmente uno pensaría que educar es recibir como inteligencia artificial una base de datos enorme.
0: Se hablaba mucho ahí de una educación bancaria.
1: Así, se hablaba.
0: Sí, pensando que el educando es un recipiente para no echar y echar cosas.
1: Ajá, entonces tiene que sacar de sí. Entonces el profesor hace su trabajo como una siembra y luego producirá en determinada medida. Es una imagen nada de ruralidad y de condición campesina, de tal manera que me vino a la mente, Polo, que cuando Juan Bosch quiso exaltar al profesor Hostos, Eugenio María de Hostos, escribió una obra sobre él. ¿Cómo la tituló?
0: Se me fue a Hostos. No, se me fue ahora.
1: Sigue, que por ahí
0: sí,
1: sigue.
0: Sí, sí.
1: Hostos, el sembrador.
0: El sembrador.
1: Así se llama la obra de Juan Bosch. Hostos, el sembrador. Yo no estoy de acuerdo con todo su contenido y la he leído, porque son de época y de mentalidad también. El hostosianismo, con su positivismo hasta medio trasnochado ya como corriente filosófica. Pero bien, ese es otro tema. Lo cierto es que cuando Bosch quiso exaltar la figura de Hostos, la comparó con un sembrador. Entonces, por lo que te digo. Entonces, aquel día salió Jesús de casa y se sentó junto al lago. Y acudió a él tanta gente que tuvo que subirse a una barca. Hay que imaginarse, si no, no lo ven. Entonces sube a una barca, queda más elevado, como si fuera un podio o un púlpito que se ponen en lugares elevados para que la audiencia no tenga que esforzarse.
0: Y no hay obstáculo para la visión de todo el que está ahí.
1: Que la visión ayuda.
0: Ayuda.
1: Y acudió a él tanta gente que tuvo que subirse a una barca, se sentó, y la gente se quedó de pie en la orilla. Les habló mucho rato en parábolas. Salió el sembrador a sembrar. Así comienza. Salió el sembrador a sembrar. Polo, esa sola expresión, ¿tendrá algo que ver contigo?
0: Sí.
1: ¿Qué?
0: Sí.
1: Vamos a ver cómo viniste tú hoy.
0: Vamos a ver.
1: Sí, sí. Si no te dejas humillar demasiado.
0: No, mire, ahí va.
1: Amy, defiende, sí, por favor.
0: Mi abogada.
1: Compadece.
0: Y Luis Ángel, que hoy no está. Pero mire, me voy por varias vertientes. Una, en el proceso de educar, de dar clases, ahí yo voy sembrando en los alumnos y en las alumnas.
1: Y antes de sembrar en los alumnos, sembraste
0: en mi hogar,
1: tu casa.
0: En mi hogar. O sea, que son como varios momentos.
1: O sea, no es una expresión ajena
0: no.
1: A ninguna persona. Salió el sembrador a sembrar.
0: En los medios de comunicación.
1: En los medios de comunicación, el profesor, el comunicador, él es una siembra. Entonces dará más fruto, menos fruto. Bien, pues así empezó el Señor diciendo. Ahora viene el proceso. Un poco cayó al borde del camino. No podemos detenernos en cada detalle, pero es lo que sucede. El maestro tomaba hasta el ínfimo elemento que pudiera significar algo para el oyente, para el que tenía que recibir la buena noticia. Entonces, sale el sembrador. Lo único que aquí no es muy usual, algo que yo aprendí de un sacerdote español fue, siembra al voleo, que de hecho andan hasta imágenes por ahí en internet, que hay con hombres, por ejemplo, con un puñado de semillas y la se ve cuando las lanzan.
0: En el arroz.
1: En el arroz, en algunas cosas, pero luego campesino normalmente siembra contado. Y como la siembra mía, que no puede echar de a puñado. Uh-huh. Entonces, ahora viene el proceso. ¿Qué resultó de la siembra, del ejercicio de sembrar? Que eso es lo que describe ahora. Un poco cayó al borde del camino. Vinieron los pájaros y se lo comieron. Entonces, hay que ir traduciendo esto a la vida. Tú sembraste lo que hemos sido profesores. Dígame usted a mí que desde el seminario menor me quitaron el último año de latín para ponerme a dar clase, siendo seminarista menor. Entonces viene de lejos. Sí. Ahora, ¿a dónde cayó eso que tú compartiste? ¿A dónde habrá ido? ¿Dónde andarán esos alumnos? En el caso mío, uh-huh, digan usted, del 60 y tanto para acá, ¿dónde andarán? ¿Qué habrán recibido?
0: Algunos ya no están.
1: Algunos no están ya. Un poco cayó al borde del camino, vinieron los pájaros y se lo comieron. Dentro de las tripas de los pajaritos no se produce nada. No. Si no sale la semillita por ahí y nace en tierra, como a veces sucede, otro poco cayó en terreno pedregoso. Mira, la diversidad, como las personas.
0: Todos los espacios
1: que uno recibe con alegría y se entusiasman. Como hay jóvenes que alegran a los profesores por el deseo de aprender que tienen. Y no hay satisfacción más grande para un profesor que encontrar un joven que quiera superarse y aprender, porque de eso se trata. Entonces, mira, cayó en terreno pedregoso donde apenas tenía tierra. Y como la tierra no era profunda, brotó enseguida. Pero en cuanto salió el sol, se abrazó por falta de raíz. Y por falta de raíz se secó.
0: Ese abrazó.
1: Se abrazó, ahí no es de brazo, sino de brasa, con S, que en nuestro español no se nota la diferencia. Que abrazar es con Z y este abrazar es con S. Es de brasa, que es con S. Entonces se quemó por las piedras y el sol. Entonces, otro resultado. Otro poco cayó entre zarzas que crecieron y lo ahogaron. Zarzas. Nosotros aquí, zarza, en el sur dicen zarza y es zarza de tomate. Pero no se usa aquí en el español dominicano. No hay zarza con Z que no sea en el sur porque cambian la L por R. En muchos lugares.
0: Muchos lugares.
1: Entonces, es una planta espinosa, como quien dice un cadillo, pero más planta, uh-huh. Con ramitas y todo, que el cadillo no tiene ramas. Entonces, cayó entre zarzas y lo ahogaron la semilla. Todo eso le pasa al sembrador con aquello que inserta en tierra o donde sea. El resto cayó en tierra buena y dio grano. Unos 100, otros 60, otros 30%. No lo dice el por ciento, pero es eso. Y ahora, el que tenga oídos, que oiga.
0: Y oiga un detalle.
1: El que tenga oídos, que oiga. Entonces, el Señor lo dejó hasta ahí, aunque va a continuar, como veremos, pero hasta ahí. Entonces, interprete usted lo que pueda. Es muy simple, hasta un campesino puede hacer la interpretación, porque el campesino sabe muy bien que si siembra, produce mucho, produce poco, depende del tiempo, porque si hace mucho sol es malo, porque si llueve demasiado también, es malo. También. Todo es, ¿qué decías
0: tú? Lo que iba a decir, aún cayendo en tierra buena, mire los resultados que fueron distintos.
1: Distintos. Ese detalle es bueno también, porque no toda la tierra tiene la misma cualidad. Hay tierra rica en nutrientes, abono, como decimos nosotros, uh-huh. y otra tierra cansada, decían los campesinos, sí. de un conuco, que la tierra estaba cansada, es decir, desgastada de tanto producir, que por eso hasta en la Biblia había tiempo sabático para la tierra, para dejar que se recuperara, porque sí, la siembra fue igual, pero la tierra no era igual. El lugar donde se sembró, o si pasa cerca una corriente de agua y se lleva la semilla o lo sembrado, hay muchos accidentes que intervienen en la producción.
0: Pienso en la tierra de Moca, que es, dicen que casi con pensar que se va a sembrar ya están produciendo.
1: Eso es como el que nació con el octavo hecho. Las exageraciones
0: pero
1: que tú traes aquí.
0: Son calificaciones del terreno.
1: Entonces, ¿qué? Bien, pues estamos. El que tenga oídos, que oiga. ¿No es ofensivo eso, Polo?
0: No, depende.
1: Ahí les mandé eso. E interprételo usted como pueda. ¿Eh?
0: No depende.
1: ¿Qué quiere decir? El que tiene sed busca el agua. ¿Usted quiere entender las cosas de Dios? Pues ahí va, pero una parte le toca a usted, porque usted no es un muñeco, es una persona. Entonces, tiene que interactuar. Dios es poderosísimo y puede hacer Él solo todo. Sí, pero ¿cuántas veces hemos dicho, por qué eligió profetas y patriarcas y apóstoles? ¿A quién mandaré? ¿Quién irá por mí? Dice Dios en el profeta Isaías. ¿Y no es Dios todopoderoso? Sí, pero asigna las tareas al ser humano. Y es valioso ante los ojos de Él el trabajo y la siembra que pueda hacer el ser humano. Y eso engrandece la condición humana. Bien,
0: ahora. Vámonos a la pausa. Esto es Comunicación y Vida. Cuando regresemos, continuamos con la parte final de la palabra, luego la palabrita y otros contenidos. Siga con nosotros.

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0: Gracias por continuar con nosotros aquí en Comunicación y Vida. Estamos en la palabra con San Mateo, la parábola del sembrador.
1: El que tenga oídos, que oiga. Que oiga. Bien. Se le acercaron entonces los discípulos y le preguntaron, ¿por qué les hablas en parábolas? Los discípulos como compadecidos como de la gente, suponiendo que ya los discípulos podían entender que a veces no pegaban ni de lejos. Pero bien, Jesús contestó, a ustedes se les ha concedido conocer los secretos del reino de los cielos, y a ellos no, porque al que tiene se le dará y tendrá de sobra, y al que no tiene se le quitará hasta lo que tiene. Polo.
0: ¿Y eso?
1: Desenreda tú.
0: No, se lo da a usted, se lo da a usted ahí. Dígame.
1: Porque hay cosas en el Evangelio.

0: Como mencionábamos, que no es lo mismo sembrar a mitad del camino que en un terreno, dijiste tú, de,
1: De
0: de
1: moca,
0: moca,
1: de moca.
0: que tiene fama de buena tierra. No es lo mismo. Entonces, ahí va. Entonces, entienda cada uno, el que tenga oídos, como oímos, que dijo el Señor. Quiere decir, hay que poner de su parte y no se puede dar el alimento masticado, como el merenguito aquel. Eso hace mucho de ese
1: Sí,
0: merengue.
1: sí,
0: Que le muevan la
1: sí. Y así.
0: quijada. Ay, qué cosa tan vieja. Pero Polo está muy
1: Sí,
0: cualificado para que le
1: ya
0: hablen de
1: califico.
0: cosas ancianas.
1: Casi soy emérito.
0: Entonces, entonces, no se puede dar la comida e ir a moverle, como decía el merengue antiguo,
1: Sí.
0: a moverle la
1: Aquí.
0: quijada. No, no, no. Entonces hay que hacer asimilar, le toca al cuerpo que lo recibe. Entonces, ¿por qué le hablas en parábolas? Ellos tienen que averiguar. Y Dios les dará la luz
1: Para
0: suficiente.
1: entender.
0: Para eso el Espíritu Santo interviene, para el que tenga buena voluntad, que no se quede sin entender. Entonces, Cristo hace una diferencia. Los apóstoles son privilegiados, ya lo hemos hablado aquí. Entonces, aquellos en parábola, y que Dios los ayude a entender. Y a esto no quería Cristo encontrarse con nadie porque iba instruyendo a sus apóstoles. ¿Y por qué? Por privilegio, Polo.
1: No, no.
0: Tú lo has repetido aquí bastante.
1: Dos cosas. Ellos tenían luego que multiplicar, preparar, y usted ha hablado y ya me lo. El secreto mesiánico también, en otro sentido.
0: A ver, no,
1: En
0: el
1: otro,
0: secreto mesiánico es no explicar, que no comuniquen la obra
1: la
0: que
1: obra
0: hizo
1: que hizo
0: Cristo.
1: Mérito.
0: Pero en la primera parte está perfecto.
1: Preparándolo.
0: Es decir, preparándolos para una misión.
1: Misión.
0: A la gente no tenía que prepararla para esa misión, para la que le toque a cada uno,
1: Cada
0: sí,
1: quien.
0: como al cristiano. Porque no es lo mismo el cristiano en el hogar, como pa esposo o esposa, o como hijo o hija, o el papa, el obispo, el catequista,
1: El diácono.
0: entonces diáconos, etcétera, tienen una misión especial. Entonces, un privilegio recibir más, porque tiene que dar más, o fortalecerlo más, porque va a cargar más pesado. Entonces,
1: Perdone que ponga este ejemplo muy familiar. Mi hermano Tino y padre, el diácono, lo veía siempre leyendo, leyendo. Y la lectura de las horas también. Y también oía mucho a Radio Vaticana en el noticiario.
0: para las
1: Entonces, para la
0: noticias.
1: noticia. Y eso lo iba formando. Y por eso mucha gente dice, ¿qué nivel tendrá él? Y era ese
0: Sí,
1: esfuerzo de
0: no, porque
1: prepararse.
0: una siembra, pero si el terreno ayuda,
1: Exacto.
0: y en este caso no es el terreno, sino es el corazón y la mente de la persona.
1: Sí.
0: Entonces, bien, no me detengo ahí, porque ya hemos hablado varias veces de una palabra que se lanza de parte de Dios. Pero aquel que va a cargar más pesado, Cristo lo instruye especialmente, y ese es el caso. Entonces, dichosos los ojos de ustedes porque ven y sus oídos porque oyen. Les aseguro que muchos profetas y justos desearon ver lo que ustedes ven y oír lo que ustedes oyen, y no lo oyeron. No lo vieron y no lo oyeron. Es decir, qué privilegio. Como yo mismo he mencionado tanto, qué privilegio haber recibido tanto de parte de Dios. Por ejemplo, un hogar cristiano verdaderamente. Luego, la formación en el seminario. Mira, Polo, la siembra, por dónde repolla. Ya ni Polo lee lo que yo escribo. Yo no
1: Sí.
0: lo tengo anotado entre mis lectores.
1: Ay, ¿quién presentó el
0: Y
1: libro suyo
0: no
1: aquí?
0: quiero ponerte a
1: Sí,
0: prueba,
1: no,
0: pero
1: déjelo ahí.
0: oye, yo escribí en pequeñas luces un artículo que se llama Clericalismo, y tiene una figura clerical así, bastante estrambótica.

0: La busqué
1: A
0: aposta.
1: propósito.
0: Entonces, yo hablo ahí del clericalismo y digo que el clericalismo es como una especie de narcisismo. No se puede tocar ni con el pétalo de una rosa, no tiene que dar las gracias porque como se merece todo, el que se merece todo no tiene que agradecer. Entonces, una cosa así se nos va a pegar. El Papa Francisco machacó y dio cacazo en cantidad con ese tema al clero. Y clero es obispo y cura y todo el mundo.
1: Es una tentación.
0: Entonces, bien, ¿qué pasó? La siembra. Que yo digo que cuando yo estaba en el seminario menor nos educaban contra el clericalismo. Mira la distancia
1: Sí.
0: de los años 60 al tiempo del Papa Francisco.
1: Francisco.
0: El Papa Francisco batallando contra el clericalismo. Pues en el seminario menor nos educaban a nosotros contra el clericalismo. Y oye la anécdota, que a mí me sorprende porque no está en la memoria mía. Y fue en mi casa y el protagonista era yo, pero yo no la recuerdo, pero mi hermana Teresita, la que me sigue, que tiene muy buena memoria, ella es que lo cuenta. Oye el detallito. Que una casa pobre, una familia numerosa, cuando había carne, yo he contado que a nosotros nos daban una carnita así. Entonces cogíamos y la dividíamos hebrita por hebrita. Yo las ponía en la orilla del plato y quizá los otros también. Hebrita por hebrita, para después irnosla comiendo, la hebrita de esa. Pero ¿qué sucedía? Y eso es lo que cuenta mi hermana, que a veces era tan poca la carne que había, que solo cuando repartían la comida se la ponían al papá y al hijo mayor, que era seminarista.
1: Sí.
0: Entonces en el seminario nos habían dicho, tienen que cuidarse ustedes porque son la flor que más, en esos tiempos,
1: Sí, sí,
0: un
1: sí.
0: seminarista en la casa era la flor que más huele y todo lo mejor era para él. Esa era la idea de nuestra gente
1: Sí,
0: sencilla.
1: sí, sí.
0: Y nos lo advertían. ¿Qué sucedió en casa? Que cuando yo vi eso, ahí está mi hermana, yo digo, yo no lo recuerdo, porque para mérito mío, pero no mío, sino mérito de la siembra que hicieron en mi formación, en la formación en el seminario. Que entonces cuando yo vi que nada más le daban a papá y a mí carne y a los otros no, entonces dije, si no hay para todos, no me pongan a mí. Eso lo cuenta mi hermana y me deja muy bien parado.
1: Sí.
0: Entonces yo digo, como otras cosas peores que me las cuentan de mí, yo no las recuerdo, digo, yo no las recuerdo, pero se parece a mí, eso sí, se parece a mí. Entonces, sembrar contra, en este caso, el engreimiento de creerse la flor que más huele. Entonces, la siembra de Cristo, dichosos ustedes, la educación, lo que puede hacer. Entonces, hasta que yo terminé ese articulito diciendo, literalmente, Polo dice, decían nuestros mayores que el pasmo con tiempo
1: Tiene
0: tiene
1: remedio.
0: remedio, y yo digo, y el clericalismo también, con tiempo, si se educa desde pequeño, desde jovencito, contra ese aire de creerse la gran cosa, pues bien, dichosos ustedes, dice el Señor. Y ya terminando, pero eso sí lo voy a dejar porque ustedes se lo saben de memoria, ¿cuántas veces habremos hablado, meditado, predicado de esta parábola? Entonces, a petición de los discípulos, Cristo, entonces ustedes oigan lo que significa la parábola. La semilla que cayó entre terreno pedregoso, entonces es como aquel que es inconstante y entonces no tiene base la palabra que escucha y se la lleva a la brisa.
1: Correcto.
0: Va explicando a su
1: Sí, ella
0: manera
1: misma.
0: cada cosa. Entonces, otros la reciben pero la preocupación de la riqueza y de asfixian esa semilla y no puede producir su fruto. ¿Qué lo entiende un campesino? Perfectamente. Porque a un campesino, si no entierra bien los granitos que sembró, viene una gallina y se lo come.
1: Escarba.
0: Entonces, todo eso puede suceder. Lo sembrado en tierra buena significa el que escucha la palabra y la entiende. Ese dará fruto y producirá 100 o 60 o 30. Es decir,
1: producirá
0: 100% o 30 o 20 distintas. Lo que tú señalabas, que aún con buen fruto de la siembra, varía la producción, varía con cada persona, con la capacidad de cada uno, con el plan que Dios tenga previsto para cada uno. Qué interesante, Polo. Pero bien, hasta ahí.
1: Concluimos con la palabra. Entramos ahora a la palabrita.
0: Bien, como hace tiempo que estoy tacaño.
1: Sí.
0: Y hoy dos palabritas, pero breves, porque las tomo de dos periódicos. Del Caribe tomé vitíligo. Que yo ni sabía que se decía así.
1: No.
0: Vitíligo.
1: Sí.
0: Que vitiligo, que son las manchas que le salen. Antes se llamaban manchas de hígado.
1: De hígado,
0: la
1: sí,
0: llamaban
1: sí.
0: En los campos. Y sabemos que se llama vitiligo. Pero la palabra original es acentuada distinta a la usual ahora. Porque es vitíligo. Pero ya es más común y está permitido totalmente. Sí. De tal manera que el diccionario de la academia, cuando tú buscas vitiligo, pone vitiligo y pone también vitíligo. Quiere decir que si ella no pone encabezando vitíligo, es porque prefiere que se diga vitíligo. Entonces ahí está. Y esa, tomé lo mismo que trae el periódico El Caribe, pone ahí una dama con manchas, con esa condición de... Yo encontré en Cuba, una vez que fui con un hermano mío a tratamientos médicos, personas de Centroamérica que iban a tratarse, hacían una crema de caracol y de baba de caracol y de no sé cuántas cosas, supuestamente para curar el vitiligo. Bien, la segunda es una expresión latina que apareció en el Listín Diario. Ya hemos mencionado aquí que en un par de libros míos yo tengo una sección de locuciones latinas, que así se llamaban, expresiones en latín, que son usuales.
1: Sí, ya.
0: Sí, son usuales. Entonces dicen mutatis mutandis o ex profeso, ex cátedra, cualquier cosa que se usan todavía. Entonces me llamó la atención, a veces hay como muchos errores en los titulares. Y yo pienso siempre en las consecuencias que trae. En la prensa digital, que es la que yo veo, trae muchos errores en los titulares. Y si son como yo, que casi solo veo los titulares, y a veces entro a ver el contenido, a veces. Entonces yo pienso en los jóvenes que lean eso. Por ejemplo, aquí pusieron crímenes, como se ve en la imagen, crímenes de lesa humanidad. Así se dice. Crímenes de lesa humanidad. Eso quiere decir que es un crimen tremendo que ofende radicalmente la condición humana.
1: Y que
0: humana.
1: Hay condenas internacionales.
0: Entonces, ello. Sí, pero lo escriben con doble S y no lleva doble S. Y yo digo, y un pobre muchacho por ahí que vea eso y crea que así es. Entonces, ¿por qué no se cuidan más? Porque es frecuente en los periódicos, en la titulación, al menos la versión digital, se descuidan mucho. Entonces, yo no puse, quité ahí el autor, porque tiene un autor, y era solamente el título, Crímenes de lesa humanidad, con doble S, es con una sola S en latín. Entonces, eso ahí lo pongo del diccionario, que ha recibido un daño o una ofensa. Eso significa leso, semejante a lesionado, semejante a eso. Lesa humanidad, leso derecho natural, dicho del juicio, del entendimiento, de la imaginación, pervertido, turbado, trastornado, eso no se usa aquí.
1: No.
0: Aquí cuando se usa es solo para decir, eso es un crimen de lesa humanidad. Eso sí se usa y suele aparecer.
1: Con mucha frecuencia.
0: Con mucha frecuencia. Pues bien, esas dos cosas, Polo.
1: Bien, entramos ahora a nuestra cápsula, en esta ocasión tomada del Compendio de Doctrina Social de la Iglesia, el 1.5.193, que es la continuación que prometí la semana pasada. La solidaridad es también una verdadera y propia virtud moral, no un sentimiento superficial por los males de tantas personas, personas cercanas y personas lejanas. Al contrario, es determinación firme y perseverante de empeñarse por el bien común, es decir, por el bien de todos y cada uno, para que todos seamos responsables de todo. Bonito eso. La solidaridad se eleva al rango de virtud social fundamental, ya que se coloca en la dimensión de la justicia, virtud orientada por excelencia hacia el bien común. Si nos damos cuenta, se repite mucho el bien común, y eso es fruto de una solidaridad, que no pienso solo en una persona, en un grupito, sino mucho más extenso. Y dijimos en el programa anterior que seamos solidarios, eso nos hará diferente a aquel que no cree. Como creyentes, más que nadie, debemos ser solidarios, he dicho, Monseñor.
0: Bien, bien, bien, Polo, pues, mira, no, lo pongo de manifiesto nada más, porque no es evidente cuando tú lees eso, esto que voy a decir.
1: Sí.
0: Que ahí está la Iglesia elevando de categoría hasta el infinito lo que puede ser una simple, un simple proceder humano. Porque tú puedes proceder por muy distintas motivaciones, hasta por conveniencia. Tú puedes ayudar a una gente, como decían, do ut des en latín, te doy para que me des. Es decir, me conviene darte porque después...
1: Como si fuera un negocio.
0: Como, sí, como que el hombre que quisiera conquistar una dama y comienza regalándole. Es el interés.
1: Sí,
0: no es sincero. Entonces, cuando la Iglesia dice que la solidaridad es una virtud, no es oportunismo ni una cosa que se hace por conveniencia personal. Es una categoría mucho mayor, una virtud moral. Porque puede ser que un político sea solidario porque le conviene la foto para su campaña. Pero eso es distinto. Entonces, es muy distinto. Es una virtud moral y social. Entonces, para la Iglesia tiene una categoría mucho mayor. Y si es una virtud, como hemos repetido aquí, hay alguien que está pendiente para la recompensa, y el que avala esa obra buena, como hemos dicho siempre, y el garante de esa obra buena, es Dios.
1: Y como ha dicho usted otras veces, no se llega a Dios sin pasar por el prójimo. Eso ahí, me gusta.
0: ¡Caramba, oh, no, Polo! No. Hace días que no me acordaba
1: sí,
0: eso.
1: Sí, sí.
0: Bien, pago la deuda, voy pagando, que dije de algunos libros, pues hoy tengo aquí para presentarles Origen del conflicto República Dominicana-Haití. Tratados. Carlos R. Castillo Ramírez. Entonces, yo no lo había oído mencionar, oriundo de Barahona, y tiene varias obras.
1: Qué bueno.
0: Incluso una novela que tituló Raíces sin Derechos. Entonces, es una temática...
1: Y actual.
0: Importante, importante y actual. Está bien documentado la historia, lo que he podido mirar. Es un repaso de la historia. Entonces, mirando estas cosas, mira, incluso con impresión a color dentro, varias páginas a color tiene. Entonces, nosotros los que estudiamos incluso en estudios superiores la historia dominicana, pues vamos disfrutando. Yo que estuve mirando, entonces les recomiendo y conviene, porque a veces somos muy apasionados hablando de lo que desconocemos. Entonces, así no. Pues bien, está
1: bueno,
0: presentado.
1: En lo que nos
0: gracias,
1: queda,
0: gracias.
1: Estuve en San José de las Matas acompañando a un amigo de Monseñor y mío, el padre Juan Rodríguez, misionero del Sagrado Corazón. Estuve acompañándolo por la muerte
0: aprecio
1: de su hermana.
0: Aprecio mucho y estuve encomendando a su hermana.
1: Doña Lidia.
0: Ya yo estoy casi despedido del mundo.
1: Pues, pero allí estuvimos, una celebración lindísima, presidió Monseñor Valentín Reynoso Plinio, compañero del padre Juanito de toda una vida de estudios.
0: Ahí sí estuve yo celebrándole los 50 de los dos.
1: Así que un abrazo. Me encontré con muchas personas. Vino una delegación de Nagua, porque los misioneros han trabajado mucho allí. Y saludo a Hipólito.
0: Y que por allá hay gente que se equivoca viendo Comunicación y Vida.
1: Con una alegría que me hablaron. Hipólito me contó parte que es fiel con nosotros y otras personas más. También agradecer a Eneida y Niño en San José de las Matas, a José Manuel, a Luis Ascona. Ellos me hablaron muy bien del programa y muchas personas más que saludaré la próxima semana. Saludo a Isabel Guillermo, fue Premio Nacional de Magisterio, teresiana, en su cumpleaños y colaboradora de Camino hasta el Final. Y dos sacerdotes que usted conoce. El padre Porfirio Espinal, párroco de la Catedral, Inmaculada Concepción de la Vega,
0: promotor
1: de Camino y de nuestro programa, igual que el padre
0: para Polo es un santo.
1: Arsenio Ferreira, nos ve y es un promotor
0: ya
1: de Camino
0: son medio jóvenes,
1: en la parroquia
0: yo solo
1: Julio
0: conozco viejos.
1: No, a los viejos nada más.
0: De Polo para abajo.
1: Bueno, así que hay otros saludos a la profesora Elsa Gómez, que tiene todos sus libros.
0: Ay,
1: todo.
0: Debería que actualizarla cuando van saliendo algunos.
1: No, yo me encargo de eso. Así que hay otra lista que se queda para la próxima semana. Nos vamos a la pausa. Venimos con nuestra oración final. Esto es Comunicación y Vida.

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0: Nosotros también, Señor, hemos sido sembradores. En tu nombre hemos esparcido la palabra, educando, comunicando, tratando de que se den los frutos de bendición. No depende de nosotros la cosecha, sino de quien recibe y del auxilio que tú proporcionas. Te damos las gracias por la confianza depositada en nosotros y te pedimos que hasta el final podamos ayudar a que surja el bien, a que nazca en los corazones la bendición que procede de ti, para alegría de nosotros y también para bien de toda la humanidad. A ti te lo pedimos, que eres Dios y vives y reinas por los siglos de los siglos.
1: Amén. 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
2: Queridos amigos, queridas amigas, es un verdadero gusto estar con ustedes nuevamente a través del programa Las Buenas Noticias, un programa que produce Asociación Paz y Bien y que llega a la comodidad de su hogar o donde nos esté sintonizando gracias al apoyo de esta emisora radial, gracias al apoyo de este canal de televisión. Quiero comentarles que en la fecha 18 de junio se conmemora a nivel internacional la gastronomía sostenible. ¿Qué es una gastronomía sostenible? Esta pregunta la estaremos respondiendo en nuestro segmento de Hablemos de Nutrición con nuestra nutricionista. Así de que le invitamos a que no se pierda esta entrevista. Hoy nuevamente tendremos el segmento Cuadro de Honor. Y se lo dedicamos a Tibón Don Guatemala, ya que nos han invitado a la inauguración de su sexta sede en el departamento de Zacapa. Nuestra directora junto con varios compañeros estuvieron en esta actividad y hoy pues dedicamos este cuadro de honor. Y por supuesto estaremos presentando muchas de las noticias que han surgido en la labor diaria que se realiza tanto en Asociación Paz y Bien, como a través de nuestro consultorio médico con atención en jornadas de atención sanitaria, como también a través de nuestro Centro de Promoción Social Tunguxá. Hoy hay mucha información que le invitamos a que no se pierda y, como ya es costumbre, iniciamos conociendo la frase de esta semana.
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4: Un pájaro sentado en un árbol nunca temerá que la rama se rompa, porque su confianza no está en la rama, sino en sus propias alas. Cree siempre en ti mismo. Autoría anónima.
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2: Gracias por seguir con nosotros acá en el programa Las Buenas Noticias. Ahora es momento de presentarles las noticias sobre algunas actividades que realizamos en Asociación Paz y Bien, al igual que nuestro Centro de Promoción Social Tunguxá y los diferentes proyectos y programas de ayuda social. Recordándoles que esas noticias usted las puede leer a través de nuestras diferentes redes sociales, tanto en nuestro perfil de Facebook como también en nuestro perfil de Instagram. Precisamente ha estado apareciendo el código QR que usted puede escanear y lo llevará a nuestro perfil de Facebook, como ya he mencionado, y también a nuestro Instagram. Vamos a iniciar con el segmento de actualidad y estas son las noticias que tenemos preparados para todos ustedes. Vamos a iniciar con la información que tenemos programado para esta edición y queremos agradecer a Radio Chortí FM Tierra por la invitación que le hiciera a nuestra compañera Magíster Claudia Lara para abordar el tema sobre la salud en la mujer. esto como parte del programa de lucha contra la violencia que actualmente ejecuta Asociación Paz y Bien en su fase número 7, financiado por Manos Unidas. Ahí se abordaron las causas de violencia hacia la mujer, cuáles son las más comunes que tratamos acá en Asociación Paz y Bien, y sobre todo este acompañamiento que se le da a cada uno de las beneficiarias. Recuerden que este es un breve resumen de la entrevista que se le hiciera a nuestra compañera. Veamos.
6: En el marco del programa de lucha contra el maltrato y promoción de la mujer rural y población infantil en situación de riesgo, financiado por Manos Unidas de España, Magíster Claudia Lara participó como invitada en el programa Tu Voz Cuenta de Radio Chortí. El espacio fue propicio para abordar la acción mundial por la salud de las mujeres y visibilizar el acompañamiento integral que Asociación Paz y Bien brinda en la región.
7: Hoy queremos hablar sobre un tema muy importante y es la salud de las mujeres, especialmente aquellas que están en círculos de violencia. Cada año se conmemora este Día Mundial por la Salud de las Mujeres y es una fecha que nos recuerda que todas las mujeres tenemos derecho a vivir de forma sana, segura y libre de violencia. La violencia no solo deja heridas físicas, también afecta a las emociones, la autoestima, la economía y la vida familiar de las mujeres. Por eso es muy importante hablar en este marco de este Día Mundial de una salud integral. Hablar de cómo las enfermedades impactan las emociones, pero también cómo las mujeres nos vemos afectadas directamente por enfermedades como el cáncer de seno o el cáncer cérvico-uterino. Por eso es importante visibilizar los problemas que afectan a las mujeres, tomar conciencia, promover el acceso a una salud integral, a una salud que permita dar mejor calidad de vida a todas las mujeres. Y recordar que estar enferma no es una cuestión solamente física, es también emocional e impacta la vida también de nuestras comunidades. Por eso es importante, en el marco de esta fecha, reflexionar sobre la salud de las mujeres.
6: Durante la entrevista se analizaron las situaciones de violencia más frecuentes que afectan a las mujeres tanto del área urbana como del área rural.
7: Sabemos que vivimos en una sociedad heteropatriarcal, una sociedad donde las acciones machistas impactan en el cuerpo y en la vida de las mujeres. Por eso, cuando las mujeres sufren violencia a nivel de salud, no es solo el golpe. O sea, no es, el golpe es como la expresión última de un sinnúmero de violencia. La violencia psicológica que hace que las mujeres vivan en ansiedad, vivan en depresión, tengan esta sensación de miedo constante. Y eso es algo que no visibilizamos, porque pensamos que la violencia es cuando en realidad ya hay un golpe. Ahora, ¿cómo afecta esta violencia psicológica? También afecta el estado de sueño, el estado emocional, puede provocar insomnio, puede provocar dolor físico. A veces nosotras encontramos mujeres que nos dicen, es que me duele, pero no sé dónde me duele. Me duele el cuerpo, pero no sé por qué me duele. ¿Por qué? Porque esta violencia psicológica, la violencia patrimonial, la violencia económica, va manifestándose en el cuerpo de esa forma. También hay mujeres que pueden desarrollar problemas alimenticios, se les quita el apetito o les da mucho apetito. Enfermedades relacionadas al estrés, dolores de cabeza, por ejemplo, el miedo, que no pueden dormir y que un ruido las activa y les quita el sueño. Todo esto es porque a las mujeres se nos ha enseñado a guardar silencio. Y cuando nosotras guardamos silencio, el cuerpo se manifiesta porque nuestro cuerpo es muy sabio. Entonces es muy importante ver estos signos de la salud que tienen las víctimas de violencia.
6: De igual manera, se destacó cómo la alianza estratégica entre la Asociación Paz y Bien y Manos Unidas ha trabajado históricamente por la dignificación y el empoderamiento femenino, un esfuerzo continuo que ha permitido identificar y atender con precisión las demandas y necesidades más críticas de nuestras usuarias.

0: colectiva. La donación constó de 60 cajas de Manapac y 10 cajas de Papía, quien en representación de Asociación Paz y Bien fue recibida por nuestra compañera Mariela Lemus, secretaria de la asociación. Reiteramos nuestro agradecimiento al personal involucrado en esta donación, una donación que servirá para nuestros usuarios y beneficiarios. Y con esta nota de agradecimiento, nosotros llegamos al cierre del segmento de actualidad, pero no del programa Las Buenas Noticias, porque aún tenemos mucha más información que queremos compartir con todos ustedes, temas interesantes en el ámbito de la salud y por supuesto toda la labor social que realizamos día con día en nuestros diferentes servicios y proyectos. Sigan con nosotros a través de esta emisora y a través de este canal de televisión.
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0: En Asociación Paz y Bien siempre hemos motivado a tener una alimentación saludable y es importante conocer todo lo que gira en torno a nuestra alimentación. Hoy estaremos tocando un tema muy interesante sobre una conmemoración que está próximo a realizarse y para abordar este tema y sobre todo dicha celebración o conmemoración nos acompaña nuestra nutricionista Irán Rodríguez, a quien primero le doy la bienvenida al programa Las Buenas Noticias. Qué gusto tenerte por acá nuevamente, Irán.
4: Muchas gracias. Realmente me emociona mucho estar aquí nuevamente para compartir, ¿verdad?, mis conocimientos en el área de nutrición.
0: El 18 de junio precisamente se conmemora a nivel mundial sobre la gastronomía sostenible. Si para usted este es un término que lo escucha por primera vez, vamos a conocer a qué nos referimos o qué es una gastronomía sostenible. Irán, ¿nos puedes apoyar en eso?
4: Bueno, la gastronomía sostenible básicamente pues promueve, ¿verdad?, una alimentación saludable, pero no solo viendo el valor de los alimentos, ¿verdad?, el valor nutritivo de los alimentos, sino también cómo esto impacta en el medio ambiente, ¿verdad?, y en la economía local de las diferentes regiones, ¿verdad? Realmente este día fue designado pues para reflexionar sobre nuestras decisiones alimentarias, ¿verdad?, para ver cómo podemos cambiar estas acciones que nosotros tenemos y pues mejorar, ¿verdad?, en bastante al medio ambiente.
0: Okay. Este sistema, si se puede llamar así, de la gastronomía sostenible, ya conociendo qué es, ¿se puede implementar dentro del menú o una dieta diaria de un paciente? ¿Y cómo sería? ¿Cómo lo ven ustedes como nutricionistas?
4: De hecho, sí. Que la verdad, casi todas las nutricionistas, pues, aunque no lo explicamos a las personas, ¿verdad?, que nos basamos en la gastronomía sostenible, realmente sí utilizamos todo eso. O sea, consideramos todos los alimentos locales, ¿verdad?, como estamos aquí en Guatemala, el oroco, el frijol, el maíz, el chipilín, utilizamos todos los alimentos también de temporada para incluirlos en un plan de alimentación, ¿verdad?, en una dieta, por así decirlo. Todo lo consideramos, tal vez no les decimos a ellos como tal, mire, esto va basado en una gastronomía sostenible, pero sí lo consideramos a la hora de hacer un plan de alimentación, ¿verdad? Esto para que a las personas se les haga mucho más fácil, ¿verdad?, tenerlo con alimentos locales, ir al mercado, hacerlo más sencillo para ellos, ¿verdad? Porque una buena nutrición se basa en eso, modificar nuestros hábitos, mejorarlos con lo que tenemos a la mano, ¿verdad?
0: En resumen, sobre esta conmemoración que tiene designada la fecha 18 de junio sobre la gastronomía sostenible, nos está indicando y a la vez, como lo han mencionado, reflexionando a consumir productos no procesados, por decir, a no consumir productos no procesados, sino simplemente lo que se siembra.
4: Exacto, sí. Con pequeñas acciones, con pequeños cambios podemos mejorar, ¿verdad? Por ejemplo, un ejemplo es no ir a comprar verduras a un supermercado cuando está el mercado local, ¿verdad? Apoyamos a los agricultores locales, por ejemplo, las carnes, no ir al supermercado, sino hay personas que se dedican a eso. Entonces, apoyar lo local, ¿verdad? Todo esto porque de una manera impacta. Por ejemplo, si nosotros compramos verduras en un supermercado, eso requiere más transporte, más no sabemos cómo ellos lo cultivan, ¿verdad?
0: Exacto.
4: Y alimentos frescos, nutritivos y menos procesados son los que los agricultores locales realizan, ¿verdad?
0: Como es un tema aparentemente nuevo, ¿qué mitos cuáles son los mitos y realidades que han surgido en el marco de este de esta gastronomía sostenible?
4: Realmente hay bastantes. Uno de ellos es que una gastronomía sostenible es difícil, es como difícil implementarla, pero como mencionaba anteriormente, es muy fácil, de hecho. Comprar en acciones como comprar en mercados locales. Otra cosa muy importante es disminuir el desperdicio que realizamos en cada hogar. Por ejemplo, tenemos esta costumbre de no planificar nuestras comidas o no saber qué vamos a comer en la semana, ¿verdad? Y comprar de más.
0: Exacto.
4: Creo que además de uno, ¿verdad? De nosotros se nos ha arruinado verduras,
0: exacto,
4: frutas y todo eso se va al desperdicio.
0: Exacto.
4: Entonces, una acción muy buena sería planificar nuestras comidas, lo que vamos a comer y hacer una lista de compras, ¿verdad? Esto para disminuir todo ese desperdicio. Otro mito también es que es caro.
0: Ajá.
4: Realmente una gastronomía sostenible no es caro. Yo creo que encontramos mejores precios en los mercados que en los supermercados, ¿verdad? Además de que a veces hay rebajas, a veces hay promociones y que los alimentos son de mejor calidad, ¿verdad? Más frescos y más nutritivos.
0: Ok. Desde Asociación Paz y Bien, aprovechando este tema, queremos sumarnos dando esta reflexión y sobre todo motivando a que conozcan más sobre una gastronomía sostenible, como ya lo ha dicho Irán. Nuestras nutricionistas lo implementan, no específicamente lo dicen, pero sí hacen un estudio en el que analizan cuáles son los alimentos que pueden tener diferentes comunidades y ahí lo van implementando. Ya para ir finalizando, ¿algún mensaje que consideres importante agregar a esta entrevista?
4: Realmente, pues, ¿verdad? Reflexionar y concientizar, ¿verdad?, sobre nuestras decisiones a la hora de comprar, ¿verdad?, nuestros alimentos sería... de muy buena manera, ¿verdad? Hacer estos pequeños cambios para hacer una mejora en el medio ambiente, ¿verdad? Y apoyar nuestra economía local, la verdad, en cada sitio donde estemos, la verdad.
0: En Asociación Paz y Bien, pues contamos con la Clínica de Nutrición. Hoy contamos con 13 nutricionistas y cuéntanos pues los horarios de atención y cuáles son los casos que estás viendo tú, tanto como tus compañeras también.
4: Aquí en la clínica tenemos los horarios de 8 de la mañana hasta 4 de la tarde, ¿verdad? Somos 3 nutricionistas, brindamos planes alimentarios para diversas patologías, para bajar de peso, diabetes mellitus, dislipidemias, ¿verdad? Hipertensión. También brindamos educación alimentaria nutricional para diferentes patologías y también tenemos atención para adultos y niños también, ¿verdad? Entonces, les esperamos si tienen alguna duda. Los esperamos en la clínica de nutrición y pueden pasar todos los días, ¿verdad? De lunes a viernes.
0: Muy bien. Así es de que siga con nosotros porque aún hay más buenas noticias.
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8: La inclusión sigue creciendo en Guatemala y hoy dedicamos este cuadro de honor a una institución que trabaja por las personas con síndrome de Down. Hace unos días tuvimos el honor como Paz y Bien Guatemala de acompañar a nuestros queridos amigos de T-Bone Down Guate en un hito muy especial, la inauguración de su sexta sede en Zacapa. Fue una jornada llena de emoción, esperanza y un firme compromiso por los derechos de las personas con síndrome de Down. En medio de esta gran celebración, conversamos con su fundadora Irene de Salazar, quien nos compartió el corazón detrás de este gran logro y los sueños que se vienen para el oriente del país.
9: Junto con mi esposo fundamos T-Bone Down Guatemala hace 20 años y bueno, hoy estamos dando inauguración a nuestra sede aquí en Zacapa Cabecera. Estamos en la calle del Respalón y nuestro propósito es ofrecer servicios de educación y terapéuticos a toda la población con discapacidad intelectual aquí en el área del oriente, ¿no? En Zacapa o fuera de Zacapa.
8: Salazar nos comparte cómo fue para ellos el proceso de educarse e informarse sobre la condición de su hijo en una época donde las respuestas eran escasas. Asimismo, reflexiona sobre cómo, a pesar de los avances en la actualidad, nuestro país aún enfrenta un grave problema de desinformación y desconocimiento sobre el tema.
9: Hace 22 años nació mi hijo Alfredo. Él fue diagnosticado con síndrome de Down. Pero antes de que él naciera, nunca tuvimos la oportunidad de conocer a nadie que tuviera síndrome de Down. Entonces, nosotros tampoco conocíamos nada sobre el tema. Pues cuando él nació, obviamente, decidimos informarnos, decidimos capacitarnos, investigar. Y pues hoy por hoy te puedo decir que todavía hay mucha desinformación, todavía hay mucha ignorancia en nuestra sociedad, porque las personas con discapacidad intelectual son personas maravillosas, son personas con grandes talentos que pueden aportar muchísimo a nuestra comunidad. Entonces yo les invito a que ustedes den espacios, abramos espacios, demos oportunidades para que ellos demuestren la capacidad que tienen. Claro, es necesario que antes ellos reciban educación, reciban servicios como terapia de lenguaje, fisioterapia, terapia ocupacional, sensorial, y bueno, esos servicios nosotros los podemos proveer. Pero a la población le pedimos que abran su corazón, porque son personas que pueden aportar muchísimo, de quienes podemos aprender muchísimo. Y si nosotros les damos la oportunidad, ellos van a cambiar el mundo. Son personas geniales, maravillosas, auténticas, y nosotros necesitamos de ellos.
8: Como fundadora, junto con su esposo, Irene agradeció por esta sexta sede que se inaugura para apoyo y beneficio de la población del oriente guatemalteco.
9: Bueno, esta es la sexta sede de T-Bone Down Guatemala, y estamos muy agradecidos con Dios por esta oportunidad, porque Zacapa ha abierto los brazos para nosotros y su corazón, y representa la primera sede en el área del oriente del país. Entonces, nuestro deseo es que tanto las personas que viven en el departamento de Zacapa como en sus alrededores, como Chiquimula y ciudades cercanas, puedan tomarse la oportunidad de venir, conocer y saber qué es lo que podemos ofrecer para sus hijos.
8: Durante la inauguración conversamos con Adriana Alvarado, quien asume como directora de T-Bone Down Guate en la sede de Zacapa. Para nosotros en Paz y Bien Guatemala y nuestro centro de promoción social Tuncuyá es un rostro muy familiar, ya que hemos colaborado estrechamente con ella en otras instituciones enfocadas en la discapacidad. Adriana nos habló con entusiasmo sobre este nuevo reto profesional y humano.
10: Para mí significa, es un nuevo reto que lo recibo con mucho amor y con mucho cariño, porque ahora pues me toca estar del lado de lo que es apoyando a los niños con discapacidad intelectual, con síndrome de Down y TEA. Y para mí pues es un reto más y una meta más que la recibo con todo el amor.
8: Sobre los servicios que se estarán prestando y brindando a la población en la sede Zacapa, esto nos dijo.
10: Claro que sí, vamos a estar lo que es dando la educación especial para chicos con síndrome de Down y TEA, y discapacidad intelectual. Tenemos programas por la mañana y los programas por la tarde, donde se les estará brindando lo que es en los programas de la mañana, lo que es lectoescritura, matemática, talleres de la vida práctica, terapia de lenguaje, fisioterapia y terapia sensorial. Y por las tardes, pues atendemos todas las etapas de los niños menores de edad, etapas individuales y adaptación escolar, también trabajando desde el área cognitiva, desde el área sensorial, TN y fisioterapia.
8: Para Asociación Paz y Bien, haber sido parte de esta inauguración reafirma nuestro compromiso mutuo por la defensa y dignidad de las personas con discapacidad. Extendemos nuestro más sincero reconocimiento a Tibón Don Guate por este gran logro en el oriente del país. Por ello, dedicamos este cuadro de honor a su trayectoria y servicio para las personas con discapacidad. Juntos seguiremos caminando, sumando esfuerzos y construyendo un país más inclusivo.
11: La cinta de inauguración de Tibón Don Guatemala Zacapa. Si usted tiene cámara en mano, conserve esta fotografía porque es el momento histórico cuando arranca la noble labor de un maravilloso equipo, nacido y crecido aquí en Zacapa. Así que no es...
7: Asociación Paz y Bien presentó Cuadro de Honor. Porque la verdadera grandeza no reside en lo que acumulamos, sino en lo que damos a los demás. Que el ejemplo de nuestros homenajeados de hoy nos inspire a construir un mundo más humano, solidario y lleno de esperanza. Gracias por acompañarnos a reconocer a quienes, con sus acciones, escriben las mejores páginas de nuestra historia. Hasta nuestra próxima edición.
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0: y del Hijo y del Espíritu Santo. Amén.
1: Hoy contemplaremos los misterios de gozo. Primer misterio, la anunciación del ángel a María. Padre nuestro que estás en el cielo, santificado sea tu nombre. Venga a nosotros tu reino, hágase tu voluntad en la tierra como en el cielo.
2: Danos hoy nuestro pan de cada día, perdona nuestras ofensas, como también nosotros perdonamos a los que nos ofenden. No nos dejes caer en tentación y líbranos del mal.
1: Dios te salve María, llena eres de gracia, el Señor es contigo. Bendita tú eres entre todas las mujeres y bendito es el fruto de tu vientre Jesús.
2: Santa María, Madre de Dios, ruega por nosotros pecadores, ahora y en la hora de nuestra muerte. Amén.
1: Dios te salve María, llena eres de gracia, el Señor es contigo. Bendita tú eres entre todas las mujeres y bendito es el fruto de tu vientre Jesús.
2: Santa María, Madre de Dios, ruega por nosotros pecadores, ahora y en la hora de nuestra muerte. Amén.
1: Dios te salve María, llena eres de gracia, el Señor es contigo. Bendita tú eres entre todas las mujeres.

0: Amén. Dios te salve, María, llena eres de gracia, el Señor es contigo. Bendita tú eres entre todas las mujeres, y bendito es el fruto de tu vientre, Jesús.
1: Santa María, Madre de Dios, ruega por nosotros pecadores, ahora y en la hora de nuestra muerte. Amén.
0: Dios te salve, María, llena eres de gracia, el Señor es contigo. Bendita tú eres entre todas las mujeres, y bendito es el fruto de tu vientre, Jesús.
1: Santa María, Madre de Dios, ruega por nosotros pecadores, ahora y en la hora de nuestra muerte. Amén.
0: Dios te salve, María, llena eres de gracia, el Señor es contigo. Bendita tú eres entre todas las mujeres, y bendito es el fruto de tu vientre, Jesús.
1: Santa María, Madre de Dios, ruega por nosotros pecadores, ahora y en la hora de nuestra muerte. Amén.
0: Dios te salve, María, llena eres de gracia, el Señor es contigo. Bendita tú eres entre todas las mujeres, y bendito es el fruto de tu vientre, Jesús.
1: Santa María, Madre de Dios, ruega por nosotros pecadores, ahora y en la hora de nuestra muerte. Amén.
0: Dios te salve, María, llena eres de gracia, el Señor es contigo. Bendita tú eres entre todas las mujeres, y bendito es el fruto de tu vientre, Jesús.
1: Santa María, Madre de Dios, ruega por nosotros pecadores, ahora y en la hora de nuestra muerte. Amén.
0: Gloria al Padre, y al Hijo, y al Espíritu Santo.
1: Como era en un principio, ahora y siempre, por los siglos de los siglos. Amén.
0: Segundo misterio, la visita de María a Isabel.
2: Padre nuestro que estás en el cielo, santificado sea tu nombre. Venga tu reino, hágase tu voluntad en la tierra como en el cielo.
3: Danos hoy nuestro pan de cada día, perdona nuestras ofensas, como también nosotros perdonamos a los que nos ofenden. No nos dejes caer en tentación y líbranos del mal.
1: Dios te salve María, llena eres de gracia, el Señor es contigo. Bendita tú eres entre todas las mujeres, y bendito es el fruto de tu vientre, Jesús.
3: Santa María, Madre de Dios, ruega por nosotros pecadores, ahora y en la hora de nuestra muerte. Amén.
1: Dios te salve María, llena eres de gracia, el Señor es contigo. Bendita tú eres entre todas las mujeres, y bendito es el fruto de tu vientre, Jesús.
3: Santa María, Madre de Dios, ruega por nosotros pecadores, ahora y en la hora de nuestra muerte. Amén.
1: Dios te salve María, llena eres de gracia, el Señor es contigo. Bendita tú eres entre todas las mujeres, y bendito es el fruto de tu vientre, Jesús.
3: Santa María, Madre de Dios, ruega por nosotros pecadores, ahora y en la hora de nuestra muerte. Amén.

0: Jesús.
1: Santa María, Madre de Dios, ruega por nosotros pecadores, ahora y en la hora de nuestra muerte. Amén.
0: Dios te salve María, llena eres de gracia. El Señor es contigo. Bendita tú eres entre todas las mujeres, y bendito es el fruto de tu vientre, Jesús.
1: Santa María, Madre de Dios, ruega por nosotros pecadores, ahora y en la hora de nuestra muerte. Amén.
0: Dios te salve María, llena eres de gracia. El Señor es contigo. Bendita tú eres entre todas las mujeres, y bendito es el fruto de tu vientre, Jesús.
1: Santa María, Madre de Dios, ruega por nosotros pecadores, ahora y en la hora de nuestra muerte. Amén.
0: Dios te salve María, llena eres de gracia. El Señor es contigo. Bendita tú eres entre todas las mujeres, y bendito es el fruto de tu vientre, Jesús.
1: Santa María, Madre de Dios, ruega por nosotros pecadores, ahora y en la hora de nuestra muerte. Amén.
0: Dios te salve María, llena eres de gracia. El Señor es contigo. Bendita tú eres entre todas las mujeres, y bendito es el fruto de tu vientre, Jesús.
1: Santa María, Madre de Dios, ruega por nosotros pecadores, ahora y en la hora de nuestra muerte. Amén.
0: Dios te salve María, llena eres de gracia. El Señor es contigo. Bendita tú eres entre todas las mujeres, y bendito es el fruto de tu vientre, Jesús.
1: Santa María, Madre de Dios, ruega por nosotros pecadores, ahora y en la hora de nuestra muerte. Amén.
0: Dios te salve María, llena eres de gracia. El Señor es contigo. Bendita tú eres entre todas las mujeres, y bendito es el fruto de tu vientre, Jesús.
1: Gloria, Santa María, Madre de Dios, ruega por nosotros pecadores, ahora y en la hora de nuestra muerte. Amén.

0: Santo,
1: como era en un principio, ahora y siempre, por los siglos de los siglos.
0: Amén.
2: Tercer misterio, el nacimiento del Hijo de Dios. Padre nuestro que estás en el cielo, santificado sea tu nombre. Venga a nosotros tu reino, hágase tu voluntad en la tierra como en el cielo.
0: Danos hoy nuestro pan de cada día, perdona nuestras ofensas, como también nosotros perdonamos a los que nos ofenden. No nos dejes caer en tentación y líbranos del mal.
2: Dios te salve María, llena eres de gracia, el Señor es contigo. Bendita tú eres entre todas las mujeres y bendito es el fruto de tu vientre Jesús.
0: Santa María, Madre de Dios, ruega por nosotros pecadores, ahora y en la hora de nuestra muerte. Amén.
2: Dios te salve María, llena eres de gracia, el Señor es contigo. Bendita tú eres entre todas las mujeres y bendito es el fruto de tu vientre Jesús.
0: Santa María, Madre de Dios, ruega por nosotros pecadores, ahora y en la hora de nuestra muerte. Amén.
2: Dios te salve María, llena eres de gracia, el Señor es contigo. Bendita tú eres entre todas las mujeres y bendito es el fruto de tu vientre Jesús.
0: Santa María, Madre de Dios, ruega por nosotros pecadores, ahora y en la hora de nuestra muerte. Amén.
2: Dios te salve María, llena eres de gracia, el Señor es contigo. Bendita tú eres entre todas las mujeres y bendito es el fruto de tu vientre Jesús.
0: Santa María, Madre de Dios, ruega por nosotros pecadores, ahora y en la hora de nuestra muerte. Amén.
2: Dios te salve María, llena eres de gracia, el Señor es contigo. Bendita tú eres entre todas las mujeres y bendito es el fruto de tu vientre Jesús.
0: Santa María, Madre de Dios, ruega por nosotros pecadores, ahora y en la hora de nuestra muerte. Amén.
2: Dios te salve María, llena eres de gracia, el Señor es contigo. Bendita tú eres entre todas las mujeres y bendito es el fruto de tu vientre Jesús.
0: Santa María, Madre de Dios, ruega por nosotros pecadores, ahora y en la hora de nuestra muerte. Amén.
2: Dios te salve María, llena eres de gracia, el Señor es contigo. Bendita tú eres entre todas las mujeres y bendito es el fruto de tu vientre Jesús.
0: Santa María, Madre de Dios, ruega por nosotros pecadores, ahora y en la hora de nuestra muerte. Amén.
2: Dios te salve María, llena eres de gracia, el Señor es contigo. Bendita tú eres entre todas las mujeres y bendito es el fruto de tu vientre Jesús.
0: Santa María, Madre de Dios, ruega por nosotros pecadores, ahora y en la hora de nuestra muerte. Amén.
2: Dios te salve María, llena eres de gracia, el Señor es contigo. Bendita tú eres entre todas las mujeres y bendito es el fruto de tu vientre Jesús.
0: Santa María, Madre de Dios, ruega por nosotros pecadores, ahora y en la hora de nuestra muerte. Amén.
2: Dios te salve María, llena eres de gracia, el Señor es contigo. Bendita tú eres entre todas las mujeres y bendito es el fruto de tu vientre Jesús.
0: Santa María, Madre de Dios, ruega por nosotros pecadores, ahora y en la hora de nuestra muerte. Amén.
2: Gloria al Padre, y al Hijo, y al Espíritu Santo.
0: Como era en un principio, ahora y siempre, por los siglos de los siglos. Amén.
3: Cuarto misterio, la purificación de María y presentación del niño Jesús en el templo.
4: Padre nuestro que estás en el cielo, santificado sea tu nombre. Venga tu reino. Hágase tu voluntad en la tierra como en el cielo.
1: Danos hoy nuestro pan de cada día, perdona nuestras ofensas, como también nosotros perdonamos a los que nos ofenden. No nos dejes caer en tentación y líbranos del mal.
0: Dios te salve María, llena eres de gracia, el Señor es contigo. Bendita tú eres entre todas las mujeres, y bendito es el fruto de tu vientre Jesús.
1: Santa María, Madre de Dios, ruega por nosotros pecadores, ahora y en la hora de nuestra muerte. Amén.
0: Dios te salve María, llena eres de gracia, el Señor es contigo. Bendita tú eres entre todas las mujeres, y bendito es el fruto de tu vientre Jesús.
1: Santa María, Madre de Dios, ruega por nosotros pecadores, ahora y en la hora de nuestra muerte. Amén.
0: Dios te salve María, llena eres de gracia, el Señor es contigo. Bendita tú eres entre todas las mujeres, y bendito es el fruto de tu vientre, Jesús.
1: Santa María, Madre de Dios, ruega por nosotros pecadores, ahora y en la hora de nuestra muerte. Amén.
0: Dios te salve, María, llena eres de gracia. El Señor es contigo. Bendita tú eres entre todas las mujeres, y bendito es el fruto de tu vientre, Jesús.
1: Santa María, Madre de Dios, ruega por nosotros pecadores, ahora y en la hora de nuestra muerte. Amén.
0: Dios te salve María, llena eres de gracia.
4: el Señor es contigo. Bendita tú eres entre todas las mujeres, y bendito es el fruto de tu vientre, Jesús.
1: Santa María, Madre de Dios, ruega por nosotros pecadores, ahora y en la hora de nuestra muerte. Amén.
4: Dios te salve María, llena eres de gracia, el Señor es contigo. Bendita tú eres entre todas las mujeres, y bendito es el fruto de tu vientre, Jesús.
1: Santa María, Madre de Dios, ruega por nosotros pecadores, ahora y en la hora de nuestra muerte. Amén.
4: Dios te salve María, llena eres de gracia, el Señor es contigo. Bendita tú eres entre todas las mujeres, y bendito es el fruto de tu vientre, Jesús.
1: Santa María, Madre de Dios, ruega por nosotros pecadores, ahora y en la hora de nuestra muerte. Amén.
4: Dios te salve María, llena eres de gracia, el Señor es contigo. Bendita tú eres entre todas las mujeres, y bendito es el fruto de tu vientre, Jesús.
1: Santa María, Madre de Dios, ruega por nosotros pecadores, ahora y en la hora de nuestra muerte. Amén.
4: Dios te salve María, llena eres de gracia, el Señor es contigo. Bendita tú eres entre todas las mujeres, y bendito es el fruto de tu vientre, Jesús.
1: Santa María, Madre de Dios, ruega por nosotros pecadores, ahora y en la hora de nuestra muerte. Amén.
4: Dios te salve María, llena eres de gracia, el Señor es contigo. Bendita tú eres entre todas las mujeres, y bendito es el fruto de tu vientre, Jesús.
1: Gloria, Santa María, Madre de Dios, ruega por nosotros pecadores, ahora y en la hora de nuestra muerte. Amén.
4: Gloria al Padre, al Hijo y al Espíritu Santo.
1: Como era en un principio, ahora y siempre, por los siglos de los siglos. Amén.
2: Quinto misterio, el niño Jesús perdido encontrado en el templo. Padre nuestro que estás en el cielo, santificado sea tu nombre. Venga a nosotros tu reino, hágase tu voluntad en la tierra como en el cielo.
0: Danos hoy nuestro pan de cada día, perdona nuestras ofensas, como también nosotros perdonamos a los que nos ofenden. No nos dejes caer en tentación y líbranos del mal.
2: Dios te salve María, llena eres de gracia, el Señor es contigo.

0: nuestra muerte. Amén.
1: Dios te salve María, llena eres de gracia, el Señor es contigo. Bendita tú eres entre todas las mujeres y bendito es el fruto de tu vientre Jesús.
0: Santa María, Madre de Dios, ruega por nosotros pecadores, ahora y en la hora de nuestra muerte. Amén.
1: Dios te salve María, llena eres de gracia, el Señor es contigo. Bendita tú eres entre todas las mujeres y bendito es el fruto de tu vientre Jesús.
0: Santa María, Madre de Dios, ruega por nosotros pecadores, ahora y en la hora de nuestra muerte. Amén.
1: Dios te salve María, llena eres de gracia, el Señor es contigo. Bendita tú eres entre todas las mujeres y bendito es el fruto de tu vientre Jesús.
0: Santa María, Madre de Dios, ruega por nosotros pecadores, ahora y en la hora de nuestra muerte. Amén.
1: Dios te salve María, llena eres de gracia, el Señor es contigo. Bendita tú eres entre todas las mujeres y bendito es el fruto de tu vientre Jesús.
0: Santa María, Madre de Dios, ruega por nosotros pecadores, ahora y en la hora de nuestra muerte. Amén.
1: Dios te salve María, llena eres de gracia, el Señor es contigo. Bendita tú eres entre todas las mujeres y bendito es el fruto de tu vientre Jesús.
0: Santa María, Madre de Dios, ruega por nosotros pecadores, ahora y en la hora de nuestra muerte. Amén.
1: Dios te salve María, llena eres de gracia, el Señor es contigo. Bendita tú eres entre todas las mujeres y bendito es el fruto de tu vientre Jesús.
0: Santa María, Madre de Dios, ruega por nosotros pecadores, ahora y en la hora de nuestra muerte. Amén.
1: Dios te salve María, llena eres de gracia, el Señor es contigo. Bendita tú eres entre todas las mujeres y bendito es el fruto de tu vientre Jesús.
0: Santa María, Madre de Dios, ruega por nosotros pecadores, ahora y en la hora de nuestra muerte. Amén.
1: Dios te salve María, llena eres de gracia, el Señor es contigo. Bendita tú eres entre todas las mujeres y bendito es el fruto de tu vientre Jesús.
0: Santa María, Madre de Dios, ruega por nosotros pecadores, ahora y en la hora de nuestra muerte. Amén.
1: Dios te salve María, llena eres de gracia, el Señor es contigo. Bendita tú eres entre todas las mujeres y bendito es el fruto de tu vientre Jesús.
0: Santa María, Madre de Dios, ruega por nosotros pecadores, ahora y en la hora de nuestra muerte. Amén.
1: Gloria al Padre, y al Hijo, y al Espíritu Santo.
0: Como era en un principio, ahora y siempre, por los siglos de los siglos. Amén.
2: Letanía de Nuestra Señora. Señor, ten piedad.
3: Señor, ten piedad.
2: Cristo, ten piedad.
3: Cristo, ten piedad.
2: Señor, ten piedad.
3: Señor, ten piedad.
2: Cristo, óyenos.
3: Cristo, óyenos.
2: Cristo, escúchanos.
3: Cristo, escúchanos.
2: Dios Padre Celestial,
3: ten misericordia de nosotros.
2: Dios Hijo Redentor del mundo,
3: ten misericordia de nosotros.
2: Dios Espíritu Santo,
3: ten misericordia de nosotros.
2: Trinidad Santa, único Dios,
3: ten misericordia de nosotros.
2: Santa María,
3: ruega por nosotros.
2: Santa Madre de Dios,
3: ruega por nosotros.
2: Santa Virgen de las Vírgenes,
3: ruega por nosotros.
2: Madre de Cristo,
3: ruega por nosotros.
2: Madre de la Divina Gracia,
3: ruega por nosotros.
2: Madre de la Iglesia,
3: ruega por nosotros.
2: Madre Purísima,
3: ruega por nosotros.
2: Madre Castísima,
3: ruega por nosotros.
2: Madre Virgen,
3: ruega por nosotros.
2: Madre Santa,
3: ruega por nosotros.
2: Madre Inmaculada,
3: ruega por nosotros.
2: Madre amable,
3: ruega por nosotros.
2: Madre admirable,
3: ruega por nosotros.
2: Madre del buen consejo,
3: ruega por nosotros.
2: Madre del Creador,
3: ruega por nosotros.
2: Madre del Salvador,
3: ruega por nosotros.
2: Virgen prudentísima,
3: ruega por nosotros.
2: Virgen digna de veneración,
3: ruega por nosotros.
2: Virgen digna de alabanza,
3: ruega por nosotros.
2: Virgen poderosa,
3: ruega por nosotros.
2: Virgen clemente,
3: ruega por nosotros.
2: Virgen fiel,
3: ruega por nosotros.
2: Ideal de santidad,
3: ruega por nosotros.
2: Morada de la sabiduría,
3: ruega por nosotros.
2: Causa de nuestra alegría,
3: ruega por nosotros.
2: Templo del Espíritu Santo,
3: ruega por nosotros.
2: Honor de los pueblos,
3: ruega por nosotros.
2: Modelo de entrega a Dios,
3: ruega por nosotros.
2: Rosa escogida,
3: ruega por nosotros.
2: Fuerte como la torre de David,
3: ruega por nosotros.
2: Hermosa como torre de marfil,
3: ruega por nosotros.
2: Casa de oro,
3: ruega por nosotros.
2: Arca de la nueva alianza,
3: ruega por nosotros.
2: Puerta del cielo,
3: ruega por nosotros.
2: Estrella de la mañana,
3: ruega por nosotros.
2: Salud de los enfermos,
3: ruega por nosotros.
2: Refugio de los pecadores,
3: ruega por nosotros.
2: Consoladora de los afligidos,
3: ruega por nosotros.
2: Auxilio de los cristianos,
3: ruega por nosotros.
2: Reina de los ángeles,
3: ruega por nosotros.
2: Reina de los patriarcas,
3: ruega por nosotros.
2: Reina de los profetas,
3: ruega por nosotros.
2: Reina de los apóstoles,
3: ruega por nosotros.
2: Reina de los mártires,
3: ruega por nosotros.
2: Reina de los que viven su fe,
3: ruega por nosotros.
2: Reina de las vírgenes,
3: ruega por nosotros.
2: Reina de todos los santos,
3: ruega por nosotros.
2: Reina concebida sin pecado original,
3: ruega por nosotros.
2: Reina elevada al cielo,
3: ruega por nosotros.
2: Reina del Santísimo Rosario,
3: ruega por nosotros.
2: Reina de la paz,
3: ruega por nosotros.
2: Cordero de Dios, que quitas el pecado del mundo,
3: perdónanos, Señor.
2: Cordero de Dios, que quitas el pecado del mundo,
3: escúchanos, Señor.
2: Cordero de Dios, que quitas el pecado del mundo,
3: ten misericordia de nosotros.
2: Ruega por nosotros, Santa Madre de Dios,
4: para que seamos dignos de alcanzar la promesa de nuestro Señor Jesucristo.
2: Oremos. Te pedimos, Señor, que nosotros, tus hijos, gocemos siempre de salud de alma y de cuerpo, y por la intercesión gloriosa de Santa María la Virgen, líbranos de las tristezas de este mundo y concédenos las alegrías del cielo. Por Jesucristo nuestro Señor.
3: Amén.

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0: hacerle para no dejarnos llevar porque ya no me atiende, está muy raro que todo el día está en las redes sociales, atiende demasiado a su Facebook, se le ha pasado buscando a todos sus amigos? Esto se acabó, padre. No, no se acabó. Esto acaba de comenzar. Y eso es lo que te tengo que hablar hoy. ¿Cuáles son esos motivos? ¿Cuáles son esas razones para no terminar con un matrimonio? Lo primero que te voy a contar para mí es lo más importante. El matrimonio no es un juego. No es una decisión que tú tomaste. No. Fue una decisión de Dios. Por eso decimos que los esposos tienen una vocación cristiana. No conozco una persona que se realice renunciando a su vocación. Si tú descubriste que Dios te llamaba a ser el esposo de esa mujer, si tú descubriste que Dios te llamaba a ser la esposa de ese hombre, es una vocación. No renuncies a tu vocación. Porque la vocación se perfecciona, se camina hacia la felicidad plena. Porque la vocación te dice para lo que Dios te creó. Dice que Dios te creó para esa mujer. Dice que Dios te creó para ese hombre. Dice que las cualidades que tú tienes la complementan. Dice que las cualidades que él tiene te complementan. Es una vocación. No renuncies a tu vocación. Primera razón. Segunda razón para no renunciar a tu matrimonio. Dios. Dios contigo el día de la boda se la jugó contigo y te hizo una sola carne con tu esposa, con tu esposo. Y Dios te mira con tanto entusiasmo. Quiero que hagas una reflexión rápido. Cuando se casaron ese día en el templo, ¿cómo estaban sus papás? Felices, plenos, realizados, contentos. Los miraban con una alegría tremenda, con una esperanza tremenda. Se te olvidó imaginarte una mirada más feliz y más plena, la de Dios. Si tus papás, que son débiles, que son pequeños, que tienen defectos, ese día estaban alegres, quiero decirte que no se compara con la alegría que Dios tenía ese día. Dios Padre te miró con tanta alegría, con tanto entusiasmo de que te realizaras. No le des eso a Dios, porque Él debe sufrir cada divorcio con un dolor tremendo. Tercera razón para no separarse. Aquel día, el día de la boda, el Señor se comprometió a que ustedes fueran felices y plenos, a que fueran por el mundo y dieran testimonio, y que dieran frutos y que los dieran en abundancia. Mira nada más el compromiso que el Señor tomó. ¿Y cómo lo hace el Señor? ¿Te has puesto a pensar cómo? Dando su vida en la cruz todos los días por ti. Cristo se entrega en la Eucaristía por ti. Yo quiero hacerte una pregunta hoy. La sangre de Jesucristo derramada en la cruz, en la Eucaristía, por ti, no vale la pena para salvar tu matrimonio. Su sangre derramada, una gota, no puede salvar tu matrimonio. ¿No puede arreglar la situación que ahora estés viviendo? Yo creo que sí. Tercera razón, Jesús se está entregando por ti siempre, todos los días. Cuarta razón, y que no se te olvide, tus hijos. Regálales crecer en una familia donde hay armonía, paz, tranquilidad. Regálales poder conocer lo que es un padre, poder conocer lo que es una madre. Regálales la alegría de crecer en un hogar donde son reflejo de la presencia de Dios en la familia. Tus hijos merecen la estabilidad de tener un padre y una madre. Y la última razón, no me la vas a creer. ¿Sabes por qué no renunciar a un matrimonio? Por ti, te lo mereces. ¿Quién te dijo a ti que la vida es fácil? ¿Quién te dijo a ti que la vida del sacerdote es coser y cantar? Hay días difíciles, hay días duros, pero esos días me han hecho madurar, crecer en mi opción por Cristo. Es decir, las dificultades Dios las permite para que crezcas, para que madures en tu amor. Quiero decirte que te mereces salvar tu matrimonio, que vale la pena luchar por salvar tu amor conyugal, y eso a ti te va a hacer feliz y pleno. No le creas al mundo que dice que te vas a hacer feliz yéndote con otro hombre. Un error no corrige otro error. Tú te mereces salvar tu matrimonio. Soy el padre Tomás Guerrero y vale la pena que rescates tu matrimonio. Dios te bendiga.
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0: Buenos días, hermanos. Hoy estamos sábado 3 de agosto de 2019. Son las 9 de la mañana. Y hoy me acompaña mi profesora Yanela Vasconcellos.
1: Hola, buenos días.
0: Alfredo Barandiarán.
2: Buenos días.
0: Jorge Sánchez.
3: Buenos días.
0: Y Roberto Kimi.
4: Buenos días.
0: Y hoy día vamos a hablar sobre el tema: solo dejando transformar mi corazón, alcanzo bendiciones del cielo. Pero antes, vamos a consagrarnos a la Mater diciendo: oh Señora mía, oh Madre mía, yo me ofrezco de todo a ti, y en prueba de mi fe al afecto te consagro en este día mis ojos, mis oídos, mi lengua, mi corazón, en una palabra todo mi ser, ya que soy todo tuyo, oh Madre de bondad. Guárdame, defiéndeme, utilízame como instrumento y posesión tuya. Amén. Este programa intenta ser un bálsamo de esperanza para aquellos que sufren, insistiendo en que solo dejando transformar el corazón por Jesús se puede sobrellevar las dificultades a la espera del cumplimiento de la promesa del Padre. Y bueno, hermanos, recuerden que hay que prepararnos porque ya la transfiguración es este próximo martes 6 de agosto. Entonces, quisiera empezar el programa con Jorge. Jorge, te hago una pregunta sencilla. ¿Qué significa transfigurar?
3: Bueno, transfigurar significa es hacer un cambio, no solo en una persona, sino que también involucra en los sentimientos de ella en sí mismo, porque siempre nosotros tratamos de buscar como que algo mejor para hacer y como que ver que podemos ayudar a la persona si queremos hacer un cambio de sus sentimientos, de que si se siente triste por habitualmente, la tratamos de transfigurar a un estado más de ánimo de felicidad.
0: Roberto, ¿algo que quisieras agregar?
4: Bueno, yo estoy de acuerdo con lo que dice Jorge, porque la transfiguración es un cambio que generalmente es un estado, pero también involucra a los sentimientos.
0: Y Alfredo, ¿tú cómo crees que se puede relacionar la transfiguración con Jesús?
5: Bueno, el más claro ejemplo es la transfiguración de Jesús. Es una de las fiestas más importantes para todos los cristianos y, como tú dijiste, este martes 6 de agosto. En esta fiesta lo que celebramos es cuando Jesús dejó de su cuerpo humano y se nos muestra a nosotros como el Dios que realmente es, como el Hijo de Dios. Esto lo hace Él con el propósito de mostrarle a Pedro, Santiago y Juan, de mostrarle que Él es Dios y darle la seguridad que ellos necesitaban para poder seguir predicando y poder seguir adelante con más fe y más esperanza.
0: Y para ti, Jorge, ¿qué son estas fiestas? ¿Por qué es tan importante celebrar este día?
3: Bueno, como también había dicho Barandarán, quiero retomar el tema de cómo Jesús pasó de ser un humano a ser un Dios. Y esto representa que Él es básicamente el que nos guía, en todo, que guía nuestro camino. Y al celebrar esta fiesta, nosotros tomamos a Jesús como nuestro Dios y no un humano. Y también de que aceptamos ser sus apóstoles al que Él sea Dios, porque siempre Él va a ser nuestro Padre siempre y estará dispuesto a cuidarnos.
0: Tú, Kimi, a lo mejor tienes alguna otra razón que nos haya mencionado.
4: Pero a mí me gustaría hablar acerca de qué es la transfiguración de Jesús. Bueno, la transfiguración de Jesús fue cuando Jesús se reveló ante a tres apóstoles en su apariencia divina. Y desde ese día se mostró como un Dios.
0: Bueno, esta es una pregunta abierta para que quiera responderla. ¿Ustedes qué creen que Jesús es para nosotros y qué es lo que busca dentro de nosotros?
3: Ya. Yo creo que Jesús principalmente es nuestro Padre, que nos cuida desde el cielo, y Él lo que busca es que nosotros nos hagamos apóstoles de Él, como seguidores, discípulos, decirlo de una manera, y que sigamos el camino correcto que Él nos pone y enfrentar cualquier problema que tenemos y salir adelante y siempre buscando como que lo mejor para las demás personas, de que están al frente de nosotros, y sacarle y transfigurar sus sentimientos o transfigurar a esa persona con sí.
5: Bueno, para mí Jesús, lo que tengo entendido, para nosotros es, aparte de Dios, es el ideal de lo que tenemos que ser nosotros. Es el modelo perfecto de lo que un humano podría llegar a ser. Y lo que Él busca es que seamos como Él, porque ya al él ser perfección, nos invita a nosotros a seguirlo y ser como Él para llegar a un punto donde podamos, aunque sea, parecernos, porque igual es nunca vamos a llegar a ser que Él, así que ese es Él.
0: Claro, y creo que podemos darnos cuenta de que cómo vemos a Jesús puede variar de persona en persona, y creo que eso puede ser bastante influenciado por cómo nos enseñan sobre Jesús nuestros padres, amigos, familiares, hasta nuestro propio colegio. Pero creo que todos tenemos una idea general sobre qué es lo que trata de buscar en nosotros y cómo Él busca principalmente el bien para nosotros, ¿verdad? Entonces, Roberto, para ti, ¿qué crees que es el corazón de Jesús?
4: Bueno, para mí el corazón de Jesús es el corazón de todos, porque él siempre, para Jesús siempre va a estar en cada uno de nuestros corazones y siempre nos va a apoyar en todas nuestras decisiones.
0: ¿Alguien más?
3: Bueno, yo lo que diría es de que el corazón de Jesús, ya como también está diciendo Kimi, es el corazón de todos, pero también quiero añadir que es el amor divino que nos da todos los días y de que nos trata de cuidar como nuestro padre y siempre trata de salir adelante con nosotros, de que busca un camino que nosotros podemos tomar y que sea el correcto, y aunque pasen cosas que no queramos, así dolorosas, siempre estará, como que siempre nos guiará a lo correcto para un mejor futuro para nosotros.
5: Bueno, y también este corazón de Jesús es una metáfora diciendo que Él nos ama a todos nosotros. Es una metáfora donde muestra la vida emocional de Jesús, la vida que Él siente, un amor tan grande y tan profundo por todos los seres humanos.
0: Sí, creo que tenemos toda una idea muy clara sobre lo que es el corazón de Jesús en nuestra vida, pero antes de seguir, hermanos, quisiera invitarlos a que llamen a la radio y nos cuenten un poco sobre lo que pasa en su vida, tal vez alguien con el que quieran, simplemente que seamos una persona con la que puedan conversar, que nos puedan contar sus problemas, y recuerden que aquí estamos aquí para ayudarlos. El número es 259-8860, repito, 259-8860. Esperamos sus llamadas, hermanos, felizmente los escuchamos y eso. Volviendo al tema anterior, Baranderán, estábamos hablando sobre lo que es el corazón de Jesús y cómo tú crees que podemos experimentar día a día esto del corazón de Jesús.
5: Bueno, como dije, el corazón de Jesús es la representación de todo el amor que nos tienen, así que podemos nosotros también amar, nosotros también ser como Él y amar a todos los seres humanos por igual, amar al prójimo como a nosotros mismos. Podemos actuar más como Jesús, siendo más cristianos, más devotos, y eso podría ser el corazón de Jesús.
0: Interesante. Y tú, Roberto, ¿tú cómo sientes el corazón de Jesús día a día?
4: Bueno, día a día yo siento que Jesús siempre me apoya, siempre está en mi corazón, siempre me ayuda a tomar las mejores decisiones. Y siento que Él nunca me va a faltar.
0: Bueno, a ver, ahora, Jorge, quiero hacerte una pregunta un poco analítica. ¿Tú qué crees que significa la expresión "levántate y no tengas miedo" que dijo Jesús al transfigurarse ante sus discípulos?
3: De que, aunque, bueno, yo diría de que esta expresión que dice Jesús de "levántate y no tengas miedo" significa que nosotros, al tener problemas diariamente y nosotros aceptando a Jesús en nuestro corazón como Padre, deberíamos levantarnos y lucharlos como se debe, sin tener algún problema, aunque se nos haga difícil interponernos y pelear
0: Tenemos una llamada entrante. Buenos días. Buenos días.
1: Buenos días.
0: Buenos días. ¿Con quién tengo el gusto de hablar hoy?
1: Soy Patricia Calvosilla de Herrera.
0: Disculpe, hermana, ¿cree que pudiera usted hablar un poquito más alto, que no se escuche?
1: ¿Ahí me escucha?
0: ¿Cree que, hermana, cree que le pueda bajar un poco el volumen a su radio, que no la escuchamos bien?
1: Estaba conectada desde el auto, pero ya me voy a desconectar.
0: Ahí.
1: El auto. ¿Ahí me escucha mejor?
0: Sí, sí, sí.
1: Hola.
0: Hola, hermana. ¿Con quién tengo el gusto de hablar hoy?
1: Bueno, está hablando con Patricia Calvo Piña, de Herrera.
0: Hola, Patricia. ¿Cómo está?
1: Bien, bien. ¿Me repite la pregunta, por favor? ¿Están hablando sobre el corazón de Jesús?
0: Claro, estábamos hablando sobre el corazón de Jesús y de que cómo podemos aplicar esto del corazón de Jesús en nuestras vidas.
1: Bueno, para mí el corazón de Jesús es la muestra máxima de Dios, de Jesús, en el amor que tiene hacia nosotros. Y viendo al corazón de Jesús, uno puede hacer conciencia de cuánto dolor con nuestras faltas, con nuestros pecados, podemos causarle a ese corazón. Es la muestra máxima de amor que debemos imitar.
0: Claro, o sea, es muy importante este corazón de Jesús en nuestras vidas, hermana. ¿Y usted, hermana, cree que nos va a contar alguna experiencia donde usted ha vivido esto del corazón de Jesús en su vida?
1: Bueno, sí, en realidad... con mi esposo nos consagramos al Sagrado Corazón de Jesús hace ya 5 años en el grupo de la visitación del FIAT con el padre Otmar del Santuario Blanca Estrella de la Mar. Y desde ese día nosotros no hay un primer viernes del mes que no estemos en presencia de Jesús en la misa y para recibir las gracias que Él tiene ofrecido a las almas devotas del corazón de Jesús. Participamos en la Eucaristía, previo a esto hemos hecho un examen de conciencia, confesión, la comunión y pues rezar el Santo Rosario.
0: Muy bonita historia, hermana. Podemos ver claramente que se tiene una buena conexión con Dios y que, bueno, que se lleva muy bien con Él. Antes de irse, quisiera dejar algún mensaje para nuestros espectadores.
1: Sí, realmente que profundicemos en la misericordia de Dios a través del corazón de Jesús. Ahora tenemos las redes sociales que nos pueden servir para tantas cosas buenas, así como para otras, ¿no? Pero entonces que nos enfoquemos en buscar sobre las revelaciones del corazón de Jesús a Santa Margarita María Alacoque. Y que en realidad, por medio de ese amor misericordioso de Dios y del corazón de Jesús, puede transformar nuestras vidas. Entonces tenemos que mirarlo a Él, mirar el corazón de Jesús, porque en esos tiempos que estamos viviendo con tantas cosas del mal que están llegando a nuestro país, estas nuevas ideologías, nuestra fe, nuestra esperanza es en ese amor misericordioso de nuestro Jesús, en el corazón de Jesús. Los invito a todos a que profundicen un poco más, investiguen pues, y sean devotos del Sagrado Corazón de Jesús.
0: Muchas gracias por sus palabras, hermana. Creo que las vamos a tomar todos mucho en cuenta. Le agradecemos por tomarse de su tiempo para poder conversar un poco con nosotros. Ahora, Baranderán, ¿hay algo que nos quieras informar?
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0: Bueno, ahora sí, volviendo a nuestro tema anterior, estábamos hablando sobre la frase que mencionó Jesús sobre levántate y no tengas miedo. Baranderan, ¿tú cómo crees que puedes aplicar esta frase en tu día a día?
5: Bueno, lo que yo creo que Jesús nos quiso decir con esta frase y cómo la aplicaríamos nosotros, no es simplemente no tener miedo, es tener fe en Él, tener fe que Él tiene un plan para nosotros, un plan donde nuestra vida va a ser mejor, vamos a lograr ser felices. Así que tenemos que dejarnos llevar y no tener miedo.
0: Muy bien. Y Jorge, ya que estamos hablando todo de la transfiguración, ¿por qué crees que Dios y Jesús principalmente quiere que nos transformemos?
3: Bueno, yo diría que principalmente si Jesús o Dios quiere que nos transformemos, sería la razón de aceptarlos a ellos en nuestro corazón como Dios, como dioses principalmente. Porque ellos, si los aceptamos, ellos estarán dispuestos a ayudarnos con nuestros problemas, a salir adelante, a no tener miedo, que si tengamos un temor en la vida, podemos salir, pelear contra ellos. O si no, también que se puede decir de que también nuestros sentimientos, de que si lo aceptamos, Él podría transformar nuestros sentimientos de un estado neutro a un estado de felicidad, por decirlo de una manera. Ya que Él, como Padre de nosotros, buscará la felicidad, la felicidad que sea nuestra prioridad en nuestra vida.
0: ¿Y cómo crees tú, Jorge, que Dios quiere que logremos llegar a esto? ¿Cuál crees que fuera, según tú, el método más apropiado para poder transformarnos?
3: Bueno, si diría un método, sería rezando a través todos los días, dándole gracias por todas las oportunidades que se nos brinda día a día y cómo nosotros podemos aceptar estas oportunidades y aprovecharlas, o si no, podemos ir a la iglesia y rezar un poco por todo lo que ha hecho en su vida Jesús por nosotros, cómo nos quitó el pecado, los pecados encima, también considerándonos, recibiéndolo a Él en forma de hostia. Y ya.
0: Y dime, Alfredo, ahora que estamos hablando sobre que Jesús, cómo Él quiere que nos transformemos y tomemos como ejemplo su transfiguración, ¿alguna vez has sentido alguna experiencia en la que tú sientas que te hayas transformado de cierta manera?
5: Sí, la verdad es que sí. Jesús nos dejó una serie de eventos que tenemos que realizar para poder acercarnos más a Él, ser más como Él. Estos son los sacramentos. Así que podría decir que cada vez que realizo uno, me siento transformado de una mejor manera. Me siento más como Jesús, me siento más puro, más limpio.
0: ¿Y sientes que estas pequeñas transformaciones que tú has sentido a lo largo de tu vida han sido beneficiosas en un gran tamaño o tal vez no tan significante?
5: O sea, lo más importante en esta vida es lograr ser felices, pero ser felices en la manera de que Jesús quiere que seamos felices. Y estas transformaciones nos ayudan a ser más como Él, así que sí, creo que tienen un gran impacto frente a nosotros, ya que nos hacen mejores. Y eso, ese es el chiste de vivir.
0: Muy bien, Kimi, tú tal vez quisieras contarnos alguna experiencia que tú hayas sentido en la que sientas que te hayas transformado, pero guiándote con Dios y teniéndolo como tu modelo.
4: Cuando yo pasé por una situación familiar difícil, yo como que ya no sabía qué hacer y empecé a pedirle ayuda a Dios y empecé a orar más, empecé a ir más a misa y Él me ayudó a tener más fuerzas, me ayudó a salir de esa situación difícil, de ese momento por el que estaba pasando.
0: Claro, claro, creo que es importante saber que estas pequeñas transformaciones solo son posibles con la ayuda de Dios y que tal vez en problemas, en partes difíciles de nuestra vida hay que acudir a Él para que Él nos ayude a transformarnos y poder salir adelante. Bueno, ahora quisiera pedirle a mi profesora, la Miss Yanela, usted de casualidad tendrá alguna experiencia que quisiera contarnos sobre alguna transformación suya.
2: Bueno, ¿cómo están, hermanos? Realmente, pues sí, creemos que esta fiesta que estamos prontos a vivir, la fiesta de la Transfiguración de Jesús, nos hace un llamado a cada uno de nosotros, cristianos, seguidores de Él, de que estamos todos llamados a transformar nuestras vidas. Y realmente, cuando Jesús nos dice, levántate y no tengas miedo, todo el tiempo nos está pidiendo confianza en Él. Personalmente, hay muchas ocasiones en que siento miedo. Miedo a lo mejor de no poder continuar con alguna actividad que me parece un poco difícil, un poco cansada. Y esos son los momentos en que yo le digo a Jesús, pues ayúdame, porque sé que el miedo bloquea. En ese momento los discípulos sintieron miedo porque obviamente lo vieron a Él físicamente distinto. Lo vieron, algunos pensaron que era un fantasma, porque estaba totalmente transparente. Nosotros, en cambio, no lo vemos. Y lo que nos da miedo es la misma vida. Las situaciones que en ocasiones las vemos humanamente al límite. Pero es el momento, hermanos, de recordar que está ahí Jesús. Está ahí el mismo Dios, una vez más, haciéndonos ver que sí, como humanos podemos sentir miedo. Él está para hacer ese bálsamo que mencionó Francisco a inicios del programa. Ese bálsamo que nos ayuda a cargar con esa cruz y nos permite de verdad tener la seguridad, la fe, la confianza de que junto a Él todo va a ser menos pesado.
0: Muchas gracias por sus palabras, Miss. Sí, creo que todos tenemos que estar de acuerdo que a veces el miedo puede ser, aunque no lo parezca, el muro más grande que nos toca escalar, pero con la ayuda de Dios siempre se va a poder seguir adelante. Bueno, retomando el tema, Jorge, quisiera que ahora que ya quedamos claro lo que es una transformación y cómo puede ayudarnos en nuestras vidas, ¿cómo, Jorge, tú crees que puedas ayudar a otras personas a transformarse?
3: Bueno, yo digo de que digamos, sí, podemos tomar el ejemplo de que tuvo Kimi, de que él pudo, la persona puede todo, tener problemas de familiares o problemas más como que personales, como que en sí mismo, notas, que digamos, nosotros podemos transformarla, podemos ayudarlo, y si queremos ayudarla, podemos ponernos en su punto de vista, de cómo nosotros nos sentiríamos si nos estaría pasando eso, y entenderíamos el dolor que estaría pasando la persona, y ahí podremos empezar a ayudarla por las medidas que nosotros deberíamos tomar, por cómo nosotros deberíamos ser aptos a tomar el desafío de transformar a la persona de sus sentimientos. Aunque sea un poco difícil, sí se podría lograr hacer un gran cambio en la persona.
0: Buenas, tenemos una llamada entrante, buenos días.
6: Hola, ¿qué tal, hermano? Muy buenos días.
0: Buenas, hermano, ¿cómo está? ¿Con quién tengo el gusto de hablar ahora?
6: Hola, Ramón.
0: Ramón, ¿cómo está?
6: ¿Cómo está? ¿Cómo la vida, bonito?
0: Muy bien, ¿y usted? ¿Cómo está?
6: Aquí, un poco enfermo todavía, no me puedo recuperar todo, pero igual, trabajando para Dios, sirve fielmente.
0: Claro,
6: como se puede y cuando no se puede, como todo infante marina que se hace para Dios, a 24 horas 7, sin igual descanso, así claro. Tengo un enfermo.
0: Claro, hermanito, ¿y usted?
6: Hermano, bueno,
0: contarnos.
6: Yo no llamo por hablar por mí, yo vine a hablar por otra cosa. Y bueno, yo hablo por nivel, todos los cristianos que debemos trabajar. Así no seamos católicos y no católicos. Y digo yo que si uno es católico, uno debería hablar tanto así que si uno, por ejemplo, de despojarse, como decía San Francisco, así, de sus pumos bienes materiales. O sea, yo lo he hecho. A veces he hecho cosas que mi familia me dice, se puede estar enojada conmigo. Yo me pongo en muchas cosas en este mundo. Tratar lo poco que Dios me ha dado, tratar de hacerlo. Y bueno, no es agradable, bueno, no es incómodo. Es incómodo porque mucha necesidad uno tiene uno y no estás pegado a todas esas cosas, o sea, todo esto viene de este mundo. Es difícil, duro, no le voy a decir que es imposible, no dice que no. Pero es durísimo. Pero cuando uno lo hace y uno hace con todo el corazón, uno se siente, pero que en otra esfera. Y ahí es verdaderamente un cristianismo, verdaderamente. No creo que cristianismo que reza Santo Rosario y cosas por el estilo. Es algo eso que no es. Eso dejémoslo para. Eso, yo lo dejo para los que están dentro de los monasterios, que nos ayudan a los cuatro los pilares de la iglesia a estar vivos. A los otros que estamos acá afuera, son como Fuente Marina, que estamos a todo terreno. Todos estamos en la papa quema, dicen, las balas te están pegando cara a cara, tú a tú. Entonces ahí tenemos que estar ahí, como dice, trabajando donde nosotros tenemos que trabajar. Si un hermanito achero, una prostituta necesita alguna cosa de mi mano, yo le doy. Me ofrezco a darle. Necesitas un pan de comida, toma un plato. Necesitas ropa, toma lo que puedo ayudarte. ¿Cómo necesitas tu trabajo? Déjame hablar con unos amigos, por ahí consigo un puesto de trabajo y te consigo. ¿Ya? Pero no, como decía Juan Pablo, decía, el pan de un lado y el otro lado, la palabra de Dios. Si la palabra de Dios y sin el pan en la mano, ¿cómo le hicieron el momento evangélico? ¿Cómo después te traes la puerta de mi casa? Y dijo, bueno, le decía, si tú no sabes si esa persona va a pasar ahí.
0: Claro, hermano, creo que nos está dando usted un muy buen modelo aquí. Creo que es importante seguir esas características que usted tiene de poder ser generoso con las personas que nos piden ayuda. Y eso, hay que seguir esforzándonos en la vida, aunque pueda ser dura, y guiarnos con Dios para poder seguir adelante. Ahora, hermanos, antes de irnos a la pausa, quisiera invitarlos a que nos llamen y nos sigan contando sobre sus historias, o tal vez simplemente conversar con nosotros o pedirnos ayuda para algún problema que tengan al 259-8860. Muchas gracias y volvemos ya mismo.

0: regresamos, son las 9:30 de la mañana, sábado 3 de agosto. Y vamos a seguir retomando el tema de antes, que gira alrededor de la transfiguración de Jesús y cómo podemos transformarnos nosotros. Pero antes de entrar al tema, Barandel, ¿algo quisieras mencionarnos?
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2: Bueno, tenemos una llamada entrante. Buenos días.
3: Buenos días.
2: Buenos días, ¿con quién tengo el gusto de hablar?
3: Habla con la señora Francia de Montoya.
2: Buenos días, Francia, ¿cómo está?
3: Sí, aquí, escuchándoles.
2: Bueno, Francia, ¿cuál es su motivo de su llamada? ¿Quiere conversar un rato, contarnos algo a lo mejor?
3: Como ustedes están hablando del corazón de Jesús, yo quería tratar de hablar, sí, porque yo cuando me casé, digamos, a mi segundo hijo, mi hermana fue la madrina de mi segundo hijo, y ella fue la madrina de mi segundo hijo, entonces ella me regaló un corazón de Jesús. ¿Sí me está escuchando?
2: Sí.
3: Ya, me regaló un corazón de Jesús. Oiga, y hasta ahora lo conservo. Yo lo conservo. Aquí hicimos unos arreglos en la casa. Ahí se cayó y se rompió el vidrio. Y entonces yo compré otro ya, pero mi corazón de Jesús lo tengo ahí para hacerlo el cuadro. Ese para mí significa muchísimo. Porque ese fue un regalo que mi hermana me dio y todavía lo conservo.
2: Claro, una muy bonita historia, hermana, pero creo que quiero que tengan en cuenta de que tal vez aunque no se vea tan bien físicamente, probablemente emocionalmente.
3: Yo le escucho mucho.
2: Que de forma intangible ese corazón de Jesús sigue habitando en su hogar y sigue ayudándola en todos sus problemas. Y no se preocupe si es que tal vez se haya roto un poco o se haya dañado un poco, porque ese corazón de Jesús de su hermana va a seguir aportándolo intangiblemente, porque está dentro de una conexión con Dios.
3: Muchas gracias.
2: Gracias por su llamada. Bueno, retomando el tema anterior, estábamos hablando, Jorge, de cómo podemos ayudar a transformar a otras personas. Pero sin embargo, una pregunta importante. ¿Tú crees, Jorge, que podemos ayudar a otras personas a transformarse sin habernos transformado nosotros primero?
1: Bueno, a ver, yo diría que no, porque principalmente transformarnos sería que nosotros estemos aptos a llevar, a tener nuestro corazón dispuesto a ayudar a la otra persona. De que sin eso no estaríamos como que en la forma correcta para aceptarlos de cómo deberían ser. Y como no podemos aceptar el camino que ellos están tomando, que probablemente no sea el correcto en ese tiempo, de que se encuentran perdidos. Pero nosotros, si no estamos como que no nos hemos transformado nosotros, no podríamos ser aptos de cambiarlos, porque si al estar transformados podemos guiarles a su camino correcto, porque Jesús es nuestro Padre y que Él siempre va a estar agarrado de las manos con nosotros para llevarnos a lo que debe ser la Santísima Trinidad.
2: Claro, es una, y de hecho lo podemos relacionar con una frase que yo he escuchado mucho, que es no se puede dar lo que no se tiene. Entonces, si es que yo no estoy transformado, ¿cómo puedo darle esa experiencia o ayudar a otra persona a tener eso si es que yo mismo no lo he vivido? Entonces, Alfredo, ¿podrías contarnos tú qué conlleva transformarme?
0: Bueno, básicamente transformarme, la palabra, como solo palabra, transformarme significa cambiar a otra persona, cambiar de una forma de ser a otra. pero en el contexto del que la estamos usando significa dejar atrás todo lo que nos detenía, todo lo que no nos dejaba ser felices, ser como Dios, y cambiarlo por algo mejor, que es Jesús. Dejar que entre en nuestros corazones para que nos ayude a hacer esto y poder lograr ser más como Jesús.
2: ¿Y tú crees que eso es algo fácil, algo que lo podemos hacer un día para otro, que
0: no
2: conlleva mucho esfuerzo?
0: No es fácil. La realidad es que no es fácil para nada. Cualquier cambio en la vida humana nunca va a ser fácil. Este es un cambio que es menos fácil de lo normal. Es muy difícil realmente. Ya que tenemos nuestras costumbres, siempre van a ser inercia. Es inercia. Quedarnos donde estamos y no tratar de moverse a otra parte. Así que al realizar un cambio tan masivo, el nivel de fuerza y voluntad que una persona debería tratar de tener, no podemos hacerlo sin la ayuda de Dios.
2: Sí, a veces tan solo como unas palabras puede sonar algo fácil, pero al final del día en verdad requiere mucho esfuerzo y dedicación y determinación a poder seguir el camino de Dios, aunque tal vez no sea tan bonito y satisfactorio, pero al final del día va a valer la pena. Roberto, te tengo una pregunta. ¿Por qué crees tú que decimos que al dejarse transformar alcanzaremos bendiciones del cielo?
4: Bueno, yo creo que si nos transformamos, si dejamos todo lo que, como dijo mi compañero Alfredo, todo lo que no nos deja ser felices, todo lo que no nos deja ser como Dios, y podemos llegar a ser un ejemplo y tener, ganar ese ejemplo de ser como Dios, yo creo que sí, que podríamos ganar muchas más cosas, ser más felices con nuestras vidas.
2: ¿Y tú qué opinas, Jorge, al respecto?
1: Bueno, yo diría de que, diciendo lo mismo que Kimi, nosotros podríamos ser más felices. De que deberíamos estar en el camino correcto, por decirlo de una manera, para llegar a nuestra felicidad a su punto. Porque siempre, como personas, como humanos, siempre buscaremos también el beneficio para nosotros mismos. Y estaremos dispuestos a hacer, aunque sea un gran cambio, para llegar a la felicidad que nosotros queremos, o si no, también de que Jesús nos guíe hacia el cielo, de que lleguemos allá, que nos abran la puerta y estén como que nos reciban como nosotros hemos trabajado muy duro para obtenerlo.
2: Claro, claro. Y Alfredo, quisiera preguntarte algo. Estamos hablando sobre la transfiguración de Jesús en el Monte Tabor, ¿no? Y quisiera decirte que, ¿qué crees que nos deja de enseñanza este acontecimiento de verlo a Jesús transfigurarse en frente al Monte Tabor, frente a sus discípulos?
0: Bueno, lo que yo creo que Jesús nos quería enseñar era que, bueno, aparte de que Él realmente es Dios, era la prueba última que le está dando a los discípulos, era lo que nos quiere dar es más seguridad, más fe. Nos quiere mostrar que realmente Él es Dios para tener la seguridad que necesitamos al predicar y al vivir cada día con su palabra.
5: Claro, yo también pienso, chicos, que este evento tan importante, además de que nos muestra que Él era el mismo Dios, recordemos que Jesús aquí en la tierra se hizo hombre. Y Él sufrió lo mismo que cualquier hombre sufría, sufre y sufriría después, en los tiempos. Él palpó en cuerpo y alma lo que vivía un ser humano. Pero con esta transfiguración, Él nos muestra que todo tiene un sentido. Que ese sufrimiento, esas renuncias que Él hizo en ese momento, tenían un sentido. Era cargar con las culpas de todos nosotros, era redimirnos realmente, era salvarnos del pecado. ese también es el mensaje que Él nos trae. Y que hasta el día de hoy nos hace ver también que todo sufrimiento que nosotros podamos aceptar en nuestras vidas, toda renuncia que hagamos, va a tener de verdad un sentido si nosotros se lo ofrecemos a Dios, de la misma manera como Él lo hizo a su Padre, por salvarnos a nosotros. Imagínense si nosotros aceptamos cada situación difícil por amor al prójimo, ¿sí? O por la conversión de los pecados nuestros o los pecados del prójimo, pues cada sacrificio que hagamos tendrá un verdadero sentido. Y el tener ese convencimiento de que Dios nos espera con su gloria en el cielo, a todo aquel que cree en Él, que lo ama, y que asume, así como asumió Jesús en su momento, pues los embates del mundo, pues son los que realmente tendrán esa gloria infinita. Como Él nos los dijo en las bienaventuranzas, ¿no? Bienaventurados los que sufren, porque de ellos será el reino de los cielos. Por eso, tu hermano, si el día de hoy estás pasando, y a lo mejor ya hace rato estás viviendo momentos duros, difíciles, y tú dices, ¿hasta cuándo? Ya quiero parar, ya no más, ya mis fuerzas no me dan. Estoy con Dios, le pido a Él, pero siento que como humano decaigo en mis fuerzas. Pues entrega, no desperdicies ningún momento de tu vida. Entrega esos sufrimientos a Dios por tu conversión, por tu transformación, por la transformación de tus seres más queridos, que a lo mejor se les hace tan difícil a ellos transformar o dejar su vida pasada. Hazlo por ellos. Entiende que el sufrimiento, cuando se ofrece, se convierte en sacrificio, y así tiene ese poder infinito de salvar las almas.
2: Claro, muy buenas palabras, mi Janela. Creo que es verdad, muy bien lo que dice, que en verdad, aunque estemos pasando por momentos difíciles, no hay que olvidar a Dios sobre nuestras vidas y saber que Él siempre va a estar ahí, por más feo que todo se vea, por más negro que todo se vea, Dios siempre va a ser la luz que nos ilumine, y que por eso es que siempre tenemos que estar dispuestos a entregarnos a Él, sin importar que parezca que se está perdiendo la fe y que Él ya no existe. Él siempre está ahí, y hay que reconocer que todas las cosas que nos pasan, pasan por una razón específica. Dios deja pasar las cosas porque alguna razón más adelante va a tener. Puede ser que nos esté preparando, o simplemente, más que todo, preparándonos para lo que puede ser la vida, y es mejor experimentar esas cosas antes a que luego sufrirlas, cuando tal vez uno ya en verdad no esté apto para hacerlo. Regresando al tema, Alfredo, ¿cómo crees tú que podemos mejorar a través de las enseñanzas que nos dejó Dios al transfigurarse?
0: Bueno, lo que realmente nos quiere enseñar Dios, o sea, cómo mejorar nosotros. Lo que nos enseña es que como Él es Dios, y Dios nos creó a su propia imagen, nosotros podemos ser como Él, mejorando mucho más de lo humanamente posible. Así que la transfiguración es la prueba viva en ello. Es la prueba de que nosotros podemos ser más, que podemos ser mejores, que podemos ser más parecidos a Dios. Ahí está la mejoría.
2: Y dime, Roberto, ¿cómo crees tú que puedes mejorar con estas enseñanzas que nos ha dejado Jesús?
4: Bueno, yo con las enseñanzas que nos ha dejado Jesús, yo creo que las podemos usar de referencia para mejorar mucho nuestras vidas. Con sus oraciones podemos salir adelante en nuestros momentos difíciles para ser una mejor persona. Por un ejemplo, si estás en una vida mala, llena de vicios, tú puedes ir a misa todos los domingos, y con el tiempo tú vas a salir de esa situación difícil y vas a tratar de ser como Dios, porque estás esforzándote para ser como Él.
2: Creo que puedo estar ahí de acuerdo con los dos. Jorge, ¿hay algo que quisieras agregar?
1: Bueno, también como que lo que se podría decir, de que como estaba diciendo Kimi, de que se puede tomar como una situación de que nosotros tratamos de buscar lo mejor, de que tratamos de ser como Dios, como las personas, y siempre buscamos lo mejor para nosotros mismos, salir adelante de los problemas. De si se nos enfrenta a uno diariamente, de que nosotros podemos así resolverlo de la manera más rápida posible y buscar siempre ser como Dios nos ha querido que seamos, como los discípulos que tanto nos ha amado.
2: Bueno, y tomando en cuenta estas enseñanzas que nos ha dejado Jesús, Dios, Jorge, dime, ¿cómo crees tú que, tomando en cuenta todo lo que nos ha dado Dios, por ejemplo ahorita principalmente la transfiguración, la enseñanza que nos ha dado de transformarnos, ¿cómo crees que, tomando todas estas cosas en cuenta, podemos vivir a semejanza de Dios?
1: Bueno, con todas las cosas que nos ha dado, se puede decir que Dios siempre, asemejando todo, se puede decir de que Dios siempre ha querido lo mejor para nosotros. Todas las oportunidades que nos brinda día a día, todas las bendiciones, todo lo que ha hecho básicamente por nosotros, siempre quiere de que nosotros seamos felices, de que tratemos de buscar la fe, la alegría en nuestro corazón y buscar y responder la pregunta de quiénes somos, de por qué estamos aquí.
2: Bueno, para ir antes de terminar nuestro programa, Baranderán, ¿quisieras invitarnos a algo?
0: Quisiera darles una última invitación al taller de formación para poderles responder a la pregunta: ¿hay que tenerle miedo a la adolescencia? Este taller está dirigido para los padres de la familia, padres y madres de familia. Bueno, quisiera pedirles que realmente se apuren porque es en menos de 10 minutos y es hasta las 12 de la mañana. La entrada es completamente libre y es en la capilla del Espíritu Santo. Los esperamos. Es hoy, en menos de 10 minutos.
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4: 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Y si quieres hablar con nosotros y no estamos en vivo en la radio, puedes enviarnos tu mensaje a nuestro WhatsApp 09-682-900. Y aquí vamos a leer unos comentarios que nos ha dejado la gente a través de la página de Facebook. Teresa de Jesús Casas Chávez nos ha comentado: corazoncito, corazoncito, corazoncito. Queremos decirle que también la queremos mucho. Y gracias por escucharnos. A Lady Mendoza nos dio bendiciones. Bendiciones por usted también. Que Dios la bendiga. A Tania Cruz nos puso amén. Muchas gracias, bendiciones. De nada. Nosotros también le mandamos bendiciones, espero que la pase muy bien esta semana y ojalá que sea el concierto de Maluma. Y a Edil Malenis nos puso amén, que así sea. Bueno, ojalá que así sea y bendiciones a Mía, la queremos mucho.
2: Bueno, ahora sí, para concluir nuestro programa, creo que es importante que la enseñanza que nos ha dado todo esto es que, bueno, el mensaje que nos ha dejado Jesús al transfigurarse es, obviamente nosotros al no poder transfigurarnos, es básicamente nos ha dado el mensaje de transformarnos y buscar, seguir el camino de Dios, transformando pequeños aspectos de nuestra vida que tal vez no sean tan saludables para esta. Y recordando que Dios nos amó primero y hay que devolverle ese amor, dándonos nuestro esfuerzo y dedicación al transformarnos. Les agradecemos mucho por su atención hoy. Los esperamos la próxima semana, que vamos a hablar sobre el tema de la resiliencia, y que tengan un buen día.

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1: 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Y de eso se trata este programa muy especial, cómo la comunicación desde los verbales, los no verbales, llevan al éxito el matrimonio. 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
2: Bienvenidos. Así es. Bienvenidos, amigos, en esta linda mañana de este sábado. Estamos pues contentos de estar aquí en el programa de Matrimonios al Rescate en Radio La Voz de María. Así que, bueno, los invitamos, como dice mi esposa, a este programa que va a estar muy bonito y es acerca de la comunicación en pareja, ¿verdad? Es muy importante porque si sin comunicación o si la comunicación es mala, ¿verdad? Tenemos muchos problemas luego. Así que, ¿qué tal si empezamos a pedir a Dios que nos ilumine para
1: pedir la presencia del Espíritu Santo? Decimos, ven Espíritu Santo.
2: Amén.
1: Ven por medio de la poderosa intercesión del Inmaculado Corazón de María, tu amadísima esposa. Ven Espíritu Santo. Ven por medio de la poderosa intercesión del Inmaculado Corazón de María, tu amadísima esposa.
2: Ven Espíritu Santo. Ven por medio de la poderosa intercesión del Inmaculado Corazón de María, tu amadísima esposa.
1: Señor, en Mateo 18 al 20, tú has dicho, ¿dónde dos o más se reúnen en tu nombre, que tú estás presente? Te damos gracias, Señor. Te pedimos por la maravillosa familia de Radio La Voz de María, que los bendigas, que nos apartes de espíritu de violencia, de malas palabras, de falta de perdón, de grosería. Señor, aparta eso de nuestras vidas. Danos mansedumbre, herramientas para comunicarnos mejor. Danos el perdón, el amor y sobre todo la paz, para que nuestros matrimonios puedan elevar esa bandera de la victoria. Porque todo lo podemos en Cristo que nos fortalece, y si Dios con nosotros, ¿quién contra nosotros?
2: Así es. Amén. Amén. Y bueno, la comunicación deficiente en el matrimonio suele manifestarse por malentendidos, por rencores acumulados y la falta de efectiva de comunicarse o decir las cosas de frente. Muchas veces las tratamos de decir de manera irónica, la tratamos de decir sarcásticamente o simplemente evadir el problema y no decirlo y quedarnos callados. Y eso es peor, porque cuando las cosas no se hablan, cuando las cosas no se dicen, quedan en el tintero y luego cuando vuelven a suceder, los problemas son más grandes.
1: Claro, no se resuelven los problemas porque no llegas a un acuerdo. Correcto. No hay un perdón, no hay una reconciliación. Y es la mala comunicación.
2: No hay un acuerdo.
1: De los problemas principales por los que las parejas se separan y se divorcian, porque no se comunican de forma adecuada, porque se maltratan en lugar de amarse o expresar respeto. Y peor, los no verbales, el yo te doy la espalda, yo te ignoro, te alzo los hombros o te golpeo porque no haces lo que yo quiero.
2: Así
1: y es terrible. En el matrimonio pasa todo esto. Hay personas que maltratan físicamente porque no controlan sus emociones, su dominio propio, al extremo de maltratar y llevar a alguien a la clínica con golpes despiadados, con gritos, con insultos, y esto no está bien. Queremos hacer un llamado. El programa de hoy está enfocado a buscar ayuda profesional si hay estos momentos violentos de falta de comunicación, a enfocarnos a cómo comunicarnos mejor, a trabajar el perdón, a sanar las heridas del alma, del corazón, y aprender, porque el matrimonio es esa escuela de aprendizaje, a comunicarnos con respeto, en un ambiente seguro, lejos del sarcasmo, las ironías y las frases hirientes, y buscar las frases que elogian, que empoderan y edifican en la relación.
2: Así es, porque realmente es difícil cuando tú no te comunicas con la otra persona, que la otra persona sepa lo que tú estás pensando o qué piensas del problema o cómo lo quieres solucionar, ¿verdad? Una de las formas para resolver los problemas es comunicarse. Y una comunicación abierta, una comunicación sincera, una comunicación con la ayuda de Dios es mucho más efectiva, más fácil y además acompañada del perdón. Porque cuando cometemos errores, lo mejor es aceptarlos, pero primero aceptarlos y reconocer que has herido, que has pecado, que has caído en falta, ¿verdad? Eso ya da un paso adelante para que tú tengas esa fortaleza de pedir perdón y que te perdonen también.
1: Amén. Uh-huh. Amén, amén. Sí, es que la comunicación es fundamental. Y primero, ¿qué debemos de aprender nosotros en el matrimonio? Airaos, pero no pequéis. Que por más que estemos enojados, iracundos, hay que aprender a respirar, utilizar las herramientas que Dios nos ha enseñado, como la oración, contar de atrás para adelante. Mientras respiramos, oxigenamos nuestro cerebro. Y a mí me gusta mucho el ejercicio que hice en el programa de Caminos de Recuperación, el tapeo. Uh-huh. Yo confío en mí. Recuerdo todas las cosas buenas que he hecho en mi vida porque soy una buena persona, porque las palabras de los demás no me deben de afectar, porque me elijo mi cuerpo y mi mente a mi servicio, porque soy una buena persona y elijo confiar en mí. Y esto es importante, porque en la vida la inseguridad, el miedo, nos lleva a lastimar. Porque si yo no confío en mí, vengo de un día atareado, frustrada o frustrado, y voy a gritar sin reparo porque somos producto de nuestras heridas. Heridas no sanadas, baja autoestima, falta de confianza, que se manifiestan en gritos, atropellos, censura, crítica. Y eso daña el matrimonio, daña la relación, porque no hemos aprendido, no hemos sanado, no hemos perdonado, no hacemos el inventario personal, no observamos lo que pensamos y no creemos en Dios. Así de sencillo, porque uh-huh. creemos que vamos a resolver el problema y que no se trata de Dios. Porque primero hay que orar para resolver el problema, para que no venga la ira y destruye todo lo que está alrededor. Porque cuando oramos, pasan cosas maravillosas, empezamos a tener calma, oxigenamos el cerebro, empezamos a respirar, miramos al problema desde otra óptica, desde afuera, no en la ira, no en el enojo y el grito. Y le entregamos la carga pesada al Señor. Y cuando empiezas a ver que todo no es tan fuerte, ni tan grave, ni tan malo, podemos empezar un diálogo ya con mayor tranquilidad, pacíficos, con ganas de resolverlo, sin tanta violencia y tanta violencia, y somos también, nos dejamos llevar por lo que sucede y llegamos al hogar, pero hechos una bombita de tiempo, y esa bombita de tiempo lastima a la madre, a los hijos, a los hermanos, al padre, a la madre, a quien sea que se te ponga en el camino. Y hoy queremos invitarte a que tengas esta reflexión. Primero, si tienes un serio problema de violencia, busca ayuda. Uh-huh. Porque nadie tiene por qué aguantarte tus gritos, tus pataletas o peor, tus golpes.
2: O tus groserías.
1: Primero busca ayuda. Si no es tu caso, y bueno, y gritas porque no te puedes contener o tienes mal genio, que ya baja un peldaño al primer caso, que es una violencia extrema o crónica, en una persona de mal genio, Dios puede cambiarte, pero tiene que haber una aceptación de ese defecto de carácter que tienes y ese defecto de carácter que te tiene separado, divorciado, porque nadie aguanta el desagradable. Nadie aguanta el que está, que friega por esto, friega por acá, friega por allá. Se quedan solitos en su casa y llega la vejez y no hay quien los aguante. Nadie quiere estar con el que te maltrata, el que te grita, el que te insulta y encima te echa la culpa a ti, porque nada se trata de él, no acepta que tiene problemas internos y los problemas porque es víctima son del resto. Que esa persona tampoco seas tú. Y si lo eres, es momento de tomar la responsabilidad de las riendas de quién soy y pedirle a Dios que te ayude a tomar el control de tu vida, de tus palabras, de tus acciones, a sanar, a pedir perdón cuando lastimas, a enmendar y tener el fiel propósito de no seguir lastimando. Porque esto siempre la gente quiere que me pida perdón, que el problema lo tiene ella, lo tiene él, pero nadie quiere aceptar que somos personas con quebrantos espirituales, con pecados, con dolor, con heridas y que lastimamos como nos lastimaron. Y que nuestro llamado y deber moral es mirar hacia adentro, sanar, pedirle a Dios perdón, Señor, aquí estoy, mírame, me miro, estoy consciente, acepto que tengo mal genio. Y porque soy una persona herida, hiero, pero yo sé que tú puedes hacer lo imposible, Señor, y pongo mi vida y mi voluntad para que tú sanes esas heridas, para que yo pueda tener relaciones sanas, saludables, desde el respeto y no desde la víctima herida. Porque esto es sencillo. Yo digo, un perro lo atropellaron, lo vas a ayudar y el perro te muerde porque tiene heridas. Y así mismo somos los seres humanos. Tenemos heridas y en lugar de abrazar, amar con la palabra, mordemos, ladramos e intimidamos. Así que hay que sanar, segundo caso, buscar la sanación de Dios. Dios es el sanador, es el doctor absoluto de almas quebrantadas y de almas heridas. Por eso hay que salir de la negación, aceptar que tienes un problema, que Dios puede sanarlo y decirle, Señor, heme aquí, sáname. Yo quiero sanación, quiero tener un matrimonio bueno. Estoy separado, estoy divorciada y debo de aceptar que soy parte del problema también, no solamente la víctima. Un matrimonio es de dos, no puede ser que tú vayas por la vida siempre quejándote, ay, es que mi marido tiene mal genio, grita, me insulta. ¿Y tú también qué haces? También gritas, insultas, lo que te dan, devuelves. Encima te pones con los no verbales, más brava, más gritona, castigadora. Y así no se resuelven las peleas ni los conflictos. Primero Dios, segundo Dios, tercero Dios. Oración, oración, observar lo que pienso, tener aceptación de que debo de cambiar, de que no soy un accidente en la tierra, de que tengo este llamado moral a ser un mejor ser humano y que si mis relaciones son llenas de ira y no tengo un diálogo, una comunicación adecuada, es momento de cambiar. Pero trabajar un día a la vez porque se puede. En lugar de enojarte, respira, sal del cuarto, no grites. Haz un rosario y regresa. En lugar de insultar, mira adentro y pide perdón. Pídele perdón a Dios porque no tienes manejo de la ira. Y pídele que te dé el espíritu de poder, de amor y de dominio propio para que puedas respetar tu relación. Esa persona que Dios puso a tu lado para que respetes. Para que no ridiculices. Para que no compares con otros. Para que abraces y que edifiques con tu palabra. Porque el tiempo en la tierra es poquito, temporal, corto. Y Dios nos llama a su presencia y te va a decir, ¿y esa esposa? ¿Y ese esposo? ¿Qué hiciste con él? ¿Lo edificaste? ¿Lo llevaste a la fe? ¿Crecieron juntos en fe? ¿O lo insultaste, lo criticaste, lo maltrataste, lo golpeaste, lo vulneraste? Y tú vas a ir, si es que vas al cielo, con un corazón negro, si es que llegas al cielo, porque el que hace mal no llega al cielo. El que hace bien y se arrepiente y el que está en el proceso que sabe que la buena obra de Dios, Dios la ha empezado en ti y la seguirá perfeccionando hasta su segunda venida, tiene un plan, una aceptación de que debe de cambiar y que las relaciones interpersonales no es echarle la culpa al otro, la tierra al otro, verle la pajita del otro mientras tienes el troncote en el tuyo y no, pues que por culpa de Max yo no me recupero, yo no sano, yo no soy feliz, yo sufro, yo soy chira, ¿qué pues? ¿Él claro. tiene el poder sobre Geraldine? No. Geraldine es que tiene el poder sobre Geraldine, nadie más y Dios.
2: Así es, y es que justamente esta carga emocional, esta carga mental es la que viene a crear una desigualdad en el hogar. Porque cada uno de nosotros venimos de hogares diferentes, de culturas a veces diferentes y de padres diferentes. Entonces hemos tenido una educación diferente y esa carga emocional, esa carga mental cada vez es más frecuente en las parejas, incluso que ambos trabajan, ¿verdad? Una parte suele asumir más la planificación doméstica, lo que genera una frustración e iniquidad para la otra parte de del matrimonio. Entonces, esta iniquidad, si no se hace una planificación entre ambos, pues puede causar un serio problema de desigualdad en el hogar y una falta de liderazgo. Entonces, al haber una falta de liderazgo, lo mejor que pueden hacer es trazar y ponerse de acuerdo en cómo debe ser la manera en que van a llevar el hogar, cómo van a ser la manera en que van a educar a sus hijos y de qué manera van a asumir la parte económica. Entonces, de esa manera, cada cual tiene que buscar su fortaleza y en eso el otro claro, debe respetarla.
1: Y tiene claro qué va a hacer para el bienestar de la
2: correcto,
1: relación.
2: Correcto, correcto. O sea, y ahí no es tampoco que lo escrito ya es escrito con sangre o en piedra, ¿no?
1: No, en lo que
2: o sea,
1: tú dices
2: van probando y
1: que nos ponemos de acuerdo y tenemos un plan como
2: van
1: casados.
2: Van evaluando los resultados.
1: Y como casados respetamos ese plan que tenemos y nos entregamos con
2: pero
1: todo.
2: Pero el plan de Dios siempre es perfecto, ¿no? Uh-huh. Como dices, el plan de Dios es perfecto,
1: es bueno, perfecto
2: y agradable.
1: No lo digo yo, lo dice la Biblia.
2: Así es. Entonces, realmente lo que tenemos que hacer es justamente pedirle a Dios que nos ilumine y que nos guíe para que su plan ¿verdad? Que es perfecto,
1: se manifieste,
2: se manifieste en nosotros como pareja, ¿verdad? Así que las dinámicas de poder y los roles tradicionales versus la igualdad, ¿verdad? Porque ahora la igualdad entre hombres y mujeres, ¿verdad? Ha creado también un poco más de,
1: brecha.
2: De brecha en el hogar, porque ambos quieren competir, ¿verdad? Entonces, si somos iguales, entonces los dos tenemos que saber hacer las cosas iguales, y no es así, porque cada cual tiene unas fortalezas y unas debilidades. Entonces, ninguno de los dos podemos exigirnos al otro que sean totalmente iguales a nosotros. Por ahí ya va empezando la desigualdad, ¿verdad? Entonces, si en un mundo que pretende la igualdad de derechos, la igualdad de género, la igualdad de todo lo que es con el hombre y la mujer, pues ya de por sí estamos viendo que no somos iguales. Entonces es una contradicción con la cual creamos, digamos, más bien conflictos en lugar de encontrar fortalezas. Entonces, el ascenso laboral femenino o diferentes expectativas de género pueden también tensionar la relación, porque hoy en día la mujer también está ganando mucho espacio a nivel laboral, ¿verdad? Está ganando mucho más espacio también a nivel político, y esto hace que exista cierta tensión en la relación, porque ya el hombre ya no es totalmente el que se puede decir, como dice la Biblia, la cabeza del hogar, ¿verdad? Sino que ya es una cabeza igual al de la mujer. Y no es que estamos criticando el sistema, pero sí estamos analizando por qué entonces ahora los matrimonios y las uniones y las parejas pueden tener más conflictos que antes, porque ahora ya no es digamos una pirámide, sino que ahora es una línea vertical, horizontal, perdón, ¿no? Y esto hace pues que ya las decisiones incluso se vayan tomando de manera horizontal y no en pirámide. Entonces, lo mejor es ponerse de acuerdo.
1: Esperemos un segundo ahí, queridos hermanos, queremos aclarar que no tiene nada de malo que una mujer trabaje, que un hombre trabaje. No. La Biblia especifica lo siguiente, dice que el hombre es cabeza de hogar y la mujer es el cuerpo del hogar. Y la cabeza de la iglesia se llama Jesús. Lo que hablamos es de roles. En una situación del país tan difícil, donde un sueldo no alcanza, no es que la mujer tiene que sentarse y esperar que la mantengan. Se comprende que las mujeres tengamos libertad para trabajar, para ser profesionales. Han pasado tantos años desde que se logró el voto femenino, de que esa igualdad está bien, de que esos derechos son necesarios. Lo que Max quiere decir, y lo quiero aclarar porque a veces se puede malinterpretar de que él es machista o lo que sea, no. Lo que Max quiere decir que hay un orden que Dios puso, que el que toma las decisiones y lidera es el hombre, pero tomando las decisiones de la mujer y llegando a acuerdos entre los dos, que no es que la mujer fue creada a las rodillas del hombre, fue sacada de la costilla para que vayan caminando por la vida juntos hacia una meta, hacia un objetivo.
2: Correcto.
1: Pero que siempre en una casa, en un barco, en un tren, en un carro, tiene que haber alguien que maneje el carro, la casa y el barco, porque no pueden haber dos capitanes, dos pilotos, hay uno. Y entonces Dios en su infinita sabiduría le dio esa jerarquía al hombre. Aquí no se trata de quién gana más, quién gana menos, en eso nos ponemos de acuerdo. No se trata de quién toma las mejores decisiones, se trata de que la autoridad del hogar la tiene el hombre, punto. Y que la mujer debe de respetar la autoridad del hogar. Y no, que, no es que el hombre, porque tiene la autoridad, va a golpear, va a gritar, va a vociferar, va a maltratar, no. Va a tomar las riendas del hogar para que el hogar se mantenga, que lo que hacen juntos saque a flote la familia, que lo que ellos han pensado, ese sueño que hablaba Max, que planificamos para comunicarnos mejor y llegar a esos acuerdos hacia esas metas, se logren. Entonces, como quien dice, esta es la empresa del hogar, la cabeza piramidal es el hombre, la mujer maneja toda la administración de la casa, los hijos, todo. Y juntos llegan a acuerdos. Ok, tú hoy día te encargas de los niños, yo me encargo de ir a trabajar. Tú mañana te encargas de la comida, yo me encargo de X y Z. No hay una regla. Los matrimonios se ponen de acuerdo de la forma más conveniente para ellos. Hay un respeto, hay una jerarquía en el matrimonio, al igual que lo establece la misma Biblia. Hay jerarquías en ángeles, hay jerarquías en autoridades, y en nuestra casa y en nuestra iglesia doméstica, aunque no nos guste las mujeres, tenemos que someternos a nuestros esposos. Y los esposos, dice la palabra de Dios, tienen que cuidar a la mujer como un objeto frágil, como un envase frágil, cuidadoso, cuidarlo con amor, abrazarlo con las palabras. Porque ese es el regalo que Dios te da, que es su hija preciosa, la niña de sus ojos, y a ti, mujer, te da a un varón, a un rey, que debes de respetar y honrar. Entonces
2: Así
1: el
2: es.
1: matrimonio se pierde cuando perdemos las jerarquías
2: Así
1: y
2: es.
1: nos respetamos, nos honramos y decimos, no, pues a mí que me...
2: O cuando invertimos los roles, ¿no? Es decir, Dios nos hizo tal cual como complemento. Y es así como, digamos, la abundancia del hombre es justamente la mujer. Es decir, el que, por ejemplo, la mujer sola no puede crear vida, pero con digamos, con el acto del hombre, ¿verdad? Pone su semilla y es fruto de ese fruto, lo lleva la mujer durante 9 meses y luego pues nace una criatura nueva, es decir, da vida. Entonces, ahí vemos que realmente la mujer es el producto de la abundancia
1: Bueno, es que
2: del
1: varón
2: hombre,
1: y
2: ¿no?
1: hembra los hizo el Señor para la procreación y esto hay
2: Así
1: que
2: es.
1: tenerlo claros. Claro, o sea, el hombre tiene la potestad de ser la semilla y la mujer el lugar, la matriz
2: La
1: donde la vida
2: matriz.
1: se fecunda.
2: Así
1: Y eso
2: es.
1: es maravilloso, eso es un don de Dios, es un regalo
2: Amén.
1: absoluto y cada uno dentro de lo que le toca hacer tiene su
2: Y
1: importancia
2: tiene su rol.
1: y tiene su rol. Entonces nosotros estamos muy a favor del desarrollo de cada uno, de que las mujeres puedan liberarse, estudiar, trabajar. Lo que no estamos a favor es en que los matrimonios se pierdan por estos juegos feministas en que buscan feminizar a los hombres, quitarles la autoridad, quitar la imagen paternal, subir la
2: O
1: imagen
2: viceversa, ¿no?
1: femenina a una imagen hombruna. Y dañar el modelo que Dios hizo, varón y hembra, para la procreación. Y se convierten en todo este tipo de estereotipos extraños y figuras que no dejan de ser ideologías, ideas de alguien. Pero no son verdad. Porque cuando tú te mueras, aunque estés disfrazado de hombre, tú eres hombre. Aunque te hayas disfrazado de hombre y vivas como hombre y eres mujer, vas a morir porque tu ADN va a demostrar que fuiste una mujer y así viceversa. Si un hombre vive como una mujer, el día que se muera, la prueba de ADN será hombre. Entonces,
2: Sí.
1: eso no hay cómo equivocarse. La biología es biología y la ideología es una idea de alguien
2: Puede
1: que
2: sentirse, ¿no?
1: buscó buscarle un concepto. Yo creo que la gente se equivoca, la gente nos confundimos, todos estamos aquí no por santos, porque nadie tiene alas ni una aureola, somos pecadores y nos confundimos y el problema es cuando nos quedamos en el pecado confundidos, en el dolor, en el sufrimiento, no trascendemos, no le encontramos un sentido al sufrimiento, sino que lo aplaudimos, lo apoyamos y lo glorificamos y eso está mal,
2: Amén.
1: eso tiene que cambiar, tenemos que decirle...
2: Sí, yo creo que esos son un poco temas medio difíciles porque hoy en día el mundo va hacia la aceptación de todos estos temas, pero sí hay que decir que Dios nos hizo hombre y mujer y que en la medida que nosotros respetemos ese deseo de Dios, pues vamos a ir con la vida más fácil,
1: Bueno,
2: ¿no?
1: nos estamos yendo por otro camino.
2: Así
1: Estábamos
2: es,
1: hablando de la
2: estamos hablando de la
1: comunicación.
2: comunicación.
1: Correcto.
2: Entonces, realmente también la falta de comunicación puede tornarse difícil cuando existen problemas económicos y de planificación financiera
1: Correcto.
2: en los hogares. Entonces, las discusiones sobre el ahorro, las deudas, los gastos, empiezan a ser protagonistas de los problemas cuando. Sobre todo en las parejas más jóvenes, cuando no se han hablado de estos temas y cuando tú heredas o vienes de otros hogares disfuncionales. Entonces, no tienes un ejemplo de haber hecho buenas finanzas y esto puede ocasionar problemas serios en el manejo del dinero. Entonces, lo recomendable ahí es que establezcan fortalezas. Siempre uno de los dos va a ser mejor para ese tema y pues el otro deberá acceder a lo que el más entendido le diga, para evitar problemas que los lleven a tener dificultades económicas. Y cuando la dificultad económica visita el hogar, por lo general también el amor se va por la ventana, ¿no? Entonces, porque los problemas financieros causan, digamos, muchos inconvenientes.
1: La gente tiene miedo, no puedes pagar las cuentas, te genera ansiedad, frustración, y el dinero también es una causa. Yo le hablaba justamente que uno quiere sufrir, ok, uno no quiere sufrir, pero si
2: es una herramienta de la felicidad, más no la felicidad en sí.
1: Por lo menos con tus gastos cubiertos, ¿no? Y sí, el dinero no es que te va a traer
2: felicidad
1: o paz,
2: pero es una herramienta, así es.
1: Te ayuda a vivir mejor, y eso genera conflictos cuando falta. Ahí el verso que decía, el amor, cuando viene la pobreza, se va por la ventana. A veces sí pasa así.
2: Así es,
1: por eso. Porque no hay un buen diálogo, porque no hay una buena comunicación. Y es ahí cuando hay que tener la fuerza de Dios para saber que en las buenas, en las malas, en la salud, en la enfermedad, en la riqueza y en la pobreza, es el matrimonio y eso se respeta.
2: Así es.
1: Problemas vienen y van. La fortaleza es el amor.
2: Así es. Bueno, pero lo importante es que ustedes establezcan las prioridades financieras que tienen en el hogar, como son, por ejemplo, la renta, la luz, el agua, cosas básicas, ¿verdad? Y
1: la comida,
2: los colegios, las responsabilidades, ¿no? El pago de las deudas. Entonces, ese tipo de cosas son importantes que ustedes las pongan como prioritarias a irse de viaje, a gastarse en ropa o algo que no sea necesario, ¿verdad? Entonces, por más que le gusten, porque cuando uno es joven, ¿verdad?, tiende a satisfacer más los gustos y los hobbies que tengas. Entonces prefieres, dice, me voy de farra y me gasté toda la quincena.
1: Y dificulta
2: luego porque llega el mes y no tienes para pagar la renta. Entonces ya el inquilino, pues como inquilino te ponen la lista negra y posiblemente incluso tengas que salir del departamento o te quiten la casa porque no has podido pagar. Entonces, tipo de cosas es las que tienen ustedes que les recomendamos ponerlas sobre un papel y analizarlas para evitar los conflictos
1: cuando hablamos de
2: una mejor comunicación.
1: La comunicación, si tú te gastas el dinero de la comida en viajes, en drogas, en alcohol, vas a tener problemas y conflictos.
2: Claro.
1: Y las groserías y los insultos que no deberían llevarse, no deberían decirse en una relación de casados, se dicen, se lastiman, se hieren. Y es ahí donde la falta de comunicación, es ahí donde entran estos espíritus inmundos, porque la lengua es instrumento del mal. Estaba comprobado. Y hay versículos bíblicos que dice que la lengua es el único músculo que tú no puedes controlar ni dominar, y entonces hay que ponerle énfasis y pedirle a Dios que nos ayude a dominar la lengua, porque una comunicación de insultos, de groserías, de maltrato, es un matrimonio que está rumbo al divorcio.
2: Así
1: un
2: es.
1: Matrimonio que está rumbo a terminarse. Entonces, no hablar de esta forma para no atraer estas energías malignas, no dañar el matrimonio, no vivir en la separación, sino más bien edificarse, buscar llegar a acuerdos, conversar, tener espacios en los que puedan caminar, decir, sabes que de pronto me sentí ofendida o lastimada que tú cojas el dinero que habíamos separado para pagar los colegios de nuestros hijos y lo malgastes en bebidas, en tragos, o lo que sea que hiciste con lo que habíamos acordado para nuestros hijos.
2: Me compré una bicicleta porque quiero salir a andar en bicicleta.
1: Me ha causado y me genera una gran incomodidad. ¿Qué vamos a hacer para que esto no vuelva a ocurrir? Entonces ahí empiezan los acuerdos. No es que empezamos a gritar, empezamos a maltratar, empezamos a lastimar. Y luego, cuando la ofensa es tan profunda,
2: queremos rectificar.
1: Las personas muchas veces no rectifican, se cogen, se van, se cansan, se mienten.
2: Y tiran la toalla.
1: Sí, y entonces. Sí.
2: Bueno, eso es un poco de la juventud también, ¿no? Veíamos hoy día que teníamos la reunión en la universidad y decían que ya los chicos ahora, el departamento de orientación vocacional tiene muchísimo más trabajo. Decían que antes les caían unos entre 8 o 10 alumnos a hablar de su de orientación vocacional en las carreras, pero que ahora la universidad, y una universidad muy conocida acá, decía, nos contaba el profesor allí, que es un psicólogo, que hoy en día van muchísimos chicos porque al principio están convencidos de que esa es la carrera que van a estudiar y todo, pero dicen el momento que ya la carrera se pone difícil, 2-3 meses, echan la toalla y dicen, no, esto no es lo mío, yo no estoy para esto y esto, y ni siquiera luchan por continuar con la carrera. Y así van cayendo de una carrera a otra porque el

0: quiere, ni siquiera le pregunta lo que quiere porque ya le dijo, a ti te gusta esto, tú quieres esto o vamos a hacer tal cosa y no hay una escucha activa. Para que haya un buen diálogo en el matrimonio, el primer paso es la escucha activa. No hablar para hablar y que te escuchen, sino hablar para entender y escuchar activamente a la otra persona, al interlocutor. Y dice la palabra de Dios en Santiago el 1 al 19, sé pronto para oír y tardo para hablar. Decía mi viejo que Dios te ha dado dos oídos para escuchar el doble de lo que hablas, no para cansar y hablar y hablar y hablar hasta que ya no te soporten. Habla menos, escucha más y vas a ver cómo tu matrimonio le va mejor. Pregunta. Y deja que te contesten cómo te fue hoy día, cómo te sientes, qué quieres, qué vas a hacer, qué has pensado. Y cuando escuchamos más de lo que hablamos, suceden cosas maravillosas en nuestra comunicación, porque no se trata de nosotros, también se trata del otro.
1: Sí, obviamente que también cuando tú hablas, expresas tus ideas y tus pensamientos, hay personas que les gusta, o sea, no les gusta hablar, entonces obviamente les gusta escuchar más, hay otras que les gusta más hablar. Pero Dios nos pone a veces así, es decir, el problema es cuando tú te has encontrado con otra persona que también le gusta hablar y entonces también no te escucha, sino que solamente habla y habla y habla, y la otra persona también quiere habla y habla. Entonces, ninguno de los dos se
0: Pasaron
1: escucha
0: hablando.
1: y pasan hablando los dos, ¿verdad? Y siempre van a pensar que ha hablado menos.
0: Y que lo que
1: Entonces,
0: dijo el
1: y
0: uno
1: lo
0: era lo
1: que dijo el
0: importante.
1: otro era lo importante, ¿no? Entonces, ahí es donde tenemos que también tiene que haber un acuerdo porque, o tómenselo el tiempo, pero realmente a veces el que quiere hablar piensa que ha hablado muy poco. Porque es su manera de ser.
0: Bueno,
1: Entonces, eso
0: paso
1: es
0: dos.
1: relativo, ¿no?
0: Paso
1: Pero.
0: dos, dice, habla desde el yo siento, no desde el tú haces. Típico que hablamos desde la víctima. Ah, es que tú me haces sentir mal, es que por tu culpa empiezas a acusar. Siempre nos pasa esto y en lugar de decir y hablar desde la víctima, reemplázalo por, me siento herida cuando me insultas, me agredes. No es que tú siempre me insultas, siempre me agredes, siempre eres grosero. Entonces desarma la defensa y abre el corazón cuando hablas desde lo que tú sientes. Me siento vulnerable, sola, lastimada, en lugar de acusar, insultar y hablar desde la herida, desde la víctima. Hay que hablar desde la verdad, desde el sentimiento, en lugar de decir, yo siento, o sea, que tú eres mala gente, que tú esto, que tú lo otro. Puedes empezar a abrir tu corazón y hablar desde tus emociones.
1: Claro, lo mejor en estos casos siempre es hablar con el ejemplo. Es decir, si alguien te grita, tú háblale bajito. Porque si tú le devuelves el grito, vas a hacer que la otra persona se exaspere peor. Entonces hagan la prueba, siempre que alguien les grite, háblenle bajito y van a ver como que él reacciona, ¿no? Y entonces puede ser que también sea un tipo que reaccione mal.
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1: Muy, pero muy buenas tardes y bienvenidos a todos ustedes a su programa de
2: Jóvenes Apóstoles.
1: Estamos muy contentos de poder compartir con ustedes pues una tarde más en la que el Señor nos une en este programa de Jóvenes Apóstoles por Radio La Voz de María. Les saluda Daniel Floreano y como siempre me acompaña
2: Ashley Méndez, queridos amigos y jóvenes apóstoles. Muy, pero muy buenas tardes, queridos amigos, jóvenes apóstoles. Parece que estoy teniendo problemas con mi audio, Daniel.
1: Bueno, hay que ver, pedirle nomás a Pedrito que nos ayude aquí con el micrófono pues, de Ashley. Entonces, vamos a continuar con este programa del día de hoy. El programa del día de hoy, pues vamos a hablar de un tema muy, muy bonito, muy necesario, muy interesante también, en base a una reflexión del Papa Francisco sobre una homilía y vamos, ya voy a dar detalles sobre qué vamos a tratar en el tema del día de hoy. Pero antes de iniciar, vamos a comenzar con una pequeña oración. Así que te pido a ti, joven apóstol, querido hermano, querida hermana, que escuchas día a día, segundo a segundo, minuto a minuto, Radio La Voz de María, para que te unas a nosotros a esta oración. Por eso te pido, hermano, a que te dispongas para poder vivirla. En el nombre del Padre, del Hijo, del Espíritu Santo.
2: Amén.
1: Amén. Queremos entregar este día, esta tarde a nuestro Señor Jesús, este programa, a todos esos jóvenes apóstoles que siempre están escuchando la radio. Te pido, Señor, que los protejas, que los cubras con tu sangre preciosa, que los apartes de todo mal y que envíes al poder del Espíritu para que puedan tomar decisiones sabias, decisiones radicales en sus vidas, para que, a pesar de las tinieblas en las que está envuelto el mundo, nosotros como jóvenes apóstoles, como cristianos, podamos ser luz en esa oscuridad, podamos estar siempre pensando y siempre meditando la palabra de Dios. Te pedimos, Espíritu Santo, que acompañes en este programa y que vayas a las familias, a los hogares, a donde haya problemas, dificultades, y a donde hay gozo, pues que los puedan multiplicar a las demás personas. Pedimos también la especial protección de nuestra Madre, la Santísima Virgen María, de San José, de los santos y bienaventurados del cielo. Todo esto te lo pedimos por Jesucristo nuestro Señor.
2: Amén.

0: Así es, queridos amigos, y una vez que hemos podido solventar nuestros problemas aquí de audio, pues me presento también y les doy la cordial bienvenida. Les saluda Ashley Méndez aquí en el espacio de Jóvenes Apóstoles. Y como decía Daniel antes de nuestra oración inicial, el día de hoy vamos a compartir un tema muy bonito para todos los jóvenes apóstoles y es acerca de una virtud que yo creo que es la clave de todo cristiano y también la clave del mismo Dios, que se llama la virtud de la compasión, la virtud de la compasión. Tenemos que ser compasivos. ¿Y por qué ser compasivos? Porque Dios mismo, Dios ha tenido compasión con nosotros los seres humanos, con nosotros los hombres, ¿verdad? Precisamente pues Dios Padre, al ver la miseria en la que el hombre estaba sumida por el pecado original, pues envía a su Hijo único a este mundo para dar su vida por nosotros y redimirnos de nuestros pecados para que podamos volver a tener esa bienaventuranza eterna. Y todo esto lo hace movido por una profunda compasión. Entonces, vamos a hablar un poquito acerca de esta virtud. Y porque precisamente el próximo domingo la iglesia pues nos propone una parábola muy linda del Evangelio de San Lucas. Seguimos en el capítulo 10, esta parábola hermosísima acerca del buen samaritano, ¿verdad? La parábola del buen samaritano. Y para nosotros, queridos jóvenes apóstoles, es muy importante que podamos reflexionar en torno a esta palabra de Dios, ¿verdad? Porque, como decía, pues es la clave, es la base y el uno, digamos, el signo característico de todo aquel que se ha encontrado con Dios, que quiere seguir a Dios, todo bautizado, de todo católico, ¿verdad?, que quiere vivir su fe y ser coherente con ella. Entonces, ¿qué es la compasión, Daniel? ¿Qué es la compasión? Un poco para ir introduciendo este tema.
1: Bueno, yo creo que este término tenemos que verlo reflejado siempre desde los ojos de Dios, ¿no? Desde la vida de nuestro Señor Jesús, desde cómo nuestro Señor Jesús practicó este término, esta virtud, de alguna manera para mostrarla a los discípulos, ¿verdad? Para poder predicarla no con palabras, sino predicarla pues con obras. El hecho de poder ayudar, asimilar tal vez el dolor de un hermano, las dificultades, las tribulaciones de un hermano como nuestra de alguna manera, ¿no? Y poder ponernos en sus zapatos y poder ayudarle de alguna manera para que esta persona, sea la persona que sea, si sea una persona amada, una persona a quien quiero mucho, como a una persona que tal vez no conozco también, el poder extenderle mi mano, el poder extenderle mi brazo, mi hombro, y que esta persona tal vez se sienta un poco comprendida, se sienta sanada de alguna manera, liberada de alguna manera, para poder así tener el camino libre de acercarse a quién. Obviamente que nuestros actos, que todo lo que podamos realizar no sea para nuestra propia alabanza o para nuestro propio orgullo, por así decirlo, ¿no? Para llenarnos nosotros mismos de vanidad, de vanagloria, etc. Sino que todo siempre donarlo, ¿verdad?, a los designios de Dios. Entonces,
0: y de una manera desinteresada, Daniel.
1: Así es, y de una manera desinteresada, obviamente. Pues el Señor, no le vamos a estar diciendo, Señor, voy a hacer esto y verás tú el favorcito que te pedí el otro día, que me lo tienes que hacer porque yo estoy haciendo esto. Sino de manera desinteresada, es decir, sin que se me cumpla algo de lo que yo estoy pidiendo desesperadamente, por así decirlo. Recordemos que los tiempos de Dios son perfectos. Lo que yo puedo pedir en una semana, que el Señor quiero que me lo cumpla, una semana en el tiempo de Dios tal vez pueden ser años o tal vez nunca, ¿no? Porque el Señor sabe qué es lo que está bien para nuestra alma, qué es lo que necesita nuestro corazón y nuestra alma para poder avanzar en nuestra vida como cristianos.
0: Así es, Daniel, has compartido algunas ideas interesantes y entre ellas pues yo quisiera rescatar Precisamente que el tener compasión de otra persona no es sentir lástima, ¿no? No es sentir pena, no es ver el sufrimiento de otra persona y simplemente decir, uy, pobrecito, uy, qué pena esto, uy, no sé, pues qué pena que me da, cuánto lo siento. Bueno, todas estas expresiones son parte, podrían ser parte de expresar una verdadera compasión, pero no son la compasión en sí misma, porque como tú decías, Daniel, ser compasivos es de alguna u otra manera padecer con el otro y padecer junto al otro, ¿no? Por eso es compasión, ¿no? Yo padezco con un otro que está próximo a mí, ¿verdad? No solamente físicamente, no solo físicamente, sino que está próximo a mí desde su realidad, desde su realidad. Y por eso nuestro prójimo, ¿verdad? Que es de lo que nos habla en sí el Evangelio de San Lucas en la parábola del buen samaritano, nuestro prójimo, ¿verdad? Son todos nuestros hermanos. Todos los que viven con nosotros, en nuestra familia, aquellos que están cerca de nosotros, quizás en el colegio, en la universidad, en el trabajo, si ya tengo un trabajo, todas aquellas personas que están próximas a mí físicamente, pero también las personas que no están físicamente cerca mío y que también comparten conmigo, ¿verdad? Este don de ser hijos de Dios. Es decir, aquellos, no sé, pues hermanos que viven en la sierra, bueno, hace poquito vivíamos aquí en el Ecuador una situación interna un poco difícil, ¿verdad? De que en que unos se movilizaban, pedían unas cosas, otros sufrieron a causa de las paralizaciones. Y quizás esto pongo este ejemplo que todos conocemos, ¿verdad? Porque lo acabamos de vivir hace poquitos días. Pongo este ejemplo porque quizás justamente en los momentos de dificultad en los que nos vemos quizás en opiniones contrarias, es cuando más nos cuesta reconocer al otro como ese prójimo, ¿no? Y un poco abandonar nuestra posición, que creo que era un poco también lo que tú decías, Daniel, ¿no? Abandonar un poco nuestra posición, nuestro punto de vista y ponernos en el lugar del otro. Ponernos en el lugar del otro, desde ambos lados, ¿no? Desde ambos lados. Tanto ponerme en el lugar del otro para saber, bueno, ¿cuáles son las necesidades? ¿Qué es lo que motiva, no sé, pues, la situación en la que se encuentra esta persona, el reclamo que hace, o la insatisfacción, o la frustración que siente, como también ponerme a pensar en el otro y decir, bueno, ¿cuáles son las consecuencias para esta persona de las acciones que estoy haciendo, que estoy tomando, ¿no? Eso es ser compasivo, es, como decíamos, abandonar mi posición para ponerme en la posición de otro que está sufriendo y reconocer primero ese sufrimiento. No, es lo que ha hecho Dios con nosotros. Y tal vez podamos pensar los jóvenes apóstoles, bueno, pero como yo, es fácil decirlo, pero es difícil, ¿verdad? Ser compasivos. No es fácil ser compasivos, de hecho, ¿no? Nos cuesta a los seres humanos, ¿por qué? Por el egoísmo, porque estamos lamentablemente heridos, producto del pecado original,
1: Así es.
0: estamos heridos y tendemos fácilmente a ser egoístas. Es decir, a pensar solamente en nosotros o a defender solamente nuestra propia verdad. Entonces nos cuesta ser compasivos, nos cuesta ponernos en los zapatos del otro y aún más nos cuesta sufrir el dolor del otro, no padecer con el otro, acompañar al otro en ese padecimiento o en ese dolor. Entonces, ¿cómo podemos hacerlo nosotros? Mirando a Jesús, mirando a Cristo que ha sido compasivo con
1: E
0: nosotros.
1: incluso muchas veces intentando practicar, ¿verdad? La compasión, muchas veces somos más compasivos con los que están o los que no pertenecen a nuestro círculo familiar o social, con los más cercanos, ¿verdad? O bueno, más bien, perdón, retomo, perdón, y aclaro. Muchas veces somos más compasivos con los que no pertenecen a nuestro círculo familiar, con un amigo, con una persona desconocida que está necesitando algo que yo puedo darle en ese momento y está perfecto. Pero siempre tiene que comenzar primero desde tu casa. Uno como joven apóstol tiene que practicarlo en primer lugar siempre con su mamá, con su hermano, compartir lo que tienes con tu hermano, y si tu hermano pues ves que tiene algún problema, pues ayudarle a poder salir de ese inconveniente, pues obviamente no haciendo maldades, sino pues trabajando desde la virtud, desde como el Señor nos lo mostró. Entonces muchas veces es más fácil hacerlo con los que no vemos a diario que con los que los vemos a diario. Y puedo decir tal vez dentro de la familia, por esta misma familiaridad, ¿no?, que se puede dar, en el que tal vez se pierde mucho la caridad, en el que se pierde mucho el respeto, puede un poco pues salirse de las manos el practicar esta virtud de la compasión, incluso dentro de nuestro vínculo familiar. Y desde allí es la escuela, ¿no? Desde allí iniciamos, desde allí partimos. Obviamente, pues las bases cristianas, la Eucaristía, la confesión, la oración, desde allí que es el pilar, ¿verdad? Para poder hacerlo con nuestra familia, luego hacerlo en nuestro colegio, luego hacerlo con nuestro vínculo social y luego hacerlo pues también con otras personas que lo necesiten.
0: Yo creo que también necesariamente hay que experimentar la compasión. Lamentablemente necesitamos nosotros, digo lamentablemente porque debería ser algo natural, ¿no? Es así como Dios nos hizo. Dios nos hizo a imagen y semejanza suya. Y si Dios es compasivo, el ser humano debería naturalmente ser compasivo también. Porque así fue creado, esa es su naturaleza primaria, originaria, digamos así. Pero como decíamos, producto del pecado original, estamos heridos, tendemos a ser egoístas, tendemos muchas veces al pecado, ¿verdad? Entonces, ¿qué pasa? Que hoy por hoy, y es necesario, querido joven apóstol, que tú te des la oportunidad de poder experimentar y de poder conocer primero a aquel que ha tenido la mayor compasión, como decíamos, y yo insisto en esto de aquí, porque es que cuando uno experimenta ese amor, esa compasión, esa misericordia de Dios, que la tiene con cada uno de nosotros, sus hijos, que la tiene contigo, querido joven apóstol, cuando tú te das la oportunidad y te das cuenta de que realmente Dios ha tenido una caridad muy grande contigo en toda tu vida, incluso en los momentos en los que quizás crees que Él no ha estado presente, y te das cuenta de que sí lo ha estado, de que Él ha estado presente y que te ha librado muchísimos males, y te das cuenta de ese amor, y sobre todo de que te ha rescatado de la muerte eterna. Cuando te das cuenta de eso, de esa gran compasión que ha tenido Dios para contigo, entonces encuentras, digamos así, un motivo también por el cual ser compasivos con los demás, ¿no? Entonces, por eso no se entiende un cristiano que diga amar a Dios y que no sea compasivo con sus, que no se esfuerce por ser compasivo con sus hermanos, ¿no? A veces, lamentablemente, y puede pasarnos a nosotros, me puede pasar a mí también, que quizás somos muy duros con las otras personas, ¿verdad? Muy poco indulgentes cuando las personas se equivocan, o cuando cometen errores. A veces somos muy rígidos, muy duros, y no somos ese rostro compasivo de Dios para con nuestros hermanos. Como decía Daniel, especialmente con los que están más cerca nuestros, con los que son más próximos a nosotros. Entonces, ojo con esto de aquí, mucho cuidado, y nosotros tenemos que hacer un acto de conciencia y darnos cuenta si estamos siendo, cometiendo ese error, o preguntarnos delante del Santísimo, ¿cómo estoy siendo yo? ¿Cómo actúo con mis hermanos cuando me encuentro en una situación ante una equivocación, ante un error, o ante simplemente un punto de vista contrario al mío, o ante las necesidades materiales también con las que nos encontramos día a día? Es decir, voy caminando por la calle y veo un mendigo en la calle. ¿Cómo es mi actitud hacia esa persona necesitada, despojada materialmente hablando? ¿Cómo es mi actitud? ¿Simplemente paso de largo y los ignoro? Tengo esta cercanía de quizás, no sé, pues si tengo algo para compartirles, le comparto algo, o a veces saludarles, Daniel, porque eso también es ser compasivos, es darles esa dignidad y ese valor de que son personas y que no simplemente, que no son, digamos así, basura humana, no, sino que son personas, son hijos de Dios, ¿no? Entonces, ¿cómo es mi actitud? ¿Tengo una actitud compasiva porque me comprometo a trabajar en apostolados o en servicios comunitarios en los que se ayuda también a las personas y comparto las cosas que tengo, lo mucho o lo poco que tengo con aquellas personas que tienen menos o no? Son ejemplos, algunas preguntas que debemos hacernos para revisar cómo estamos viviendo nosotros en nuestra vida esta virtud, Daniel.
1: Justo el Papa Francisco, en una audiencia que le dedicó, pues, específicamente hablando sobre el buen samaritano, dijo lo siguiente, dice, no lo olvides jamás, ante el sufrimiento de tanta gente agotada por el hambre, por la violencia y la injusticia, no podemos permanecer como espectadores. Ignorar el sufrimiento del hombre, ¿qué cosa significa? Significa ignorar a Dios, explicó. Entonces, ante todas las características que dio Ashley, ¿qué significa? Pues si nosotros la ignoramos, estamos ignorando al mismo Dios, aquel que tal vez nos está poniendo incluso esa situación en carne propia para que podamos nosotros también ejercitarnos practicando, pues, ¿no? El no, tal vez si tenemos nuestro corazón muy duro, el poder pedirle al Señor que me ayude a ser más compasivo, más caritativo, al poder ser más aferrado a las cosas del cielo, a que me puedan tocar el corazón, el alma, tantas personas que sufren todos los días, que sufren terrorismo en algunos países, que sufren violencia dentro de la casa, que sufren bullying, no sé, en los colegios. Nosotros ser esos cristianos, esos jóvenes apóstoles, que somos esa llama que ayuda y que grita de alguna manera a que las cosas ya no se sigan dando de esa manera, sino más bien gritar desde el amor de Cristo.
0: Así es, todos los días tenemos una oportunidad de comportarnos como un verdadero prójimo de los demás, ¿no? Es decir, ser próximos, aproximarnos a esas personas que sufren. Todos los días estamos rodeados de personas que tienen problemas reales, sufrimientos reales, y que nosotros quizás no nos damos cuenta muchas veces porque estamos distraídos, porque estamos muy llenos de bulla, porque estamos muy volcados hacia nuestro celular. Imagínense esto de aquí, querido joven apóstol, sin ánimo de satanizar los celulares, porque hoy en día pues creo que todos, el 99% de las personas tenemos un celular para comunicarnos para lo que sea, ¿verdad? Sin ánimo de satanizarlos, pero démonos cuenta cómo muchas veces por estar, y para los que nos siguen a través de Facebook, de YouTube, que nos ven físicamente, ¿no? Cómo estamos con nuestra cabeza agachada y nuestra mirada simplemente enfocada en el celular, en las redes sociales, en TikTok, en los videos, en cosas, y no nos damos cuenta de lo que tenemos al frente y que es real, que no está en un celular, que no es un producto digital, que es una persona real, viva, con necesidades reales, con sufrimientos reales, y que si Dios permite que yo me tope con esa persona es porque puedo hacer algo por esa persona y Dios quiere que sea así. Entonces, un poquito todo esto para introducirnos en este programa. Y pues después del corte musical que vamos a tener a continuación, vamos a volver con unas preguntas para ti, querido joven apóstol, para que tú también nos acompañes y puedas comentar con nosotros a través de las redes sociales o llamarnos también a los teléfonos de la radio, al 259-8860, llamarnos y darnos también tu opinión acerca de ese tema tan importante de la compasión. Un joven apóstol es compasivo. Regresamos después de este corte musical con más de Jóvenes Apóstoles.

0: Continuamos con más de su programa Jóvenes Apóstoles. Así es, queridos amigos, estamos aquí en Radio La Voz de María, la 88.1 FM, en vivo también a través de Facebook y de YouTube. Estamos compartiendo entre jóvenes, entre hermanos, pues un poco acerca de la compasión, ¿verdad? Cómo ejercer esta virtud también con nuestro prójimo, como nos lo pide nuestro Señor en el Evangelio. 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
0: Así es, Daniel. Y pues también queríamos recordarles a todos que el día de ayer, jueves 7 de julio, empezamos como iglesia la novena a la Santísima Virgen del Carmen, que celebraremos el próximo sábado 16 de julio. Y si tú quieres unirte con nosotros, Radio La Voz de María todos los días está transmitiendo. Y pues te invitamos a orar con nosotros, a vivir esta novena a la Santísima Virgen del Carmen todos los días desde las, en dos horarios, perdón, a las 8:40 de la mañana y a las 8:40 de la noche. 8:40 de la mañana y 8:40 de la noche estaremos transmitiendo la novena a la Santísima Virgen del Carmen hasta el viernes 15 de julio, que termina la novena, pues, y que nos podremos preparar para celebrar a nuestra Madre del Cielo, ¿verdad?
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0: Así es, queridos jóvenes apóstoles. Y bien, pues estamos aquí compartiendo acerca de esa virtud tan hermosa y característica de los cristianos, la virtud de la compasión, ¿verdad? Y cómo es ejercer esa virtud con nuestro prójimo. Habíamos dicho ya y compartido algunas ideas y queríamos invitarles ahora a ustedes también a que compartan con nosotros y nos llamen a los teléfonos de la radio al 259-8860 o nos escriban también al 09-600-82-900 a través de WhatsApp. Y nos comenten también, porque quisiéramos un poco hacer esta reflexión, ¿no? Hemos hablado acerca de la importancia de ser compasivos, por qué ser compasivos, cómo también, digamos, pedir y aproximarnos a esa virtud, ¿verdad? Aproximándonos a Dios, que ha sido compasivo, experimentando primero nosotros la compasión que Dios ha tenido con nosotros. Especialmente a través de los sacramentos, ¿verdad? A través de la confesión. Qué compasión más grande, ¿verdad? El único tribunal sobre la tierra en donde tú vas, te declaras culpable y sales completamente absuelto de toda culpa, absuelto de toda culpa. En ningún otro, digamos así, por decir entre comillas, tribunal sobre esta tierra sucede esto, ¿no? En un tribunal penal, civil, no sé, vas, te declaras culpable, pues y tienes que, sales de ahí con una sentencia y declarado culpable. Pues en la confesión es todo lo contrario. Esa es la lógica del amor y de la compasión que Dios tiene con nosotros. Entonces, una pregunta para que nosotros podamos compartir y los que nos están escuchando, llamando, que puedan también llamarnos y compartir con nosotros. ¿En algún momento de tu vida has tenido que ayudar a alguien a quien no te apetecía, es decir, a quien no querías realmente ayudarle, Daniel?
1: Bueno, desde mi experiencia, ¿no? En algún momento pues nos toca poder tenderle la mano a alguien, ¿no? Como decía Ashley en un inicio, pues somos humanos, ¿no? Y estamos muchas veces inclinados al pecado o al no hacerlo o al simplemente ignorarlo de alguna manera. Entonces, ¿cómo nosotros podemos ayudar a esa persona que tal vez en algún momento nos fue carga en la vida o nos hizo algún mal, por ejemplo? Cuando yo era pequeño, pues pasó algo dentro de la familia y luego de cierto tiempo, pues esa misma persona, de alguna manera que había hecho algún mal, pues se necesitó de algún momento la ayuda también. En este caso, pues le había hecho mal a un sobrino de ellos. Había hecho mal a Daniel, en este caso, a quien les está hablando. Y ya después de un tiempo, pues ya obviamente hay que pedirle la ayuda a Dios y luego de haber hecho el retiro, luego de haber pues haber participado de la confesión, de haber tenido el encuentro con Dios, la confesión, la Eucaristía, pues llega un momento en el que tú dices, bueno, no, hay que perdonar, hay que practicar lo que el Señor nos manda, nos envía. Y yo había guardado tal vez un tipo de resentimiento durante tantos años que luego de tener el encuentro con Dios, y si tú le abres al corazón al Señor y tú le pides la gracia, Él te lo va a dar. Él te lo va a conceder, siempre y cuando sea desde tu corazón. Y te tocará pues el momento en el que abres tu corazón y por amor puedes ya ayudar a esa persona, independientemente de la situación en la que te encuentres. Si es ahora que tú tal vez tienes algún familiar, algún amigo o alguien incluso que puedas ver en la calle, pídele al Señor, al Espíritu Santo que te ayude a poder dar ese pasito, a poder dar esa ayuda, a poder dar esa palabra, decía Ashley al inicio, no con ayuda monetaria, tal vez no tienes en ese momento algo físico que entregarle, pero sí puedes darle una palabra, le puedes dar un Dios te bendiga, puedes preguntar. Hay un hermanito mío que siempre cuando me ve me dice, hermano, me dice, ¿cómo está tu alma? Me dice, un saludo para Richard, nuestro querido hermano joven apóstol, hermano, me dice, ¿cómo está tu alma? ¿Qué pregunta para más? No sé, ¿cómo sería esa pregunta? Una pregunta
0: reconfortante hasta cierto punto, yo creo, porque es ver que realmente esa persona se preocupa por ti, ¿no?
1: Y también, perdón, y aparte de esa parte que tú dices puede ser también exhortativa, porque te puede exhortar también a que si tal vez no estás yendo por el camino del bien, esa pregunta te ayuda también a poder, como que te estremece un poco y te dice, no, mi alma debe estar bien, ¿para poder qué? Para poder ayudar a los demás.
0: Así es, y bueno, gracias a Daniel que nos comparte, ¿no? Esta pequeña experiencia desde mi experiencia puedo decir que, bueno, como tú decías, Daniel, cuando uno tiene un encuentro con Dios, definitivamente, pues, digamos, como que nuestro corazón se abre, ¿no? Y se expande. Y a medida que nosotros vamos conociendo a Dios, Dios va haciendo que ese corazón se expanda aún más y sea capaz de amar y de darse aún más, más allá de lo que uno mismo conoce, ¿no? Recuerdo hace mucho tiempo atrás, hace algunos años atrás, pues estar alguna vez en una misa, ¿verdad?, de la ciudad de Guayaquil, y en esta iglesia entró una persona habitante de la calle, ¿verdad?, una persona que no tenía hogar y que tenía muy, muy mal olor, muy mal olor. No, porque claro, era una persona que seguramente pues no se había bañado, no estaba aseada, etcétera. Entonces, recuerdo esta escena y la comparto también porque a veces justamente la pregunta que hacíamos es, ¿has ayudado alguna vez a una persona que no te apetecía? Es decir, que no te resultara fácil ayudarla, ¿no? Entonces, recuerdo este momento porque realmente en ese momento que me pasó eso, que me encuentro con esa persona estando en misa, pues qué cosa tan difícil, ¿no? Físicamente era... Fue difícil por el olor que tenía esta persona, que no era agradable, ¿verdad? Y en el momento en que llega de dar la paz, ¿no? Entonces, dudé por un momento y decía, bueno, ¿le doy la paz o no le doy la paz a esta persona? Porque, digamos, como digo, desde lo sensitivo era difícil acercarse a esta persona, ¿no? Y recuerdo que yo estando ahí en misa, pues el Señor me decía, no, o sea, ¿cómo no le vas a dar la paz a este hermano, a este hijo de Dios, a esta persona que está aquí, más allá de cómo esté vestida, de lo que tenga, de lo que no tenga, bueno, etcétera? Entonces, bueno, Dios me movió en ese momento a darle la paz a esta persona y qué lindo fue en ese momento poder estrechar su mano y poder darle a esta persona lo que compartíamos al inicio, ¿no? La dignidad de ser hijo de Dios y ser hermano nuestro, ¿no? A pesar de que en ese momento quizás no pude, solucionar su necesidad material, no le pude dar un techo, una comida, algo, pero pude darle en ese momento algo muy precioso, que es la paz del Señor, que nos estaba regalando a ambos y a todos los que estábamos ahí en esa Eucaristía. Entonces, bueno, un poquito para que nosotros veamos, ¿no? Que lo que es, como dice el Evangelio también, lo que es imposible para el hombre es posible para Dios, ¿no? Y por ponernos a nosotros compartir un poco nuestra experiencia, pero realmente a quienes deberíamos mirar y quienes han sabido comprender esta e imitarle a Dios en la compasión han sido los santos, ¿no? Los santos que han, Dios mío, o sea, han llegado a dar su vida, literalmente dar su vida por otros a cambio de nada. Ahí tenemos a un San Maximiliano Kolbe que se ofrece para ser ejecutado en lugar de otro, ¿verdad? Que tenía un esposo, unos hijos y dijo, no, yo doy mi vida a él, déjenlo con vida. Y se entregó así al martirio, literalmente, sin esperar absolutamente nada a cambio, sino simplemente movido por el inmenso amor que tenía a Dios y el inmenso amor que tenía y tuvo en ese momento por este hermano, por este prójimo que Dios le puso en su camino. No, Santa Madre Teresa de Calcuta, una mujer excepcional, Dios mío. Ella no solamente pues le daba la paz, ella convivía, ella curaba las heridas de los leprosos, de los habitantes de la calle, ella los recogía y los adoptaba verdaderamente como hijos suyos, se hacía cargo de ellos. ¿Y todo esto por qué? ¿Cómo lo hacían? Porque no lo hacían con su corazón, no lo hacían con sus fuerzas físicas, humanas, no, lo hacían desde ese amor de Dios que habían recibido, que habían, al cual le habían abierto su corazón y que habitaba dentro de su corazón. Entonces, ese amor de Dios, esa compasión de Dios que ellos daban a través de su apostolado, así todos los santos, pues han dado a las almas de una manera heroica, de una manera realmente heroica y realmente digna de imitar, ¿no? Entonces, qué lindo que nosotros podamos poquito a poquito, como digo, porque Dios va haciendo su obra en nosotros poco a poco.
1: Y recuerdo también algo que sucedió también en una misa en el centro de Guayaquil también. Creo que en el centro por lo general siempre se suscitan estos eventos, ¿no? En el que entran personas de la calle a pedir caridad, ¿verdad? Y vi dos cosas. Vi que esta persona que vivía en la calle, pues, se sentó al lado de personas y que las personas se alejaban de él. Se sentó luego en otra silla y se alejaban de él. Luego se sentó en otro banco y se alejaba de él. Casi que llegó a la parte de adelante en donde estaban sentadas unas religiosas. Y habían, creo que, cuatro religiosas. Y se sentó al lado de ellas. Y yo estaba pensando, ¿no? Ya con la experiencia, con lo que había visto, ¿a qué hora se levantan las religiosas separándose de él? Asumo yo que lo que decía Ashley, ¿no? Tal vez no había un buen olor o no sé, lo que sea, ¿no? Pero no, ellas no se levantaron, ellas se mantuvieron allí y a la hora de la paz todo tranquilo, se dieron la paz, creo que hasta lo abrazaron, creo que ellas estaban encantadas de que esa persona estaba sentada con ellos, luego salieron todos juntos, no sé qué fueron a hacer. Asumo yo que algún acto de caridad, algo, ¿verdad? Entonces, lo que decía Ashley, para eso están los santos. No quiero decir tal vez que estas hermanas, y Dios quiera que sí, que lleguen a la santidad, ¿no? Pero es un testimonio también de dos partes, ¿no? De las cosas que tal vez nos faltan a nosotros como laicos, como cristianos, poder darnos un poquito más y predicarnos a nosotros mismos, de poder ayudar a nuestros hermanos, a los que nos necesitan, a dar prédica, incluso si no predicamos el Evangelio, predicar con nuestros actos, como bien lo hicieron estas religiosas en ese momento. Y eso es algo, un mérito, pues, que no lo podemos ver aquí, sino méritos en el cielo.
0: Así es, y algo muy importante para poder ejercer la compasión, y ya ir con esta idea termino también, pues un poco lo que he compartido, y es que la compasión nos lleva a nosotros a no hacer juicios temerarios de las otras personas, sobre las otras personas. ¿A qué me refiero con esto? Que muchas veces somos rápidos para pensar mal del otro, ¿no? En el ejemplo que hemos dado, pensar: esta persona me va a robar, esta persona se sienta aquí cerca mío porque me quiere arrebatar algo. Hacemos juicios muy rápido acerca de las intenciones que tienen las otras personas, y esto nos impide ver el sufrimiento o ver a la otra persona con los ojos de Dios, de ser compasivos con la otra persona. Entonces, mucho ojo con esto de aquí. Si a nosotros nos cuesta y estamos todo el tiempo pensando mal, es que piensa mal y acertarás. No, eso no tiene el Espíritu Santo, no tiene el Espíritu de Dios. Esa actitud de ver siempre la mala intención en el otro, ¿no? Un cristiano debe siempre pensar, tratar de pensar siempre lo mejor de sus hermanos, y entonces puede y digamos así tiene camino o vía abierta para ejercer la compasión con el otro, y que en el camino tal vez nos equivocaremos y tal vez por allí alguien podrá aprovecharse de nosotros. Puede pasar, nada que sea tan grave como perder nuestra alma. Así que, pues, si lo hacemos por caridad, si lo hacemos por amor a Dios, Dios nos lo sabrá recompensar en esta vida o más aún en el cielo.
1: Amén. Amén. Así hemos llegado, pues, a la parte final de nuestro programa, pues, sin antes enviar, pues, saludos a esas personas que nos están escuchando desde la radio, también a los que nos han escrito en las redes, a Pepe Alvarado, que Dios te bendiga, hermano, a Narcisa Armijos, que Dios te bendiga, a Norma Reyes, que Dios te bendiga, hermana, a ti y a toda tu familia, y a todos aquellos que están allí, pues, y que también estén escuchando Radio La Voz de María todos los días. Con esto, pues,
0: nos despedimos y que tengan un feliz y bendecido fin de semana, Daniel. Que podamos nosotros ejercer la caridad y revisarnos delante de Dios cuán compasivos estamos siendo nosotros y cómo estamos respondiendo a la compasión que Dios ha tenido con nosotros. Con eso, queridos jóvenes apóstoles, nos vemos la próxima semana en su programa de
1: Jóvenes Apóstoles.

Bendiciones, mis queridos hermanos y hermanas. Sean cada uno de ustedes bienvenidos y bienvenidas a este espacio formativo de la Voz de María, donde nosotros, la Comisión Nacional de Catequesis de la Conferencia del Episcopado Dominicano, está llevando aquí este hermoso diplomado, el bautismo en espíritu de sinodalidad. Sean bienvenidos cada uno de ustedes, hombres y mujeres de sincero corazón que han venido recibiendo con mucha apertura este bonito diplomado, participando ya muy activamente en los temas anteriores que ya hemos estado compartiendo con ustedes. Recuerden que yo soy su cura amigo, el Padre Meléndez, el Chico de Cristo, súper encendido en el Señor. Aquí vengo a traerle este buen contenido, llevando también la conducción de este diplomado por aquí, por la Voz de María, el canal que conduce a Cristo, siguiéndonos también por las redes sociales en las diferentes plataformas. Ahí estamos, fuerte, activo en Instagram, ahí estamos, ¿verdad? Súper activo, no se diga en YouTube, Facebook. Por ahí estamos. Ya ustedes recibieron el link que le hemos enviado, como todos los martes, para que ustedes se vayan conectando ahí, sobre todo por YouTube. Ahí ustedes nos pueden encontrar, pueden entrar ahí en contacto con nosotros. También lo pueden recibir de una manera diferido. Si ustedes no pueden, a esta hora, de 7 a 9 de la noche, en el tiempo que ustedes tengan el espacio para poder profundizar esta temática, ahí ustedes nos encuentran. Esta es la gran ventaja que tenemos de la tecnología y sobre todo por las redes sociales, en este canal de YouTube, donde ahí nos encuentran a la hora que sea para que ustedes puedan recibir este buen contenido, puedan meditarlo en su profundidad y así poder seguir hacia adelante. Recuerden que estamos en este primer módulo siempre en la parte introductoria.

Contenido con una grata atención. Y después, en el martes pasado, que estábamos compartiendo lo que son las prefiguraciones del bautismo en el Antiguo Testamento, otro tema apasionado, ¿verdad? Por lo menos así yo lo fui disfrutando. Yo sé que ustedes lo recibieron también con tanto agrado y con tanto cariño al ver cómo se estaba prefigurado el bautismo en el Antiguo Testamento desde el inicio de la creación. Y qué hermoso fue poder ver todas esas prefiguraciones, como seis prefiguraciones que fuimos profundizando, analizando, meditando y reflexionándola para darnos cuenta de la importancia del bautismo y a la vez haciendo esa comparación, lo que significaba cada una de esas prefiguraciones y lo que el bautismo como tal nos va enseñando y lo que decía la Iglesia en su magisterio a través de el documento de, ahora se me fue la palabra, del catecismo de la Iglesia Católica, ahí me llegó. Así es que ya ustedes saben, ahí he estado muy profundizando, que ustedes lo fueron recibiendo con mucho agrado, con mucho cariño y con mucho amor. Y hoy vamos a tratar un tema sumamente interesante también, que es el bautismo de Juan y el bautismo de Jesús. Ese bautismo de Juan, ¿cuál es la finalidad y las características del bautismo de Juan y el bautismo que Jesucristo recibió? Su característica, su finalidad, lo que se quería alcanzar precisamente con él. Ya ustedes saben, todo un manjar en este primer módulo, fundamento bíblico y apostólico del bautismo, que ustedes lo van recibiendo con mucho cariño, con mucho agrado. Así que desde aquí, saludos especiales para tantas personas que están en sintonía con nosotros. Y yo quiero mandarle un saludo muy especial allá a unos hermanos sacerdotes en la diócesis de la Altagracia, allá en el Güey. El padre Eusebio, que le va dando seguimiento a este diplomado, y el padre Juan, también allá, muchas bendiciones, y sobre todo el padre Evaristo, el rector de la Basílica Nuestra Señora de la Altagracia, allá en Higüey, que estábamos el domingo por allá, nos recibieron con tanto agrado y con tanto cariño, igual que habían desde aquí, desde el Cibao, sobre todo la diócesis de La Vega, todos los cursillistas estaban para allá, eran como mil y pico de personas que ahí estábamos, y más una peregrinación de mi parroquia, Santa Rosa de Lima, de Rincón, y ahí pudimos disfrutar de la presencia maternal de la Virgen de la Alta Gracia y la acogida que nos dio su excelencia reverendísima Monseñor, que nos recibió con tanto cariño, Monseñor Jesús Castro, y al igual que estos sacerdotes y las hermanas que ahí van laborando, haciendo todo su trabajo. Así es que vamos a entrar en tema, pero antes de entrar en temas, saben ustedes que tenemos que orar. Así es que le invito a ustedes para que se pongan en esa sintonía de oración para que oremos. Y a la vez, ustedes vayan haciendo la oración que le va a salir ahí en pantalla para ponernos en la presencia de ese Dios Todopoderoso. Así es que recogido en sintonía con el Señor, en este espíritu de sinodalidad, le damos inicio a este diplomado con esta hermosa oración en el nombre del Padre, del Hijo y del Espíritu Santo. Amén. Amado Dios Padre, te damos gracias por reunirnos hoy en este espacio de aprendizaje y crecimiento. Te pedimos que envíes a tu Espíritu Santo sobre cada uno de nosotros, catequistas, agentes de pastoral, hombres y mujeres de buena voluntad, y todos los televidentes que nos acompañan a través de la voz de María y en las redes sociales. Que este diplomado sea un camino de encuentro, escucha y comunión, y que podamos abrir nuestros corazones a la sinodalidad que tú nos invitas a vivir. Guíanos para que, llenos de tu espíritu, crezcamos en unidad y compromiso
fortaleciendo nuestra fe y nuestra misión al servicio de tu

0: pueblo y de tu iglesia. Te lo pedimos en el nombre de Jesús, tu Hijo y nuestro hermano, que vive y reina contigo en la unidad del Espíritu Santo por los siglos de los siglos. Amén. Qué bueno, mis queridos hermanos y hermanas, ustedes parece que no pudieron disfrutar de la oración en la pantalla. No sé si todavía los muchachos no lo tienen por allá en el máster, este contenido, pero no nos la pusieron ahí. No sé si tuvieron dificultad o están ahí medio por otro lado. Así es que aquí estamos nosotros ya, como le decíamos, mis queridos hermanos y hermanas, para poder vivir este diplomado. Recuerden aquellos que van siguiendo el diplomado y que tienen ese gran compromiso, a todos nuestros catequistas, más de 2,000 catequistas que van llevando este diplomado de una manera coordinada por cada una de las diócesis y los responsables de la catequesis en esa diócesis aquí en la República Dominicana. Y saben que tenemos ese gran compromiso de ir dando este seguimiento, porque se le entregará al final, lo que van siguiendo esta modalidad, todo un reconocimiento, un certificado que le acredite que han participado en este diplomado, el bautismo en espíritu de sinodalidad por la Comisión Nacional de Catequesis de la Conferencia del Episcopado Dominicano. Eso es lo que lo va a avalar a ustedes, de que se le pueda entregar a la medida que participen y estén bajo esa coordinación de todos los coordinadores de la catequesis a nivel diocesano en las diferentes diócesis de la República Dominicana. Recordándoles que al final de cada módulo le vamos a dejar toda una tarea para que ustedes como grupo en la diócesis, sea a nivel virtual o a nivel presencial, como ustedes se pongan de acuerdo con el coordinador de catequesis de la diócesis, ustedes lo van a ir profundizando. Ya en la próxima clase que tendremos, que sería la última de este módulo, ahí le dejaremos la tarea para que ustedes puedan profundizar, analizar, compartir y reflexionar acerca de este primer módulo, Fundamento Bíblico y Apostólico del Bautismo. Entramos inmediatamente, mis queridos hermanos y hermanas, ya en esa bonita temática para que ustedes puedan estar ahí muy atentos. Ya les decía que el tema que hoy vamos a compartir con ustedes es el bautismo de Juan y el bautismo de Jesús. Un tema sumamente interesante que yo sé que ustedes lo van a recibir con mucho agrado y que tenemos como que irlo viviendo, porque aquí nosotros vamos a ir recibiendo una bonita enseñanza. Ya lo pueden ver ahí en su pantalla de la televisión, para que ustedes puedan estar con esa disponibilidad. Y ahí vemos el bautismo de Juan y sus características y su finalidad. Y es bueno que ustedes estén ahí muy atentos para que nos podamos dar cuenta cuál es la finalidad del bautismo de Juan, cuál es la finalidad del bautismo de Jesús. Por eso, ahí ya vemos el bautismo de Juan, el bautista, fue un rito de preparación para la venida del Mesías. Esto lo debemos de tener bien claro. Vuelvo y le repito, y ustedes lo ven ahí, un rito de preparación para la venida del Mesías. No confería todavía la gracia del sacramento del bautismo instituido por Jesucristo, sino que llamaba al pueblo a la conversión y al arrepentimiento. Esto ustedes lo tienen que tener bien claro para que vean ya la diferencia. Esto ustedes lo vayan asimilando ahí con tanto cariño. Es un rito de preparación para la venida del Mesías. Pero es bueno que lo entiendan, y esto, y que nos lo va dando así con tanto cariño, que no confería todavía la gracia del sacramento del bautismo instituido por Jesucristo, que es el que nosotros hemos recibido. Todavía él no confería esa gracia especial, sino que llamaba al pueblo a la conversión y al arrepentimiento. La conversión, se lo digo desde ahora, va a ser el eje transversal de esta temática del día de hoy, sobre todo del bautismo de Juan. Es un llamado a la conversión, porque en eso se fundamentaba el bautismo de Juan, a un cambio de vida, a un arrepentimiento, a una vida nueva, a una preparación para que podamos recibir el Mesías que se acercaba, el reino de los cielos que ya estaba cerca. Así es que vamos inmediatamente a ver cuál es la finalidad del bautismo de Juan. La finalidad del bautismo de Juan. Ya ven, primera finalidad que encontramos: llamado constante a la conversión. Ya le decía que en el bautismo de Juan, la conversión es lo central, porque Juan en eso se enfocó, porque para poder recibir al Mesías tenían que experimentar todo el mundo el arrepentimiento y la conversión. En un corazón sucio, en un corazón pecaminoso, contaminado, ahí no puede nacer el Mesías, no puede entrar el Mesías, tampoco calificamos en esas condiciones para poder entrar en el reino de los cielos. El reino de los cielos ya está cerca, iba diciendo Juan el bautismo, el bautista, y va insistiendo grandemente con esto, mis queridos hermanos, para que lo podamos nosotros ver. Por eso es un llamado total a una transformación profunda del corazón que nos lleve a volver a Dios y vivir conforme a su voluntad. Esto es sumamente interesante y que nosotros debemos de tenerlo en cuenta, ese gran llamado a una transformación profunda que nos lleve a volver a Dios y a vivir conforme a su voluntad. Esto, mis queridos hermanos y hermanas, es bueno que ustedes lo vayan teniendo muy en cuenta, porque para nosotros renovar nuestra vida bautismal, para nosotros retomar nuestro compromiso bautismal que lo hemos asumido, y por eso si se nos hace este bonito llamado a una transformación profunda de corazón que nos lleve a volver a Dios. Por eso nosotros tenemos que ir como analizando, cuestionándonos, reflexionando, examinándonos, a ver por dónde vamos nosotros en este caminar por los caminos de la vida, que a veces vamos por otro lado, que no son las veredas que nos llevan al encuentro con Dios. A veces no tenemos esa transformación profunda de corazón, tal como lo pedía Juan el Bautista desde entonces, como una exigencia para poder recibir al Salvador. Pero a la vez, esto ahora también tenemos nosotros que asimilarlo muy bien, como una invitación que se nos hace para que nosotros podamos experimentar esa transformación profunda que nos lleve al encuentro con ese Cristo que nos da la vida, con ese Cristo que viene a tocar todo nuestro ser, todos nuestros corazones, que con esta transformación profunda en la que Juan el Bautista en aquellos tiempos invitaba a todo ese pueblo de Israel, ahora la invitación es para nosotros. Porque el bautismo tiene que ir generando esa transformación profunda y nosotros constantemente tenemos que volver al encuentro con Dios para poder vivir conforme a su voluntad. Así es que, vuelvo y le repito, es para que podamos examinarnos, evaluarnos, cuestionarnos, a ver cómo va nuestra vida de fe. Pero dentro de este llamado constante a la conversión, ya podemos ver ahí, primero es reconocer el propio pecado. Esto es vital, mis queridos hermanos. El primer paso es admitir con humildad que necesitamos el perdón y la misericordia de Dios. Ya uno reconociendo su pecado, entonces se da cuenta que necesita el perdón y la misericordia de Dios. Si yo no reconozco mis pecados, mis errores, mis faltas, entonces tampoco voy a sentir la necesidad de la misericordia y del perdón de Dios. Y por eso, en este llamado constante a la conversión, esto es elemental: reconocer el propio pecado que me ha apartado de Dios, que me ha apartado de la gracia de Dios y que me ha desvinculado de Dios. Pues tenemos nosotros que reconocer esto. Era lo que Juan iba haciendo y nosotros también tenemos que asumir esto, meditarlo bien. Por otro lado, arrepentimiento sinceramente. No puede haber un arrepentimiento que no sea sincero, porque un arrepentimiento de la boca para afuera, esto no vale la pena. Y era ese gran llamado que hacía Juan el Bautista, un arrepentimiento sincero, recordando que Dios mira al corazón. Dios ve al corazón. Dios no se lleva de apariencia. Dios no se lleva de palabras, de expresiones, de postura. No, Dios mira al corazón y sabe verdaderamente cuando una persona está arrepentida de corazón. Y por eso ese llamado a la conversión, que implica, como saben ustedes, un dolor auténtico por haber ofendido a Dios y el deseo firme de cambiar de vida. Era ese gran llamado que hacía Juan el Bautista, un arrepentimiento sincero. Ay, ay, ay. Pero esto está sumamente interesante y nosotros debemos como de tenerlo muy en cuenta, porque en ocasiones como que no hay un arrepentimiento sincero y ya todo esto viene como apartarnos del mal camino. Uno a veces ve tantas personas como que dicen que están arrepentidos, algunos que han venido participando de cursos, de retiro, de encuentro por varios movimientos, grupos apostólicos, pastorales, y allá vienen con toda esa alegría, con toda esa pasión de querer cambiar, y es verdad. Pero a veces ese arrepentimiento no es sincero porque estamos viendo que el comportamiento sigue igual, la reacción sigue igual, la actitud sigue igual. A veces la misma violencia, la misma agresividad, la misma expresión, el mismo vocabulario. Porque cuando no hay un arrepentimiento sincero, seguimos con el mismo comportamiento que no es agradable a Dios. Pero nos sigue diciendo también, dar fruto de esa conversión, nos va enseñando sobre todo Juan el Bautista en este llamado que él nos hace a la conversión, dar fruto. Y Juan el Bautista era muy constante con esto y así ese llamado, den fruto dignos de conversión. Eso lo encontramos por ahí en Lucas capítulo 3 versos 8. Es decir, la fe debe manifestarse en obras concretas de amor, justicia y misericordia. Oigan bien cómo se debe de manifestar esa fe. Y eso se lo exigía Juan el Bautista a todos esos compueblanos que él le iba predicando por activa y pasiva, porque él sabía que ya el Mesías venía detrás de él. Juan el Bautista tenía bien claro que él era el precursor, el que iba adelante preparando los caminos, y por eso ese llamado a la conversión era constante y firme, porque es una exigencia para que pudiera llegar el Mesías a la vida de cada persona y poder dejar que el reino de los cielos también se hiciera presente. Por otro lado, en este llamado constante a la conversión, preparar el corazón para Cristo. Sumamente interesante esto, mis queridos hermanos, porque son unos requisitos. Preparar ese corazón para Cristo conlleva una conversión que le abra el corazón para recibir a Jesucristo y vivir como sus discípulos. Es un llamado especial que se le hacía, que Juan el Bautista le iba haciendo a ese pueblo y que hoy es para nosotros, mis queridos hermanos, porque verdaderamente lo necesitamos para nosotros poder seguir avanzando por el camino bueno, por el camino del progreso. Por otro lado, practicar la justicia y la solidaridad era un llamado que Juan el Bautista le hacía a quienes le preguntaban qué debía de hacer. Juan le respondía, y eso lo hemos escuchado varias veces, sobre todo en el tiempo de Adviento, ese preparar los caminos. Y Juan le respondía, compartir con los necesitados, porque la gente preguntaba, y a veces con cierta hipocresía, ¿y qué tenemos que hacer para experimentar ese cambio de vida, ese arrepentimiento y esa conversión? Y Juan le respondía, compartir con los necesitados, actuar con honestidad, le iba especificando muy bien, no abusar del poder ni de los demás, contentarse con lo justo, evitar la codicia. Eso lo vamos encontrando ahí en Lucas capítulo 3, verso del 10 al 14, le iba él haciendo todas estas recomendaciones para poner en práctica la justicia y la solidaridad. Qué bueno que podamos recordarlo esto, porque el Señor quiere llegar hasta nuestra vida y hasta que uno, todos estos elementos que Juan el Bautista le iba recomendando a su compueblano, a todos estos habitantes de Israel, donde el Señor lo mandó a cumplir con esta misión, a preparar los caminos del Mesías, de Jesucristo, su Hijo. Por eso él era muy claro, muy constante, muy preciso con todo esto, porque era una misión que Juan el Bautista la tenía bien clara, iluminado por el Espíritu Santo que le iba guiando, fortalecido por el Señor, él tenía la misión clara de preparar los caminos para el Mesías que ya venía. Por otro lado, vivir en vigilancia espiritual, hacía, y este vivir en vigilancia espiritual, le recordaba que el reino de Dios estaba cerca y que era necesario estar preparados para el encuentro con el Señor. Era necesario estar preparado para el encuentro con el Señor. Entonces, por eso, vivir una vigilancia espiritual. Y esto, yo mismo hasta se los recomiendo a ustedes, mis queridos hermanos y hermanas, para que podamos vivir esa vigilancia espiritual, porque estamos como muy descuidados. Bien nos dice Jesucristo, estén atentos, estén alerta, estén vigilantes. Tenemos que vivir esa vigilancia espiritual para que nosotros podamos cumplir con nuestros deberes y obligaciones como cristianos, como hombres y mujeres, de buena voluntad, comprometidos, como todos nosotros que estamos haciendo este diplomado para aprender más, para comprometernos más, para poder dar más de cada uno de nosotros. Seguir viviendo esa vigilancia espiritual que nos hemos descuidado bastante, y en ese descuido bastante es que viene Satanás a meter la pulilla, a meter el aguijón. Por eso debemos nosotros esto de tenerlo muy en cuenta. Recuerden, esta es la primera finalidad, llamado constante a la conversión. Una enseñanza muy bonita que aquí se nos da a nosotros. ¿Qué nos enseña hoy? Porque siempre vamos haciendo esta relación, para que nosotros esto lo podamos ir aplicando a lo que es nuestra vida de hoy. Por eso, ¿qué nos enseña hoy esta finalidad de este llamado constante a la conversión? nos enseña examinar nuestra conciencia con frecuencia, como ya ustedes lo ven ahí en la pantalla, acudir al sacramento de la reconciliación, abandonar el pecado y las malas costumbres, vivir la caridad, la justicia y el servicio, y preparar cada día nuestro corazón para encontrarnos con Cristo. En definitiva, Juan el Bautista nos enseña que la verdadera conversión es un cambio de mente, de corazón y de vida que se manifiesta en obras concretas y que nos dispone a seguir fielmente a Jesucristo. Eso es vital, mis queridos hermanos y hermanas, para que ustedes lo tengan muy en cuenta, ese llamado, ese cambio de mente, de corazón y de vida en obras concretas. Nosotros ahí a veces tenemos un gran problema porque somos incoherentes en lo que digo con lo que hago. Decimos cosas bonitas, hermosas, pero lo que se hace como que va divorciado completamente de eso que yo digo. Y ahí es donde se nos hace esta gran invitación hoy, para que podamos tener esa coherencia de vida, poder ser sal de la tierra y luz del mundo. Otra finalidad muy interesante, como ya le decía, preparar el camino al Mesías. Era parte de lo que Juan el Bautista iba haciendo. Era la misión clarita que él tenía, preparar el camino al Mesías. Y ese preparar el camino al Señor, donde Juan decía, hagan recto sus senderos, allanen los senderos, preparen los caminos. En otra ocasión va diciendo, preparen las calzadas. Y cuando hacemos referencia a preparar la calzada, recuerden que ya se entra a un plano ya más familiar, más particular. El camino es de todos. La calzada es de la familia para poder preparar los caminos del Señor. Ustedes saben que las casas, todas casi tienen sus calzadas, que viene haciendo un exceso más breve, más estrecho, para poder entrar a la casa. Y cuando nos hace esa invitación, preparen los senderos, preparen las calzadas para que entre el Salvador. Un llamado a cada uno de nosotros, como pueblo de Dios, prepararnos todos, un llamado a la conversión de corazón, como ya ahorita le decía, ese reconocer los propios pecados, arrepentirse y decidir vivir según la voluntad de Dios, mis queridos hermanos. Reconocer los pecados, arrepentirse y decidirse vivir según la voluntad de Dios. Por otro lado, en este preparar el camino, era enderezarlo, los caminos, esos caminos que están torcidos. Corregir todo aquello que nos aleja de Dios, el orgullo, la mentira, la injusticia, el egoísmo, cualquier forma de pecado, la avaricia, la codicia, el individualismo, que a veces nosotros venimos arrastrando y que esto, mis queridos hermanos y hermanas, nos hace bastante daño. Por eso, enderezar los caminos para que pueda venir el Salvador. También dar fruto de conversión, que ya ahorita le decíamos, demostrar en obras de amor, misericordia, justicia y servicio, para que toda nuestra vida vaya como girando, nuestra vida vaya cambiando. Esta segunda finalidad, recuerden, preparar el camino al Mesías, algo muy interesante que nosotros debemos de tenerlo muy pendiente para que nuestra vida se vaya también reorganizando, porque esto sirve ahora para nosotros. Ya hemos recibido nuestro bautismo cristiano, que ahorita vamos a ver esa bonita relación entre el bautismo de Juan y el bautismo cristiano, que es el bautismo que nosotros hemos recibido. Pero todas estas recomendaciones que nos va dando Juan el Bautista es para que nosotros ahora aunque ya hemos recibido ese bautismo cristiano, nosotros podamos asimilarlo, porque necesitamos arrepentimiento de corazón, necesitamos enderezar los caminos, necesitamos dar frutos de conversión. Que se vea en cada uno de nosotros ese cambio en el trato con el otro, en mi manera de actuar, en mi manera de servir, en mi manera de colaborar, en mi apertura, sea en el grupo, en la catequesis, en la parroquia, en el movimiento, que todo esto se vea, que se sienta, que aprendiendo en el diplomado del bautismo en espíritu de sinodalidad, ya yo asumí otro compromiso frente a la iglesia, asumí mi compromiso bautismal de llevar una vida de fe completamente distinta a lo que yo llevaba, experimentando esa conversión, ese preparar el camino de Jesús o del Mesías que quiere entrar en nuestra vida. Y esto no es solamente en tiempos de Adviento, debe ser constantemente que nosotros debemos de estar en esa preparación. Pero otro elemento también que nos invita a practicar la humildad. Ay, Dios mío, para aquellos que son medio soberbios, para aquellos que son arrogantes, prepotentes, altaneros, que en el tiempo de Juan habían bastante. Esas autoridades del tiempo de Juan eran altaneros, arrogantes, incrédulos al extremo. Y por eso Juan, con mucha autoridad, iba predicando, iba haciendo este gran llamado: practicar la humildad. Practicar la humildad. Por eso se puso en el centro y decía: es necesario que él crezca y que yo disminuya. Recuerden, esto lo encontramos en Juan capítulo 3, verso 30, esa expresión tan bonita, donde nos enseña a dejar que Cristo ocupe el primer lugar en nuestras vidas. Esto es elemental, mis queridos hermanos, en nuestra vida de fe, en nuestra vida espiritual, sobre todo. Conviene que él crezca y que yo disminuya. Practicar la humildad, y que cada uno de nosotros esto lo podamos asimilar para ponerlo en práctica. Porque recuerden que tenemos esa gran tentación, esa gran provocación de andar buscando reconocimiento, de andar buscando un protagonismo, de andar estando por encima, de ser los primeros. Recuerden que los discípulos de Jesucristo en eso se discutían ellos y tenían confrontaciones y altercado, porque andaban buscando algunos los primeros lugares, los primeros puestos. Le hacía falta todavía practicar la humildad, y es lo que se nos enseña a nosotros en este tiempo, en nuestra acción pastoral. En tu acción pastoral, practica la humildad, dale la oportunidad al otro para que también crezca, dale la oportunidad al otro para que aprenda, dale la oportunidad al otro para que adquiera experiencia, dale la oportunidad al otro para que junto contigo puedan hacer un camino de superación y de crecimiento. Es lo que se necesita, practiquen la humildad, que bastante falta hace hoy en día. Por otro lado, vivir la justicia y la solidaridad, ya esto lo hemos estado profundizando, actuar con honestidad, respetar la dignidad de toda la persona, sobre todo la honestidad, mis queridos hermanos, que hay personas como que le falta la honestidad. Uno ve gente en la iglesia o como catequista por ahí rezando, que son santos, pero a veces algunos, cuando tienen la oportunidad de aprovecharse de una situación, han caído en esa tentación. Practicar la honestidad, mis queridos hermanos, respetar la dignidad del otro. No puedo ofender al otro, no puedo maltratar al otro, no puedo practicar la injusticia con el otro, no me puedo aprovechar del otro, jamás en la vida. Por eso es que tenemos que poner en práctica y vivir la justicia y la solidaridad, para que todo cambie en nuestra vida. Y vamos a hacer un ejemplo, un testimonio, que es la manera de uno evangelizar, es la manera de uno catequizar, es la manera de uno ser el líder, la persona confiable, la persona que va adelante, la persona transparente, que va guiando a todos sus fieles por el camino del Señor. Por otro lado, escuchar la palabra de Dios, la oración, la meditación, que esto es vital, la meditación de la Sagrada Escritura, preparar el corazón para reconocer la voz del Señor, leyendo en la Sagrada Escritura, hay que leerlo todos los días. Y por otro lado, esperar con fe y esperanza. Juan vivió esperando al Mesías y enseñó al pueblo a confiar en la promesa de Dios. Nosotros tenemos que aprender esto para seguir hacia adelante. Así que yo espero que esto sea de su agrado. Y por último aquí, en esta segunda finalidad, aplicación para nuestra vida. Qué bonito, mírenlo ahí, mediante la oración diaria, que podamos nosotros prepararnos, participando en los sacramentos, especialmente en la reconciliación y en la Eucaristía, viviendo el Evangelio con coherencia, perdonando a quienes nos han ofendido, especialmente para aquellos que tienen enemigo, que tienen años con un enemigo, con un resentimiento en su corazón, con odio, esto hay que dejarlo a un lado, sirviendo a los pobres y necesitados, como lo hacen la mayoría de ustedes, con tanto cariño y con tanto amor, porque eso sé que ustedes son muy serviciales, están ofreciendo un servicio en la iglesia por su disponibilidad. Y también dando testimonio de Cristo con nuestras palabras y nuestras obras, como ya le decía. En definitiva, preparar el camino al Mesías, según Juan el Bautista, es quitar de nuestros corazones todo lo que impide que Cristo reine en nosotros y abrirle espacio para que transforme nuestra vida con su amor y su gracia. ¡Ay, ay, ay, ay! Pero esto está sumamente interesante. Abrirle espacio a Cristo para que transforme todos nuestros corazones y nuestra vida con su amor y su gracia. Vamos nosotros ahora a hacer nuestra primera pausa comercial. Yo espero que ustedes se queden ahí meditando, reflexionando, todo esto, compartiéndolo con otros hermanos si están ahí cerca. No se me despeguen de ahí para que no se me desconcentren. Mediten lo que ya hemos estado compartiendo y en breve regresamos con ustedes. 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

Bien, mis queridos hermanos y hermanas, continuamos nosotros aquí disfrutando de este hermoso contenido que tenemos en este primer módulo del diplomado, el bautismo en espíritu de sinodalidad. Hoy compartiendo esta hermosa temática, el bautismo de Juan y el bautismo de Jesús. Y ahora ya hemos venido navegando por el bautismo de Juan, viendo la finalidad del bautismo de Juan, lo que se quería lograr. Recuerden, primera finalidad, llamado constante a la conversión. Segunda finalidad, preparar los caminos del Mesías para que pudiera llegar. Era lo que meditábamos, lo que nosotros íbamos reflexionando con tanto cariño y con tanto amor y con una gran apertura, con una gran disponibilidad. Así es que yo espero que ustedes estén por ahí, que les esté gustando el asunto, que vayan concentrando. Lo que le va gustando el asunto, levántenme la mano allá, que el Señor lo vea. ¡Ay, ay, ay, ay! ¿Cuántas personas levantando la mano? Bendiciones para cada uno de ustedes que están ahí siempre con esa apertura, que están con ese amor. Yo me siento orgulloso de poder estar compartiendo con ustedes este diplomado, sobre todo este primer módulo, y en la conducción del diplomado entero, porque sé que ustedes lo reciben con tanto agrado, con tanto cariño, con tanto amor. Siempre que se le da formación a ustedes, ustedes lo reciben así, con esa capacidad de asombro, que es algo tan maravilloso y tan bonito en la vida de una persona. Cuando usted recibe un contenido, ese contenido le impacta, usted lo asimila muy bien y eso le va transformando la vida. Es de la única manera que uno va creciendo como persona, vamos creciendo como cristiano, vamos creciendo en nuestra acción pastoral, y más cuando se trata del bautismo, para que nosotros podamos asumir nuestro compromiso bautismal, porque es que ahí nos hemos descuidado bastante. La mayoría de los católicos no han ido asumiendo su compromiso bautismal y por eso van viviendo una fe completamente pírrica, débil, estancada, que no le avanza, porque ese compromiso no lo queremos asumir. Y con este diplomado, el bautismo en espíritu de sinodalidad, caminando junto con la iglesia, escuchándonos, andando de la mano el uno con el otro, viviendo esa unidad en la diversidad, es para que nosotros podamos seguir asimilando un bonito contenido y seguir creciendo. Por eso seguimos con esta tercera finalidad del bautismo de Juan. ¡Qué bonito! Y la tercera finalidad es una invitación constantemente al arrepentimiento, que ya de esto hemos venido hablando. Invitación constante al arrepentimiento. Que ustedes, mis queridos hermanos, tenemos nosotros que ponerlo esto en práctica, porque a veces cuando se habla del arrepentimiento, son muchas las personas de las que estamos dentro de la iglesia que creemos que eso no es para nosotros. Nosotros, los mismos sacerdotes, diáconos, animadores de asamblea, catequistas, agentes de pastoral, los que estamos ahí como muy activos en la vida de la iglesia, cuando se habla como de arrepentimiento y conversión, como que eso nos pasa por encima y creemos que es para otros y no para nosotros. Y no es así, es para ti, es para mí. Cuando se habla de esa invitación constante al arrepentimiento, que Juan en aquello fue muy claro y preciso, y que ahora es para nosotros, debemos nosotros de ver y de cuestionarnos, evaluarnos, de qué yo me tengo que arrepentir, de qué yo me tengo que convertir para poder tener una vida nueva. Vamos a ver entonces y a profundizar un poco en esta tercera finalidad, esa invitación constantemente al arrepentimiento, que Juan con eso ahí no había tutía. Por eso nadie puede recibir plenamente al Mesías sin un corazón dispuesto a cambiar. Su misión era preparar al pueblo para el encuentro con Jesucristo. Estas son las principales razones de su insistencia. ¿Y por qué?
porque el reino de Dios estaba cerca. Y por eso él, que lo tenía esto bien claro, iluminado por Dios, recuerden, desde el vientre de su madre, la prima de María, Santa Isabel, Juan esto estaba señalado para eso, para preparar los caminos del Señor. Recuerden que Juan el Bautista es el único santo que en estos días se le celebra el nacimiento, no la muerte. A todos los otros santos se celebra el día de su muerte. Pero Juan el Bautista, por ser una criatura tan especial, el más grande nacido de mujer, decía Jesucristo, y que vino a preparar los caminos del Señor, el último profeta del Antiguo Testamento, entregando a este Nuevo Testamento. Recuerden en ese encuentro que se dio de María con su prima Santa Isabel, cuando llegó la criatura, brincó en el vientre de Isabel, y esa criatura era Juan el Bautista, que reconociendo a Jesucristo, que ya estaba en el vientre de María, embarazada, recién embarazada, por eso brincó, reconociendo que ahí estaba Cristo. Y ahí se da ese encuentro del Antiguo Testamento con el Nuevo Testamento. El encuentro de la luz con la oscuridad, si se puede decir. No era que Juan era la oscuridad, pero Jesucristo es la luz. Llegaba Jesucristo. Y por eso Juan el Bautista, que fue señalado por el Señor para cumplir con esta misión, y él teniendo bien clara, precisa y concisa lo que era su misión, por eso era la invitación constante al arrepentimiento como única forma y camino para que el Mesías pudiera llegar y nacer en nuestros corazones. Por eso él era muy constante haciendo esta invitación, porque el reino de Dios estaba cerca. Y eso lo proclamaba él: arrepiéntanse, porque el reino de los cielos se ha acercado. Eso lo encontramos en Mateo capítulo 3, verso 2. El arrepentimiento era la preparación para recibir al Salvador. Y Juan, sabiendo que el Mesías venía por ahí atrás, que ya él sabía quién era, por eso era constante en esto, iba haciendo ese hincapié al arrepentimiento para que pudieran aceptar y recibir con cariño y con amor al Mesías. Otra cosa que también decía: porque el pecado separa al ser humano de Dios. Y por eso Juan enseñaba que era necesario abandonar el pecado para restaurar la relación con Dios. Por eso la invitación constante al arrepentimiento. Recuerden que cada vez que caemos en pecado, que cometemos pecado, se rompe esa relación con Dios. Se pierde esa gracia que ya hemos recibido, que hemos hablado, de la gracia santificante. Y por eso, para que el Mesías llegara, para que el Mesías entrara en tu corazón, o para uno poder tener un encuentro de ojos abiertos y corazón palpitante con ese Cristo, el Mesías, es necesario precisamente dejar el pecado a un lado, buscar la gracia de Dios para restaurar esa relación con Dios. Nosotros esto debemos de tenerlo siempre muy pendiente, lo debemos de tener muy en cuenta. Pero seguía él diciendo, insistiendo, porque Dios mira el corazón. Por eso la invitación al arrepentimiento: Dios mira el corazón. No bastaba con pertenecer al pueblo de Israel o cumplir ritos religiosos como hacían muchas personas en ese tiempo. Dios esperaba una conversión interior que se reflejara en una vida santa, en una vida nueva. Eso era, por eso se llamado, Dios mira al corazón. Y es bueno, mis queridos hermanos y hermanas, que cada uno de nosotros podamos tener este detalle: Dios mira al corazón. Hay mucha gente que esto se le olvida y que creen que con palabras bonitas, con gestos imitadores, ya creen que con eso basta. No,
Dios mira al corazón, un corazón lleno de malicia, un corazón lleno de impureza, un corazón lleno de maldad, de discordia, un corazón con malos propósitos, con malas intenciones. Ese corazón no es grato para Dios. Ahí Dios no entra. Dios mira al corazón. Y por eso es que nosotros, este llamado constante al arrepentimiento, a una vida nueva, que esto no sirve para nosotros ahora, porque era en aquel entonces que Juan estaba con esto, pero esto sirve ahora mismo para nosotros, para poder encontrarnos con Jesucristo.

Si ese corazón está contaminado, si ese corazón está sucio, mis queridos hermanos, así no podemos. Así es que a recapacitar, porque no podemos seguir así. Pero nos sigue diciendo también el llamado constante al arrepentimiento, porque la verdadera fe produce frutos, decía Juan, den frutos dignos de conversión. En Lucas capítulo 3, verso 8, el arrepentimiento debía manifestarse en obras de justicia, amor, honestidad y misericordia. Esto va a salir siempre con frecuencia en esta clase de hoy, en este llamado, porque es que tienen que haber obra. Recuerden esto, mis queridos hermanos, hay mucha gente que es convertida, arrepentida, mucha gente que están metidos dentro de la iglesia, pero no se ven los frutos, no se ven las obras de justicia, no se ven las obras de amor, no se ven las obras de honestidad, no se ven las obras de misericordia. Esto debe de ser vital. Por otro lado, porque el juicio de Dios es una realidad. Ay, ay, ay, ay. El juicio de Dios es una realidad. Y lo debemos de tener esto muy en cuenta. Juan advertía que cada persona tendría que dar cuenta de su vida, por lo que era urgente reconciliarse con Dios antes de la llegada del Mesías. Todo el mundo tiene que dar cuenta de su vida. Debemos esto de tenerlo nosotros, estos detalles bien preciso y conciso. Así es, mis queridos hermanos, esta bonita finalidad, una invitación constante al arrepentimiento de Juan el Bautista dentro de su bautismo, de preparar los caminos al Señor. ¿Y qué significa arrepentirse en la enseñanza de Juan? Ya ustedes lo ven ahí en pantalla. Reconocer los propios pecados. Sentir un dolor sincero por haber ofendido a Dios. Que hay mucha gente como que no sienten ese dolor, ese cargo de conciencia. Cometen una falla, un pecado, un error, y la conciencia les sigue igualita. Recuerden que en moral se nos habla que hay conciencia lasa, conciencia enferma, que es lo que tienen todos estos criminales, delincuentes, que matar a una persona es como si mataran un pollo.

queridos hermanos, hermanas, reciban ustedes el afectuoso saludo franciscano de paz y bien. Nos encontramos dentro, ya hoy inicia la novena, nuestro seráfico padre San Francisco de Asís, y ese saludo de paz y bien llegue al corazón de cada uno de ustedes, al corazón de la familia, al corazón de los hijos de Dios, al corazón de cada cristiano, al corazón de cada creyente, al corazón de todo aquel que mantiene viva su fe, mantiene viva su esperanza. También calen aquellos que no creen en Dios, que no buscan de Dios, a que nosotros elevamos por ellos una oración especial para que Dios los cuide, les proteja, les dé su amor, les dé su sabiduría y sobre todo les dé la paz y el bien en su vida y en su corazón. En minutos de esperanza, queridos hermanos, hermanas, he dado una continuidad de temas. Hoy estoy hace día tratando el tema del credo y estamos todavía en la parte donde decimos creo en Dios Padre Todopoderoso o creo en un solo Dios. Y quisiera recordarle esto, de que si nosotros creemos en Dios, solo creemos en Dios de muchas maneras. Y hoy quiero hablarle de el Dios que nosotros creemos es el Dios de la verdad. No hablo de verdadero, sino de la verdad. Dios es el creador del mundo, Dios es el creador del universo, Dios es el creador tuyo. Y en esa creación, Dios ha manifestado y se ha presentado al pueblo de Israel como el Dios suyo, el Dios de ellos y del Dios verdadero. Habían otros dioses, pero dioses falsos, dioses como Zeus, entre otros. En cambio, nosotros creemos en el Dios que se manifestó a Israel, creemos en el Dios que se

Lo que promete lo cumple. La verdad de Dios está en que Él mismo es la verdad. Dios es la verdad. Otra definición es un Dios verdadero. O sea, el Dios de la verdad es Dios. Dios mismo es la verdad. Una verdad que se va a revelar luego en la persona de su Hijo Jesucristo. Entonces, en ese mismo tenor, Dios que se manifiesta como el Dios de la verdad, tuvo una contraparte que fue la mentira, el tentador, que desde la creación tentó a los primeros padres, Adán y Eva. Es por ello que, mis queridos hermanos, hermanas, hemos de buscar a Dios con ese sentido de que en Dios vamos a encontrar nuestro refugio, vamos a encontrar nuestra fuerza, en Dios lo vamos a encontrar todo. En Dios vamos a encontrar su amor, vamos a encontrar la cobija. Es Dios quien se ha revelado Él a sí mismo de muchas maneras. Y es de gran verdad que nosotros creemos en Él porque Él es todo eso. Él es un Dios compasivo, un Dios misericordioso, un Dios clemente, un Dios de amor. Y su verdad está revelada en su misma persona. Dios es la verdad. Y Jesús dijo que Él es la verdad, el camino y la vida. Por tanto, Dios mismo es la verdad. No, Dios no es un Dios de mentira, no es un Dios de engaño, no es un Dios de falsedad. Es por ello que te invito, mis queridos hermanos, hermanas, a vivir de la misma manera en la que Dios nos enseña a vivir como Él, a permanecer en la verdad. Jesús dijo que la verdad nos hará libre. Es decir, Dios mismo nos hace libre para creer en Él, vivir en Él y para Él. Así que, mis queridos hermanos, vivamos en este tiempo de pandemia, este tiempo de crisis de toda clase. No afecte mi fe en Dios, no afecte mi manifestación de fe en Dios, de que yo siga creyendo en Él, de que siga buscándolo, de que lo tenga Él como la verdad suprema, de que Él sea mi conducción, sea mi vida, yo encontrar en Él todo lo que yo necesito para ser feliz, pero todo lo que necesito para alcanzar la vida eterna. Que sea el Señor que nos bendiga abundantemente a ustedes y a todos los suyos. Y no olvidemos nunca de que Dios es nuestra verdad, de que en Dios vamos a encontrar siempre la oposición de la falsedad, del tentador. Dios está por encima de todo eso. Así que créele, confía, búscalo. Y que la bendición de ustedes sea desde el cielo. Para aquellos que nos siguen, canal parroquial San José de la Montaña, Yunavisión, yunavisión.com y Naranja TV Dominicana. Y que sea en el nombre del Padre, del Hijo, del Espíritu Santo. Amén. Que Dios les bendiga, paz y bien.

0: Amigos televidentes, qué alegría saludarlos y darles una vez más la bienvenida al programa Al Día con la Iglesia, este programa informativo donde les contamos a ustedes todo lo que está pasando en nuestra iglesia. Hoy, como siempre, tenemos buenas invitaciones, tenemos noticias de lo que ha ocurrido recientemente y sobre todo compartir con ustedes la alegría de ser iglesia. Valen, bienvenida.
1: Santi, qué alegría saludarte a ti y a todos nuestros televidentes que se conectan con nosotros en esta mañana de sábado. Hemos vivido una semana maravillosa. Tuvimos varios acontecimientos en nuestra arquidiócesis. Mañana tenemos otro que nos vinculará a una vida muy hermosa, la vida de un santo, bueno, el Beato Padre Marianito, que con su santidad pues nos deja hoy, luego de 100 años de su fallecimiento, aún muchos mensajes y bueno, muchas cosas que tenemos para contarles. Les pedimos que se queden hasta el final porque así pues vamos a estar al día con la iglesia.
0: Este fin de semana con día festivo, el nuevo festivo para nuestro país, porque hemos celebrado nuestra gran fiesta patronal en Colombia y bueno, unidos a todos los obispos que pues terminando esta semana estuvieron reunidos en la Conferencia Episcopal Colombiana y nosotros desde acá, desde la Arquidiócesis de Medellín, pues hemos querido acompañarlos,

0: La oración, estar al tanto de todo lo que se ha hablado allí, y aquí en Al Día con la Iglesia, pues también tendremos la oportunidad de comunicarnos con ellos y de entender de una u otra forma cuál es el mensaje que los obispos hoy tienen para nuestro país.
1: Así es, Santi, comencemos entonces, entremos en materia con este hombre del cual hemos hablado las últimas semanas y es protagónico en este mes de julio en nuestra arquidiócesis de Medellín y en general en la Iglesia, porque estamos celebrando 100 años del fallecimiento del padre Marianito, un beato antioqueño que tenemos muy en el corazón, sus enseñanzas, y mañana tenemos una oportunidad de encontrarnos. Así que es Monseñor Ricardo Tobón Restrepo quien nos cuenta un poquito más sobre este beato, sobre este hombre ejemplar y la invitación que tenemos para mañana. Escuchemos.
2: Yo pienso que ya todos conocen que este año estamos celebrando el centenario de la muerte del beato Mariano Euse, un sacerdote muy nuestro. Nació en Yarumal, estudió en el seminario de Medellín y también aquí se ordenó sacerdote. Luego trabajó en San Pedro de los Milagros, en Sabana Larga y finalmente en Angostura, donde fue párroco por más de 40 años. Un sacerdote sencillo, humilde, en un pequeño pueblo, y desde allí su fama de santidad se ha extendido ahora por todo el mundo. ¿Y cuál fue el secreto de Mariano Euse? Vivir para Dios y vivir para los demás. Su vida sencilla, su vida pobre, su vida en comunión con la Iglesia, la dedicó a la evangelización, especialmente de los campesinos, al servicio de los pobres, a la atención de los fieles. Y Dios lo llenó de dones, de carismas, para que él pudiera socorrer las necesidades de la gente. No solamente mientras estuvo vivo, sino también después de su muerte. Y por eso se ha ido propagando la fama de santidad del beato Mariano Euse. El próximo 13 de julio celebramos entonces el centenario de su muerte. Los invito a todos a que conozcamos esta figura sacerdotal y a que le pidamos que nos ayude a ser verdaderos discípulos de Jesús, viviendo el Evangelio con sencillez como Él lo vivió. Que nos ayude a construir una patria buena, donde no haya guerra ni confrontaciones, sino donde nos queramos todos y nos ayudemos mutuamente. Pidámosle que nos ayude a hacer de nuestras parroquias unos centros de evangelización, de caridad, de proyección social en nuestra sociedad. Realmente, para nosotros es un estímulo en la vida cristiana y una gloria eclesial el beato Mariano Euse. Invitados todos a celebrar su centenario de muerte el próximo 13 de julio.
0: Pues, y la invitación más especial es a que mañana nos encontremos como familia arquidiocesana de Medellín en la Catedral Metropolitana, porque justo con Monseñor Ricardo Tobón Restrepo, pues vamos a tener la oportunidad de celebrar la Eucaristía conmemorando 100 años, 100 años de la muerte de este futuro santo, de este ejemplo de santidad que ha acompañado el territorio antioqueño y pues que hoy a nivel mundial se sigue posicionando como una figura para mirar en él pues ese camino hacia la santidad.
1: También los queremos invitar a todos para que nos veamos en la parroquia Beato Padre Mariano de Jesús Euse Hoyos, que queda en el poblado, el lunes 13. Pues allá también se tendrá todo el día la celebración de este acontecimiento. Qué rico que podamos acercarnos y que sigamos orando, conociendo sobre la vida de este santo. Vamos a hablar más adelante un poco de esto, porque sí que es importante que conozcamos la vida de estos ejemplos, de estas personas que supieron configurarse con Cristo y que hoy nos inspiran a todos.
0: Un fin de semana muy importante, Valen, para la Iglesia en Antioquia. Como tú lo decías, vamos a tener la oportunidad de hablar un poquito más de la vida de este santo. Por ahora queremos contarles a ustedes y compartir de qué manera vivimos el pasado fin de semana la celebración de los 40 años de la visita del Papa Juan Pablo II a nuestro país y a nuestra ciudad. Y pues un evento muy importante que estuvimos allí y encontramos como familia arquidiocesana. Veamos. Hace 40 años, el 5 de julio de 1986, la Arquidiócesis de Medellín vivió uno de los acontecimientos más significativos de su historia reciente con la visita de San Juan Pablo II. En memoria de este acontecimiento que marcó la vida pastoral de la ciudad, más de 1,000 personas se congregaron el pasado 5 de julio en la Catedral Metropolitana para dar gracias por el legado que continúa iluminando el camino de nuestra Iglesia Arquidiocesana. La celebración fue también una ocasión especial para rendir homenaje a los sacerdotes diocesanos que recibieron la ordenación presbiteral de manos de San Juan Pablo II durante su visita a Medellín, reconociendo el testimonio de su ministerio al servicio del pueblo de Dios. Asimismo, se realizó el envío misionero de 400 agentes pastorales que culminaron su proceso de formación en el Centro Arquidiocesano para la Nueva Evangelización, renovando así el compromiso de anunciar el Evangelio en las comunidades.
3: Jesús nos envía para poner al servicio nuestros dones y carismas en nuestras comunidades y que todos podamos sentir el amor y la misericordia de Dios.
4: Para mí recibir este envío significa renovar y también me anima a este servicio desde el canto litúrgico. He aprendido mucho y creo que esto también hace parte de este camino de formación, de este camino del Señor que cada día nos anima más a seguir y a disfrutar también en este servicio del canto.
0: Durante la Eucaristía, Monseñor Ricardo Tobón Restrepo, arzobispo de Medellín, recordó el significado de aquella histórica visita y destacó la vigencia del llamado que el Papa hizo a toda la Iglesia. Hace 40 años, San Juan Pablo II estuvo en Colombia y durante su visita nos evangelizó y nos envió a evangelizar. Nos recordó nuestro llamado inminente de anunciar a Cristo. Expresó en su homilía, invitando a los fieles a mantener vivo ese impulso misionero que sigue fortaleciendo la vida de nuestra arquidiócesis.
1: Definitivamente fue un fin de semana maravilloso en que nos encontramos como familia arquidiocesana, recordamos este acontecimiento y sin duda alguna vimos cómo hoy en nuestra iglesia particular de Medellín sigue siendo realidad pues todas esas enseñanzas que San Juan Pablo nos dejó, que evangelicemos, que seamos una iglesia en salida y vayamos a quienes más lo necesitan. Nuestra iglesia lo sigue haciendo y lo hace gracias a todos los agentes pastorales que se forman y que construyen iglesia en cada rincón de Medellín.
0: Pues Valen, la figura de su santidad siempre ha sido referente para nuestra iglesia, por supuesto, la oportunidad de nosotros escucharlo a él y siempre reconocer los mensajes que nos tienen, pues recientemente con el Papa Francisco y ahora con el Papa León, pues mes a mes hemos recibido de sus manos, de sus palabras, una intención para unirnos como iglesia. Queremos compartir con ustedes la intención de oración del mes de julio. Escuchemos.

Señor de la vida, tú nos creaste por amor y nos llamaste a vivir en plenitud. Cada persona es un don sagrado que refleja tu rostro desde el primer instante de su existencia hasta el último respiro de su camino en la tierra. Hoy te pedimos la gracia de reconocer y custodiar el valor único e irrepetible de cada ser humano. Que aprendamos a acoger la vida sin condiciones, a sostener con ternura la fragilidad, a acompañar con respeto cada etapa y a defender con valentía a quienes no tienen voz. Perdónanos, Señor, cuando caemos en la indiferencia o en la cultura del descarte, cuando dejamos de ver en el otro a un ser digno de amor. Danos un corazón nuevo, capaz de elegir siempre la vida, y manos generosas que la protejan con gestos concretos. Haz de tu iglesia un testimonio vivo del Evangelio de la vida, un hogar abierto donde toda existencia sea celebrada, donde nadie se sienta sobrante, y donde la dignidad sea respetada y cuidada siempre.

Señor Jesús, que amemos la vida como tú la amas, con ternura, fidelidad y entrega. Que sepamos proclamar con palabras y gestos que cada vida humana vale el don total de sí mismo. Amén.

0: Regresamos a este programa de Al Día con la Iglesia. Hoy hemos tenido la oportunidad de hablar sobre muchos momentos importantes que estamos viviendo como iglesia en este fin de semana en el que conmemoramos 100 años de la muerte del padre Marianito. Y bueno, tenemos todavía noticias, tenemos invitaciones, sobre todo porque nos estamos preparando como arquidiócesis para un momento muy importante, Valen.
1: Así es, Santi, pues quedamos con la fiebre mundialista y queremos que nos sigamos preparando para la Copa de la Fe 2026, una oportunidad de encontrarnos como iglesia, precisamente en torno al deporte, un lugar donde también podemos ver a Jesús y podemos encontrarnos como comunidad. Es Redes del Evangelio quien nos trae una nota muy especial contándonos un poco más sobre la preparación del equipo de nuestra arquidiócesis de Medellín para la Copa de la Fe. Veamos.
2: Mientras avanza la preparación para la Copa de la Fe, los entrenamientos continúan. Cada semana, los sacerdotes de la Arquidiócesis de Medellín llegan a la cancha con el mismo entusiasmo que sirven en sus parroquias. Aquí, cada ejercicio fortalece su cuerpo, pero también la fraternidad que los une como hermanos en el sacerdocio.
3: Detrás de cada práctica hay una planificación, una exigencia y un objetivo claro. El entrenador no solo prepara un equipo para competir, sino que acompaña a hombres que además de portar unos guayos, llevan sobre sus hombros la misión de anunciar el Evangelio.
4: Es para mí algo muy bonito, es una experiencia especial estar con personas de esta alta calidad. Son personas que no son fáciles de llevar, pero son personas maravillosas porque puede contar uno con ellos. Les pido muchos consejos. En la parte espiritual, los sacerdotes no solamente deben de estar en la iglesia, son personas como nosotros, son personas totalmente normales, también tienen derecho a ser parte de la vida, a hacer un deporte, son seres que sienten, son seres que piensan, son seres que tienen corazón y tienen derecho como cualquier otro ser humano. Este equipo tiene mucho con qué dar y estamos de locales.
3: La disciplina que exige el deporte también fortalece valores como la perseverancia, el trabajo en equipo y el compromiso. Virtudes que hacen parte de su vida sacerdotal y que hoy los impulsa a prepararse junto a sus hermanos para representar a la Arquidiócesis de Medellín en la Copa de la Fe.
5: ¿Cómo nos hemos venido preparando para la Copa de la Fe? Hemos venido haciendo unos encuentros semanales los miércoles a las 3 de la tarde. Venimos aquí a la cancha de la UPB para ir haciendo un proceso de formación adecuada para enfrentar la Copa de la Fe. La Copa de la Fe es de alto rendimiento, es una semana que implica de mucho esfuerzo físico, emocional, pero también de mucha estrategia, de mucho juego, también de mucho entrenamiento. Estamos con el profesor Edwy, que nos ha venido preparando adecuadamente para enfrentar este torneo, que no es fácil, son 3 partidos seguidos y eso implica un esfuerzo físico. Por eso nos venimos cada 8 días los miércoles a prepararnos adecuadamente para este encuentro. Es un encuentro donde hacemos que la vida se convierta en un lazo de fraternidad con los sacerdotes, pero también que nos permite a nosotros crecer en la parte humana y en la parte física y en la parte espiritual.
3: En cada entrenamiento no solo se preparan para un campeonato, también fortalecen la amistad sacerdotal, renuevan sus fuerzas para seguir sirviendo y recuerdan que la vocación se vive en todos los escenarios, porque detrás de cada uniforme deportivo sigue latiendo el corazón de un pastor.
1: La Copa de la Fe entonces nos promete unos días maravillosos, que vivamos con todo el corazón, tal como el Mundial, unirnos, ver a nuestro equipo de la Arquidiócesis de Medellín, pues competir, pero más que competir es vivir la alegría de la fe y el deporte pues en un solo lugar.
0: Valen, vamos llegando ya al final del programa, hoy empezamos hablando del Padre Marianito, una invitación muy especial, pues queremos seguirle haciendo fuerza a esta invitación, tenemos una exposición muy especial de la cual ya vamos a hablar y la invitación para mañana. Escuchemos.
6: La Iglesia nos propone la figura del Padre Marianito como un modelo que podemos conocer, que podemos imitar en el seguimiento de Cristo. Padre Marianito, una figura excepcional, vivió su humanidad, vivió su vida cristiana, vivió su experiencia de fe. vivió su época, en sus circunstancias, en las realidades que afrontó. Y desde su entrega como cristiano y como sacerdote, acompañó a la iglesia del momento. Y la mayoría de tiempo en el ejercicio de su sacerdocio lo vivió en el municipio de Angostura, donde fue párroco por muchos años, acompañando a las comunidades en la celebración de la fe, en el ejercicio del evangelio, en la tarea de la caridad, en la práctica de las virtudes cristianas, exhortando y animando a todos los que conformaban esa parroquia a encontrarse con Cristo y a vivir una experiencia de fe, una experiencia de Dios. Y con el fin de que podamos nosotros acercarnos a conocer un poco la vida y la obra del Padre Marianito, pues hemos preparado una exposición que contiene diferentes episodios desde la familia donde nació el Padre Marianito, su formación en el seminario, su ejercicio en sus primeros años de sacerdocio, cuando estuvo escondido en una cueva en el año de 1877 por la persecución religiosa anticlerical que se dio, luego los diferentes momentos, él como hombre de fe, él, en el ejercicio de la caridad, en el anuncio del evangelio, en la tarea o en los milagros que realizó. Es una exposición que nos da como una visión muy sencilla, pero profunda y completa de la vida del Padre Marianito. Por eso los invitamos a que puedan acercarse a esa exposición durante este mes de julio, que estará en la Catedral Metropolitana, que estará en la Curia, en el Centro Comercial Villanueva, y en la parroquia del Padre Marianito en el Poblado. Conocer la figura del Padre Marianito es conocer la figura de un paisa que encontró a Cristo y que nos enseñó a encontrarlo también. Por eso yo los invito a que, a la luz de esta celebración del centenario del fallecimiento del Padre Marianito, también nosotros encontremos que si él pudo seguir a Cristo ya hace 100 años, nosotros también lo podemos hacer.
1: Tenemos pues esta gran invitación de vincularnos a esta historia de vida que hoy pues sigue dejándonos un mensaje muy concreto de configurarnos con Cristo. Nuestras redes sociales pues encuentran toda la información, pero recuerden también que ahí tenemos información de todo lo que acontece en nuestra arquidiócesis de Medellín, el editorial de Monseñor Ricardo y todo lo que ha pasado durante estas semanas. Estamos en Instagram como ARQ Medellín 1, en Facebook y en YouTube como Arquidiócesis de Medellín, nuestro sitio web www.arqmedellin.co.
0: Vale, nos vamos, pero tenemos dos citas muy importantes. Mañana, 12 del mediodía, nos vamos a encontrar en la Catedral Metropolitana de Medellín para la Eucaristía en homenaje a los 100 años del fallecimiento del Padre Marianito. Qué rico que seamos muchas personas allá. Y pues también nos volveremos a encontrar aquí a las 4:30 de la tarde, gracias a la señal del canal Televid, en esto que se llama Al Día con la Iglesia.
1: Bendiciones para todos.

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1: Sean bienvenidos al programa televisivo Kyrios, voz e imagen de la diócesis de San Francisco de Macorís, que se transmite por el canal 8 de Telenor cada sábado de 1 a 2 y los domingos la retransmisión en el canal 12 también de Telenor, pero de 9 a 10 de la mañana. Agradecemos a todos los que están con nosotros a través de la web telenor.com.de y aquellos que nos envían sus correos electrónicos a través de kyriotv@hotmail.com. De igual manera, aquellos que nos siguen en nuestra página de Facebook, Kyrios Católico, aquellos que nos siguen en nuestra página de YouTube, Kyrios Católico TV, y aquellos que nos siguen en nuestra página de Twitter, @kyriotv. Denle likes a los programas, compártanlo con sus seres queridos y vamos a seguir evangelizando, porque la palabra de Dios es la que sana el corazón, la palabra de Dios es la que nos lleva a nosotros a ser auténticamente cristianos, a vivir una vida distinta a la vida de las personas que a veces se alejan del Señor. Acércate a Cristo Jesús, que en Él es que está la verdadera vida. Vamos a escuchar el Evangelio de este fin de semana que está tomado de San Mateo, capítulo 11, del 25 al 30. Un evangelio maravilloso porque dice, soy manso y humilde de corazón. O sea, que nos invita a cada uno de nosotros a ser manso y humilde de corazón. Vamos a escuchar el evangelio en el nombre del Padre, del Hijo y del Espíritu Santo. Amén. Lectura del Santo Evangelio según San Mateo. En aquel tiempo tomó la palabra Jesús y dijo, te doy gracias, Padre, Señor del cielo y de la tierra, porque has escondido estas cosas a los sabios y entendidos, y se las has revelado a los pequeños. Sí, Padre, así te ha parecido bien. Todo me ha sido entregado por mi Padre, y nadie conoce al Hijo más que el Padre. Y nadie conoce al Padre sino el Hijo y aquel a quien el Hijo se lo quiera revelar. Venid a mí todos los que estáis cansados y agobiados, y yo os aliviaré. Tomad mi yugo y sobre vosotros y aprended de mí, que soy manso y humilde de corazón, y encontraréis descanso para vuestras almas, porque mi yugo es llevadero y mi carga ligera. Palabra del Señor, gloria a ti, Señor Jesús. Así de inmediato vamos a disfrutar de la entrega, de la reflexión de este evangelio, que precisamente en este maravilloso fin de semana será expuesto por el reverendo padre Luis Antonio González, vicario de la Pastoral de la Comunicación de la Diócesis de San Francisco de Macorís. Adelante.
2: Saludos familia, un abrazo del alma, reciban lluvias de bendiciones a todos ustedes que nos siguen a través de este su programa Kyrios de la Diócesis de San Francisco de Macorís. Agradecemos la amabilidad de su sintonía a través de los medios de Telenor, las redes sociales y las plataformas digitales. Reciban la bendición y un saludo cariñoso de nuestro obispo y pastor Ramón Alfredo de la Cruz, a quien hoy la Iglesia Diocesana de San Francisco de Macorís se une a la Iglesia Nacional de la República Dominicana para dar gracias a Dios por el cargo que le ha tocado de dirigir y presidir el Episcopado Dominicano. A la vez, pedimos a Dios que le conceda la sabiduría de seguir manteniendo la Iglesia firme en la fe, alegre en la esperanza, y como dijo el Papa Francisco, con el legado que nos ha dejado, una Iglesia en marcha misionera, participación y espiritualidad de comunión. Dios le conceda la gracia porque Él está dispuesto, como siempre. Agradecemos a Dios las enseñanzas que nos trae a través de la Iglesia en la liturgia de la palabra de este domingo 14 del tiempo ordinario. El texto evangélico que nos propone la liturgia para este domingo es de Mateo 11, versículo del 25 al 30. Este pasaje evangélico está denominado como la oración jubilosa de Jesús. ¿Y por qué la oración jubilosa de Jesús? Entonces tenemos que entrar en el contexto de este pasaje evangélico, no solamente.

Su nombre, Jesús de Nazaret. Edad, 33 años. Origen judío, profesión, carpintero. Se le acusa de predicar la verdad, de llamarse hijo de Dios y de enseñar a amar al prójimo como a sí mismo. Recompensa, salvación y vida eterna. Si lo encuentras, sigue sus pasos.

Señor Jesús, aunque pase por valles oscuros, sé que tú estás conmigo. Aunque a veces siento que mi mundo se acaba, sé que tú me das tu mano y me levantas, porque tú me has amado hasta el extremo, Señor. Y en ti puedo encontrar la paz que el mundo me ha robado. Gracias, Jesús, amado mío, porque cuando más te necesito, tú siempre allí estás. Te amo, Jesús, con todo mi corazón.

0: Queremos comenzar a orar por ti. Queremos orar primero para que el Señor sane tu corazón. Oramos por esos corazones tristes, por esos corazones lastimados, por aquellos que en este momento se sienten quebrantados, por aquellos que han sido despreciados, por aquellos que han sido humillados. Oramos por el corazón de esa madre que sufre el alejamiento de su hijo o de su hija. Oramos por el corazón de esa madre que sufre la ofensa de su esposo. Señor, pon tu mano llagada en esos corazones. Queremos orar por aquellos que creen que no sirven para nada, por aquellos que se sienten fracasados. Hermano, hermana, te recordamos que Dios todo lo hizo bien. Bendito seas. Únete a nosotros.
1: Hoy,
0: dilo,
1: Señor Jesús,
0: confía en Él.
1: Vengo ante ti,
0: Santo Dios.

Sí, Señor. Queremos orar por aquellos que están enfermos en su cuerpo, porque el tiempo de los milagros no ha terminado. Porque Jesús sigue vivo, porque Jesús sigue obrando, porque el Dios que hoy está aquí es un Dios de poder. Cree en el Señor, confía en Jesús, no tengas miedo, porque esa enfermedad, porque ese problema servirá para que la gloria de Dios se manifieste. Porque los problemas de ahora son los testimonios que el día de mañana vamos a estar dando.

Señor, queremos orar por aquel que está padeciendo un fuerte dolor. Si crees, verás la gloria de Dios. No importa lo que te han dicho. Lázaro llevaba ya 4 días enterrado. Y Jesús le dijo a Marta: si crees, verás la gloria de Dios. El tiempo de los milagros no ha terminado. No importa lo que los médicos te han dicho. El médico de médicos, el Señor de señores, no ha dicho la última palabra. Aquí está Jesús. Oramos por esa migraña. Oramos por ese dolor de cabeza. Oramos, Señor, por ese dolor en ese oído. Pon tu mano, Jesús. Pon tu mano, Señor, en esa cervical. Pon tu mano, Señor, en esa tiroides. Pon tu mano, Señor, en esa columna. Siente el poder de Jesús en este momento. Oh, alabado seas, Jesús, porque estás sanando, cree. Oh, alabado seas, Señor, porque estás haciendo experimentar ese calor y ese fuego. No tengas miedo. El Señor te está tocando. El Señor está obrando en ti. Porque el tiempo de los milagros no ha terminado. Sigue pidiendo. Sigue creyendo. Oramos por ti, hermano, hermana. A quien los médicos le han dicho que tienes cáncer. Recuerda que las enfermedades han sido nominadas por los hombres. Yo sé en quién he puesto mi confianza. Y en este momento, si crees, verás la gloria de Dios. Pon tu mano, Señor, llagada en ese cáncer. Pon tu mano, Señor, en ese pecho. Pon tu mano, Señor, en ese vientre. Quema con tu poder. Pon tu mano, Señor, en esas células que están muertas. Señor, todo es posible para el que cree. Y el que hizo caminar al paralítico, y el que hizo ver al ciego y oír al sordo está aquí. Y hoy está obrando en ti. No vaciles. El tiempo de los milagros no ha terminado. Dios está obrando en ti, hermano, hermana. No te acostumbres a vivir con la enfermedad. Dios quiere sanarte en este momento. Y darás testimonio. Y te levantarás de esa cama. Y el Señor permitirá que lo alabes, que lo bendigas. Y muchos creerán por el testimonio que vas a dar. Pon tu mano, Señor, en esa pierna. Pon tu mano, Señor, en ese brazo. Comienza a moverlo, hermano, hermana. No tengas miedo. En fe, Dios está obrando en este momento. Pon tu mano, Señor, en esa gastritis, en esa colitis, en esa enfermedad que lleva años dominándote. Hoy es día de liberación. Hoy el Señor está rompiendo cadenas, pero créelo. Si crees, verás la gloria de Dios. Estamos delante de Jesús sacramentado y el Señor está obrando en ti. Siente ese calor, siente ese fuego que te está envolviendo. Es el fuego del Espíritu Santo, bendito seas. Hoy, dilo, Señor.

Su nombre, Jesús de Nazaret. Edad, 33 años. Origen judío, profesión, carpintero. Se le acusa de predicar la verdad, de llamarse hijo de Dios y de enseñar a amar al prójimo como a sí mismo. Recompensa, salvación y vida eterna. Si lo encuentras, sigue sus pasos.

Señor Jesús, aunque pase por valles oscuros, sé que tú estás conmigo. Aunque a veces siento que mi mundo se acaba, sé que tú me das tu mano y me levantas, porque tú me has amado hasta el extremo, Señor. Y en ti puedo encontrar la paz que el mundo me ha robado. Gracias, Jesús, amado mío, porque cuando más te necesito, tú siempre allí estás. Te amo, Jesús, con todo mi corazón.

0: Queremos comenzar a orar por ti. Queremos orar primero para que el Señor sane tu corazón. Oramos por esos corazones tristes, por esos corazones lastimados, por aquellos que en este momento se sienten quebrantados, por aquellos que han sido despreciados, por aquellos que han sido humillados. Oramos por el corazón de esa madre que sufre el alejamiento de su hijo o de su hija. Oramos por el corazón de esa madre que sufre la ofensa de su esposo. Señor, pon tu mano llagada en esos corazones. Queremos orar por aquellos que creen que no sirven para nada, por aquellos que se sienten fracasados. Hermano, hermana, te recordamos que Dios todo lo hizo bien. Bendito seas. Únete a nosotros.
1: Hoy,
0: dilo,
1: Señor Jesús,
0: confía en Él.
1: Vengo ante ti,
0: Santo Dios.

Sí, Señor. Queremos orar por aquellos que están enfermos en su cuerpo, porque el tiempo de los milagros no ha terminado, porque Jesús sigue vivo, porque Jesús sigue obrando, porque el Dios que hoy está aquí es un Dios de poder. Cree en el Señor, confía en Jesús, no tengas miedo, porque esa enfermedad, porque ese problema servirá para que la gloria de Dios se manifieste. Porque los problemas de ahora son los testimonios que el día de mañana vamos a estar dando.

Queremos orar por aquel que está padeciendo un fuerte dolor. Si crees, verás la gloria de Dios. No importa lo que te han dicho. Lázaro llevaba ya 4 días enterrado. Y Jesús le dijo a Marta: si crees, verás la gloria de Dios. El tiempo de los milagros no ha terminado. No importa lo que los médicos te han dicho. El médico de médicos, el Señor de señores, no ha dicho la última palabra. Aquí está Jesús. Oramos por esa migraña. Oramos por ese dolor de cabeza. Oramos, Señor, por ese dolor en ese oído. Pon tu mano, Jesús. Pon tu mano, Señor, en esa cervical. Pon tu mano, Señor, en esa tiroides. Pon tu mano, Señor, en esa columna. Siente el poder de Jesús en este momento. Oh, alabado seas, Jesús, porque estás sanando, cree. Oh, alabado seas, Señor, porque estás haciendo experimentar ese calor y ese fuego. No tengas miedo. El Señor te está tocando. El Señor está obrando en ti. Porque el tiempo de los milagros no ha terminado. Sigue pidiendo. Sigue creyendo. Oramos por ti, hermano, hermana. A quien los médicos le han dicho que tienes cáncer. Recuerda que las enfermedades han sido nominadas por los hombres. Yo sé en quién he puesto mi confianza. Y en este momento, si crees, verás la gloria de Dios. Pon tu mano, Señor, llagada en ese cáncer. Pon tu mano, Señor, en ese pecho. Pon tu mano, Señor, en ese vientre. Quema con tu poder. Pon tu mano, Señor, en esas células que están muertas. Señor, todo es posible para el que cree. Y el que hizo caminar al paralítico, y el que hizo ver al ciego y oír al sordo está aquí. Y hoy está obrando en ti. No vaciles. El tiempo de los milagros no ha terminado. Dios está obrando en ti, hermano, hermana. No te acostumbres a vivir con la enfermedad. Dios quiere sanarte en este momento. Y darás testimonio. Y te levantarás de esa cama. Y el Señor permitirá que lo alabes, que lo bendigas. Y muchos creerán por el testimonio que vas a dar. Pon tu mano, Señor, en esa pierna. Pon tu mano, Señor, en ese brazo. Comienza a moverlo, hermano, hermana. No tengas miedo. En fe, Dios está obrando en este momento. Pon tu mano, Señor, en esa gastritis, en esa colitis, en esa enfermedad que lleva años dominándote. Hoy es día de liberación. Hoy el Señor está rompiendo cadenas. Pero créelo. Si crees, verás la gloria de Dios. Estamos delante de Jesús sacramentado. Y el Señor está obrando en ti. Siente ese calor. Siente ese fuego que te está envolviendo. Es el fuego del Espíritu Santo. Bendito seas. Hoy, dilo, Señor.

Su nombre, Jesús de Nazaret. Edad, 33 años. Origen judío, profesión, carpintero. Se le acusa de predicar la verdad, de llamarse hijo de Dios y de enseñar a amar al prójimo como a sí mismo. Recompensa, salvación y vida eterna. Si lo encuentras, sigue sus pasos.

Univision.com en Bonao. Pues Dios se sigue manifestando, Dios se sigue dando, Dios se sigue revelando. Dios lo que quiere es que nosotros nos salvemos, que tú y yo nos salvemos. Por eso usa todos los mecanismos que Él ha provisto para nosotros. Nos ha dado en la antigüedad, dio alianza, dio reyes, dio profeta. Luego con Jesucristo se revela para que nosotros lleguemos al conocimiento de la verdad. ¿Quién es la verdad? Cristo es la verdad. Es decir, que nosotros conozcamos a Jesús, que tú conozcas a Jesús. ¿Y para qué? Para alcanzar precisamente esa revelación. Todos hemos sido, se nos ha anunciado ese conocimiento de la verdad. Ahora, ¿qué pasa? Te toca a ti y a mí anunciar con nuestra vida, con las palabras, con los hechos, con el ejemplo, anunciar a Jesús, anunciarlo a Él. Es decir, transmitir lo que tú has recibido. La manera como retributiva de que lo que a ti se te ha enseñado, lo que tú has conocido, lo que tú has vivido, tú puedas transmitírselo a otro. Lo que Dios ha hecho en ti de bueno, que siempre es bueno, tú puedas transmitirlo a alguien más. Tú puedas dar a conocer a Jesús a otra persona. Tú puedas dar y llevar a Jesús. Es decir, transmitir esa revelación de Dios a la humanidad. Dios dio a su Hijo. Lo puso en la tierra. Se encarnó. Dios se encarnó, se hizo palabra, se hizo hombre, se hizo carne. Se hizo como nosotros, se hizo humano. Ahora, esa revelación divina, esa revelación de Dios desde su Hijo Jesús, transmitiéndonos su palabra, su testimonio, su vida, para nosotros alcanzar la eternidad. Alcanzar la eternidad. Tú debes anunciar con tu vida esa eternidad, con tu palabra esa eternidad, porque es lo que Jesús ha hecho en ti, en tu vida, en la vida de tu familia. Es un día para decirle gracias, Señor, gracias por tu amor, gracias por tu misericordia, gracias por tu revelación, gracias por tu vida, gracias por dártenos en las cosas creadas, en el pan, en el vino, en la Eucaristía, como fuente de vida. Gracias por la familia, gracias por los amigos, gracias por los hermanos, gracias por todas las cosas que tú has hecho en nuestra vida, gracias por los vecinos, gracias por los primos, por los tíos, gracias por todo, Señor, gracias por tu existencia. Quiero darle gracias a Dios por las cosas que hace en nuestra vida, por las bendiciones que cada día nos ofrece y nos da. No somos indignos de recibir esa grandeza de Dios bendiciéndonos. Sin embargo, Él nos dignifica con su amor y su misericordia. Hemos sido creados para ser imágenes de Dios. Y esa imagen de Dios debe continuar, debe servir incluso para nosotros bendecir a otros, darle a otros lo que Dios nos ha dado a nosotros, te ha dado a ti. Así que en este día, tú seas parte de esa acción de gracias al Señor por los beneficios que Él ha hecho, por su revelación en nuestra vida, por darnos a su Hijo, por manifestar su grandeza, por hacer que nuestra vida sea una constante manifestación de fe, una constante manifestación de amor, porque Dios te ama, Dios te busca, Dios quiere tu salvación, Dios quiere que tu familia se salve, que tu familia llegue a conocer plenamente a Jesús, a conocer a su Hijo Jesucristo. Y todos estamos llamados a conocer a Cristo para alcanzar esa salvación que Dios nos ha prometido. Dios lo que quiere es que tú te salves y llegue a conocer a Jesús. Así que en este día, dile gracias, Señor, por esa intención que tú tienes en mi vida, de que tú quieres que yo me salve, que yo viva en paz, que viva en comunión contigo, que viva en un derroche de amor desde ti. Estoy dispuesto, Señor, a seguirte, a buscarte con sincero corazón, a donar mi vida hacia ti, para que seas tú, Señor, quien la disponga y haga de ella tu santa voluntad. Lo que no quiero, Señor, es que se haga mi voluntad, sino la tuya.
que sea tu voluntad, Señor, la que reine, la que prime en nuestra vida y en nuestros corazones. Bendito sea, Señor, por tu grandeza, por tu poder y tu misericordia. Bendícenos a todos desde el cielo. Danos tu santa bendición, Señor, en nombre del Padre, del Hijo y del Espíritu Santo. Amén.

Saludos amigos de la gran familia 90.6. Se complace en presentarles un breve informativo de todos los hechos que hasta esta hora han sido noticias en este miércoles 20 del mes de mayo 2026. Les saluda el padre José Mariano Gálvez. Un abrazo fuerte a la distancia. De inmediato, los titulares. Episcopado colombiano reúne expertos en liturgia con presencia internacional de Monseñor Marco Frisina, italiano. Entre tanto, presidente de la CLAR, no hay otra manera que ser iglesia hoy que caminar hacia la sinodalidad. Organización Latinoamericana de Comunicaciones Católicas manifiesta su apoyo al pueblo boliviano. Entre tanto, Proyecto Continental visibiliza a misioneros agentes rumbo al CAT 7 Brasil 2029 desde América. La Universidad Católica del Norte de Chile y CELAN dialogan sobre pastoral, investigación y desafíos de la sinodalidad. Entre tanto, de Puerto Rico, no podemos ser una iglesia encerrada en sí misma, advierten obispos en jubileo de Mayagüez. Por otro lado, religiosas crean nueva presencia misionera en la Amazonía de la triple frontera entre Brasil, Colombia y Venezuela. ¿Por qué es tan importante la primera encíclica del Papa León XIV? Iglesia Católica de la Amazonía Peruana denuncia pobreza, corrupción y abandono estatal en la región de Loreto. Padre Carlos pide integrar ciencias sociales para renovar instituciones y prácticas sinodales eclesiales. Padre Alfonso Borras, el mayor problema para caminar hacia una iglesia sinodal sigue siendo el miedo al cambio.